0: informó Laura Carbonari, Cadena 3 Mendoza.
1: Tucumán. Una ciclista de 35 años cayó a un precipicio de 6 metros tras resbalar con piedras en la ruta 307 de Tafí del Valle.
2: Gracias a la rápida asistencia de un compañero del personal de emergencia, la víctima fue rescatada y trasladada al hospital de Santa Lucía. Afortunadamente, los médicos confirmaron que solo sufrió lesiones leves y que se encuentra fuera de peligro. Desde la policía recordaron la importancia de extremar precauciones al transitar por las rutas de montaña debido a las irregularidades del terreno y a las pendientes pronunciadas. Gabriel Melián, Cadena 3, Tucumán.
1: Internacionales.
3: Irán evalúa la oferta de Estados Unidos mediada por Pakistán.
1: Teherán se encuentra analizando un borrador de alto el fuego enviado por Washington con la mediación de Pakistán.
4: Deportes. Por los octavos de final de la Liga Profesional Argentina, mañana a 16:30 en el Kempes Talleres Belgrano. A las 19, Boca recibirá a Huracán. 21:30, Argentinos Juniors Lanús. A la misma hora, en Mendoza, Independiente Rivadavia enfrentará a Unión de Santa Fe. Por la Copa Argentina, 16avos de final en Salta. Desde las 21:10, se enfrentarán Banfield y San Martín de Tucumán.
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9: Amamos Argentina por todo esto. Son las 9 de la noche y 6 minutos. Y qué suerte tener la posibilidad de poner la radio y escuchar a unos chicos de 20 años que nos están diciendo que esto va a seguir. Hay problemas, muchos problemas. Todos tenemos alrededor muchos, muchísimos problemas. Pero a cada problema hay que buscarle una solución. Se han sentado, han usado los micrófonos que había preparado Oscar. Lucho se ha vuelto loco. Martín Bonanse ha estado dando vueltas aquí. Han entrado a ayudar. Da igual, Vero, Agustín, da igual. Cuando hay talento, cuando hay cariño, cuando hay amor, cuando hay ganas de hacerlo bien, las cosas salen.
10: Y salen muy bien, tan es así que los oyentes están agradecidos y lo han demostrado en el mensajero. Edgardo dice, los piquillines brillantes, qué voces, papá, Chema, equipazo. Saluda Edgardo desde Verabebú. Graciela de Inriville dice, maravillosos. Liliana, genial, los piquillines, me recuerda a Santiago del Estero, dice, creo que es un tema de los manceros santiagueños. Jochi dice, genios, qué emoción escuchar a los piquillines tan nuestros. También por acá, Liliana dice, estoy recordando a mis padres con esto. Saludos para Ojo de Agua, Santiago del Estero. Inmensa la cantidad de mensajes regocijándose con la presencia de estos jóvenes que hacen honor al folclore y del bueno.
9: Y hay que recordar que todavía están a tiempo de participar.
10: Oh, por supuesto, porque tenemos dos entradas dobles para la presentación de Leire Martínez mañana sábado en Quality Espacio. La cantidad de oyentes, no los puedo ir leyendo a todos porque siguen entrando. Recuerden que en el mensajero tienen que dejar el nombre, los tres últimos números del documento, nombre y apellido.

0: chido, y un ratito antes de que termine el programa les contamos quiénes se llevan estas dos entradas, son dos entradas dobles para mañana.
1: Y hoy estamos confabulados, Agustín, para dar el ganador.
2: Hoy sí, se los prometemos. Seguro, seguro, seguro.
1: Seguro, seguro. Bueno, este fin de semana hemos estado escuchando durante todos estos últimos días a nuestros compañeros de deportes sobre el gran clásico, pero en el fútbol mundial hay dos grandes clásicos. El Barcelona va a recibir al Real Madrid. Y se da una circunstancia, y es que el Real Madrid, si empata o pierde en Barcelona, el Barcelona gana la Liga.
2: Hermoso.
1: Y parece que hay jugadores del Real Madrid que esta situación no les debe de gustar demasiado porque, bueno, como se dice en cordobés, han estado a las piñas. Y la verdad es que no es para tanto. Un partido de fútbol, un equipo de fútbol, es para disfrutarlo, no para sufrirlo. Y en el Kempes de Córdoba, lo venimos contando toda la semana, Talleres y Belgrano, con esa pasión y con ese folclore tan particular. Le hemos pedido a nuestro gran Alejandro Mareco, que nos contara desde su punto de vista este folclore tan especial que rodea a un clásico de fútbol.
3: Fútbol y pequeñas identidades. Que las victorias en el fútbol combinan con una dosis de autoestima que va más allá de las canchas y que involucra incluso el colectivo nacional, es un hecho que apuntaló la instalación del deporte como fenómeno masivo. Aunque se echó a andar en las canchas, desde la segunda mitad del 1800, el fútbol emergió al siglo XX como uno de los espectáculos multitudinarios de la nueva era de masas, como el cine. Mas el fútbol es belleza y acción, y sobre todo drama. Como herencia de los rituales míticos del ser humano primigenio, transcurre en un tiempo concentrado. Muchas cosas pasan o se cuentan en pocos minutos. Es parecido a lo que sucede con espectáculos artísticos como el cine o el teatro, solo que en el deporte el desenlace no está escrito. Desde aquellos comienzos del siglo XX, el fútbol tiene razones legítimas para ser el entretenimiento favorito de las masas. Y cuando se habla de drama, se habla de representación de emociones y conflictos de la vida que toman, a través de las alternativas y el desenlace del juego, una consistencia realmente verdadera, al menos para la vida. Lo que está en juego cuando se siente pasión por los colores de una camiseta es ser parte de una pequeña identidad en el medio del gran contexto. Un pedazo de identidad futbolera que fragmenta a la gran identidad futbolera, pues, lo sabemos, todos nos hemos abrazado en un gol de Maradona o de Messi cuando la selección juega un mundial. Pero, por varias razones, ser hincha de un club se vuelve una molécula de pasión. Puede ser el barrio, la calle, los padres, la familia, los momentos de la historia de cada equipo, pero lo que produce es una identificación que llega hasta las honduras sentimentales. Bueno, la violencia es otra historia, es el riesgo que viene con esos sentimientos cuando pierden el control por intoxicaciones distintas, sobre todo por la intoxicación social. Mientras tanto, en los semanales de la vida popular, en la historia de la gente, de cada día, el fútbol marca el pulso. Mañana, sábado, las dos identidades futboleras más fuertes de la ciudad de Córdoba, y por qué no de la provincia, jugarán el duelo más trascendente de su historia en primera división de AFA, de la Asociación del Fútbol Argentino. Y puesto que son parte de la ronda final del torneo, primero del año de la AFA, habrá un ganador, aunque sea por penales. Esto sucederá en el Estadio Kempes, aunque en miles de rincones cordobeses estarán presentes la ilusión y la angustia. Vaya, si no es eso el fútbol, nada menos que la ilusión y la angustia. Luego se verá. ¿Será alegría o desazón? Entre tanto, celebraremos ser parte del mismo lugar en este mundo. Ser parte de la vida compartida todos los días. Antes del minuto cero y después del minuto 90.

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19: Sigue siendo la Feria del Libro. Hoy fue el día de Córdoba, pero tenemos tiempo hasta el domingo para ir a La Rural, al evento cultural más importante de la Argentina.
20: Bueno, esta semana ha sido para mí muy emocionante, porque hemos hablado de muchas cosas. Hemos tenido presencia en la antena de muchas personas a las que admiramos, otros a los que estamos conociendo, y la verdad que hoy el mensajero Vero ha sido una explosión.
21: La verdad que sí, un placer, y un placer leerlos, y un placer que además nos den esa vuelta. Yo creo que Piquillines despertó emociones.
20: Bueno, vamos a recordar que estamos esperando a nuestro compañero Diego Huberman. Mientras tanto, Martín Bonansea hace malabares, Luciano Alegre hace su parte, y nosotros queremos cerrar esta semana con la voz inconfundible de Bonnie Tyler. ¿Por qué? Porque está malita. La verdad es que esta voz de Bonnie Tyler es una de las voces emblemáticas de nuestras vidas, por lo menos de los que tenemos ya cierta edad. Está en coma inducido tras una operación de urgencia en Faro, en Portugal, en donde ella vive. Tiene ya casi 75 años y seguro que tendrá la fuerza suficiente para seguir adelante. Nosotros les vamos a dejar ya con nuestros compañeros de Turno Noche, Gustavo Vinderola, Chiqui Abecasis y también Gloria Tomás y todo el equipo, y volveremos el lunes y les anunciamos que será con un programa que hemos preparado durante tiempo y que será muy especial, porque estaremos cenando con todos ustedes en la Casa Libertad Volver a Elegir. Es un proyecto conjunto de Cáritas, el Poder Judicial y el Gobierno de la provincia de Córdoba. En la Casa Libertad se ayuda a personas en su camino a la inserción sociolaboral tras su egreso penitenciario. Así que aquí en Hagamos Argentina hablamos de todas las cosas que pensamos que les pueden interesar. Bonnie, ponte buena. Tú y todos los que estén ahora escuchándonos en un hospital, que se pongan muy bien. Buen fin de semana a todos, y ya saben, están invitados a nuestra mesa el próximo lunes a las 8:30 en Cadena 3.

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1: Señoras, señores, ya está comenzando Turno Noche por la Cadena 3 Argentina, parte final del viernes 8 de mayo del año 2026, 21:31. Todo está preparado. Hola, Gloria, bienvenida. ¿Cómo estamos?
2: Muy bien, hoy es viernes.
1: Ajá, muy bien, claro que sí.
2: A pesar del frío, ¿viste? Pero se pone muy lindo para quedarse en casa, otoño. Escuchar la radio, relajarse, esperar el fin de semana y hacer actividades con amigos, pero juegos de mesa puede ser.
1: Sí.
2: Y claro, porque acá, con este frío, no va a haber actividades al aire libre. Y además se viene el superclásico, así que tranqui, o se van a la cancha, o lo van a escuchar en su casa, con amigos. Bueno, viste que cada uno tiene su cava, la picada de por medio. Bueno,
1: qué manera de haber gente en la Avenida Colón ahí cuando pasé cerquita de la cancha de Belgrano, Estaban ahí haciendo la previa los muchachos. Claro, ahí están los muchachos.
2: El banderazo estaban.
1: Muy bien, así
2: con el banderazo.
1: Les deseamos que sea un éxito.
2: Será una promesa.
1: Un clásico en paz, un clásico que deportivamente de qué hablar. Y nada, va a ser todo
2: una fiesta.
1: Una verdadera fiesta del deporte que vamos a transmitir desde muy temprano. La radio allí va a estar con el móvil de Sancor Seguros, transmitiendo desde muy temprano, desde el estadio Mario Alberto Kempes, lo que será una verdadera fiesta del deporte en la Argentina. Pues sin lugar a dudas es uno de los clásicos que se vive con muchísima pasión aquí en Córdoba, pero que tiene sin lugar a dudas repercusión en todo el mundo, o por lo menos en la Argentina. El señor Luciano Alegre ya está poniéndonos en el aire. Hola, Luciano, ¿cómo estás? Bien, así me gusta verte, bien peinadito, como corresponde el día viernes. Martín Bonancea está en la producción general, a Gloria la escucharon. Está nuestro compañero Alberto Rosselli, como siempre, dando vuelta.
2: ¿Cómo está Martín Bonancea?
1: Está muy bien,
2: Martín.
1: Viernes.
2: Tranquilo,
1: muy bien,
2: claro,
1: Martín está perfecto.
2: Ya termina la semana.
1: Ya está, esto ya está
2: ya
1: cocinado.
2: Estamos, ¿viste? Cuesta, a mí me cuesta a veces
1: ¿qué
2: terminar
1: te
2: la semana.
1: ¿Por qué la extrañás?
2: No, porque viste que uno viene a veces con ciertos tropiezos y con corridas y te pasan cosas.
1: Eres bonito,
2: pero ya el viernes a relajar, lo que no hiciste durante la semana.
1: Ya está.
2: ¿Qué vas a hacer?
1: Ya si no se hizo hasta
2: y no
1: ahora.
2: No pasa nada.
1: Y ya no se hace. ¿Cómo se comunican los oyentes con nosotros, Gloria, en la noche de este viernes?
2: A través del mensajero, recuerden que deben bajar la aplicación desde su celular, ingresan a la Play Store, buscan Cadena 3 Argentina, siguen las instrucciones y se pueden comunicar a través de los mensajes de texto, también pueden ser grabados, pueden enviar fotos, filmaciones, también por supuesto pueden escuchar la programación de toda la Cadena 3 y participar de sorteos. Todo
1: muy
2: eso.
1: Bien. 21:34, señoras, señores. Música previa
2: clásico.
1: Nos están dictando, por eso. Del gran clásico.
2: Yo te leo la mente, del clásico.
1: Pero nosotros le decimos música de viernes, bien...
2: ATR,
1: bien,
2: ¿cómo no?
1: ¿No?
2: Bueno. Yo pensé que era bien tribunero, bueno. ¿Viste? O sea, estamos haciendo la vigilia del clásico y entonces, ¿viste? Vení, Raquel.
1: Despejamos todas las expectativas. Contemos hasta tres juntos y arranca esto, Gloria. Uno, dos...

0: Cuarteto, pero de los viejitos sonando, Gloria, ¿no?
1: Claro, pero grandes éxitos como este de Rodrigo, Soy Cordobés, antes era El Ángel, Gary, con Elizabeth. También enganchados tuvimos del Negro Videla con Chévere y Sebastián, mi Córdoba linda.
0: Que no se detenga, buena música en la noche del viernes que suena así.

0: Señoras, señores, buena música, buen cuarteto sonando en las voces de quienes, Gloria.
1: El Loco Amato, Al Olvido, ahí está, Borrón y Cuenta Nueva, y antes La Barra con Salvaje.
0: 21:56 minutos, cierre de lujo para esta apertura de Turno Noche por la cadena 3 Argentina en viernes con Carlitos, Ramona,
1: Jiménez,
0: Ramito,
1: de Violeta.

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1: Mandaba un granito.

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1: Buenos Aires.
2: Paro de colectivos en Mar del Plata por falta de pago.
1: La medida comenzó a regir este viernes y es por tiempo indeterminado.
2: Córdoba.
1: Un motociclista era perseguido por motochorros cuando cruzó un semáforo en rojo y protagonizó un choque.
2: El conductor denunció que intentaba escapar de dos ladrones en las calles República de Siria y Cura Brochero en barrio General Bustos.
1: Su vehículo fue embestido por un auto y terminó hospitalizado con politraumatismos.
2: Internacionales.
1: Confirmaron el envío de 13 kilos de uranio enriquecido desde Venezuela hacia Estados Unidos.
2: La maniobra, desarrollada bajo estrictos protocolos de seguridad, contó con la participación de autoridades del Reino Unido y de Estados Unidos.
0: Deportes.
3: Belgrano le abrió las puertas del gigante a la parcialidad para que realmente brindaran un emocionante banderazo de la parcialidad celeste que le brindó a el acompañamiento al plantel para el clásico de mañana. Recordemos, mañana Talleres Belgrano, 4:30 de la tarde, con un gran despliegue técnico periodístico de Cadena 3. Recordemos que mañana arrancan los partidos de los octavos de finales de la Liga Profesional. Juegan 4:30 de la tarde Talleres frente a Belgrano, a la hora 19 Boca frente a Huracán, 21:30 Argentinos Juniors frente a Lanús, y a la misma hora Independiente Rivadavia de Mendoza frente a Unión de Santa Fe. Actualizamos Copa Argentina, se está jugando en el Padre Marte Arena en Salta, está ganando el equipo de San Martín de Tucumán con gol de Borassi, derrota Banfield por 1-0.
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4: Con el resultado en Miami, Alpine firmó su mejor inicio en la Fórmula 1. Alpine se está afianzando como el líder de la zona media en el inicio del campeonato 2026 de la Fórmula 1 y en el proceso deja atrás como un mal recuerdo la dolorosa campaña del año anterior. La escudería de Enstone había tomado la decisión en 2025 de dejar de desarrollar su monoplaza de entonces para centrar todos sus recursos en el de la actual temporada. La realidad en 2026 muestra un Alpine completamente competitivo.

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0: Gloria, música, señora.
1: Era música del Brasil, viste, mitad Brasil, mitad español. Era Vagabundo, Gustavo Lima y Luis Fonsi.
0: A esta hora Misiones tiene la temperatura más alta del país, solo 14 grados 6 décimas, con 54% de humedad. ¿Qué está pasando en Córdoba capital?
1: Bueno, está fresquito, se anuncian incluso en zonas serranas la probabilidad de nevadas. Y a esta hora aquí en Córdoba 12 grados 7 tenemos de temperatura, 49% es la humedad, cielo ligeramente nublado, viento del sudeste a 4 kilómetros por hora, la visibilidad 10 kilómetros.
0: La más baja de la Argentina se registra en el Calafate, provincia de Santa Cruz, con 0 grados. Ni frío ni calor.
1: Ah, no. Claro, sí, sí.
0: 92 es el porcentaje de la humedad. Y un poquito más arriba, Esquel, con 1 grado 2, Río Grande 1.6, Ushuaia 2 grados 7 décimas, y en San Carlos de Bariloche, donde ya ha llegado la nevada, 4 grados 5 décimas de temperatura. 22.13 minutos. Poquito de folclore también en la noche de Cadena 3 Argentina. Paquito Caño, se le verá.

0: 22:17 minutos.
1: Era Paquito Caño, Paquito, junto a los Pampas y Cele Vera. ¿Qué pasó?
0: ¿Qué pasó? ¿Qué pasó? Mayo patrio en salames.
1: Monier.
0: Salames.
1: Monier.
0: Fiambres.
1: Quesos.
0: Sándwich.
1: Techito verde.
0: Autopista un cativo. Y si decimos todo eso, salemos, tenemos que decir salames.
1: Monier.
0: Parada.
1: Obligada. Y para mañana, la previa del partido, va la picada con salames. Monier.
0: ¿Y para el domingo?
1: También, antes del asadito. Y salames.
0: ¿Y el lunes para empezar la semana?
1: No, no sé cómo voy a terminar.
0: No, también.
1: El fin de semana.
0: Gloria.
1: Pero siempre, yo, es que yo tengo siempre.
0: Escucha, el martes cortamos la semana con un salame.
1: Monier.
0: Y el miércoles.
1: No llegan.
0: Ya para el miércoles nos quedamos sin salame, porque comimos esta noche un poquito en la previa de Belgrano. Okay. El domingo, el lunes. Porque empezaba la semana.
1: Mañana
0: el martes
1: también,
0: para cortarla. Y ya para el miércoles nos quedamos sin salame. Monier.
2: Del celular.
0: Saludos a nuestros queridos amigos de Monier. ¿Dimos sorteos de quinilas, Gloria Tomás,
1: no,
0: o no?
1: No, no, la nocturna.
0: Entonces, con la Lotería de Córdoba, tenemos ya información de servicio. 5 primeros premios en la noche del viernes, Luciano. Primero,
1: 3.980.
0: Segundo,
1: 5.858.
0: Tercero,
1: 7.072.
0: Cuarto,
1: 3.165.
0: Y quinto,
1: 4.515.
0: Reiteramos, primer premio sorteo nocturno de la Quiniela de Córdoba en la noche de este viernes.
1: 3.980 salió a primera y el 80 es la bocha.
0: Y buena suerte para todos.
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10: Por el lado de Belgrano, el ruso Zielinski no ha confirmado el 11, si bien tiene más certezas que dudas, porque uno dice Cardoso, Morales, Licha López, Maldonado y Sporle, seguro. Alcides Benítez en la mitad de la cancha es una opción, pero puede jugar Emiliano Rigoni por derecha. Después en el sector izquierdo del medio juego, González Metili o Ramiro Hernández, o por qué no, el propio Emiliano Rigoni. Adentro da la sensación de que van a estar Longo y Adrián Guillermo Sánchez, Celarrayán seguro, y el 9 para el superclásico del sábado tiene todos los números para que sea Lucas Pacerini.
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1: Bueno, estaban recién escuchando lo que es el predio, el anticipo de lo que va a ser una gran transmisión también mañana de Cadena 3 Argentina, viviendo este Talleres Belgrano tan particular por la instancia en la que se están cruzando ahora a esta altura del partido, porque falta realmente muy poco para la finalización. Pues bien, ¿ya está? Ah, está Cachito antes, Cachito Mercado, porque se está viviendo un momento muy especial en Córdoba. Desde las calles de la ciudad, yo pasé recién por la Colón.
2: Por Alberdi.
1: Por Alberdi, pasé. Claro, claro. Y era un movimiento impresionante a esta hora. Cachito, ¿dónde estás a esta hora?
3: ¿Qué dice Gustavo? ¿Cómo le va? Buenas noches para usted, para todo el equipo, a la audiencia de la Cadena 3. Bueno, ya se está descomprimiendo la zona de Alberdi de lo que ha sido una fiesta tremenda. La previa del Clásico Cordobés tuvo el banderazo en Alberdi, pero con una multitud. Escuchaba a los compañeros que salían más temprano, Maxi Molina, Fede Borello, contaban, claro, con conocimiento de causa, que se vivía como un partido de fútbol. Y claro, estuvimos en el lugar, nos pudimos percatar, estuvimos en una de las tribunas hablando con algunos de los hinchas, pero fue verdaderamente sorprendente el apoyo del hincha de Belgrano a su plantel, que bueno, que entró al campo de juego cerca de las 19:30 y recibió todo el cariño de su gente, el mimo de su gente y el aliento para enfrentar de la mejor manera mañana el Clásico Córdoba. Pero escuchemos un poco a los hinchas, que fueron los que les pusieron el color a esta jornada que fue soñada.
4: ¿Viniste al banderazo a hacer el aguante?
5: Sí, acá con mi hijo vinimos a hacer el aguante como siempre. Y mañana ganamos, seguro.
4: ¿Cómo es el resultado para mañana?
5: Y mañana 2-0, tranquilo.
4: ¿Sales de...?
5: Y el chino, y va a ser el otro el mudo. El mudo va a ser el otro.
4: Che, qué espectáculo. ¿Lo disfrutaron?
5: Plenamente. Venía de trabajar después con mi hijo, venía acá, una felicidad terrible.
4: Gracias, papá.
5: Gracias a vos, que ande bien.
6: Sí, no vale, como siempre, hermano. Siempre vamos a hacer el aguante a la vez.
4: Bueno, ¿cómo es el resultado mañana?
6: Mañana ganamos tranqui, 1-0, 2-0, pero ganamos. Es así, no tenemos la fe esa.
4: ¿El gol de?
6: Chinto, Serrayán y Pasarini si juega.
4: Gracias, papá.
7: Siempre, Belgrano, siempre.
4: Bueno, ¿el resultado para mañana?
7: 2-0.
4: 2-0.
7: Sí,
4: tranquilo.
7: Serrayán y Pasarini.
4: Gracias, papá.
3: Bueno, hasta ahí la palabra de los hinchas. Te decía Gustavo, Gloria, chico. Bueno, fue una verdadera fiesta, porque ni bien entró el plantel, se apagaron las luces del estadio, los fuegos de artificio, un espectáculo, verdaderamente un espectáculo. Mucha familia, hincha con su familia, con su señora, con sus hijos. Bueno, en la antesala de lo que seguramente va a ser una fiesta, este clásico cordobés que tendrá epicentro mañana allí en Alberdi.
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1: Muy bien, muchas gracias, Jorge Cacho Mercado, con este banderazo, esperando el clásico desde Alberdi. A propósito, está con nosotros Daniel Alberto Albornoz, la chanchita Albornoz, que fue durante tantos años el ídolo del Club Atlético Talleres, porque queremos saber cómo se vive la previa a un partido tan importante, o cómo lo vivían en aquel momento una previa, para conocer algún detalle. Chanchita, Gustavo Vinderola de Cadena 3 Argentina, Gloria Tomás te está saludando. ¿Cómo te va? Buenas noches.
8: Buenas noches. ¿Cómo están? Un saludo a ustedes, a Cadena 3 y a todos sus oyentes.
1: Bueno, ¿cómo andamos? ¿Bien? ¿Cómo se vive una previa de un partido tan importante, súper clásico como este, Daniel?
8: Uno que ha vivido esos momentos, y la verdad y la realidad es que uno lo vive con mucho temor, porque el miedo siempre el temor está, y el miedo recorre por el inconsciente del ser humano, y bueno, más allá de la ilusión, de la energía, de las ganas, es muy importante, siempre lo dije y lo sigo diciendo, y estoy convencido que depende también de la personalidad de cada uno y del equipo, y poder visualizar lo mejor y energizarse uno al otro para que pueda salir las cosas bien. Pero bueno, el temor no deja de estar en un costado de la mente del jugador, es saber que si se pierde partido, si perdemos, qué pasa. Y bueno, ese temor también juega. Hay que disminuirlo con la ilusión y la personalidad y el coraje y la gana de jugar.
1: Daniel, ¿cuántos años en Talleres?
8: Y si yo te digo cuántos años, yo viví casi la mitad de mi vida, 25, 30 años, yo me pasé en Talleres. De la edad que tengo, me pasé de los 10 años que entré al club y me fui a los 24 como jugador profesional, 25, y después los 35, cuando dejé de jugar mi actividad profesional como jugador de fútbol, estuve en el club como formador en el año 2013, no, perdón, el año 2006 hasta el 2013, y bueno, 2013 empecé a intentar hacer mi recorrido como director técnico y armé el bolso y salí a Corrientes, salí afuera de Córdoba, hoy me encuentro en Buenos Aires como coordinador general del Club San Miguel en la Primera Nacional, y bueno, pasé muchos años en ese club, y ese club que yo amo, ese club que me dio un nombre, ese club que me dio un prestigio, un nombre, y bueno, y ese club que siempre deseo algún día volver.
1: Bien. ¿Te acordás cuántos clásicos jugaste?
8: Y la cantidad de clásicos no, pero jugué bastante, jugué muchos. Bien. Me fue bien y muy poco me tocó pasarlo mal o perder. Pero bueno, el más importante de la historia, me fue muy bien y lo ganamos.
1: Chanchita, Juan, por ejemplo, un partido como el de mañana, a las 4 de la tarde, ya se concentraba en la noche de este viernes. ¿Y cómo es una noche o la previa allí al partido, la concentración? A esta hora ya estaban durmiendo. ¿Cómo es una jornada previa al partido?
8: Y depende de cada jugador. Por lo menos yo no podía dormir. No podía dormir. ¿Sí? Yo tengo un cagazo bárbaro. Sentía eso, pero después visualizaba el buen pase, visualizaba a ver quién me iba a marcar y tratar de sacar esa ventaja. Yo tenía la posibilidad y tuve siempre la virtud de ser dinámico, rápido, habilidoso, entonces siempre buscaba los defectos del rival que me iba a marcar o en general de la defensa de tal rival para poder sacar mi propia ventaja. Entonces visualizaba todo, la pelota picando, el remate, tirársela por arriba al arquero de aire, por abajo la barra del piso, en peine, parte interna del pie, no sé. Visualizaba todas esas cosas positivas y eso me iban energizando, me iba cargando de buena energía, de buenas vibras, y bueno, y así fui con mucha personalidad. Pero bueno, siento también que a mí me apasionaba jugar los clásicos porque vengo de mi raíz, de un barrio popular, humilde, como Villa Libertador, y ahí jugaba con 12, 13 años, jugaba con jugadores, con hombres, con personas de 30, de 28, de 40, y distinto peso, otra masa muscular, otra robustez, con otra talla. Entonces me fui creando de muchísimas patadas, de forcejeos. Entonces cuando me tocó jugar una final, no me asustó, al contrario, me da mucho más ganas y siento que son los partidos que a mí me gusta jugar.
1: Ese fútbol de potrero.
8: Sí, el fútbol que es más fútbol terrenal, esa formación terrenal vivimos nosotros que jugamos hace un poco de años atrás. Tuvimos siempre una formación más terrenal, no una formación lúdica como ahora, sino más terrenal, más al potrero, a la inventiva. Entonces había más intuición y más inventiva, más creatividad, porque bueno, la teníamos que ingeniar para poder saltar el tronco del potrero y conectar con la pelota, y a veces se hacía de noche y hacía el gol gana y te metías atrás. Entonces cuando hacía un gol o erraba un gol tenía que volver rápido a tu arco para cubrirlo, y era el repliegue que se arma y que se dice hoy, que se habla hoy. Entonces es todo lo mismo el fútbol, pero nada más que lo llamamos con otro nombre hoy.
1: Qué lindo.
2: Y hablando de final, Daniel, sí. Buenas noches. Esa final entre Talleres y Belgrano 1988, que te tuvo como uno de los grandes protagonistas, estaba leyendo.
8: 98.
2: 98.
8: Sí.
2: Ya, vos decís que no la cambiás por nada ni por ganar un mundial.
8: No.
2: Mirá lo que representó para vos.
8: El Talleres representa muchísimo para mí y yo no tuve la oportunidad de culminar mi carrera a la edad que uno proyectaba, de tener 37, 38 años y poder buscar ese final de la carrera. No tuve esa oportunidad, sino que las lesiones me tuvieron que acelerar a ese proceso y dejar, porque ya uno no rendía de la manera que quería, pero sinceramente, de todo corazón, yo esa final no la cambio por nada, no por lo que siente ganar una final, sino por el hincha de Talleres, por el club, por mí, porque
2: fue histórico.
8: Yo seguí Talleres con mi papá a todos lados. Fuimos a Rosario, a Santa Fe, a verlo a Valencia, a Nudueña, a Galván, a Oviedo, en su momento a Chazarreta, a Carlos Bustos, a Ballarino, a mucha camada, a Walter Fiori. Bueno, yo me acuerdo de muchos equipos de Talleres y siendo hincha, después defendiendo la camiseta, haciendo lo que jugaba, realmente jugábamos como debería jugar un hincha, y darle esa final a mi papá, que es doblemente fanático más que yo,
2: claro.
8: Y que yo pueda hacer un gol y darle ese beneficio, sí, en el resultado a Talleres, para que Talleres se pueda consagrar y que mi papá sea feliz, fue lo más grande que me pasó en mi vida.
1: Pues sabes que
8: no cambio por nada.
1: Pues sabes que hace un ratito hablaba con un hincha de Talleres, ¿no? Que es fanático. Y sabes que ya no voy más a la cancha. ¿Por qué no vas más a la cancha? No, dice, porque yo me iba a la cancha y si el partido arrancaba a las 6 de la tarde, nosotros ya a las 8 de la mañana nos íbamos de casa. Pues eso, lo que hacías referencia. Y primero nos comíamos un asado. Y después hacíamos la previa. Y después íbamos a ver el partido. Y después del partido, también la continuamos y ganamos, hacíamos otro asado. Y volví a casa como muy tarde, dice. Y se me armaba un lío en casa. Pues eso, la pasión del hincha de vivir una verdadera fiesta. Más allá del clásico, cualquier partido de su equipo preferido.
8: Cualquier partido, sí, totalmente. Yo creo que puede, no sé si está, para Córdoba es lo máximo que puede llegar a pasar, pero no está en los escalones ni tampoco en los lingotes de lo que fue el clásico del 98 para jugar un ascenso. Yo creo que este partido es un partido de octavo de final de un torneo de AFA. Que le va a dar la posibilidad al equipo ganador a pasar a cuartos. Obviamente que el que no gane quedará eliminado del torneo, que puede ser Belgrano, que puede ser Talleres, pero no hay comparación con la final del 98, porque eran dos partidos, pero era una final. El que ganaba consagraba no solamente campeón, sino que ascendía a primera, y eso iba a quedar marcado para toda la vida. Obviamente que iba a ser así, y tuvimos la suerte de ganarlo nosotros. Gracias a Dios fuimos nosotros lo que pudimos ganar, y es lo que me alegro, realmente me alegró la vida y me sigue alegrando por los hinchas, por el club, por mí. Pero este desafío que van a jugar mañana, yo creo que si gana Belgrano y queda Belgrano, yo creo que Belgrano se va a acercar un poquito a la ventaja que tiene Taller en clásicos, y puede acortar esa diferencia, como le pasó a River con Boca en Copa Libertadores, en esa final, en Madrid. Pero si gana Talleres, yo creo que va a sembrar una paternidad muy grande, y no sé cuándo la va a poder recuperar Belgrano.
1: Chachita, estaba recordando, ¿y si no fue el partido cuando se estaba disputando el Mundial de Francia?
8: Claro, exactamente.
1: Si yo no me equivoco, ese partido, Víctor,
8: el turco Hueve,
1: se vinieron a transmitir ese partido,
8: sí,
1: tuvieron, sí, sí, 24 horas en Córdoba y se volvieron a Francia.
8: Exactamente, sí, fue así. Víctor y el turco estaban en Francia,
1: claro,
8: en el Mundial de Francia con la selección argentina, y la primera final la relató el Bochito Uriel,
1: sí,
8: la relató la primera final, donde yo tiro el centro, el gol de José Alfredo Celaya, que gana Talleres 1-0, y la segunda final viene Víctor y el turco vuelve a relatar exclusivamente la final, claro, de Taller, porque era histórica, la final del siglo, que le llaman, claro, y la relataron, la hicieron la transmisión y finalizó la transmisión y pegaron la vuelta para Francia, continuó con el Mundial y ahí donde ascendió Taller. Y me acuerdo patentamente el relato del Turco, que me emocionó muchísimo, que el padre descanse, el mejor relator que escuché narrar un partido, y obviamente que lo tengo guardado, no solamente al del Turco, también al del Bocha, que fue espectacular también.
1: El anterior. Claro, porque el partido, el Mundial termina el 12 de julio, por eso estaba haciendo memoria.
8: Fue el 5.
1: Y el partido fue el 5, claro. Ellos vienen, fíjense, a una semana de terminar el Mundial, se vienen, transmiten ese partido y regresan. Mira que me vino y me emocioné al recordar ese, que fue todo un acontecimiento también eso, que marcaba la presencia de la radio, de Víctor, del Turco, que valía la pena, ¿no?
8: Sí, mi papá siempre lo tiene a esos audios del relato del Turco, la verdad que muy muy muy emocionante, y el comentario de Víctor, que paz descanse en todos, y el Turco fue una narración de primera, como le tocaba al futuro jugar a Taller ese día.
1: Bien. Querido Chanchita, te vamos a dejar. ¿Dónde estás ahora, en Buenos Aires?
8: Sí, estoy trabajando en Buenos Aires. Bien. Justo había cenado, no podía atender ahí al amigo. Y estoy en la función de coordinador general de Club San Miguel. Acá está Gustavo Colioni, de director técnico. Yo soy coordinador general, el Chapo. Y bueno, hoy estuvimos almorzando y la verdad que estábamos un poquito nervioso, ansioso por el clásico, hablando de Talleres, de lo que puede llegar a ocurrir mañana. Y bueno, hay algunas apuestas acá también con otra gente que por ahí la tenemos de rivalidad, pero bueno, no son de Belgrano, pero sí son de otros equipos, pero bueno, no, hemos apostado un poco, así que...
1: ¿Qué apostaste? ¿Qué apostaste? ¿Se puede saber?
8: Sí, una cena con dos personas. Bien. Más el Chapo y otra la ayudante campo, el Chapo y el profe, y bueno, que simpatizan un poco ahí con Belgrano, pero bueno, con el Chapo le jugamos a eso, y bueno, ojalá que podamos cenar gratis mañana a la noche.
1: Te iba a preguntar quién quieres que gane, ya sé quién quieres que gane, pero ¿qué resultado vaticinás para mañana, Chanchita?
8: Yo creo que obviamente que va a ganar Talleres, tengo una fe intacta, sí. Para mí va a ganar Talleres y va a ganar muy bien y va a jugar bien y va a haber no digo que va a haber una gran diferencia, pero sí, Talleres va a mostrar un buen juego y yo creo que puede llegar a ganar 1-0, porque los clásicos son muy duros, pero bueno, Talleres y con su entrenador Carlitos, yo creo que Carlitos tiene la experiencia y lo ha armado al equipo y lo acostumbró al equipo a no perder los clásicos, a ganarlo, y me parece que Carlitos también con su espalda y su trayectoria que tiene le va a dar esa experiencia y ese empuje al equipo que necesita para ganar los clásicos.
1: Chanchita, un abrazo enorme, gracias por atendernos a esta hora, y bueno, y el afecto de Córdoba para con la Chanchita de siempre, los oyentes escuchando la radio, así que nada, todo lo mejor para mañana, un abrazo, querido.
8: Abrazo grande y muchas gracias, y saludo a todo Córdoba y a todos los hinchas de Talleres.
1: Muchas gracias. Bien, gracias. Daniel Albornoz, la Chanchita Albornoz, anticipándonos y viviendo y contándonos cómo era un clásico en su época.

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4: Nos asomamos a la provincia de San Luis, vamos a la Carolina. Mariela Fernanda Caballero, fiel oyente de Cadena 3 Argentina. ¿Cómo te va, Mariela?
5: Buenas noches, Gustavo. ¿Cómo están?
4: Nosotros muy bien y con una preciosa noche aquí en la capital cordobesa. ¿Y ustedes allí en la Carolina?
5: Mira, yo estoy en San Francisco del Monte de Oro.
4: Ah, San Francisco.
5: Pocos kilómetros.
4: Sí.
5: Hermoso, gracias. Acá en San Francisco está muy, muy frío y está corriendo viento sur.
4: Sí.
5: Y nos trae el aire helado de la Carolina, que nosotros lo tenemos justo al sur.
4: Hay un poquito más abajo, ahí.
5: Claro, nosotros ahí estamos bajando la Carolina.
4: Bien.
5: A 30 kilómetros menos.
4: ¿Y qué ha pasado en la Carolina?
5: En la Carolina está nevando. Ese video es de un amigo mío que recién lo subió, que él está viviendo en la Carolina.
4: No te puedo creer.
6: Sí, viste, decían que en las altas cumbres, bueno, estás ahí en el límite. Porque pasando Córdoba, viene esa zona de San Luis tan bella, Merlo, la Carolina, qué lindo.
4: Bueno,
6: qué lindo.
4: ¿Y hay chances de nevada también ahí en San Francisco del Monte de Oro o no?
5: En la zona serrana.
4: Arriba.
5: Yo estoy en el centro del pueblo. Es un pueblo chiquitito.
4: Sí, sí, lo conozco, hermoso.
5: Bueno, me alegro mucho de que te guste.
4: Sí.
5: Y en la zona serrana, normalmente cuando nieva en la Carolina, nieva todo lo que sería la zona del dique que le decimos acá.
4: Claro.
5: Quebrada de López y toda esa zona.
4: Qué bonito camino ese que sube hasta donde están las antenas, que uno tiene la posibilidad a veces de ver cóndores en ese sector, o que están paraditos arriba de las antenas de comunicaciones.
5: Sí. Bueno, bajan acá a San Francisco.
4: Bien.
5: Lo sabemos ver en la zona de los ríos. Y el año pasado tuve la oportunidad de ver dos.
4: Sí.
5: Sobrevolando el polideportivo que está a una cuadra de la plaza.
4: Ay. Bien. Es decir, desde San Francisco del Monte de Oro, estamos hablando de la provincia de San Luis, le contamos a los oyentes de todo el país, hasta la Carolina, ¿cuántos kilómetros tenemos?
5: No recuerdo exactamente, pero me parece que son 30.
4: Bien. Ah, de un camino
6: a Carlos Paz.
4: Pero de un camino, cierto, que es espectacularmente, sí, bello, ¿eh?
5: Sí, sí, es hermoso. Y a mí me genera un poquito más de temor,
4: sí,
5: y recelo que el de las altas cumbres.
4: Claro, porque es más angostito,
5: sí,
4: ¿eh?
5: tener los precipicios ahí pegados.
4: Claro. Una vez vi una máquina que había caído ahí. No sé si la pudieron sacar esa máquina. Una máquina vial, creo, una máquina ahí amarilla que había caído ahí en un precipicio. Digo, ¿cómo van a hacer para sacar esta máquina? No sé si alguna vez lo pudieron sacar. Pero bueno,
6: La Carolina es un pueblo minero.
4: Claro, un pueblo minero que fue elegido en el 2023 como uno de los pueblos más bonitos del mundo. Así que también nos trae bonitos recuerdos. Pero por sobre todo, queríamos poner a oyentes al aire para que ellos mismos nos cuenten qué estaba pasando a esta hora. Y Mariela es fiel oyente de la radio. Así que, Mariela, te enviamos un agradecimiento.
6: Abrigate,
4: muy especial.
6: Mariela.
4: Por favor, ¿eh?
5: Sí,
4: y no andes afuera, por favor.
5: No.
6: ¿Y qué haces ahí? ¿Trabajás en algo?
5: Yo soy profesora de arte en dos colegios de acá.
6: Ay,
4: muy bien,
6: qué lindo.
5: Y después, bueno, pinto y hago todo lo que sume a la economía
6: es
5: familiar.
6: Es que el paisaje ese te debe llevar justamente, la inspiración, claro. No. Claro.
5: Sí, sí,
6: bueno, menos mal que fin de semana a estar calentito en casa. Bien.
4: Bueno, y te iba a decir, preparar los esquís, pero no va a ser para tanto tampoco.
6: No.
4: Hay un poquito de frío. Prepara así la campera, el cuellito polar y nada más. Mariela, has sido como siempre muy amable y te enviamos un saludo muy especial.
6: Buen fin de semana, gracias.
5: Igualmente para ustedes, muchísimas gracias y siempre escuchándolos.
4: Gracias. Llegó la nevada a la Carolina, nos está contando Mariela, desde San Francisco del Monte de Oro, en la provincia de San Luis.
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8: El señor Ricardo Zielinski, él fue el que me trajo en el 2011.
9: Mirá las vueltas de la vida, ¿no? ¿Cuántos años pasaron y aquí está el ruso dando vuelta?
8: El ruso, gracias a Dios, le fue muy bien ahí en Belgrano. Sí. Nosotros nos fue muy bien, conseguimos el ascenso, las campañas en primera división, los segundos puestos en un torneo de primera división que la verdad que nos fue muy bien. Muy lindo con el ruso. Yo compartí los 3 años que estuve en Belgrano con Ricardo, así que lo conozco muy bien, y él también, así que esperemos que mañana él siga con su tranquilidad y siempre dando los mensajes claros, y que el Pirata pueda hacer un excelente partido.
9: Chiqui, ¿dónde estás ahora?
8: Yo vivo acá en Córdoba y soy director técnico de Deportivo Colón de Colonia Carolla. Así que estoy en el rubro de fútbol, sigo dirigiendo, que la verdad me gusta mucho, y ojalá tenga la posibilidad de dirigir Belgrano.
9: Che, ¿cómo tira el fútbol? Qué difícil que es salir del fútbol, ¿no? Una vez que el fútbol te atrapa, no lo podés dejar más.
8: Y no, es lo que hice toda mi vida. Desde chiquito me gustó el fútbol, lo disfruté de chico, y después de grande se transformó en un trabajo, disfrutándolo de diferente manera, y hoy uno quiere seguir ligado al fútbol con la pelotita, que para mí es un deporte hermoso, más allá de muchas cosas. Es un deporte donde puedes jugar cualquier clase social y te puedes hacer muchos amigos, y tiene un sub y baja muy lindo donde uno se transforma como persona también.
9: Chiqui, si a esta hora vos tuvieras a todos los jugadores de Belgrano ahí, antes de ir a acostarse, dice: señores, llegó Claudio Chiqui Pérez, que quiere darles un mensaje, pero de 40 segundos. Está todo el plantel ahí, con las pantuflas puestas para irse a dormir, y el pijama con el logo de Belgrano. ¿Qué le decís a ese plantel?
8: No, le diría al plantel que en principio disfruten mucho todo el ambiente que va a haber en la cancha, que son partidos únicos, que tienen la posibilidad de disfrutar un clásico cordobés donde muchas personas quieren jugar, y que mañana tienen todo por ganar. Tienen todo por ganar y tienen que salir de esa cancha a comerse el rival y dejar el triunfo y poder pasar de fase. Que confíen en ellos nomás, que como te vuelvo a repetir, tienen todo por ganar y nada por perder.
9: Y los que vamos a ganar somos los cordobeses, porque a los que les gusta el fútbol, mañana va a estar la Argentina mirando este partido, este clásico, porque el que gana sigue, y sigue muy poquito, porque ya viene otra, son finales que se van jugando permanentemente hasta llegar hasta al 24 de mayo, o sea que todo lo que viene de acá en adelante son finales.
8: Literalmente son todas finales, pero bueno, el que pase de fase va a llevar un envión muy muy grande hacia la segunda fase, porque se está jugando un clásico cordobés que como decís vos, se va a mirar en toda Argentina, todo lo argentino va a estar presente, porque va a ser un lindo partido y porque siempre el clásico cordobés, después, más allá del resultado, que se juegue bien, se juegue mal, sí, es otra cosa, pero la gente tanto de Belgrano como de Talleres hace una fiesta en cada partido, y después el envío anímico que va a agarrar el equipo va a estar bueno, sea Independiente, el equipo que gane va a ser un buen papel.
9: Chiqui, no te voy a preguntar quién querés que gane, pues ya sé quién querés que gane, pero ¿por cuánto crees que puede llegar a ganar Belgrano mañana?
8: No sé, viste, mirando los últimos partidos y cómo se jugaron, todo eso, uno piensa, dice, che, van a empatar otra vez y se van a ir a penales, sí, pero ojalá que Belgrano gane en los 90 minutos y que lo más importante en el partido de mañana es pasar de fase, nada más, sí, eso es lo que importa.
9: Hay que ganar, dijo el Chiqui. Bueno, y Claudio ha sido muy amable, sabemos que es tarde, esta hora, hay que descansar, pero te enviamos desde aquí un abrazo a este ídolo de multitudes de Belgrano que nos ha regalado este ratito aquí con nosotros. Que ¿te acordás aquel partido en el que en el año 2010-2011 con un tal River Plate enfrente o no?
8: Ya se acerca nuestro aniversario. Sí. Ya estamos cerca de nuestro aniversario.
9: ¿Cuándo fue eso?
8: Justo cuando, creo que cuando arranca el Mundial, se cumple 15 años del 2-0 en Alberdi.
9: Ah, sí. Ahí cuando arranca el Mundial, ¿qué día fue? Así me acordara.
8: El 22 de mayo, el 22 de junio.
9: 22 de junio.
8: El primero fue el 22 de junio y después el segundo fue el 26 de junio.
9: No te olvidas más, ¿no?
8: No, son cosas que no se olvida más, que van a quedar, porque fue algo mundialmente, se habló en todo el mundo de lamentablemente se habló mal del descenso de River y no del ascenso de Belgrano.
9: Claro.
8: Pero
9: se titulaba
8: en España.
9: Claro. En no, todos lados también. Perdió River, no se decía, ganó Belgrano. Aquí en Córdoba sí lo decía.
8: Claro. No, obvio, acá fue una fiesta, pero ahí estuvimos en todos los diarios de todo el mundo. Perdió River y después ¿contra quién perdió River? Contra Belgrano de Córdoba.
9: ¿Y quién estaba ahí? ¿Y quién estaba ahí? El que está hablando con nosotros.
8: Dios me puso en el lugar exacto, en el momento justo.
9: Muy bien. Bueno, Chiqui, dale un saludo a todos los hinchas de Belgrano que están escuchando la radio hasta ahora, que te deben recordar como el ídolo del Club Atlético Belgrano. ¿Qué le decís para mañana?
8: Que se preparen un buen asado, que hagan una linda previa y disfruten del partido, porque el clásico cordobés se lo tienen que vivir con mucha tranquilidad y con muchas ganas de que salga un lindo partido y que obvio que gane Belgrano. Lo importante es que ellos disfruten la previa y disfruten un partido. Obvio que quiero que gane Belgrano y le mando un abrazo.
9: Muy bien.
8: Siempre agradecido por todo el cariño que me tienen.
9: Muy bien. Y nosotros te agradecemos a vos este ratito que nos has regalado en la radio. Para nosotros es muy importante. Así que un abrazo, Claudio, y hasta cualquier momento.
8: Hasta luego. Buenas noches. Gracias.
9: Chao. Claudio Chiqui Pérez, ídolo de Belgrano. Antes, la Chanchita Albornoz. Ahora, el Chiqui Pérez. 1-1 de Talleres, de Belgrano, en la previa al clásico que mañana se juega por Cadena 3 Argentina.

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0: música de turno noche a esta hora, ¿con quién, Gloria Tomás?
1: Con Sergio Galleguillo, Sueño Contigo, y antes era Luciano Pereyra, Es Mi Culpa.
0: ¿Qué estamos debiendo? Quiniela, esa es la... ¿Turista, Gloria?
1: Sí, es la turista. Sí. También lo tenemos a Víctor Rapetti, que nos está esperando.
0: Ahí
1: para
0: está.
1: Irnos al Río Cuarto.
0: Entonces,
1: ¿más?
0: Comenzamos con la quiniela turista. Estos son los 5 primeros premios. En la voz de la locutora argentina, Gloria Tomás, escribana, abogada y gran cocinera. Primer premio.
1: 5.953.
0: ¿Cuál es tu especialidad, Gloria?
1: Los canelones.
0: Segundo.
1: 0.122.
0: ¿Acompañado con?
1: 9. ¿Ah?
0: Acompañado con
1: Salsa mixta, y además lo hago con salsa blanca.
0: Vamos de nuevo. Quiniela turista, porque ya están perdidos los
1: por
0: oyentes.
1: Favor.
0: Primer premio de la quiniela turista, Lotería de Córdoba.
1: 5.953.
0: Sí, segundo.
1: 0.122.
0: Tercero.
1: 9.230.
0: Cuarto.
1: 2.114.
0: Y quinto.
1: 6.730.
0: Reiteramos, primer premio, sorteo de la quiniela turista de Lotería de Córdoba para el número
1: 5.953, el 53, el barco.
0: Y buena suerte para todo el mundo. Bien, está en contacto con nosotros y le agradecemos de todo corazón, Nicolás Ruggeri. Gustavo Vinderola de Cadena 3 Argentina te está saludando. Nicolás es del parador El Cóndor.
1: Ay, qué lindo.
0: En las altas cumbres.
1: Ay.
0: Nicolás, ¿cómo te va?
1: ¿Tienes sándwiches de ahí de jamón crudo?
2: Gustavo, ¿cómo estás?
0: Todo bien. ¿Cómo está la noche? ¿Fría o no está fría arriba?
2: Está fresco, tenemos una temperatura de menos 2 grados en este momento y empezó la nevada hace 10 minutitos ya.
0: Empezó la primera nevada, la primera del año, ¿está?
2: Sí, tal cual, la primera nevada de este año.
0: Claro. Che, ¿y el camino se puede transitar? ¿Hay gente que está yendo, viniendo, la ruta provincial?
2: Sí, por el momento está totalmente habilitado, no hay indicios que lo vayan a cortar. Está la gente de Vialidad trabajando para tratar que el camino no se congele, así que esperemos que tengamos suerte y de resultado el agua que tiran con sal, ¿no?
0: Bien. Nicolás, ¿están todas las noches ahí abiertos ustedes ahora?
2: Sí, por supuesto.
0: Bien.
2: Por supuesto, hasta las 10 de la noche, 9 y media, 10, depende del movimiento, pero sí estamos todos los días del año.
0: ¿Están todos los ahí es donde están los sándwiches tan ricos de jamón o no?
2: Sí, por supuesto, los tradicionales.
0: Bueno.
1: Tenés que hacer la parada ahí, el parador El Cóndor.
0: Mañana busco los esquís de la nieve y me voy a comer un sanguchito, Nicolás, ¿puede ser?
2: No hay ningún problema, te vamos a estar esperando, no hay ningún problema.
1: A mí también, Nicolás, Gloria, espero.
2: Sí, por supuesto.
0: La noticia, Nicolás, porque estaba un oyente bajándose un ratito de las altas cumbres, que se llama Martín, y dijo, buenas noches, y se ponía en contacto con nosotros para informar que, dice, vengo por altas cumbres y algunos copos de nieve han comenzado a caer en forma aislada. Y dijimos, bueno, vamos a corroborar esta información.
1: Claro.
0: Así que confirmado que tenemos la primera nevada.
2: Che, tal cual.
0: ¿Y vos crees que mañana vamos a tener una capita de nieve?
2: En la forma que viene, aparentemente sí. Si no sale el sol y se queda parcialmente nublado, sí vamos a tener bastante nieve, por lo que se ve.
0: Bien.
2: Porque está cayendo en forma abundante. Y no hay indicios de agua, entonces eso es lo que ayuda a que la nieve se mantenga, ¿no? Porque cuando empieza a llovinar, ahí es cuando la nieve se empieza a disolver, ¿no?
0: Claro. Ahí está.
1: Recursos Hídricos de Córdoba ha informado que justamente iba a haber nevadas débiles en las zonas serranas durante la noche de hoy, la mañana del sábado, y atención, porque el riesgo que eso significa por el congelamiento de rutas y calzadas que se vuelven muy resbaladizas en estos sectores de altura. Así que extremar las precauciones al circular por los caminos serranos durante las próximas horas.
0: Nicolás, ¿cuánta gente vive ahí alrededor del parador? Porque uno pasa con el auto o con la moto y ve el movimiento. ¿Cuánta gente vive ahí en el parador y zona?
2: Mira, nosotros en este momento somos 8 personas las que están trabajando.
0: Bien. ¿Y son vecinos?
2: Estamos viviendo acá, ¿no? No estamos viviendo. Después tenemos, ahora hay alrededor de 25 personas trabajando en el viejo hotel del Cóndor y después vecinos de la zona tenemos más o menos somos 12. Son alrededor de actualmente de 50 personas seremos actualmente, ¿no?
0: Y el lugar, porque nosotros lo conocemos como el Parador, ¿cómo se llama la zona? ¿Tiene algún nombre el paraje?
2: Pampa de Achala.
0: La Pampa, directamente.
2: La Pampa de Achala, sí.
0: Bien.
2: Sí,
0: sí. Bueno, entonces, sí, abrigarse, no, aprender la salamandra, porque llegó la primera nevada. Nicolás, te enviamos un abrazo muy especial y gracias por atendernos.
2: No, por favor, gracias a ustedes. Que cariño, tengan buenas noches.
0: Chao. Cariño, Nicolás Ruggeri, del Parador El Cóndor, confirmando oficialmente que ha comenzado la nevada con esa tonada, como dice Gloria, tan bonita. Gracias, Nicolás. Un saludo a toda la gente del Parador. Río Cuarto es noticia a esta hora, Gloria Tomás.
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0: Preparado, Frank, que ya vamos contigo. Ha finalizado el recital de Lerner, porque ahora Víctor Rapetti trae la noticia. Víctor, hola, buenas noches, ¿cómo te va?
3: Hola, buenas noches. ¿Qué tal, Gustavo, Chiqui, Gloria, equipo de turno anoche? ¿Cómo les va? Llegó la lluvia finalmente en la noche del viernes y se cumple en parte también el pronóstico del Servicio Meteorológico sobre esto. Por otra parte, les contamos que hubo una reunión, un encuentro en el despacho del intendente de Rivas, acompañado del secretario de Desarrollo y Promoción Local, el contador Federico García, con los representantes, con los integrantes de la Cámara de Industriales Metalúrgicos de Río Cuarto. El polo metalúrgico en el corazón de esta reunión, su desarrollo, sus perspectivas. Bueno, lo que decía sintéticamente Ezequiel Podversich, que es el presidente de la Cámara de Industriales Metalúrgicos.
4: Le presentamos, primero, le trajimos como obsequio los libros que educación técnica que se editaron desde la Cámara, y comentamos algunos proyectos que tenemos para llevar adelante y continuar con ese trabajo que la Cámara viene haciendo. Y por otro lado, bueno, también estuvimos conversando del desarrollo, del grado de avance del polo metalúrgico y poniéndonos a disposición del municipio para todo lo que tenga que ver con el desarrollo de la ciudad.
3: Lo que decía Podversich, la reunión de los metalúrgicos, los empresarios y el polo metalúrgico como el norte trazado entre el Estado local y el conjunto de los empresarios del sector. El abrazo grande para todos, un gran fin de semana, el deseo de un buen fin de semana para cada uno.
1: Igualmente.
0: Chao, buen fin de semana. La tenemos olvidada a Pilar Gil Pérez desde la capital de los argentinos, ciudad autónoma de Buenos Aires. Hola, Pilar, buenas noches, ¿cómo te va?
5: Hola, Gustavo, buenas noches y a todo el equipo. 10 grados 6 décimas con cielo algo nublado y el viento que se hace sentir en la ciudad. En la costa atlántica continúa el alerta naranja por los vientos intensos. Les cuento que Doctor Ahorro ya bajó las persianas en la Argentina. Es la cadena mexicana que cerró todas las farmacias que conservaba en el país. No logró encontrar un comprador para su operación local. Es el modelo de la empresa mexicana que llegó al país en el 2002. Fue disruptivo para el mercado local. Apuntó a los consumidores sin cobertura médica, comercializando medicamentos de bajo costo y evitando trabajar con obras sociales y prepagas. Se va por deudas a proveedores y exceso de regulaciones. Otro de los temas para aprovechar, quien a esta altura del mes todavía le quede algún pesito, hay más de 60 shoppings de todo el país lanzan para este fin de semana de super descuentos ante la fuerte caída de las ventas. Está organizado por la Cámara Argentina de los Shoppings, que se realizará entre el 8 y el 10 de mayo. Habrá promociones, cuotas y propuestas recreativas. Siguiendo los pasos de Mirtha Legrand, está confirmado, regresó a las grabaciones de su programa luego de 3 semanas de ausencia. La diva se mostró feliz y visiblemente mejor después de superar un cuadro de bronquitis. Que tengan un buen fin de semana.
0: Gloria, ¿qué anticipa el pronóstico para Córdoba? Pues ya la nevada llegó.
1: Sí, sí, claro.
0: Y en base a lo que nos cuente, vamos a ver si se mantiene o no se mantiene.
1: Y se viene el frío. Sí. Y además, viento del sector sur.
0: Ya viene con todo.
1: Además, en la madrugada, sí. En la madrugada, ráfagas también de viento que podrían superar los 50 kilómetros por hora. Desciende la temperatura, consecuencia, ¿no es cierto?, del viento. Para mañana, sábado, estará también el cielo parcialmente nublado. La mínima, 7 grados. La máxima, 12, muy frío. Y bueno, el día domingo apenas va a repuntar un poquito, es así. Sale el sol, tendremos sol, estará despejado en la mañana y en la tarde. Vamos a tener viento del sector norte, de allí que ascienda un poco la temperatura. Se espera una mínima de 5 grados, la máxima 18.
0: ¿A qué hora se juega el clásico de Córdoba, Cachito Mercado? Tenemos una previa especial desde muy temprano, pero el partido, ¿a qué hora comienza?
6: Hola, Gustavito, a las 4:30 de la tarde, qué gran lindo partido. Vamos a estar con un pero de tempranito, ¿no? Desde la mañana, viviendo la previa, saliendo desde las concentraciones, con Talleres, con Belgrano, con un movimiento técnico periodístico al estilo de la cadena 3. Vamos a estar con el partido 4:30 de la tarde. Primera vez que se juntan en un mata-mata, ¿no? En una definición de un torneo de estas características, así para ver quién es el que pasa. Atentamente escuchaba las notas y, por supuesto, expectante, ¿no? Porque los últimos partidos han sido todos solo empates, pero acá sí o sí tiene que haber un ganador. Si empatan, tendrán que ir, por supuesto, a definir aunque sea por penales, pero alguien tiene que pasar a la próxima instancia, y es una serie de 4 partidos. Arrancan mañana los octavos de finales de esta liga profesional. 4:30 de la tarde, Talleres Belgrano, el gran clásico de los cordobeses. A la hora 19, Boca en la Bombonera recibe a Huracán. 21:30 habrá 2 partidos, en el Diego Armando Maradona de la Paternal, Argentinos Juniors frente a Lanús, y a la misma hora, pero en Mendoza, Independiente Rivadavia frente a Unión. De ese partido, de Independiente Rivadavia Unión, Gustavo, va a salir el rival de Talleres o de Belgrano. Si gana Independiente Rivadavia, tendrán que ir a jugar Talleres o Belgrano a jugar a Mendoza. Y si gana Unión de Santa Fe, el partido de Talleres con Unión o de Belgrano con Unión será en Córdoba.
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18: Muchas gracias. Cruzamos las altas cumbres a través de la ruta provincial número 14, Jorge Raúl Recalde, y llegamos allí a donde está esperándonos Roberto Fontanari, vivo y directo, el hombre que permanentemente trae la información desde la zona de Tras la Sierra. Roberto, ¿cómo estamos?
19: Hola, hola Gustavo, un gran saludo para todos. Han comenzado a caer los primeros copos de nieve en la zona alta del camino de las altas cumbres, en el Cóndor, para ser más precisos. Ya han empezado a llegar las primeras imágenes a través de los videos que nos está empezando a mandar la gente. Bueno, esto se suma a lo que ya ha venido informando nuestro amigo y compañero Alejandro Heredia desde San Luis. El cordón montañoso parece que se empieza a vestir de blanco. Veremos cómo se va dando al transcurrir los minutos, las horas. Está bastante frío, el pronóstico por el momento viene acertando. Entonces, primeros copos de nieve en el camino de las altas cumbres, en la zona de El Cóndor. Ya estamos enviando algunos videos. Veremos si esto sigue. Gracias.
18: Chao, Roberto. Muchas gracias por la información.
20: Y la gente que se comunica dice, llámenlo de nuevo, por favor. Hace cuenta que están haciendo en el viejo hotel El Cóndor, nos cuenta Javier. Sí, claro. Claro, hizo referencia a la gente que está en la zona, que pueden ser alrededor de 50, y sí, hijo del hotel El Cóndor, pero hablábamos con el dueño del parador, claro, El Cóndor, que no es lo mismo que el hotel. Sí. No, no. Así que le decimos a este. Y después dice, ¿dónde puedo volver a escuchar la nota que hacían con el corresponsal espontáneo sobre la nevada en las altas cumbres dice Hugo Arredondo, que era Nicolás Ruggeri, que estaba allí en el parador El Cóndor, y nos hablaba de que ya estaba nevando.
18: Muy bien, con esta información, punto final para la emisión de Turno Noche. Abrigate, Gloria, que
20: ay, sí, vamos a no salir ahora. El aire.
18: Ah, era el aire que
20: era
18: estaba
20: el aire
18: acá
20: acondicionado,
18: bueno,
20: muy frío acá.
18: Chau, Luciano Alegre, hasta el próximo lunes. Chau, Martín Bonacía,
20: buen
18: gracias
20: fin de semana
18: por todo. Buen trabajo, todos. Martín, gracias. Excelente, como siempre.
20: Muy
18: Gloria,
20: bien, muy bien.
18: Hasta mañana,
20: Bonancea,
18: Gloria.
20: ¿Qué seríamos sin vos, Bonancea? Descansa.
18: Hasta mañana no nos
20: no,
18: vamos
20: mañana
18: a ver.
20: No.
18: ¿Ah? Cierto, nos vemos el próximo.
20: Si querés venir vos,
18: lunes.
20: Vení. Pero yo me voy.
18: A descansar.
20: Y será hasta el lunes próximo. Descansen, buen fin de semana. Cuídense del fresquete. Y nos reencontramos 21:30 el lunes próximo.
18: Sí. Ya llega Noche y Día a la cadena 3 Argentina con la señora Nora Cobasi para acompañarlos en lo que va a ser una gran madrugada. El próximo lunes a las 21:30, aquí está todo el equipo para hacer
20: Turno Noche.
18: Gracias.

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Buenas noches a todos. Llegó el fin de semana y noche y día se convierte en el sábado largo. Hasta las 6, ¿eh? La versión larga de noche y día. Mañana, bueno, repetimos, pero con una hora más. Hoy sábado 9 de mayo, te damos la bienvenida para que tengas en este lugar toda la música y la buena onda que necesitas para arrancar el fin de. El frío no nos molesta, porque estamos bien, estamos cálidos acá. Qué lindo volver. Pero estaba así como, hola Walter, tanto tiempo, ya ni me acordaba. Y la fiaca arrancar. Pero acá en vez de levantarnos temprano, no nos acostamos directamente. Arrancamos el día, le corremos el telón a cada madrugada, a cada día. Una hermosa jornada, despierta otra vez la vida, ¿eh? Cuando algunos se van a dormir, nosotros empezamos a vivir intensamente la radio y te transmitimos lo que de acá tenemos: música, noticias, informaciones para que tengas en cuenta el fin de semana. Y la gran cadena 3 tiene para este fin de semana de clásicos. Así que yo pensaba, Walter, volver en un fin de semana de sábado de clásico cordobés amerita que tengamos muchos clásicos también, divertidos, algunos románticos, como para ir calentando el ambiente, porque está frío, está muy fría la madrugada. 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

0: con calorcito, con humedad y algunos cambios de tiempo. Y desde el 22 que no andaba por acá. Sí, hace mucho, casi, no, un mes no. Ah, fueron 9 días así, con algunas chirolas. 9 y chirolas. Bueno, ¿cómo has estado? ¿Bien? Bien, te veo bien. Sí, mayo se vino con el, por lo menos el sol de mayo está asomando, ¿viste? No hay tanta lluvia. Y es un mes patrio, así que bueno, nos preparamos para la segunda quincena. Pero terminemos la primera porque tenemos muchas cosas, muchas novedades en la Gran Cadena Argentina. Ya está abierto el mensajero de Cadena 3 para que nos cuentes. Él es Guti Walter, el emperador, el gran DJ, el hombre del cuarteto, la retro cuarteto de la música de Córdoba, pero vivió mucho en Buenos Aires y conoce también mucho del mundo musical de Buenos Aires y del mundo, porque la radio tiene toda clase de música y todo tiempo de música. Entonces él está siempre ahí, ojos también despiertos para leer las novedades. Y oídos, claro, las antenitas puestas y ojos para ver qué novedades hay en el mundo musical cuando lee las revistas especializadas en todo. O lee ahí en internet todo el movimiento de la música. Bueno, así que, Guti, hasta las 6 tenemos que hacer noche y día, como lo hacemos de ahora en adelante, lo seguiremos haciendo todos los sábados del año. Excepto cuando usted o yo nos tengamos que ausentar por vacaciones, que sean siempre por lindos motivos. Y mañana, bueno, ya será con Lucas y Jacinto. Usted se va a descansar, se va a pasar unos días lindos. Saludamos a la señora hermosa Dolly, que ayer cumplió años. Así que mamá Dolly y esposa Dolly, viene, dice, con olor a pollo asado, pero él cumplió y le hizo pollo asado. No trajiste nada, ¿no? Una pechuguita. No quedó nada, nada, nada. No, porque los huesitos no hay que dárselos a nadie. Hay que envolverlos y ponerlos en un lugar donde no los alcance porque los perritos pueden lastimarse. Bueno, entonces, estamos hasta las 6. Mi nombre es Nora Cobasi. He vuelto. Está por allí Fabián Becerra, por allí, digo, y con mi brazo lo extiendo hacia la calle de Alvear 139, que es exactamente la entrada exacta de la radio, es Alvear 139, aunque nosotros estemos ya desplazados hacia el interior del edificio de Cadena 3, que es enorme. Todo lo que ocupamos, la cadena es enorme. Estamos en el segundo piso, en los estudios centrales, pero ya estamos un poquito más del 139, poner el 135, un poco antes, 135, 133. Bueno, y él está en la entrada justa en la dirección donde dice 139, está en recepción con corte de pelo nuevo. Walter con un poquito también el pelo más corto, bien morocho, se ha oscurecido ya definitivamente, ya no vuelve más al rubio ni al castaño, claro. Bueno, y yo con el color de siempre manteniendo ahí. Bueno, sí, entre el colorado y algo un poquito más claro, dorado, bueno. Los que ustedes quieran pedir, lo empiezan a hacer ya. En el mensajero de Cadena 3, estás en YouTube, nos escuchás desde YouTube en vivo, Cadena 3. También podés entrar al chat y contarnos desde dónde escuchás y cómo está el clima en la ciudad. Ya escucharon a Gloria con los datos recientes de la medianoche. Y nosotros tenemos ya los renovados, así que vamos a comentar cómo está Córdoba capital. Ustedes nos cuentan cómo empiezan el fin de semana, con qué temperatura y qué pronóstico para el resto. Y para todo el país, un gran abrazo. Un abrazo que desde Cadena 3, desde los estudios centrales y con todos los compañeros de la web que no nombramos porque son un montón. Algunos están todavía trabajando, están Marito Celedón, está Fede Borelo, bueno, y todos los que no conocemos. Bueno, a ellos también un abrazo porque nos dejan todo para la info de la madrugada. La temperatura 9 grados, tampoco tan baja, 68%, parcial nublado. Para mayo está bien, está bien, está bien. Bueno, Walter, si me han extrañado, acá estoy, dispuesta. Sí, bueno, también me tocaba, ya despuntaba abril y yo estaba acá después de 6 meses. No, esta vez no he hecho ningún viaje más que al interior de mí misma, o sea, a mi interior, y la verdad no he ahondado mucho. He tratado de no estar más que descansando un poquito la mente, pero no más que eso. Un viaje al interior de uno mismo. Qué lindo, ¿no? Eso está bueno también. Sí, porque uno puede encontrar paisajes de toda una vida. Y los más lindos, los más recientes. Así que bueno, cuéntame ustedes, ¿dónde quieren viajar a través de la música esta noche? 015, 9 grados en Córdoba capital, la temperatura 68, la humedad, viento suroeste a 10 kilómetros la hora. Es ya hará una hora y pico que el viento empezó a primero el cuadrante sur y a esta hora del suroeste. Se van a dar cuenta apenas salgan, y no solo por el fresquete, sino también porque se le va a volar todo. Bueno, arrancamos, Walter, nomás con la música.
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con saxofonista y no sé, los vientos ahí, oh, al final dan todo, ¿no? Eso, se quedan sin aire esos hombres. Fiesta de América. Bueno, hay un montón de cosas para contar esta madrugada, así que quédate. Minuto a minuto te voy a ir contando. Te vamos a contar con Walter, porque él lo va a hacer a través de la música de fin de semana musical, las novedades que se vienen para la semana de Cadena 3, y ni hablar de la cadena con más fútbol del país. Todas las transmisiones de este fin de semana, que bueno, en expectativa, en mucha ansiedad. Walter, vine menos ansioso, pero así un poquito. Toma, sí. Y como... sí, poner Día Mundial de las Medias Perdidas o Calcetines Perdidos. ¿Quién? ¿Quién no perdió? Justamente esto tiene que ver dedicado a las medias que desaparecen en el lavarropas. Justamente, toda la gente piensa que, pensamos, que el lavarropas tiene algo donde se traga una media. Eso no hay forma. Vos decís, sí, pero algunas se te pueden perder en las sábanas, después no sé de dónde va a parar, si al lavarropas y no sé, se la llevó el viento sin querer porque se te cayó al suelo cuando... viste que las sábanas son ajustables, entonces, ahí abajo, entonces por ahí quedó la media y... no, siempre se las traga el lavarropas, me parece. Y después te voy a contar una anécdota del año pasado de las vacaciones donde sí viajé. De mi media perdida. Pero después te lo cuento. Después. No, no, media naranja no. Media extraviada. Soquete, ¿viste? Porque las zapatillas se usan hoy por hoy con soquetes casi invisibles, un poquito más. Pero ya te lo voy a contar en la otra, porque ahora tenemos que poner mucha música y saludar a todos. En YouTube de Cadena 3 te estamos leyendo, ¿eh? Vos nos escuchás, nosotros te leemos. Y en el mensajero me gustaría escucharlos, ¿eh? Diego mandó un audio, ya vamos a ver de qué se trata. Norita Walter de Villa María, los estoy escuchando. Soy Hilda Arrieta, saluda a Sandra Cel de San Luis. ¿Se podrá escuchar un tema de Tamara Castro, Samba de Amor en Vuelo? Dios los bendiga. Tenemos folclore, ¿eh? Y en el tango tenemos una cumpleañera muy especial este 9. Hola Nora y equipo, como siempre escuchándolos, quiero mandar un saludo a los camioncitos y camioncitas de Oña, dice Javi. ¿Qué más? Hola Nora y Walter, bienvenida. Espero que tus vocaciones fueran lindas. Presentes de Cosquín, si puede ser un tema de Beto Orlando, Dios del Olvido. Gracias por la compañía. Saludos a toda la tribu de Noche y Día y bendiciones, dice Clive. Gracias, Clive. Hola Norita y Guti, bienvenida nuevamente. Nori, aquí paso a dar el presente. Que tengan todos hermoso y bendecido fin de semana. Cuenta que quiere escuchar a Miriam Hernández o algo de Ricardo Arjona a elección, ¿eh? Ya que no podría ir a conocer un show o a ver en vivo a Arjona por motivos económicos. Que tengan todos una hermosa y bendecida madrugada y jornada. Besos y cariños, bendiciones de Argüello. Bueno, Sabri, quédate porque vamos a comentar toda la cobertura que hará en su momento en las dos funciones o en las dos shows que dé en el Instituto, de Alta Córdoba, Arjona. Hola Nora, bienvenida a Noche y Día desde Mina Clavero. Agua, nieve, viento sur y está más frío que garrón de pingüino. Puede ser la carretera por Julio Iglesias, Néstor. Saludos a mis hermanos, sobrinos, cuñados y primos. Están dados ya al aire. Saludos desde Escobar, dicen desde ahí, desde el chat de YouTube. ¿Algún tema de Argentino Luna? Lo dice Alejandra. María Juana Cabretón dice, feliz y bendecido sábado para todos, para vos también, corazón. Hola, buenas noches, los escucho desde Pehuajó, con mucho frío y lloviznando. Por ahí estará Manuelita con su traje de malaquita. Un beso grande, María. Muy buenas noches, escuchando Cadena 3, Noche y Día desde Torkins, provincia de Buenos Aires. Soy Pedro, que tengan buen sábado, Nora. Gracias. Los acompaño, equipo, buena noche y día. Puede ser el último con el toro Quevedo de Chévere. El botón que afinar, todavía tengo que hacer. Sí,
¿Vengo bien? Bueno, entonces paremos acá y después hablaremos de todo lo que quieren escuchar y de todos los mensajes que ya van entrando de amigues. ¿Eh? Día Mundial de las medias perdidas o calcetines para mí. ¿Cuántos habrás perdido? Contanos. ¿Tu color preferido de calcetín? Sí. Yo el rojo y blanco. Ah, yo creí que era amarillo con azul, el tuyo. No, un color, a mí me gusta el bordó, que en España le dicen otro nombre al bordó como lo conocemos nosotros, ¿no? Pero bueno, pero si perdés uno, después te queda el juego la mitad. Chao, y nuevos encima. Bueno, 027.

Hola Norita, soy Diego de Brima, bendiciones. Estoy contento porque pude descargar la aplicación de la Popu y el mensajero. Que tengan una linda noche y buen comienzo de sábado. Gracias, bendiciones.

0: Buenas noches, Norita, y a todo el equipo. Los saluda María Susana Guevara desde la ciudad de Oliva, en una noche muy, muy ventosa. Quería pedir un tema por los nocheros, ya que hoy está cumpliendo años Quique Teruel, quien fuera por muchos años integrante y fundador del grupo. Cualquiera, el que ustedes deseen. Muchas gracias. Les mando un beso desde la ciudad de Oliva, provincia de Córdoba.
1: Otro para vos y para todos, toda la gente que escucha también de ahí, ¿eh? Un beso enorme. Bueno, lo hacemos tipo folclore, de esa época, con algo bien tradicional. Ya viene todo el folclore, así que algo más de esa época y más tradicional. ¿Te parece, María? Gracias por el saludo y todo. Nori, buen día, bienvenida. Se escucha un poquito más fuerte en la app que la música. Y como que mi voz no es música para tus oídos. Bueno, hablo más fuerte entonces que lo que están cantando acá abajo. Hola Nora, ¿cómo estás? ¿Feliz? Ah, lo decía Ángel. Un beso, Ángel. Feliz fin de semana, Nora. ¿Cómo estás? Saludos, Gutiérrez. Bendiciones para todo el equipo de Cadena 3, Argentina. ¿Me puedes pasar Juan Gabriel? Hasta que te conocí, Tomás. Saludos desde Pichanal, Salta. Les mando un abrazo a la distancia. ¡Qué comienzo la noche de hoy! Nos quedamos hasta las 6. Abrazos. Bien ahí, Cris. Bien ahí por quedarte hasta las 6. Noli, qué lindo escucharte. Paso del presente y saludo a mi marido Salvador, lo amo con el alma, y vida, que es mi amor, que lo elegiría una y mil veces. Bendiciones. Ahí está, pasadito el saludo. Niki dice, Niki es quien mandaba saludos para hermanos, sobrinos, cuñados y primos. Que en Mina Clavero hay viento sur. Me cuentan de todos los climas, todos. Nora y Walter somos Remigio y Magdalena de la zona rural de Villa Cazubi. Siempre escuchamos una noche de mucho viento y muy frío. Si fuera posible un tema de Diango, muchas gracias. Estaban anunciando, ¿no?, que ya había copinguis de nieve. Alcancé a escuchar cuando atravesaba los pasillos, el camino de las altas cumbres, justo cuando se despedía turno noche, aparecían los primeros copos y de allí el informe que llegaba para contar que 23:30 del viernes la ruta está habilitada para transitar, pero que caían los primeros copingos de nieve. Qué hermosa madrugada para estar bien muchaditos, pero escuchando la radio, con todo lo que quieras contarnos y escuchar también. Entonces las medias más gruesas que tenés ya las vas sacando, pero este aquí que no encontrás la otra, porque hoy es el día de las medias perdidas. Sí señor, un día muy pícaro. Es el Día Mundial de las Medias Perdidas, fecha curiosa que el mundo le dedica a esas que nunca volvieron, nunca salieron del lavarropas y no aparecieron más. Hoy es el día de Goku, ¿te acordás de Goku? Sí, era Digimon, ¿no? No, Digimon era la otra, Digimon eran todos los que terminaban con Mon. Goku era de... no, sin mis hijos. ¡No! Ya te fuiste para otro lado. ¡No! Goku es de Dragon Ball. Lo tenía ahí en la punta de la lengua. Bueno, y es el día del cirujano cardiovascular en nuestro país, ¿Por qué? En honor al doctor René Favaloro, así que después vamos a escuchar la canción más adelante que le Western de ataque. Jorge Kasmer, te mando un abrazo. Fiel oyente, el Jorge de los Sultanes. Un placer que bueno, que seamos compañía también para vos, Jorge, en la distancia, porque está vive en Capital Federal o en alguna ciudad. Bien. Un abrazo para vos y Estamos invitados. Bueno, después contame algunos detalles sobre la actualidad de Jorge, así cuando algún día vayamos por allá, ¿viste? No hay mucho tiempo. Bueno, y después seguimos con los homenajes, pero hoy, cumpleaños, Birchow. No hace mucha presentación, ¿no?, de este cantante y compositor estadounidense. Y ahí está, escúchalo. Hoy cumpleañitos. ¿Decimos cuánto?

0: Lo deberían escuchar a Police hace tiempo, así que ese lo pedí yo. Antes, Bill Toll, que cumple en breve 80, ¿eh? Estaba viendo si hay gira por ahí, porque hay mucha gente de gira, incluso músicos así que tienen una carrera impresionante en esta época, están de gira. Pero no veo acá que Bill Toll esté en este momento. Nació hace 78 años, un 9 de mayo, este cantante, compositor y pianista estadounidense. Sí, el del hombre del piano, pero acá con una época, lo escuchabas recién, con una época donde ya empieza a ser, más que algunas baladas, música un poco más rockera como, o pop, una cuestión de confianza. Billy Joel, y después vendría el famoso comienzo de los 90, Nosotros no encendimos el fuego, donde nombra todas las personalidades o las más importantes de la historia de varias décadas. Y recién The Police con Cada vez que respiras. Bueno, a ver, vamos a estar por acá hasta las 6, así que nos podés escuchar, pedir, no, tenés que escuchar, porque te vamos a contar todo lo que se viene, e incluso esta noche, para los que estaban pidiendo el Toro Quevedo, que va a ir en el Despabilarnos, y vamos a hablar de esta noche, de este encuentro del cuarteto, de este espectáculo del cuarteto, que va a estar siguiendo nuestra hermana popular, pero que además ahí decía recién en el audio que grabó Dieguito, que ya bajó, así que le va a venir bien la aplicación para escuchar ese show por allí. Hola, bienvenida Nora, te saludo de Villa General Belgrano, soy Jorge Humberto. Pero Jorge Humberto, qué alegría saber que estás ahí. Ahí va. Hola.
1: Bueno. Hola Nora, buen programa.
0: Gracias.
1: Saludo a Walter Guti Gutiérrez.
0: Saludos.
1: Ariel de Escobar, sabio. Puede ser un tema de cuarteto, Money and Clay, creo que desacatado, qué locura. Tengan buen programa. Si viene la nieve en la sierra, ¿no?
0: Oh, sí.
1: Yo vivo acá, en Escobar, pero me crié allá en Villa Dolores. Tengo mi cabaña atrás de la sierra y en Villa La Rosa.
0: Oh, qué lindo. Nos vamos y te cuidamos mañana, y si hay nieve, me entramos en la... No, Ariel, un gustazo. Y me imagino cómo debe extrañar el lugar, ¿no? Está en Escobar, pero Escobar es bello y está la fiesta anual de las flores ahí. Bueno, hola, soy Tito de Zárate. Te escuchamos con Miriam haciendo un... homenaje a las... haciendo homenaje a las medias. Tres pares me puse, salud. Bueno, está bien, está bien. Bueno, Juan, a ver, y el, o sea, tres pares, a ver. Hola Nori, Eduardo y Pedro, te enviamos saludos, somos de San Luis, por razones de trabajo estamos en Santa Rosa La Pampa, aquí llovizna y está muy frío. Hola Nori, eso lo decía Guillermo, aunque diga Eduardo y Pedro, pero el mail viene de Guillermo. Gustavo dice, hola Nori, feliz de escucharte, te pido un tema de Enanitos Verdes. Sí, ya podemos poner algo lindo, ¿Tres? Sí, ya, buen programa, saludos de Arroyito. No esperemos hasta los pedidos, porque así ya no se nos juntan tanto a las 2 de la mañana. Bueno, hola Walter, hola Nori, soy Mario Melillano, oriundo de Chipoleti, Río Negro. Estoy en Estación Villaluro, en la línea Sarmiento, en Buenos Aires. Mirá, en la línea Sarmiento, los escucho siempre, solo se extraña también a los compañeros que no están en este momento. Yo a vos te escucho siempre los fines de semana a la tarde. Bueno, la tarde, mañana hay un programa especial hasta las 15:30 de tarde y media, porque está el clásico y la transmisión de lo que ya vamos a hablar después. Así que mañana no va a estar en hora libre, pero el otro sábado ya vuelvo con todo. Así que les aviso. Gracias por las compañías que nos hacen, a los que trabajamos noche y día. Si puede ser algún tema de Hugo Jiménez Agüero, gracias, besotes, saludos patagónicos. Gracias Mario, abrazo.

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1: 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Nieva en el camino de las altas cumbres de Córdoba a la altura del Cóndor. Los primeros copos comenzaron a caer minutos antes de las 23:30 de este viernes. La ruta se encuentra habilitada para transitar. Hantavirus argentinos en el crucero cumplirán cuarentena en Países Bajos. El crucero llegará este domingo al puerto Tenerife. Desde allí se realizará el traslado en medio de un operativo sanitario especial. Fallece el ex vicepresidente colombiano Germán Vargas Lleras a los 64 años. El ex vicepresidente colombiano, figura clave en la política de su país, falleció a los 64 años. Su partido, Cambio Radical, confirmó la noticia ayer, aunque no se especificó la causa de su muerte. En deportes, Banfield avanzó octavos tras empatar y vencer a San Martín en penales. El Taladro logró un emocionante triunfo por 5-4 en la tanda de penales después de igualar 1-1 en los 90 minutos. El encuentro tuvo lugar en Salta en el marco de la Copa Argentina 2026. Multitudinario banderazo de hinchas de Belgrano antes del clásico con Talleres. Fue en el Gigante de Alberdi, con clima de partido. Miles de simpatizantes del Pirata, que no podrán ir este sábado al Kempes, brindaron el apoyo a los jugadores.

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1: Se juntan dos gallegos amigos. Gracias, varón. No, un primo mío que vino a la grabación. Lo han puesto en un rincón como retrato de suegra, Lero. Allá. Está los ojos chiquitos, parece un japonés con fiebre, Lero. Si ha tomado hasta el agua y lo pollo, Lero. Bueno, obviamente, vamos a contar otro cuento de gallegos. Estos son dos gallegos amigos míos. Se encuentran los vagos y uno está bien inflado. Todo careto, en enero, todo con la cara larga. Y le dice el otro: oye, Manuel, hombre, ¿qué te pasa que estás con esa cara tan larga, hombre? Como si estuvieras enojado. Más, como para no estar, hombre, mira tú. Mira como para no estar enojado con estos malditos cortes de energía, con estos cortes de luz, hombre. Mira que estoy, que ni yo mismo me aguanto. Con estos cortes de energía, con estos cortes de luz, hoy a la siesta, con semejante calor que hace, me pasé 2 horas encerrado en un ascensor. Y le dice el otro: eso no es nada, Manuel. Y yo que me pasé 5 horas en una escalera mecánica. ¡Ah!

cuento. Este cuento se lo dedico para el turco Mumare que se casa hoy. Está loco, el turco no aprende más. Bueno, este cuento le gusta mucho al turco y le pregunta a la mujer del gallego, que también era gallega ella, obviamente. Le pregunta a la mujer del gallego y le dice: oye, José. Me confundo porque ahí dice: cacho, toma trago. No, no, no, lo vamos a obviar. Voy a terminar el cuento y después tomo el trago. Sí. Bueno, ustedes aplauden, yo tomo un trago y vuelvo, para que no se note. Bueno, bueno, no aplauden tan largo, me voy a chupar hasta que terminen de aplaudir. Le dice la mujer que yo dice: oye, José. ¿Por qué se llamaran José todos los gallegos? Hoy lo entendió el chiste. El primer chiste que entendí toda la noche. Epa, mátalo, viejo pavo. Es muy pavo, este. Se para en la cama para darse vuelta. ¿En serio? Y la señora de atrás, dale del vidrio, lo mira chocha como diciendo: que con qué león me casé. Y el negro de acá la mira como diciendo: ¿qué tal estuve? Bueno, volvamos a la calle. E dice: oye, José. José. Nosotros. Me van a decir la vida. Oye, José. Nosotros. ¿Tenemos relaciones sexuales? Claro, mujer, claro, ¿cómo no vamos a tener? Y entonces, ¿por qué no vienen nunca a visitarnos? Qué lindo calor que hace, me hace acordar esos calores de Santiago, papá. Oh, eso sí que son calores, ¿no? Macan a la gallina, ponen los huevos fritos en Santiago. Sí, sí. Eso no es nada. Eso cuando hace calor y cuando corre viento. Esos vientos allá atrás que corren en Santiago, hay veces que las gallinas ponen tres veces el mismo huevo. ¿Sí? Oh, hay que hacerle esta seña a ustedes para que... Una distinción especial. Habrán notado que en este disco, en este cassette, no hemos nombrado así a distintas regiones del país, que gracias a Dios en gira con el espectáculo de este mismo nombre que lleva el disco, hemos visitado en este año, en el curso de este año. Hablamos de Santiago del Estero y en Santiago queremos mandarle un saludo grande de parte de toda la gente de Córdoba, para la gente de todo el país, para Salta, Tucumán. No, señores, no se agarre los bolsillos, es un supuesto. Dice que los tucumanos tienen la suerte de hallar las cosas antes que se pierdan. Sumamente halladores.

0: Y son raros para hablar los tucumanos, ¿viste? Que hablan derecho. Dice, ¡eh, changüe! Hablan derecho. ¡Eh, changüe! ¡Eh, primo! ¡Va ahí! ¡Si va ahí, y! ¡Si no, íte! ¿Cómo van a decir íte? Se dice vete. Dice el tucumano, bueno, ya te he dicho que te veta. No me... No meten una S ni por casualidad. La única palabra que le meten S cuando dicen trastor. ¡Eh, changüe! ¡Changüe! Si va ahí, ítem el trastor. Ok, se vemos. ¡Grande! Santiago, estamos hablando de Santiago y le mandamos un saludo a la gente del sur, de La Rioja, de San Juan, de Mendoza. Gordo, ¿cuándo va a grabar el nuevo disco, gordo? ¿Cómo un disco gordo? Bueno, para los hermanos del litoral de Misiones, Santa Fe, para todos. Y para nuestros hermanos porteños. Y yo, ¿qué sé, gordo? ¿Cuándo grabas el último? Y yo le contesté, ¿y yo qué sé? ¿Qué sé yo? ¿Y yo qué sé? ¿Qué sé yo? Bien. Estábamos hablando de Santiago, no nos vayamos por la rama, le decía Tarzán a la Juana. Qué picante ese Tarzán. Santiago del Estero, a San Cayetano, santo patrono del trabajo en Santiago, lo han declarado persona no grata. Pero eso lo hacen los santiagueños de gracioso, que son graciosos, tienen esa gracia que son tan increíbles, son graciosos, ¿viste? ¿Qué dice? En serio, ¿tí? Dice, ¿qué haces? Nada. Te ayudo. Amargo, boludo. Otra vez. Este cuento de Santiago me lo contó René Cárdenas, un riojano también, se toma todo, loco, ¿no? Dice que estaba hablando con un santiagueño que estaba más seco que pañal de muñeca el negro, ¿viste? Estaba hediondo de pobre, pobrecito. Dice, desde que se me lo ha ido mi hermano que no puedo dormir, dice. Ah, eran muy unidos. No, se ha llevado la cama. Yo le preguntaba a un estudiante, un santiagueño que estaba acá, lo encuentro el otro día en Córdoba y le digo, che loco, ¿de dónde sos vos? Y me dice, ¡de Santiago! Sí, loco, ¿pero de qué parte? ¡Del Estero! ¡Bien, marón! Este debe ser la maternidad, no queda debiendo nada, mi viejo. Ay, y se la tiene con que nací yo. ¿Qué pato, fenano? ¿Te copiaste fete? Bueno, un judío amigo mío le estaba enseñando a caminar al hijo por arriba de la mesa y le decía, venga, nena, venga con el padre, venga, venga con el papi. Y el changuito daba los primeros pasos. ¡A ti! Daba los primeros pasos a ti.
1: Dice, venga, nene, venga con el papo y venga con el padre, venga, nene, jamena, jamena, venga con el padre.
0: Ay, ni el changuito parecía la momia, ¿viste?
1: Venga,
0: venga, changuito.
1: Venga, nene, venga con el padre.
0: Y de repente se le acaba la mesa, se hace un lado el judío y pasó el changuito. Así le quedó la trucha al yanquito. Ay, ay, chao. Lo mira el judío y le dice,
1: ¿ha visto, nene? Eso para que aprenda a no confiar ni en su padre.
0: Sí, dice. ¿No sabe ninguno que toma solo? Dice, ¿qué tomas? Ginebra con coca. Venía un avión lleno de gallegos. Pero lleno de gallegos. Pero lleno. Venía hasta lleno de gallegos. Un solo argentino. Y de repente dice el comandante, atención señores pasajeros, por favor, tenemos un pequeño desperfecto mecánico. Bueno. Tenemos un pequeño desperfecto mecánico de la máquina. Está a punto de detenerse el motor, así que por favor, se ruega que regresen a su asiento y se ajusten los cinturones, porque vamos a abrir las puertas de la bodega de carga para ver si aliviamos el peso, porque tenemos que volver a la pista y aterrizar forzosamente. ¡Wow! Siéntanos, cayó. Se ajustan los cinturones, abren las compuertas de carga, volaron valija, bolso, toda la carga. Todo. Señores pasajeros, señores pasajeros, dice, no lo puedo dominar el avión, realmente seguimos con exceso de carga, así que se ruega, por favor, que arrojen todos los objetos personales, cosas que no les sean útiles, a ver si nosotros podemos mantener el equilibrio. El avión ya se para, señores, el motor está a punto. Entran los gallegos a tirar peluca, dentadora postiza, cadena, anillo, reloj, zapatilla, un guaso tiró a la suegra por la ventana. Mire, señores pasajeros, dice, no puedo dominar la máquina y ya prácticamente la tengo enfilada hacia la cabecera norte de la pista, por donde vamos a tratar de intentar un aterrizaje forzoso. Así que, por favor, dice, desabróchense los cinturones y agárrense todo del pasamano, porque vamos a soltar el piso con la butaca, con los asientos, con todo, para aliviar la cosa. Se agarran todo el pasamano. Se agarran todo del pasamano. Aprietan un botón, se desprende el piso. Así le hacían las patitas todos los vasos. Dice, bueno, señores pasajeros, se acaba de parar el motor, prácticamente tengo equilibrado el avión, prácticamente lo tengo dominado y ya estoy encarrilándome hacia la cabecera norte de la pista para aterrizar forzosamente, pero aquí la computadora me arroja un exceso de 80 kilos, así que por favor se va a tener que sacrificar uno de los pasajeros para que nos salvemos todos. Así hicieron los gallegos para lo de la Argentina. ¡Que se tire el argentino! No sé, no. Hombre, sí, que se tire el argentino. Y dice, ¿por qué no te tiré vos? Bueno, que me tengo que tirar yo. Tírese alguno de ustedes. Ustedes son un patotón, ni se van a notar cuando lleguemos que se tire uno de ti. Y dice, por eso que se tire. Sí, ya te voy a dar. Agradecer que tengo las dos manos ocupadas, si no sabía la seña que te hago. ¡Winfla! ¡Qué rey! ¡Que se tire! ¡Argentino! ¡Sí, hombre! ¡Que se tire el argentino! ¿Por qué me voy a tirar? ¡Que se tire el argentino! ¡Que la aeronave es nuestra! ¡Que se tire! ¡Y que el espacio aéreo que sobrevolamos es nuestro! ¡Sí, hombre! ¡Que se tire el argentino! Además, el aeropuerto donde estamos por aterrizar es nuestro. ¡Así que se tire! ¡Sí, que se tire el argentino! Dice el argentino. Está bien. Yo me voy a tirar. Pero no me van a decir que no me merezco un aplauso. ¡Claro, hombre!

estaba en el programa Tiempo Nuevo, Bernardo Neustadt. Dice, obviamente, dice, bueno, buenas noches, ¿cómo le va, señor Rosa? Así que no tuvo agua esta semana en su casa, señor Rosa. Bueno, señor Rosa, no, dice. Bueno, verdaderamente estamos aquí con un personaje de la vida real, digamos, un personaje que acaba de cumplir 136 años, así como le digo. 136 años. No, señor Rosa, usted no, usted quédese tranquilo, señor Rosa, no. Aparenta un poco menos, 130. Dice, 136 años, un personaje de la vida real, un personaje cotidiano. Y usted lo ve, querido telespectador, televidente, usted lo ve. Ni siquiera aparenta 70 años. Se conserva muy bien. Estimado amigo, usted, ¿a qué adjudica haber llegado a los 136 años y encontrarse en perfectas condiciones físicas y mentales como usted se encuentra? Y dice el viejo, bueno, seguramente se debe... Seguramente se debe a que yo nunca discuto con nadie, por nada. Y dice, no, escúcheme, buen hombre. No me va a decir que por eso. Bueno, está bien. No será por eso.

cumple de Quique Teruel y ha pedido también una etapa de quien fue uno de los fundadores de Los Nocheros, una etapa en que él estuvo y prácticamente hasta el presente, ¿no? Hace dos años que Quique ya no pertenece, pero bueno, ahí está, en el día de su cumple. Este salteño está cantando junto a Los Nocheros porque está pedido por ustedes en la primera hora de Noche y Día. Así que en la hora de folclore, que es la segunda, ya cumplimos y hemos disfrutado de pedacitos de canciones tan hermosas, todas juntitas de Los Nocheros para vos.

4, 9 grados 2 en Córdoba capital ahora, porque el viento es un poquito más bajo a la intensidad. 6 kilómetros del suroeste, 68 el porcentaje de humedad, 9.2 la temperatura, 9 grados 2. Y diste el presente ya diste el presente. Bueno, quiero decirles, porque por ahí decían que no empezamos con folclore. Cuando Walter arranca los sábados, nunca arranca con folclore desde hace mucho tiempo. Lo hace Susi de lunes a viernes, a las madrugadas de viernes. Los fines de semana hacemos música y respetamos siempre esta hora de folclore y tango. Lo mismo será mañana y lo mismo, más allá de que yo esté aquí frente al micrófono conduciendo, siempre será así. Cuando estuvo Ulises, le mandamos un beso, que estuvo acá mientras yo estuve dos fines de semana de vacaciones, de una parte de mis vacaciones, y ahí estaba. Y la música la elige siempre Walter, o la elige mañana Luquita. Aunque tenemos un porcentaje acá, ¿no? Sí. Bueno. Nosotros un 30 y ustedes un 60, que a la vez el 30, a veces lo dividimos porque Walter dice, bueno, fin de semana ya, como cosa. No, y yo le ayudo un poco los sábados. Él mismo eligió, a pedido de una oyente, empezar Los Nocheros, a cargo de Los Nocheros, esta hora, y muchos recuerdos también en el día del cumple de Quique. Así que, bueno, le mando un beso a Melba y dale, seguinos. Hola, Nora y equipo. Alejandro, diciendo presente desde Orán, Salta. Aquí llegó el frío de locos. ¿Quién más quiere dar el presente? Veo que se están sumando más en YouTube, ¿eh? Sigo en YouTube, en el chat de YouTube. Nora y Walter, somos Remigio y Magdalena, zona rural, Villa Escazubi, donde dicen que hace mucho frío por allí también, así que abrigarse. Por el mensajero han grabado muchísimos lindos mensajes. ¿Quién se anima a grabar uno más? Así le dan descanso a las teclas y a los deditos. Simplemente apretan ahí el micrófono y hacen un mensaje. Bueno. Hoy sábado volvió Fernando desde Płońsk, Polonia. Dice que otra vez le tocó trabajar, así que nos desea desde Polonia buenos días y buena madrugada aquí en Argentina. Dice, ustedes han empezado, acá ya es la mañana, recién empiezan ustedes el día, nosotros ya tenemos plena mañana de sábado. Muy lluvioso y muy fresco en esta ciudad. Ayer tuvimos 24 grados de temperatura. Dice, un saludo muy especial a vos, que me hacéis compañía día a día, y para el musicalizador, que es un capo. Walter, es para vos ese sombrero. Saca el sombrero para vos, chapo. No tengo un capo. No tengo a todos los polacos acá conmigo, siempre con la mejor música de Argentina. Yo lo estoy contagiando a todos. Así lo cuenta él. ¿Qué más? Dice, un saludo para toda la producción, para toda Cadena 3 y para mi familia de Merlo, provincia de Buenos Aires. Bueno, Fer, me imagino lo que se deben extrañar mutuamente, y más ahora que se hace más complicado, porque si hay una hora de diferencia en Polonia también con respecto a Argentina, se complica un poco más. Norita, me gusta escucharte desde la Ciudad de México, dice Ariel. No te puedo creer, Ariel Pozo, querido compañero de un programa que hicimos un tiempo, el Disco Show de Vértice Musical, un tiempo que yo tomé un nombre histórico, y gracias a la entonces disquería Vértice Musical, que avaló. Ariel estaba allí, después hizo una carrera en Buenos Aires con otras empresas y vive en México, y todas las noticias que me llegan siempre son a través de Javi Pozo, que es su hermano, DJ, y Javi, productor también de artistas. Bueno, pero Ari, qué lindo escuchar este saludo desde Ciudad de México, alguien que sabe tanto de música. Disculpa, se me escapó el mensaje anterior. ¿Por qué? ¿Qué habrá dicho? ¿Algún otro nombre? Dice, te escribo desde la Sirena Neuquén.
Dice Rolando, bendecida madrugada de sábado, besos. Bueno, capaz que en otro mensajito había hecho otro nombre, no sé por qué. ¿Qué era? ¿Qué habrá dicho? Buenísima noche y lindo despertar, oírte, dice Z Camilo. Norita, ¿cuánto hacía que no te escuchaba? Bueno, ahora estoy. Hola Guti, Nora, bendecida noche, está muy bueno el programa, saludos de Villa María, soy Tere. Hola Nora, qué bueno volver a escucharte, te espero que hayas pasado unos lindos días. ¿Podéis Simply the Best por Tina Turner? Lo pide ella, yo no dije nada. Simple the Best. Lo pide Nico de Cofico, que ya desde tempranito está sintiendo el frío del invierno, así que abrigarse y escuchar la radio Cadena 3. A Roque Flores, que dice, no escuché quién está de DJ. Roque, está el Guti. Dice, yo abrazo cientos de lavarropas de distinto tipo y en muchas partes. Desde el de mi madre a los de la lavandería. Y después los empecé a reparar. Dice que nunca encontró ninguna media, ningún choquete, nada que se haya tragado la ropa. Sí, se me voló una camisa de vestir casi nueva. Bueno, eso es peor, porque cuando se te vuela ropa, y más si es costosa y es parte de un traje diario, por ahí una media, bueno. De la terraza del sexto piso, Roque, el electricista de Villa Mercedes, que da por sentado que nunca encontró medias que se hubiera traído en lavarropa. Pero desaparecen, ¿eh? Acá está totalmente nublado, muy húmedo, entre rocío, garúa y tenue llovizna, viento, calmo. La temperatura dice 12, pero la sensación es como 7 grados, bendiciones. Bueno, gracias Roque de San Luis. Y ya que garúa y que está feo el tiempo, y si hay viento, ni se te ocurra entonces tender nada, menos una camisa que vayas a necesitar en la semana. Y bueno, si alguien encuentra alguna media que le falta a alguien de la casa y que parece que, claro, sería que se le voló, entonces lavarropa no las traga, dice él. Gutiérrez, vamos con la música del folclore en esta hora tradicional del folclore de noche y día. Tamara Castro, Samba.

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0: Luna y la compañera en este pequeño homenaje a las canciones de folclore, primero con Los Nocheros y varias canciones de ellos, después con Tamara, que estaba pedida esa canción, y Argentino y la compañera. Nori, la verdad, mayormente desaparecen las medias. Cuando las tiendo en la soga están todas, y cuando las levantamos de la soga siguen todas. Pero cuando estamos por acomodar ropa, que pusimos a lavar con mis hijos, y vemos que se extraviaron algunas medias y nos cansamos buscándolas. Con mi madre les decimos a mis hijos, no las busquemos más porque ya van a desaparecer cuando nos olvidemos. Pero ponemos en la bolsa todas las medias que le falta a la compañía y después con el tiempo aparecen sus compañeras. La compañera que cantaba recién el Argentino Luna. Bueno, pues son las medias compañeras en este caso. Bueno, Sabri, ya volverán esas medias. Volverán esas oscuras golondrinas. ¿Por qué digo esto? Porque hoy es el Día Mundial de las Medias Perdidas. A alguien se le ocurrió, ¿por qué no le dedicamos un día, el 9 de mayo, a las medias que nunca volverán o que desaparecieron en lavarropas? Y esta fecha curiosa está dedicada precisamente a eso, al extravío. Fíjate que cada año, bueno, el Día Mundial de algo raro, en este caso 9 de mayo. Después chusmeamos un poquito más que ¿por qué el 9 de mayo? ¿Por qué tendría que ser el 9 de mayo? Bueno, será porque es impar el día e impar el mes. 9, 5. Son impares. No es impar. No, el 9. Bueno, ¿y el 5? Bien. Bueno. Y ahora hablando de celebraciones, Fer, ¿me presentás los tangos? ¿Nos presentás los tangos?
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Y largamos hoy con un cumpleaños, 9 de mayo, día del nacimiento, día del festejo de un cumple más para Adriana Varela. Beatriz Adriana Lichinchi, conocida artísticamente como Adriana Varela y como La Gata Varela, nació en Dock Sud, provincia de Buenos Aires. Para ella, este homenaje, este feliz cumple, y escuchándolo justamente con canciones, con tangos, interpretados por esta gran, gran cantante, esta voz inconfundible. Actuó en el documental Abrazos, Tango de Buenos Aires, en 2003. Obtuvo un ACE, que entrega la Asociación de Cronistas del Espectáculo, 2 años seguidos, 93-94, por los discos Maquillaje y Corazones Perversos, y el premio Carlos Gardel, 2002-2007, por Más Tango y Encaje, 2 discos que grabó. ¿Saben que fue convocada por el productor Quincy Jones para presentar a Argentina en el Concert of America en Miami, donde compartió escenario con Liza Minnelli, Tito Puente, Daniela Mercury, Rita Marley, Celia Cruz y Arturo Sandoval? E invitada por Serrat el mismo año, en el año 2000, para cantar en el concierto en el estadio del Club Atlético Atlanta en Buenos Aires. O sea, aclaremos, en el 2000 por Serrat y casi una década antes por Quincy Jones para el Concert of America. Aquí está, en el escenario de Noche y Día y en el rincón dedicado a tangos, La Gata Varela. Feliz cumple, Adriana.

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0: Varela por tres con la frente marchita, antes mano a mano, y arrancábamos con ella, naturalmente, este bloque de tres canciones para cerrar, tres tangos. Muñeca Brava fue el primero, mano a mano después, con la frente marchita después, claro que sí, y cerramos con ella esta noche madrugada de tangos. Y en cumple hoy años.
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0: Títulos de cadena3.com con noticias del portal a la hora 2:07 minutos. Rige el aumento del peaje en Córdoba. La suba es del 2,10% en la red de accesos a Córdoba. El ajuste impacta en los usuarios del telepeaje y mantiene el esquema de beneficios por cantidad de pasadas. Santa Fe imputaron a 8 acusados por 442 kilos de cocaína en una avioneta de Vera. En los tribunales de Rosario, el juez Eduardo Rodríguez La Cruz les imputó formar parte de una red de tráfico internacional de estupefacientes a partir del hallazgo en el norte santafesino. China reporta un aumento del 14,1% en exportaciones antes de la cumbre con Trump. Las exportaciones crecieron 14,1% en abril a pesar de la guerra en Irán y los aranceles de Estados Unidos. En deportes, Central recibe este domingo Independiente por los octavos de la apertura. El canalla jugará desde las 15 en el Gigante de Arroyito ante el Rojo por un lugar en los cuartos de final. La hora 2:08 minutos, 9 grados 2 la temperatura, 68 el porcentaje de humedad. El viento suroeste a 6 kilómetros la hora, visibilidad 10 kilómetros, cielo despejado.
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0: está esperando.
1: Cuando pediste una canción y estabas hablando de Boyas Perdidos, uy, hoy se me está pasando la canción que yo pedí. Abel Pintos, Vivir sin ti. ¿Algún día encontraremos todo lo que hemos perdido? No sé. La otra media, por ejemplo. O la media naranja. ¿Por qué no? ¿Habrá un día dedicado a las medias naranjas que ya no están formando parte de nuestras vidas? Bueno, eso será un capítulo después, que lea un montonazo de mensajes en esta hora de los pedidos. Bueno, hola Nori, Zahira me avisó que esta noche estabas para escucharte en su habitación, yo en la mía, con mi esposo, un placer tu voz esta noche, te queremos mucho. Bueno, gracias María Gabriela de la Espalda, hermosa Zahi, ella no se pierde nunca de estar acompañándonos también en esta fresca noche, que debe ser mucho más fresca por allá la madrugada, ¿eh? Y ahora sí, esto es serie de servicio, porque después seguiremos con nuestros temas. Bueno, corte en la ruta provincial E34, Cañada Larga, Mina Clavero. En ese trayecto, personal de la Policía Caminera procedió a realizar el corte total de la ruta E34 Altas Cumbres, luego de haber relevamiento. Se había acumulado hielo sobre la carpeta asfáltica en la zona alta y debido a esto, entonces, nos avisa Roberto Fontanari que finalmente debieron interrumpir el tránsito. Corte de la ruta provincial E34, Cañada Larga, Mina Clavero, donde el personal de la Policía Caminera, surge esta información que decidieron hacer el corte total Altas Cumbres y después de hacer el relevamiento, ¿no? Ya estaba acumulado hielo suficiente en la carpeta asfáltica en la zona alta como para tomar esa decisión. Gracias, Roberto. Y gracias a toda la gente que, bueno, está contando también cómo está el lugar, si alguna ruta por la llovizna, como nos decían en algunos lugares de la Argentina o de la provincia. No hay pronóstico de lluvias por acá, por la provincia, pero en otras sí. Bueno, cuéntenos, así los que deban transitar ya sabrán. Están agradeciendo acá a Guti. Sabri dice gracias. Gracias a Guti por haber puesto el tema de Arjona que yo había pedido. Y claro que sí, además yo te avisé no solo que íbamos a poner Arjona, sino que vamos a recordar más detalles de la llegada del guatemalteco a Córdoba. Así que este mes de mayo, Cadena 3 te lleva toda la música. A vos tampoco pudiste esta vez verlo. Llega a Argentina y llega a Córdoba prontito. Bueno, lo vas a tener a través de todas las... Bueno, lo vas a tener a través de todas las

gustar a las 9. Si te gustó, ¿y qué tema elegí, eh? ¿Cómo andamos con el porcentaje de Gutiérrez y Nora, Patricia? ¿Estamos bien? Bueno, siempre 60 es para... Si hace falta 70, no, es mucho. 60, 50, 50 y 50. 50 la audiencia, 50 usted, 50 yo. 25 usted, 25 yo. No sé. No somos quien para decidir. 15 de mayo, Cadena 3 y Cosquín Rock va a hacer la cobertura audiovisual de los shows de No Te Va a Gustar en la Plaza de la Música. Dos shows, ¿eh? Gira de presentación del nuevo álbum Florece en el Caos. La banda regresa a Córdoba, la banda uruguaya, después de cerrar la gira 30 años, un cierre épico que incluyó más de 120 shows en 19 países. Anota, 2 de la mañana 39. Estoy viendo qué nos depara el pronóstico y si lo puedo encontrar en este momento, se los cuento para que en Córdoba al menos tengan en cuenta que los próximos 7 días tendremos sol, pero bueno, fresquete, hasta que vaya repuntando, ¿eh? En la Ciudad Autónoma de Buenos Aires, ¿qué pasa? 7 grados 4, 54, y en los próximos días habrá máximas de 16, 19, 20, 18 durante la semana. Y en Córdoba, ya vamos a actualizarnos para saber qué nos depara este fin de... Va a haber sol, ¿eh? Mañana día de clásico, que ya vamos a detallar en la próxima hora. Bueno, este sábado habrá una mínima de 7 y una máxima de 14. Parcialmente nublado. Vago el sol. Mañana, sol pleno. Mínima 5, pero la máxima repunta a 18. Y ahí en adelante, entre 7, 19, 8 grados 17 la máxima del martes. Miércoles 13, 12 grados 19 la máxima. Y el jueves ya repunta mucho, ¿eh? Porque la máxima será de 21 grados. Así es la otra semana de mayo, que todavía no es la semana de mayo, la del 25. Todavía nos faltan dos semanitas para eso. Nos vamos a encontrar seguido pronto, ¿eh? Después del 17, 16, 17, anote Gutiérrez. Me vas a escuchar seguido. Hola, buenas noches. Buenos días nomás. Sí, martes. Ah, sí, ¿qué dijo? Ah, porque se cortó justo mi audio. Mi recepción de su audio. Martes y jueves pizza. Paga pizza. Pero es así. Voy a preguntar a Susi si es verdad. Lo voy a la semana que esté yo. Con todo, dice. Especial. Bueno, hola, buenas noches. Norita, hermoso programa, excelente música. ¿Puede ser algo de Sebastián? Soy David, el sereno de Caucete, San Juan. Te cuento que sopló un viento muy fuerte, así que ahora quedó muy, muy frío. Gustavo dice, hola, soy de Villa Constitución. Estamos trabajando con mi compañero acá, siendo guardia en el Club Mitre y escuchándolo. Nos haces compañía, me puedes pasar un tema a tu elección, pero claro que sí, ya elegimos algo lindo para ustedes. Nori, le gusta la música, ¿eh? Le gusta la música. Dice, soy Mari de Río Gallegos, mando un beso enorme y bueno, y agradezco todos los cariños y la buena onda. ¿Qué más tengo por acá? Nora, te cuento, cuando recién llegué a Polonia, dice este argentino, ahora por los pagos de Polonia, que nos escucha siempre, todos los sábados al menos. Habrán pasado 2 meses, tuve que ir a una lavandería a lavar mi ropa y no encontré una media. Lo que encontré fue un billete de $100 y un anillo de oro. Les digo la verdad, ¿eh? Viví 2 meses acá gracias a ese hallazgo. $100 y un anillo de oro en una lavadora. ¡Wow! Eso sí que es encontrar una mini fortuna. Sí, Dios te tiró un, viste que nunca le río, nunca te deja. Nunca, aprieta, pero no.
Así que ahí con los 100 dólares y el anillito de oro pasó. ¿Cuánto será de esto, no? Nori, soy Aníbal de Rosario, recién llego de trabajar, con mucho frío, dice desde Santa Fe. En Villa Yacanto, con caída de nieve sobre el Champaquí, veremos mañana si aparece un manto blanco. Te pido el tema del león santafesino. Gracias, soy Luciano. Damián dice, hola Nora, feliz sábado. Acá en el Remis hay mucho viento y está lloviendo, esperando un viaje en el casino. Y bueno, saludos y bienvenida. Muchas bendiciones, gracias. Damián. Nora, ¿me podés pasar Luna de Ana Gabriel? Es lo que hicimos recién. Le mando un beso a Norita Dalberdi. ¿Qué lección de música? Por Dios, dice Iris. Felicitaciones. Hace mucho frío esta noche en Santa Fe Capital. Tomando mates y sacando ropa de invierno y guardándola de verano. Son una excelente compañía. Gracias totales. Contame, Iris. ¿Sacaste todas las medias, todos los pares? ¿O te quedó alguna...? Como una que se fue de viaje y pensó que había puesto los dos en el pie y llegó con uno solo. Bueno, a ver, hoy, 9 de mayo, se celebra el Día Mundial de las Medias Perdidas, cada 9 de mayo, conmemorando el misterio de los calcetines, como le dicen en algunos lugares, o medias, como... Mi abuela decía calcetines, algunas abuelas decían calcetines. Yo digo calcetines, porque tengo ganas de decir calcetines. Bueno, o medias que desaparecen, usualmente en la lavadora. Se estima que una persona pierde alrededor de 1,200 a 1,264 medias a lo largo de su vida. Esto lo estoy leyendo, no lo estoy inventando. ¿Por qué? Se origina esta celebración. Se diseñaron para dar un uso creativo a las medias que se quedan sin par. ¿Por qué sucede? Suelen ocurrir en el lavado, al quedar atrapadas en lavarropas o al separarse los pares al tender la ropa, como decían por ahí los oyentes. Se pierde un promedio de como 3 medias al mes en algunos lugares con alguna gente muy, muy distraída. Eso sí, no confundir con el Día Mundial del Síndrome de Down, cada 21 de marzo, donde es costumbre usar medias desparejas o desparejadas, como también se puede decir, para concientizar sobre la diversidad. Así que cada 9 de mayo, no sé desde cuándo, pero hace un tiempito, se celebra el día de las medias que han perdido a su compañera. No son las medias naranjas, así que no te pongas triste. Hablamos de medias, de medias algodón, de no sé qué. Pero no estoy hablando de medias naranjas, porque si no, vamos a poner muy tristes. A las 2:46 vamos completando tu hora especial, porque es toda tuya la hora de los pedidos.

0: Medias de seda negra. Qué lindas canciones, ¿no? Y se fueron de golpe, así ¡pum! Se acabaron las medias. Buen día, Norita Walter, bienvenida a las madrugadas. Dios la bendiga. Especial comienzo con Nocheros. Los sigo escuchando, tengan hermoso sábado. Dice Bea de La Rioja. Nora Suyilla, estoy trabajando. Está lloviendo en Córdoba. El 9 de julio con el miedo. Yo dije que no había pronóstico de lluvia porque la verdad no había visto. Ya chequeó. Hola, hola, hola, Norita. Quiero agradecer a Guti el haber puesto Arjona. Decía por ahí Sabri. Encontré un montón de medias a medias. O sea, medias a medias. Claro, una con L verde y blanca que ya no tenía más la compañera. Otra azul y blanca, tipo de la T, y no tenía la otra. No, azul y oro no tengo, yo tengo, puedo llegar a, puedo tener una blanca y roja. Bueno, después, así, esas son, serían medias a medias, tener la mitad de un par, para Iris. Querida Iris, yo las combino, aunque no sea compañía.
1: El colectivo. A la cancha de Boca por Laguna.
0: Bueno, ¿qué ni hablar de cancha de Boca hasta ahora?
1: Ganamos el partido.
0: Escucha el partido por Cadena 3, ahí ya te voy a dar toda la grilla del domingo, porque Boca, el domingo Boca recibe Huracán. Pero vamos por parte, porque primero va a jugar River recibiendo a San Lorenzo. Atenti. Y después. No, River jugó por la Copa Sudamericana y ganó 2-1. Bueno, 9 grados en Córdoba capital, 68 el porcentaje de humedad, cielo parcial nublado. Así que tiene un microclima por ahí. ¿Quién era? ¿Quién me decía eso de que llovía? Guillermo. Bueno, Guille, frío, frío, sí, está fresquísimo. 9 grados teníamos registrados, ya se va a renovar en un ratito, en 4 minutos. A la hora 3 y pico ya hay nuevos datos. Nora, gracias por acompañarme con mis noches de desvelo. Soy Marcela de Jujuy, mi compañía de todos los días. Gracias, Marce, hermoso, Jujuy. Beatriz de La Rioja también cuenta que allá está bastante frío. Hola, soy José Luis de Bariloche, acá terminando mi día laboral y empezando mi franco en la panadería. Acá hace muchísimo frío. Hoy a la mañana nevó, pero no se acumuló mucho. Saludos. Sí, veíamos algunas imágenes, ¿no? De las primeras, o por lo menos las nevadas de Bariloche. Qué lindo, qué bello, bello, bello. Bueno, y decían, acá estaba contando alguien en YouTube en vivo de Cadena 3 que le encantó No te va a gustar, ¿eh? Le encantó No te va a gustar. Así que ya vamos actualizando los datitos para saber quiénes se acercaron recién a escucharnos a la Más Federal en vivo y nos cuentan cómo están pasando esta madrugada, si con frío o no. Por lo menos la música va gustando, Susi, me parece que me contó. Ya vuelvo al chat de YouTube de Cadena 3. Si vos todavía no sintonizaste por YouTube, no nos podés escuchar por alguna razón. Bueno, cuando puedas hacerlo, porque también es una linda alternativa. La aplicación, Cadena 3 YouTube en vivo, podés chatear. Y el mensajero, donde también queremos escucharte, aunque te tiemble un poquito la voz por el frío. Pero dale, animate. Si acá todos tenemos algún problemita en esta época. Edgardo dice, quiero un tema de David Bisbal dedicado a mi amor Roxana. No, decime que esta es la versión de Vivir así es morir de amor. Siempre me...

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0: 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El tiempo en Córdoba, el fin de semana, habrá frío, heladas, sol y viento. El Servicio Meteorológico Nacional activó una alerta amarilla con ráfagas de 40 kilómetros la hora después de un viernes en que la máxima llegó a 19 grados. El frío se intensificará entre sábado y domingo y podrían registrarse heladas en zonas suburbanas. Rosario inauguró el nuevo hospital de día oncohematológico del Vilela. Durante la inauguración de este hospital oncohematológico participaron Santiago Maratea y el intendente Pablo Hapkin, quienes destacaron a Cadena 3 Rosario el impacto social y sanitario de esta obra. El gobernador de San Luis descarta por ahora un bono para estatales. Claudio Poggi aclaró que analizan los ingresos fiscales y lo harán a mediados de mayo para recién decidir futuras medidas. Multitudinario banderazo de hinchas de Belgrano ante el clásico de Talleres. Fue en el gigante de Alberdi, con clima de partido, miles de simpatizantes del Pirata, que no podrán ir hoy al Kempes, brindaron su apoyo a los jugadores antes del clásico con Talleres de Córdoba. 3:03. Los datos del tiempo en Córdoba: 9 grados la temperatura, la humedad del 65%.
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3:24, contemplando las estrellas, porque no se han ido, por lo menos acá en el centro de Córdoba. Cielo algo nublado, 8 grados 7, 74%, sur 10 kilómetros. Ahora el viento ha bajado un poquito, mínima 7, máxima 14 para este pronóstico, para esta perspectiva, para este sábado 10, para este sábado 9. Lo que dicen es que hará frío, pero el pronóstico indica 7 de mínima y la máxima sería el doble. Hola, soy Víctor, les mando un abrazo gigante de San Rafael Mendoza. Nori, me encanta. No te va a gustar y callejero. Abrazo gigante, dice Olga Susana. Nos saluda Javier, que también anda por ahí por el YouTube de Cadena 3 en el chat. Bueno, conéctense, escúchennos por YouTube. La más federal está en YouTube. Escucha Cadena 3 en vivo y de paso nos escribís cómo está el lugar en donde vivís. Ya vamos con el ranking en un ratito de temperaturas. Hola, como siempre, exactamente la radio más federal. Norita, puede ser la maldición de Malinche por su una rocha. Gracias, soy Chacho Cabrera de Toledo, que nos escribió hace un ratito nomás, no es un pedido o un mensajito atrasado. El que sí nos había escrito una y 40, no sé si lo leí más o menos, Aníbal de Rosario, que saludaba a todos, dice, recién llego de trabajar con mucho frío. Él dice mucho, pues él cortó el mensaje ahí, pero imaginamos que debe estar también fresquita, Rosario. ¿Qué más? Han llegado otros de otros rumbos. Muy bien, por suerte estás hoy. Muchas gracias. Leo de Ferreira. Está trabajando en la fábrica de Ferreira y firme con Cadena 3. Leo, una madrugada muy fría. Gracias por escribirnos y por escucharnos. Saludos de Maida Vidal, de Maida Villarreal, Cava. Pueden pasar los palmeras. Perdón, las palmeras, no leí todo el mensaje. Bueno, ya buscamos a ver si está ese tema, las palmeras, y más adelante te lo podemos dedicar. Mientras tanto, bueno, palmeras, a esta hora yo vi palmeras y dije, está pidiendo algo para despabilarte. Pero no es así. Igual, gracias por tu saludito, Maida Villarreal, que está en Buenos Aires escuchando la radio, también una noche bastante fresquita. Te esperaba por Carlos Rivera. Nora, ¿puede ser? ¿Puedes pasarme ese tema? Desde ya, muchas gracias. Soy Mari de Río Cuarto. Bueno, sigan escuchando, pero sobre todo, si tienen ganas de elegir alguna canción, de contarnos cómo está su lugar, desde qué hora y desde dónde escuchan, si se enganchan recién, o si se están por ir a descansar, bueno, capaz que lo hagan con la radio al lado y se despiertan y estamos nosotros todavía acá. Porque hoy hasta las 6 hacemos noche y día y solo por Cadena 3. Hablamos mucho de cosas que van a pasar este fin de semana, ¿no? Y allí estará la gran cadena, en este caso nuestra hermanita de la Popu. A ver, el espectáculo mayor del cuarteto, lo comentábamos tempranito cuando nos pedían alguno de estos monstruos para el despabilarnos. Y precisamente esta noche van a estar en el Estadio del Centro la tercera edición del espectáculo mayor del cuarteto. Muchos de las grandes figuras del género. Una noche que celebra la historia y la vigencia del Tunga Tunga desde las 21 hasta las 5. Así que empecemos por escuchar un poquito Orly, que van a...

Hoy día sábado, que tengas un hermoso amanecer, gracias por la compañía. Yo te pido un tema de Ana Gabriel, dice de Jesús María. Alberto, está muy frío. ¿Sabes qué pasó, Ana Gabriel? Hoy estuvo tempranito porque la pedían temprano y precisamente en el horario de los elegidos. Hola, soy Vicky de Arteaga, Santa Fe. Acá hace mucho frío. Bueno, te mandamos un beso grande y todos estamos sintiendo, ¿no? Ya el cambio de tiempo más pronunciado. ¿Dónde está? Tanta música linda que hay.

grande y linda en Cadena 3, dice Z Camilo. Oh, hermosos mensajes andan por acá. Más enganchados que otros con esta música. Otros tienen ganas de escuchar algo nuevo, nuevo. ¿Qué es lo último que tenés, por ejemplo, del Toro? O de Chévere. Y después ponernos de acuerdo. Yo digo tenés, tenemos todo, pero hay en mente que te guste escuchar ahora. Porque, mira, escuchá, porque yo sí puedo ver y leer y vos escuchar. Invitados especiales, la leo. Pero este espectáculo mayor del cuarteto, tercera edición del Estadio Centro, que va a tener toda la cobertura de la Popu, la cobertura audiovisual, con Oscarcito Orellano ahí en la operación técnica, todo. Eso va a ser. Sí, va a estar Oscarcito. Aunque, bueno, conduce Celeste Pereira y ahí van a estar, ¿no? Toda esta cobertura de la hermana Popo. Va a estar Orly, ya lo dije, y lo escuchaste, Fernando Gladys, Chévere, así que ahí está Chévere con lo nuevo, ya lo dijo él, y lo vamos a escuchar. ¿Qué dijiste, Guti? Porque yo te escuché, pero toda la gente quiere escuchar Chévere, ponernos de acuerdo. Canta Lorena.

mañana, 36 minutos, algo nublado el cielo, 8 grados 7 décimos, 74% la humedad en Córdoba capital, el viento del sur a 10 kilómetros la hora. Y bajo el cielo cordobés se viene el clásico cordobés, la mega cobertura de Cadena 3, que hoy, acompañando esta mayor fiesta futbolística con el clásico de la Docta, Talleres Belgrano. Bueno, uno pasa, otro queda eliminado. El Estudio Federal Sancor Seguro se va a instalar en el Estadio Kempes. A las 10 comienza con cobertura en hoteles de concentración, seguidos de la previa en streaming de 12 a 13 y 30. Y a las 13 y 30 comienza la previa por 100.5 con Mauricio Coclo y Raúl Monti. Tendrá presencia en las concentraciones de ambos planteles con todo el equipo deportivo de Cadena 3, ¿eh? Uno en un lado, otro en el otro, y así toda la previa. Bien. Que ya tuvo su previa con el banderazo esta tarde. Pero la radio con más fútbol de Argentina tiene este sábado 9 de mayo una programación impresionante. Me ganaste, Gutiérrez, porque claro, yo recién llegaba de unos videos adolescentes y se me mezclaron los partidos, porque viste, como vos decís, River juega mañana, eso ya lo sabíamos, pero lo que yo, ahí me confundí la fecha y horario, hoy juega Boca. Bueno, entonces, Talleres Belgrano, 16:30, la cadena del gol transmite este partido por Cadena 3 de 15:30 a 18:45 con el Bocha Urieta y todo el equipo de Cadena 3. Boca versus Huracán, 19 horas. Vos tenías. Entonces, como yo no te lo dije ahí nomás, vos te fuiste a chusmear otro lado y tenías razón, chusmeaste bien. A las 19, la cadena del gol transmite por Cadena 3 de 18:45 a 22 con relatos de Vergara. E Independiente Rivadavia versus Unión cierran a las 21:30 el programa de mañana de la radio con más fútbol de la Argentina. 21:30, platea numerada por Cadena 3 Mendoza de 20 a 0:30. Y ahí puedes seguirlo todo, ¿no? Y la Central Deportiva por Cadena 3 Santa Fe de 20 a 1 con Nico May por allá. Bueno. Y el domingo ya lo dejamos para el otro bloque y te relatamos nada, te cuento partido a partido que se viene mañana en la programación deportiva del domingo, fútbol, sobre todo de Cadena 3. Definiciones, si las hay este fin de semana. Hola, buenas noches, saludos cordiales de mi guardia. Sí, está mucho frío acá, escuchando, muy lindo el programa, dice Alberto, que andará escuchando el programa. Buenas noches, los escucho siempre. Soy Oscar, camionero de Corral de Bustos. Hermoso programa. Voy viajando a Rosario. Esto te viene bien, entonces, el despabilarte.

0: Bajo el cielo cordobés, pero para todo el país y más lejos todavía, porque ya empiezan también oyentes que están lejos, lejos, y ya están en Córdoba o el país, o a gente querida de por aquí, mandando besos y saludos. Digo, Cadena 3, la más federal con la música, la casa de los artistas, contándote de estos grandes artistas del Tunga Tunga que estarán esta noche en el Estadio del Centro. Bueno, ahí precisamente pasaba Fernando Blavis. Hola, Nuri, me desperté para salir a caminar, pero llueve. No, calma, calma, que no está cerca. La lluvia está lejos, por lo menos, por lo que dice Murcia está Adri. Adrianita, querida, gracias por estos saludos, por estos mensajes. Dice, uff, truena fuerte. Estaba escribiendo y hay un trueno. Te escribo desde Murcia y mando besitos a Río Tercero, al lugar que dejé hace 37 años. Un besito grande, dice Adri. Qué lindo. Bueno, a volverse, o muy con así capota, le decían antes, ¿viste? A las capas para la lluvia. No, capota. Así que abrigarse y abrigarse no, porque están en primavera, pero así cubrirse bien, Adri, y ojo con los truenos y las tormentas. Nori, yo te pediré una canción que dice 3 minutos y 1 segundo, si pueden, muchas gracias. ¿De quién será? Si me decís, nos das algún datito más. Camilo. Hola, Nori, Guti, hermoso el programa y la música, sobresalientes, muy fría la noche, yo quiero un tema de Buje Quevedo a tu elección, buen sábado para todos, cariños, el Bencho de Pozo del Molle. Antonio dice, imagino el gran día para Córdoba con el clásico hoy, yo estudié allí en los 70, seguí la campaña de talleres en el 77 y hasta el 79 iba a la cancha en Barrio Jardín a ver el gran equipo de Valencia. El Hacha Ludueña, Bravo, Alderete, una sinfonía de fútbol eran. Si bien soy hincha de Colón, una parte de mi corazón futbolero está en la T. Nos cuenta desde Santa Fe, Antonio Daniel, que sea una gran jornada y que gane el mejor, dice Antonio, desde San Javier, provincia de Santa Fe. Saludos a Guti. Guti acá en Córdoba es hincha de la T también, ¿no, Guti?
1: Sí.
0: Sí, totalmente. Bueno, simpatizante. El hincha de Boca, por eso está esta tarde, va a estar todo el día ahí atenti. Y a la noche a festejar. Por alguno de los dos, no sé cuál es. Bueno, y entonces yo ahora voy a tapar yo esa música. Gutiérrez. Poneme el otro. No empecés con boca dulce boca. Poneme entonces el más grande. O el que ponen cuando están. O la cadena del gol. La cadena del gol cuando empieza un partido. Ah, Larry, ¿verdad? Me goles. Ese también está lindo. Bueno, si bien soy hincha de Colón, una parte de mi corazón futbolero está con la T. Así que hoy se pueden escuchar temas varios, como El Matador, y otros pedirán. A ver. Somos los piratas, bueno, y ahí estarán un poquito con cada uno para acompañar a todos. 3:50 a.m. en Córdoba, ¿sabías? A esta hora el cielo está parcial nublado, 8 grados 7, y va a estar fresquita la mañana, pero por la tarde va a repuntar. Va a estar frío para partido, pero ahí nomás se va a calentar seguro. Se va a calentar Córdoba con este clásico cordobés. Y con ella que canta ahora.
2: Con la reina de la canción.
0: Euge TV.
2: Bailalo.
0: Con Ángela.

0: Hola Norita, desde Girona somos Gustavo y Mariela. Estamos escuchando, bienvenida, espero que hayan ido bien tus vacaciones. Y nosotros acá con un buen tiempo de primavera, aunque como ha llovido está nublado. Así que ahora estamos con mates y haciendo una hermosa verja en el lindaje del patio. Bueno, besos y buen fin de semana para todos.
1: Y se nota que están bien despiertas, pues son como las 8 ya, cerquita de 8 de la mañana.

Hola Nora, buen programa. Saludo a Walter Guti Gutiérrez, Ariel de Escobar, Sabio. Puede ser un tema de Cuarteto, Money and Clay, creo que desacatado, qué locura. Tenga un buen programa. Si viene la nieve en la sierra, ¿no? Yo vivo acá, en Escobar, pero me crié allá en Villa Dolores. Tengo mi cabaña atrás de la sierra y en Villa La Rosa.

0: Muchas gracias.
1: Gracias, muchachos.
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Son noticias del portal de Cadena 3. La industria con crecimientos y caídas, hay dualidad y distintas velocidades. El presidente de la Asociación de Industriales Metalúrgicos de Rosario, Rafael Catalano, analizó el dato del Instituto Nacional de Estadísticas y Censos, que marcó una suba industrial del 5%, y también se refirió a las cifras rojas de la producción metalúrgica en la región. Dijo un aumento de peaje en Córdoba. La suba del 2,10% en la red de accesos a Córdoba. El ajuste impacta en los usuarios de telepeaje y mantiene el esquema de beneficios por cantidad de pasadas. En el ámbito internacional, España se prepara para la llegada del crucero con hantavirus a Canarias. Más de 140 pasajeros y tripulantes del crucero MV Echondius llegará a Tenerife. Autoridades sanitarias planean evacuaciones controladas para garantizar la salud pública. Donald Trump anunció una tregua de 3 días entre Rusia y Ucrania. El presidente de Estados Unidos, Donald Trump, confirmó un acuerdo de cese al fuego entre Rusia y Ucrania entre el 9 y el 11 de mayo. El mandatario habló del comienzo del fin de la guerra.

0: 8 grados 7 décimos la temperatura, cielo algo nublado en Córdoba, 74 el porcentaje de humedad en todo el país, hora 4 minutos.
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0: abrió la caja de los recuerdos en blanco y negro, las canciones cuya letra nos remontó a otras épocas, otras historias, otros paisajes o alguna banda de sonido de nuestra propia vida, porque han pasado algunos años, casi 30, la de Lale Sanz. Estamos hasta las 6 hoy, noche y día de sábado. Llega hasta las 6 acompañándote. 8 grados 4, 75% sur, 10 kilómetros el cielo, parcialmente nublado en Córdoba. Preguntar a la sensación térmica, Leo, desde Ferreira, 6,9 la sensación térmica hasta ahora. Bien, y otra pregunta más era de la de Gonza, si está nevando, perdón, si está habilitado o cerrado el camino a las altas cumbres. Está cerrado. La información a la 1:35 da cuenta de que personal de la policía caminera procedió a realizar el corte total de la ruta de 34 Altas Cumbres luego de hacer el relevamiento debido al cúmulo de hielo sobre la carpeta asfáltica en la zona alta. Así que está desde 1:30, ya 3 horas atrás, cerrado el camino a las Altas Cumbres. Hola Nora y equipo, excelente madrugada. Saludos desde la Francia, Raúl y Valeria. Abrazo también para ustedes. Otro saludito de Rosa, que dice: hola Guti, bienvenida querida Nori, disfrutando de su gran compañía. Les mando un abrazo fuerte. Hola.
1: Hola, hola, buen día.
0: Buen día.
1: Bueno, como les dije, estudié en Córdoba en la década del 70. Me gustaría, Guti, si tenés a mano algún tema de esa época, algún tema de... Había un tema que me gustaba mucho que era La Avispa Loca. Después todos los temas de Aldo Custin y del Cuarteto Leo, Guti, cualquiera que puedas encontrar de esa década del 70, te lo voy a agradecer mucho. Un abrazo. Les habló quien fuera pianista de el maestro Alfredo Pítaro en esa época. Muchas gracias.
0: Bueno, felicitaciones para Ariel por esa trayectoria, ¿no?, de músico, y recordando Córdoba, que tantas satisfacciones le dio. Decía que él tiene su corazoncito también en Córdoba, futbolero, hincha un poquito de la T, simpatizante de la T, pero vive en Santa Fe y va por el lado de Colón, dijo, ¿no? Sí. Así que desde San Javier, provincia de... Creo que era él. Antonio. Gracias, Antonio, por el mensaje y por estar prendido a las madrugadas. Guti ya lo va a buscar para dentro de unos días, ya cuando retome la actividad de noche y día en la madrugada. También saludamos a Damián de Santa Fe, que decía: soy de River, yo también. Así que bueno, un abrazo, Damián. Y ojalá se ve mañana. Bueno, tengo más, tengo otro más. Por acá Alejandra dice: hola Ale, dice que aquí hace mucho frío. ¿Dónde andará Ale? ¿En qué lugar, ciudad? Acostada los escucho, dice Alejandrita Gareca. Amalia dice: hola, buenas noches, estoy escuchando acostadita. Soy Amalia de Virasoro, Corrientes. Buenísimo, estamos acompañando a todos, ¿eh? Los camioneros que nos contaban por allí están rumbo a Rosario, escuchando la radio en los caminos de Argentina, los que ya lejos de la patria, pero escuchando siempre radio a esta hora, y Cadena 3 uniéndolos con sus amores, la gente que quiere mucho, pero que no puede tener cerca por razones que ha decidido hacer algún camino alejados de Argentina. Así que a ellos que recién hemos escuchado varios mensajitos, ¿no? Hola Nora, buenas noches, ¿cómo están? Se corta cada algún segundo, hice una pausa de 2 segundos, entras en la sierra, todo lo que es Mina Clavero. Ya hasta ahora estoy Mina Clavero y Curado.
2: ¡Cacle, clic, lo, clu!
0: Y es que estoy a esta hora ya. Y aparte.
2: Repita conmigo.
0: Llegada. Mina Clavero, cura brochero, etcétera, etcétera. Lo que no es un trabalengua, sino el mensaje que nos manda.
2: Rorú.
0: Sí, que nos manda acá AFA, es su. Su nayo. Pero no sabemos cómo se llama. Bueno, gracias. Y bueno, será cuestión climática, cuestión técnica. Ah, acá está, Fabián. Fabián, que escucha todos los días desde allí y que la transmisión la está dejando medio, medio cada un segundo y otro sí y otro no. Está como dejando a pata. Ay, me pregunta Leo. Dice, ¿sos hincha de qué cuadro? Yo tengo más cuadro que la camisa o el mantel de mi abuela. O los manteles de los... ¿Viste que los manteles de los bodegones son todos a cuadro? Yo tengo más cuadro. ¿Qué, no vas a bodegones? Ah, pero sí, son lindos lugares donde uno puede comer
2: bien. ¿Sabes dónde voy, dónde iba siempre? Sí. Bueno, ahora
0: ibas
2: a las cantinas.
0: Las cantinas. Sí, bueno, sí.
2: En La Boca hay lindas cantinas.
0: Claro, las cantinas, y él quiere hablar de Boca a toda costa. Las cantinas son lindos lugares, pero son... ya vamos a buscar la diferencia, a ver si nos ayuda a alguna página por allí. En la diferencia. Pero sí, las cantinas son muy tanas, muy italianas. La cantina. Y bueno, Mar del Plata, por ejemplo, hay una cantina, había una muy famosa donde se comía muy bien pastas en las décadas 70, 80, 90. Bueno, ahí sí es Leo, soy un poquito de todo. Depende de mis amores, por ejemplo. Mi casa de hinchas de River, Belgrano. Y si están lejos y si están a su club como Belgrano, por ejemplo, yo... acompaño, porque bueno, uno de mis hijos está lejos y es muy hincha Belgrano. Y bueno, ahí estamos, un poquito con cada uno, menos de la... menos del de la Ribera, no. Cualquiera podría ser, pero menos. Y bueno, qué sé yo, son cosas, ¿viste? Porque nunca tuve ni... Claro. Bueno, ahí vamos, vamos para los recuerdos que se van completando en un rato. Nacionales, pedían las palmeras, y acá está el recuerdo de Alberto Cortés.

Recuerdos. Bueno, aquí, mira lo que encontré. Bodegón es un restaurante de barrio con ambiente familiar. Ya que hablamos de recuerdos, habrá muchos que te traerán recuerdos de algún momento en tu vida. Has pasado por alguno, has estado en alguno de ellos, alguna vez que ya haya desaparecido, que no esté más. Y están los eternos que aún siguen activos, incluso acá en la zona de Alberdi. Por ejemplo, el Bodegón es un restaurante de barrio con ambiente familiar enfocado en porciones abundantes de comida casera, mientras que la cantina suele ser un espacio más informal. Bueno, tranqui, todavía a mí también, así que no hablo más. Bueno, y cierro ya porque nos va a dar un hambre. Mientras que la cantina suele ser un espacio más informal, a menudo de clubes o histórico, centrado en la bebida y picadas o platos sencillos, derivando del concepto de taberna. Por eso a vos te gusta más la cantina, chiquito. Originalmente un lugar para beber era la cantina, que fue evolucionando a los ofrecer platos rápidos, minutas o botanas. Ojo que no hablo de fast food ni nada que ver con la comida rápida. No. Platos rápidos, no dije comida rápida. En muchos lugares las cantinas están ligadas a clubes deportivos o diales, bueno, como decíamos recién. Y cerca de algunos canchas de clubes. Bodegón se caracteriza por su decoración tradicional, rústica y ambiente familiar. Sirven comida casera, española, italiana, criolla, milanesas, pastas, estofados en porciones para compartir a precios accesibles. Y hace mucho hincapié también, claro, en lo casero. En el caso de los bodegones. Bueno, y hay en Buenos Aires, hay uno. La zona de Florida, cuando entre el divide el puente Capital, el puente Saavedra, creo que divide Belgrano, que ya termina Capital, y empieza Florida, Vicente López. Ahí en Aristóbulo del Valle hay un lugar tradicional, pero de años que existe. Así que de que suele volver a su Buenos Aires querido, Gutiérrez, aléjese un poco de la boca. Y, por ejemplo, puede ir hacia donde está la cancha de Platense. Hay muy lindos lugares. Después sigue, toma el tren de la Sierra, se va a Tigre. Ahí en Tigre también hay un buen equipo en Victoria. Yo le estoy diciendo que puede hacer excursiones por otros clubes, aunque usted no adhiera, pero conocer. Hola, Nora. Saludos de Arroyito. Pues no te invito a Núñez porque no vas a querer ir, pero bueno, andate un día. Hola, Nora. Saludos desde Arroyito, Córdoba. Un abrazo grande, Daniel Romero. Desde Kiosco El Gomín. Me pasa las promos, Héctor. Bueno, hablando de las cosas de antes, cómo se extraña, dice, ¿no? Y sí, la verdad. Hola, Nori, excelente programa hoy. Soy Eduardo Ramos de Villa María y estoy de guardia hasta las 6. Y nosotros estamos hasta las 6 acá, acompañándote. Déjalo.

días, Norita y Guti. Les habla Graciela desde Herzogenaurach, Alemania. Hermoso el programa, contenta de escucharlos. Por acá tenemos un día con sol después de la lluvia. La temperatura 10 grados en este momento, pero bueno, la máxima será en 20. Yo mateando y, como digo, en vuestra compañía, como siempre. Les mando un fuerte abrazo y que tengan un bello sábado.

Recordando no solo esta canción, sino la película en cual tuvo su lugar, en que soundtrack, Coming Around Again, volviendo de Carly Simon, de aquella de Meryl Streep junto a Chuck Nicholson, de 1986, El difícil arte de amar. Banda de sonido, que canción que escribe, es el tema principal, esta balada de esa película, escribe la propia Carly Simon, y se convirtió en un éxito de los 80 para acá siempre, ¿eh? Y en un momento termina al final de la película, no solo con esta canción, sino con Itsy Bitsy Spider, que es una canción tradicional, la arañita Itsy Bitsy. Pero no dije cómo termina, che, así que no os preocupéis. Si la queréis ver, ahí en la plataforma esa, la N, que empieza con la misma inicial que yo. Bueno, pero ya está. Es una película ya de los 80, ha pasado mucho, ¿no? Y casi no. Cumple 40 años este año, así que bueno, ya está en esa plataforma para recordarla o verla de nuevo o verla por primera vez. Emilio, hola, buenos días. Escribo desde Bélgica, escuchando la radio con un cafecito y con mis dos hijos, Pietro y Bernarda, aquí jugando a mi lado. Oh, pero saludos a todos, Emilio, y un gusto saber de ustedes también, oyentes queridos de Cadena 3, todos que desde cualquier lugar, cerquita nuestro o muy lejos, pero cerca de sus afectos a través de la radio. Nico dice buenas noches, día, Nori Guti. Friazo, arrancando la jornada, buen descanso. Nico Mores de Laguna Larga, aguante Belgrano, dice Nico. Y Héctor, bueno, pide menta y limón. Sí, podríamos ponerlo para el cierre de los recuerdos. Casi estaría emparentado con los nacionales, pero lo vamos a dejar de este lado, ¿te parece, de los recuerdos? O ponemos Tina Turner, que pidió Nico, que si es que está despierto, había pedido Simple the Best. No sé, decídelo tú. Norita, yo soy hincha de la Gloria, dice Rosita, pero admiro la pasión de los hinchas de Belgrano y hoy les deseo lo mejor. En fin, bueno, a todos. Me queda uno más, Marcelo. Saludos, buenos días, gente linda aquí en Barcelona, en Terrassa, que es una ciudad de Barcelona, o cerquita de Barcelona. Saludos a María Micaela y a todos nuestros amigos por allí, por Argentina. Estamos tomando mate, escuchándote. Un abrazo grande, dice Marcelo Brugge Alfredo, que desea feliz fin de para todos. Gracias a ustedes también y un cariño enorme. Cerramos la hora de los recuerdos.

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Despedimos los nacionales a las 5:18 y con 8 grados 4. Se mantiene la temperatura en Córdoba capital, no ha variado mucho desde la hora anterior, fresquísima madrugada. Por debajo de 7, 6 grados está la sensación térmica a esta hora. Y cerramos nacionales con el recuerdo de esta canción que tiene que ver con el homenaje a Favaloro. Se cumplen ya 59 años del primer bypass técnica de René Favaloro, el 9 de mayo de 1967, con esa operación que cambió la historia de la enfermedad coronaria, el bypass, mejorando la calidad de vida de los pacientes de esta patología, uno de los principales flagelos que tiene la humanidad. Según contaba hace unos años el jefe de cirugía cardiovascular y torácica de la Fundación Favaloro en su momento. Hablamos de hace unos añitos atrás. Ahora se cumplen de aquellos 59 años. El próximo año serán los 60 años de esto que hoy es ya tan común y de lo que nos olvidamos de muchas cosas que han quedado impresionantes y tan importantes como la que el doctor René Favaloro creó o realizó allá por 1967, un 9 de mayo. Y en honor a él, hoy es el día del cirujano cardiovascular. Así que un abrazo a todos y cada uno de los cirujanos argentinos. En el día en que con este bypass se revolucionó la cirugía cardiovascular con esta técnica, salvando millones de vidas. Western, Ataque 77, Turf, Pasos al Costado, Airbag, para arrancar con Nunca lo olvides, el primer tema de los nacionales. Sí.

Mars. 8 grados 4, 6 grados 2 décimas es la térmica, la sensación térmica en Córdoba capital. Sigue el viento del sur a 10 kilómetros. Fresquete en esta madrugada que ya está terminando, para nosotros en noche y día, pero también se acaba la madrugada y ya empieza la mañana en un ratito, aunque no dije amanece, porque tarda un poco más ahora en el otoño, en pleno otoño, la luz del día en aparecer, el solcito en aclarar. Pero bueno, ahí en este 9 de mayo está el otoño a pleno con ya temperaturas más acordes a la época. La máxima para hoy será de solo 14. Cristina, que quiere saludar a su mamá, hoy 9 de mayo quiere que le deseemos feliz cumpleaños para ella. Que le demos un beso de parte de Mili. Mili de Villa Martínez, que saluda a su mamá en este 9 de mayo, día del cumple. Bueno, un beso enorme, enorme, enorme. Cristina, es el nombre de la mamá, o Mili, nos manda un mensaje para que saludemos a su mamá, que tiene otro nombre, y Mili es como firma, porque dice que tiene un hashtag. Bueno, le mandamos un besito y que tenga mucha suerte. También dice, aguántelate, yo, Mili de Villa Martínez. Como me figura acá un mail de Cristina, bueno, a las dos le mandamos un beso. ¿Qué más tenemos por acá? Ya pasamos la hora de los pedidos, pasamos la hora de los nacionales, ¿sí? ¿Qué hacemos? Un pedido de Tina Turner, de Best, si es que de Best oyente, que para mí que está ya descansando. Le habían pedido en la primera hora, Nico, seguramente trabajando, para que le hacíamos compañía. Pero bueno, mira o escucha, de todas maneras, le gusta toda la música de Cadena 13, especialmente de noche y día sábado, Guti, así que

Pasando Tina Turner, uno de los pedidos que nos quedaron colgaditos, se nos había congelado ahí helado. Hoy recordamos a Little Richard, a 6 años de su desaparición física. Este cantante, músico, compositor, humorista y pianista estadounidense, que es algo así como uno de los pioneros más influyentes e importantes de la historia del rock and roll, y una figura influyente en la música y la cultura popular durante 7 décadas. Había nacido en Macon, Georgia, un 5 de diciembre de 1932, y falleció un día como hoy en Tennessee. Richard Wayne Pettyman, Little Richard, Lucy, para recordar a un gran artista. Cuando falleció tenía 87 años. Esta es Lucille, así la cantaba.

Shakira, que ya grabó y se vio el video del tema que hizo para el próximo Mundial. Falta muy poquito, ¿no?, ya para el Mundial. Días nomás, semanitas. Y se larga una nueva Copa del Mundo. Bueno, a propósito, nos quedaban algunas cosas para anunciarte de estos próximos días, precisamente del deporte, turismo, carretera. Cadena 3 está en Termas de Río Hondo. ¿Por qué? Porque, bueno, el fin de semana, hoy y mañana, será escenario allí del Circuito Internacional Termas de Río Hondo en Santiago del Estero para disputar la quinta fecha del Campeonato Argentino 2026 del turismo de carretera con 57 inscriptos. Marcelo Ingaramo y Marcelo Camisa cubrirán este evento. Entrenamientos que arrancan hoy, 11.05, 13.40. Clasificación 16.06. Rugen los motores del TC. El domingo, o sea, mañana, las series se corren desde las 10:10. Y la final a 25 vueltas o de 25 vueltas está pautada para las 14 en el icónico circuito perimetral de 4.430 metros que regresa al calendario del TC después de 8 años. Y esto fue antes de la pandemia. Estamos hablando de antes del 2020. Bueno, y ahí está entonces Cadena 3 también llevando para quienes siguen y aman este deporte automotor también la posibilidad de seguir minuto a minuto esa gran competencia. Bueno, estamos y nos quedaba, señores, señores, de este domingo 10 de mayo, o sea mañana, Rosario Central Independiente a las 15 por Cadena 3 Rosario, Estadio 3, desde las 13 a las 18:30. Godoy Cruz Racing de Córdoba, 16:30, platea numerada Cadena 3 Mendoza. Estudiantes versus Racing a las 17. La última jugada, Cadena 3 La Plata. Colón, All Boys, 18 horas, la Central Deportiva por Cadena 3 Santa Fe, 16:30, 21, River versus San Lorenzo a las 19, la Cadena del Gol por Cadena 3 de 18 a 22, y Vélez Gimnasia a las 21:30, la última jugada por Cadena 3 La Plata, 21 a 0:15. Ese es el plan para el fin de semana. Y además, todo lo que la radio con más fútbol de la Argentina tiene para el domingo. Habíamos completado lo de hoy y nos faltaba lo del domingo en fútbol. Ya arrancamos la última media hora, hasta las 6. Después llega Carolina Moroso con su Buen Día Argentina sábado.

0: Pereira. Ya estamos entrando al trámite final en la radio. Hay música y es de noche y día hasta las 6. Después la compañía de Buen Día Argentina con Caro Amoroso. Hoy despedimos el programa a las 6. Mañana será hasta las 7. Bueno, ¿qué tenemos por acá? Saluditos desde el YouTube, desde Cadena 3 en vivo. En YouTube, buenos días Nori y equipo, los escucho mientras hago el pan casero desde Anillaco. Está en La Rioja escuchándonos, fresquito, no, ella nada, él manda bendiciones y agradece la compañía de siempre. Bueno, gracias también por los saludos. Nora, soy Luis de desde España, Andalucía. Estamos con Joceline escuchando. Hoy nublado, me levanté y preparé unas milanesas con su ajito y perejil. Así lo dice, así lo cuenta. Para luego almorzar, tomando unos mates. Gracias por el hermoso programa. Gracias a ustedes, Luis y José. Y se quedan seguramente prendiditos a la radio para lo que será la mañana. Acá recién estamos terminando la madrugada, pero ya como nos llevan 5 horitas de ventaja, ya están con las milanesas listas para cocinar, hornear, lo que sea. Bueno, te doy unas últimas canciones, si te parece. Con Gutiérrez estamos despidiendo noche y día sábado hasta las 6. Como cada sábado estaremos acompañándote siempre en cada madrugada del día. Que para muchos es bueno, es hermoso, es lindo, es agradable, es diferente. ¿A vos te gustan los sábados? Bueno, a mí también. Trabajando o descansando, amo sábados. Bueno, vamos nomás con las canciones. ¿Sabías que el salmón estuvo en Córdoba? Bueno, las palmeras no, pero acá sí.
1: Gracias, los palmeras.
0: Acá están con el salmón.
1: Gracias, salmón.

Ya están llegando quienes van a acompañar a Caro en un ratito nomás, el equipo de Buen Día Argentina en este sábado heladito. Me imagino que por Buenos Aires y por muchísimos lugares de Argentina, tanto como en Córdoba capital, a la hora. Nos despedimos con 8 grados 4 y una térmica 6 grados 2 décimos. Hasta mañana, en mi caso, en noche y día domingo. Chau, Uti, hasta el sábado. Ya está Martín por acá. Martín Pachu Rosales. Hola amigos de Cadena 3, lo estoy escuchando de Freire, Córdoba. Dice que es de Rauch, Rubén, Daniel Rubén. Que es de Rauch, yeah, los pagos de Barili, de esta hora ya. De Rodo, Rodolfo Roque. Ahora me acordé todo el completo. Bueno. Que es también de Rauch. Pero en el caso de Daniel, anda por Freire y desde allí escuchando la radio. También está Karina Sabelli para empezar la producción. A todos, buen programa. Nos despedimos y te dejamos con Padre Nuestro, los fabulosos. Chao, gracias a todos.

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Buen día, buen día Argentina. Estamos en vivo hasta las 8 de la mañana en Cadena 3, en el programa más federal de toda la radiofonía argentina. Y lo decimos nosotros, claro que sí, porque somos un equipo dispuesto a trabajar para ustedes desde distintos puntos de la Argentina. Para traerles toda la información, pero sobre todo para hacerles buena compañía. Estoy así como atropellada con la dicción dificultosa a esta hora de la mañana, pero así amanecemos nosotros y nos hacemos compañía como estamos. Bueno, noche todavía bastante cerrada, un amanecer que sí, atina a prolongarse un poquito acá en la ciudad de Buenos Aires. Sí, frío. Muchísimo frío. Imposible el frío y el descenso de temperatura en estos días. Vamos a estar actualizando la información del tiempo, pero se vienen días muy, pero muy fríos también en la ciudad de Buenos Aires, pero en distintos puntos del país. Hay un sistema también de mal tiempo, ciclogénesis, le dicen los meteorólogos. Por supuesto, ese es el nombre técnico, así que vamos a estar también actualizando la información sobre eso. Tenemos, les decía, mucho para compartir con ustedes. Vamos a estar hablando de educación e inteligencia artificial con un experto que ha realizado estudios sobre el tema, algunos proyectos experimentales que empiezan a esbozarse, y bueno, queremos saber qué pasa con la IA aplicada a la educación. Nos da mucho miedo la IA, pero también es una herramienta muy interesante, bien aplicada y puesta en función de fines profundamente humanos, como por ejemplo formar a quienes van a construir el futuro. Bueno, también vamos a estar hablando de la actualidad internacional. Yo les voy a traer la historia de una mamá y una lucha incansable por encontrar a su hijo, que estuvo en desaparición forzada durante meses y cuya muerte fue confirmada hace un par de días. Esto fue en Venezuela. Vamos a hablar de los desaparecidos de Venezuela, pero sobre todo de esta historia, la historia de Carmen, que es, créanme, una historia absolutamente conmovedora y al mismo tiempo enfurecedora, pero muy necesaria de contar y de recordar. Bueno, y vamos a estar obviamente con Mauri Conti, con Vero Masloob, con Fernando Barrio Nuevo, que ya está de vuelta en Buen Día Argentina, actualizando la información desde Córdoba, Vero por supuesto desde Rosario y Mauri desde la ciudad de Buenos Aires. Hay muchos problemas.

0: Querida, ¿cómo estás? Tanto tiempo. No, o sea, hemos estado en contacto, pero bueno, desde acá desde el estudio ya hace varios sábados que no nos tocaba venir. Así que te digo, acá estamos con Pachu. ¿Viste cuando cae el jefe mayor? Sí. Que estás mirándote, viste, buena letra, hemos venido bien vestidos con Pachu, peinadito. Pues
1: se está... bañaron.
0: Claro,
1: se bañaron.
0: Todo
1: hoy
0: en orden, viste, acá bien acomodaditas las cosas, llegamos temprano, porque está la jefa mayor, ¿no? Después.
1: Hablemos de eso, blanquémoslo. Lucía González hoy no está con nosotros porque tiene un compromiso personal. Pero, y le mandamos un beso enorme a Lucía González, que seguramente madrugó y nos está escuchando, porque viste que es jef, que también es jefasa. Pero, perdón, está con nosotros, y me saco el sombrero, en la puesta al aire, Karina Sabelli. Señores, aplauso cerrado. Pompa, pompa. Sí, señor.
2: Buen
1: sí,
2: día, señor. Caro. ¿Cómo estás?
1: Hola, hola, reina mía. Ve, yo no sé si Karina Sabelli juega al enigmático o qué. ¿Cómo estás, Karina Sabelli? Me encanta escucharte al aire.
2: Muy bien, muy bien. Vine acá y realmente sorprendida por el look de mis compañeros.
1: ¿Van con outfit? Cuando vas vos, ¿van con outfit pensado como Máximo Lina cuando fui yo a Córdoba?
2: Claro. No, yo creo que siempre vienen así, todos los sábados.
1: Claro, sí, sí, sí. No, doy fe que no puedo dar. O sea, soy una chanta total.
2: Yo me
1: soy
2: lo
1: como
2: imagino.
1: La escribana.
2: Desde mi casa,
1: soy
2: cuando los escucho que están así.
1: Soy como la escribana del caso Adornillo.
0: Yo desde la primera comunión que no me vestía así para...
1: Bueno, claro, bueno, ustedes de la primera comunión, claro. Y nada, se bañaron, los chicos se perfumaron y dijeron, hoy llegamos súper temprano, trajeron, sí, ¿cómo es que se llaman los criollitos?
0: Los criollitos, facturas,
2: todo. Yo lo que no estoy viendo, Caro, café.
1: No estamos viendo.
2: Eso todavía no me llegó por acá.
1: No, a mí nunca me llegó, o sea, a mí nunca me llegó hace como una década que hacemos este programa, nunca me llegó nada. Fernando Barrionuevo es una máquina, una catarata de promesas incumplidas, así siempre. Te lo digo.
0: El carpetazo, pero bueno.
1: No, claro, es el carpetazo. Tenemos mucho carpetazo acá, Karina. Mucho, mucho. No, bueno, nos gusta, bueno. Es algo que no. Excelente clima laboral. Bueno, escuchen, quiero que me contesten la consigna, entonces. ¿Cuál es el mejor plan para un día de mucho frío, Fernando?
0: Bueno, para mí, casa. La casa, algo calentito para comer.
1: La covacha.
0: Sí, sí, sí, sí, tal cual. Un domingo de frío es un planazo, ¿no? De levantarse temprano, desayunar, estar adentro, hacer planes, digamos, en lo que es organizar el almuerzo. Pero no, para mí el plan ideal con frío es estar adentro en su casa. Nada de salir, nada de ir a ver la nieve, no, casa.
1: Bueno, espectacular. Y a todo esto, ¿cómo viene el tema del frío en la provincia de Córdoba? Acá en Buenos Aires siento gélida la casa, gélido el afuera, todo.
0: Y mira, te cuento, actualizamos la temperatura. A esta hora, sensación térmica de 6 grados. En Córdoba, 8 grados, 4 décimas. Humedad del 77%. Viento sur a 13 kilómetros por hora. La visibilidad, 10 kilómetros. Para hoy se espera una máxima de 14 grados. Nada más. Para mañana domingo sube un poquito, 18. Y durante la semana no va a superar los 21 grados. La máxima, pero las mínimas tampoco van a bajar de 7. Así que se va a mantener. Pero claro, en las altas cumbres, atención, nuestro compañero Roberto Fontanelli anoche ya reportaba las primeras caídas de copos de nieve, lo mismo que en la zona del Cerro Champaquí, y eso ha traído como consecuencia el corte total del camino de las altas cumbres. Atención a todos los que nos estén escuchando a esta hora, que quieren ir hacia el barrio, hacia el valle detrás la sierra, ruta provincial E34, camino de las altas cumbres, corte total por nieve y hielo en la carpeta asfáltica. Esto es del kilómetro 3 al kilómetro 87 y del 31 al 53. Vamos a estar informando minuto a minuto, claro, si se levanta el corte, porque es es la principal vía de comunicación entre el Valle de Punilla y Córdoba Capital y el Valle de Tras la Sierra. Y muchos oyentes a esta hora se estaban preguntando del estado del camino de las altas cumbres.
1: Muy bien, muchísimas gracias, Fer Barrionuevo. ¿De qué vamos a estar hablando con usted?
0: Vamos a estar hablando de algo que nos preocupa todos los años, porque se conocieron las cifras de las muertes por accidentes viales en este primer trimestre en Córdoba. Son 96 las víctimas fatales. Y fuimos a consultar a un especialista. ¿Sirven estas cifras si no hay políticas realmente para fraguar este flagelo que tenemos todos los años? Pues todos los años. Es bueno, en el primer trimestre hubo

0: Tantos muertos, tantas motos. ¿Cuál es la principal causa? Y el celular. ¿Pero se ataca esa problemática o solamente son cifras? Bueno, vamos a estar hablando con Horacio Bota Bernaus sobre ese tema para que no quede solamente en la cuenta y en meras estadísticas, Caro.
1: Bueno, muy bien. Muchísimas gracias, Fer. Barrio Nuevo. Voy ya mismo con Verónica Masloop en Rosario. Berito es nuestra mejor alumna. Karina Sabelli ya sabe, ¿no? Esto, usted lo sabe,
2: lo
1: Karina.
2: Lo sabemos,
1: ¿no?
2: De memoria, claro. Todos.
1: Lo sabemos ya todos. Bueno, obviamente Vero Masloop está lista, perfecto. Ya pensó la respuesta, la respuesta y el recomendado sobre el tema del día. ¿Cómo estás, Berito?
3: Hola, Caro. Buen día para todos. Yo acá también haciendo buena letra. Siempre está la señora Karina Sabelli, así que vamos todos marchando rectito. Con mucho frío acá, con llovizna, 8 grados la temperatura, pero tenemos sensación térmica de 5 grados. Ahora, esa llovizna y ese cielo cubierto yo creo que nos va a ayudar a zafar de la helada, porque si no, esto venía, al menos en las zonas donde ya estás un poquito más alejado de lo estrictamente urbano, bueno, con el cielo despejado como estaba ayer, todo parecía que podíamos llegar a tener algo de helada. No sería el caso, lo que sí hay mucho viento, viento del sudeste a 30 kilómetros en la hora, y hay una alerta amarillo para toda la jornada precisamente por fuerte ráfagas, así que a no dejar nada tendido, nada en los balcones, porque la verdad va a ser una jornada de mucho, pero mucho viento. Yo me sumo a la consigna, Carito, de un día de frío es para hacer turismo gastronómico indoors. Quedarse en casita con un buen plan calórico, y porque no solamente es el abrigo, la ropa que uno puede usar, sino la olla. En mi caso, lo voy a decir en mendocino nativo, es para mate y sopa y pilla. Traducido al idioma nacional, mate y torta frita. Así que ese sería mi plan perfecto para un día de frío, Carito.
1: Bueno, muy bien, Berito Masloop. A ver, vamos a estar hablando, porque vos arrancaste y diste el puntapié inicial para hablar de inteligencia artificial aquí en Buen Día Argentina, así que vamos a estar hablando de inteligencia artificial y educación. Pero vos, ¿qué tenés preparado para nosotros, Berito?
3: Y bueno, porque la inteligencia artificial no solamente es tecnología, no solamente es aquello que nos va sorprendiendo y nos preguntamos cómo va cambiando cada uno de nuestros entornos. Como usuarios es algo útil, es una herramienta. Ahora, para quienes la desarrollan y la implementan, tiene que ser rentable también. Entra a jugar el factor económico, y cuando entra a jugar ese factor económico, nos enteramos, por ejemplo, ya del anuncio formal de que ChatGPT va a incorporar publicidad en sus versiones gratuitas y probablemente en algunas intermedias. Así que atención, desembarca la publicidad en la inteligencia artificial más utilizada en el mundo. ¿Esto qué representa? ¿Tenemos que tener algún tipo de temor? ¿Puede encontrar o concentrar algo positivo? Fuimos a hablar con un experto para poder despejar al menos en principio algunas de estas dudas.
1: Muchísimas gracias, Berito. Y ahora sí le doy la bienvenida a mi hombre en otro rincón de la ciudad de la furia, mi querido Mauri Conti. ¿Cómo estás, Mauri?
4: Hola, Caro. Buen sábado por la mañana, este mayo que viene con todo. Recordemos, hoy sábado 9 de mayo de este año 2026, en esta ciudad autónoma de Buenos Aires, a esta hora 8 grados la temperatura actual para la capital federal y los alrededores. Alguna llovizna en algunos puntos de la ciudad, como gran parte del conurbano bonaerense. La humedad es la que manda. Estamos cerquita del Río de la Plata, 86%. El Servicio Meteorológico Nacional promete que para hoy, sábado 9 de mayo de este año, la máxima va a trepar apenas a los 12 grados. Una jornada ideal para mates y torta frita. Y si está en la ciudad autónoma de Buenos Aires, ¿por qué no? Dase una vueltita por la Feria del Libro.
1: Bueno, muy bien, me encanta. Es el último fin de semana de la Feria del Libro. Voy a estar dando una charla en la Feria del Libro sobre Venezuela y Cuba, con testimonios de exiliados y de una hija de una presa política, de una ex presa política. Así que de verdad va a valer la
4: ¿Cuándo?
1: Pena si quieren.
4: Cuénteme el día y fecha.
1: Domingo a las 4 de la tarde en el Espacio Clarín, en el espacio también de TN. Así que voy a estar ahí y voy a estar adelantando un trabajo del que les estaré hablando y mucho en Cadena 3 a lo largo de la semana. No puedo contar mucho más, pero ya se van a enterar también aquí en Cadena 3, porque vamos a estar hablando de un país que está en el centro de los titulares por estos días. Así que no es Medio Oriente, no está en la región de Medio Oriente, pero sí es un país que centraliza mucha atención. Así que vamos a estar hablando de eso en algunos días nada más también aquí en Cadena 3. Bueno, muy bien. Mauri, ¿tenés algo específico trabajado para nosotros, entiendo?
4: De todo, absolutamente de todo, de la Feria del Libro. Se viene la semana de mayo y no es un dato menor para el corazón argentino, para la Celeste y Blanca, y sobre todo aquellos que están viniendo a la Ciudad Autónoma de Buenos Aires. Les voy a contar qué pueden hacer muy cerquita de la Plaza de Mayo, por ejemplo, en el Cabildo.
1: Bueno, muy bien, me encanta, planazo. Yo muchas veces siento como que no aprovecho la ciudad y sus propuestas, así que es bueno para tomar nota lo que nos trae Mauri Conti. Bueno, señores, la consigna del día es: ¿cuál es el plan perfecto para un día de frío? Mauri, ¿no me dijiste cuál es tu plan perfecto?
4: Mates con tortas fritas, ir a la Feria del Libro, para un sábado como hoy, es el plan perfecto.
1: Claro, ¿ves cómo se nota que el señor está muy porteñizado? Porque el porteño te sale de la casa. Porque, claro, como es muy bicho de departamento, está acostumbrado a salir. Y yo también me acostumbré, pero es cierto que la covacha me tira mucho. Bueno, vamos a arrancar con un poquito de música, nos acomodamos, tenemos muchísimo preparado para ustedes. Está Karina Sabelli con nosotros, así que creo que nos vamos a portar bien. Creo.
2: Vamos a ver. ¿Sabes qué me gusta para el frío, Caro?
1: A ver, ¿qué te gusta?
2: Cama, peli, helado.
1: ¿Helado para el frío?
2: Sí, tapadita, ¿no?, en la cama, viendo tele y comiendo helado. Sufriendo.
1: Muy bien. Buen plan. Hay que calefaccionar muy bien. ¿Qué sabores? Sí.
2: Dulce de leche fijo y los otros podemos ir cambiando.
1: Dulce de leche fijo. Bueno,
4: hay dos sabores que no hay que pedir nunca.
2: ¿Qué sabores
4: no
2: hay que pedir?
4: No, chocolate y limón.
1: ¿Por qué?
4: Y porque son los más económicos, los de menos trabajo, y uno es medio mentiroso. El chocolate no le ponen chocolate.
1: Mirá, bueno, un estudioso del helado. Bueno, la verdad que eso no lo sabía, Mauri, porque para mí el chocolate como medio tiene que estar. Pero bueno, un debate abierto, el de Mauri Conti. Vamos a estar hablando sobre helados, con la cata de helados. Igual todavía nos debe Fernando Barrio Nuevo la picada, alfajores, vaya el
0: carpetazo. No, la pagó Cacho Mercado la otra vez. Yo le di la plata y le trajo él los alfajores. Le mandaron foto y todo a Caro.
1: No vi nada de eso. Le mandaron foto y todo a Caro. Chicos, pónganme música en este momento por el nivel de indignación que tengo. Está el dolor chequeado. País que hay adentro mío en este momento. Le mandaron foto. No, ¿cómo me van a mandar fotos, señores? Bueno, de mínima.
3: Chicos, la vida no es Instagram.
1: La vida no es Instagram. Y menos cuando estamos hablando de cata, de comida, de cosita dulce. Bueno, me la sigue debiendo Fernando Barrio Nuevo, como nos debe el asado y tantas otras cosas más. Esto es Buen Día Argentina, señores. Hasta las 8 de la mañana estamos en vivo. Bueno, acá a mí muchas. Estamos en vivo hasta las 8 de la mañana. Con este gran equipo les hacemos compañía para amanecer juntos. La consigna del día, como siempre, una excusa para estar en contacto, es: ¿cuál es el plan perfecto para un día de frío?
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0: Muy bien, aquí estamos en Buen Día Argentina hasta las 8 de la mañana. Queremos escucharlos, queremos leerlos en los mensajes. ¿Ya están llegando mensajes, Fernando Barrio Nuevo? ¿Está usted atento?
1: Están llegando, sí, claro, como siempre. Andrea Verónica Rodríguez dice: hola equipo, mi plan perfecto en un día de frío como hoy es ir al Kempes con toda la familia a alentar a la T. Vamos, Talleres, fieles hasta la inconsciencia. Bueno, no se habla de otra cosa.
2: Qué claro, casualidad el mensaje, el primer mensaje, un hincha de Talleres.
0: A chequear.
1: Dios mío.
2: A chequear. Primera denuncia.
3: La objetividad ante todo.
0: Bueno, es el superclásico cordobés. Recordémoslo para la gente que nos está escuchando desde otros puntos del país. Talleres Belgrano. Enseguida vamos a estar con Celes, que está ahí un poquito en la previa palpitando este superclásico, que ya hay gente congregándose en el estadio de Talleres. Tengo entendido, hubo banderazo también de Belgrano. Hubo banderazo ayer,
1: sí,
0: ¿o no?
1: Sí, hubo banderazo ayer porque, claro, Talleres es local en el Mario Alberto Kempes con público local. El público de Belgrano no puede ir a la cancha por la clasificación de los equipos. Talleres clasificó cuarto, Belgrano quinto. Y ayer hubo banderazo en Alberdi, impresionante cobertura de la cadena 3. Hoy va a ser una gran cobertura, Caro, del equipo de la cadena del gol, la cadena 3 desde muy temprano, con móviles como está Celeste desde tempranito con la vigilia. Yo voy a estar en el hotel de Talleres, Orlando Morales en la concentración de Belgrano, el gran equipo liderado por el Bocho Uriel, del ingeniero Gustavo Gutiérrez, todo el equipo de audiovisual, Caro, una cobertura por todas las plataformas de la radio, por el aire, por las redes, cobertura digital, así que no se pierdan porque desde tempranito con la cobertura del superclásico cordobés a partir de las 16:30 juegan, pero la cobertura comienza bien tempranito. Leo Delgado también escribe: un buen plan para cuando estás súper frío es irte de vacaciones. Cuando estás de vacaciones no sentís ni frío, ni calor, ni te molesta esperar, ni nada. Saludos desde Colón, Entre Ríos. También nos saluda Ariel Garafo, que dice: me agarró la tormenta de nieve a la 1 de la mañana, mucho viento, mucha nieve en las altas cumbres, recién llego a Córdoba después de tener que volver por Cruz del Eje por el corte de la ruta del camino de las altas cumbres. Ese es otro tema, Caro, que ocurre en Córdoba. Cuando se corta el camino de las altas cumbres es muy larga la vuelta que hay que dar, porque hay que agarrar la ruta provincial número 15 hasta Villa de Soto y allí agarrar la ruta nacional 38 y bajar, cosa que cuando se termine el camino de los gigantes que se está asfaltando entre Tanti y Taninga va a aportar una solución muy interesante para esta problemática cuando tenemos cortes en el camino de las altas cumbres. También Héctor Daniel Romero desde Arroyito: hola Caro y equipo, saludos. Daniel Romero desde el kiosco El Gomín, donde es la fiesta del churro. Mira vos, hablando del frío, en Arroyito la fiesta del churro, así que
4: otro buen plan,
1: mira vos.
0: Sí, no hablábamos de los churros, hablamos de torta frita, pero no hablamos del churro, que por supuesto es un fruto noble en el invierno y en los días de frío. Bueno, ¿tiene algo preparado para nosotros usted, Fernando Barrio Nuevo?
1: Yo tengo preparado, sí. Cuéntenos. Sí, vamos a hablar de lo que decíamos. Se conocieron las cifras de los accidentes viales en este primer trimestre del 2026 en la provincia de Córdoba, 96 víctimas fatales, Caro, y está bien, obviamente, los datos estadísticos, pero fuimos a consultar con un especialista, Horacio Bota Bernaus, sobre si hay políticas realmente para paliar esta situación. Una de las principales causas, por ejemplo, es la distracción al volante, el uso del teléfono celular. ¿Hay realmente campañas para prevenir el uso y advertir sobre los peligros del uso del celular? ¿Hay campañas de concientización en motociclistas sobre el uso del casco? Porque también es otra de las causas, ya vamos a estar repasando los porcentajes. También el tema de las obras. ¿Se realizan obras realmente para evitar accidentes? ¿Hay controles? Es, por ejemplo, un tema. Todos los años, la falta de controles de alcoholemia, por ejemplo, en la ciudad de Córdoba, son prácticamente nulos, Caro. Y sí, el resultado o no que ha dado, por ejemplo, el tema de la alcoholemia cero en las rutas de la provincia con los controles de policía caminera, que, como todo, Caro, somos hijos del rigor. Entonces, hasta que no nos ponen la multa, nosotros seguimos queriendo transgredirla, ¿no? Bueno, sobre todo eso hablamos con Horacio Bota Bernaus, que esto nos decía.
5: Bueno, conocer los datos, qué nos está pasando, pero yo cuando hacen estas presentaciones de datos estadísticos para que realmente un observatorio o una investigación estadística sobre datos nos permita el objetivo de lograr que disminuyan hacia adelante, prevenir los futuros accidentes. A mí me queda la sensación que no estamos haciendo un análisis, una lectura, una traducción de esos datos en cuáles son las situaciones de riesgo que han generado esos resultados. Es decir, yo simplemente decir que se murió un peatón, un ciclista, un motociclista, o 5, 10 o 15, en un choque el fin de semana, o el lunes, o el martes, o cualquier otro día, no estoy trabajando en lo que es cómo prevengo el próximo. Es decir, los datos tienen relevancia en la medida que se traduzcan en determinación de cuáles son los riesgos que han generado estos accidentes, estos siniestros viales, y a partir de identificar el riesgo, qué medidas hemos tomado o no hemos tomado y necesitamos tomar para adelante, y comentarle a la sociedad que esas medidas surgen de la lectura de estos datos con estos fundamentos, y a partir de eso, el año que viene, podamos volver a escuchar cuántos muertos hubo, cuáles fueron las causas y cómo funcionaron las medidas. A mí me queda la sensación de que seguimos repitiendo muertos, que está cuántos muertos, cuántos heridos, cuántos los 10 semanas, pero a mí lo que me interesa de una estadística a esta altura es que la estadística por lo menos nos permita decir, che, si hacemos prevención sobre estos riesgos, vamos a poder lograr que esta estadística se revierta el año que viene. Si solo repetimos los datos y decimos cuestiones genéricas, a mí me da la sensación que estamos perdiendo la enorme posibilidad que nos da unos datos.
1: Bueno, allí la palabra entonces de Horacio Bota Bernaus con respecto a estos datos, que por ejemplo, de estas 96 víctimas fatales que hubo, 75% del sexo masculino, 25% del sexo femenino, el 74% de las víctimas eran conductores, el 57,5% de las víctimas, o sea, de estas 96 víctimas fatales, conducían motos, ¿sí? El flagelo de la motocicleta, y sobre todo lo que hacía hincapié el especialista, Caro, ¿no? Es educación, infraestructura y control, son los tres ejes fundamentales para hacer que esta cifra descienda, porque está muy bien, está el estudio, las estadísticas, pero si no hay una política de control, como decía Horacio Bota Bernardo, vamos a seguir contando el año que viene a esta misma altura o en el segundo trimestre, vamos a estar con las mismas cifras, quizá un poco menos, quizá un poco más, pero no atacando realmente el flagelo que sigue siendo todavía hoy los accidentes fatales por de tránsito, ¿no?
0: Es impresionante cómo los accidentes viales siguen siendo una causa tan importante y tan significativa en las muertes que se registran en la República Argentina. No terminamos de tomar conciencia. Y encima, bueno, se suman también los peligros de la utilización del celular al volante, que a todos nos pasa, que en algún momento tenemos la tentación. No, porque entonces, porque lo pongo en manos libres, porque pero lo cierto es que tu atención se dispersa. Eso es así, ¿no?
1: Manejamos muy mal, Caro. Tremendamente mal manejamos.
0: Sí, sí.
1: Hay que hacer una autocrítica.
0: Sí, Mauri, adelante.
3: Vos sabés que hace 24 años, un día como hoy, se está cumpliendo ahora, perdía la vida Kevin Sedano en la Avenida Libertador. Muchos no se deben acordar, es el hijo de Vivian Perrone, quien integró hace poco tiempo Madres del Dolor. Un jovencito de unos muy poquitos años de vida, Kevin, que cruzaba la calle y fue atropellado por uno que estaba corriendo picadas, que luego quedó en libertad. Cuando uno anda por el norte del conurbano ve o veía los carteles que dice las prevenciones con respecto a ese tema, algunas cosas se cambiaron a través de las mamás del dolor o de la señora Vivian Perrone junto a otras mujeres luchadoras. Lo cierto que ha cambiado muy poco. Y el otro tema es a mí que me toca cubrir muchas veces el conurbano bonaerense y tengo que agarrar tanto Panamericana, Camino del Oeste, Autopista del Oeste, Autopista Buenos Aires-La Plata, están detonadas, no hay nuevas obras, cobran peaje y uno no sabe por qué, y encima, cuando vos pagás el combustible, la nafta, y lo discriminás, te vienen que los impuestos van para arreglar rutas y calles, y no se arreglan, y por el otro lado, en gran parte del conurbano, muchas calles que aparecen asfaltadas una, dos, tres, cuatro, cinco veces, y todavía son de tierra.
0: Bueno, recién Vero Maslub nos daba un dato en el grupo. Sí. Vero, ¿querés compartirlo? Porque es importante tomar perspectiva en cifras, ¿no?
6: Sí, en cifras y en dos carriles. Por un lado, el trabajo que hace la provincia de Santa Fe en el registro de estadísticas, que realmente es importante. Y en el 2025 hubo un recorte incluso para ir más profundo en análisis de los datos. La mayor cantidad de víctimas fatales se registraron en hechos ocurridos en rutas y autopistas. El 64,5% de los fallecidos ocurrió en esta traza vial. Solamente el 35% ocurrió en calles, avenidas y caminos rurales. Ese es un primer recorte, la mayor siniestralidad en rutas y en autopistas. Y el otro recorte tiene que ver con una estadística, en este caso de la Municipalidad de Rosario, respecto de la implementación del alcohol cero como política. La reducción de la fatalidad en los siniestros, además de la reducción de los siniestros viales. Hace 10 años, hacen la comparación, se registraron más de 90 fallecimientos por siniestros viales en vía pública. En el 2024 todavía no están las cifras cerradas del 2025, pero fueron solamente 27 víctimas fatales. Es un 70% menos de víctimas fatales. Y desde la crónica periodística, lo que sí podemos contar es que fue notable la reducción de la siniestralidad con la aplicación del alcohol cero al volante. Los lunes, cuando uno abría un programa habitualmente, era repasar los accidentes del fin de semana, cosa que realmente y afortunadamente se ha convertido en algo mucho más escaso en su relato de lo que era antes.
0: Bueno, gracias, Vero, por sumar esto. Obviamente seguimos contando cifras, pero la verdad es que detrás de esto hay historias y tragedias y familias diezmadas por justamente estas muertes que en muchísimos casos son evitables. Son evitables. Alguien alguna vez me dijo, si es evitable o si se pudo haber hecho algo en términos de incrementar las campañas de prevención para que seamos más prudentes al volante, bueno, al fin y al cabo no es un accidente, ¿no? Es un poco la negligencia de no hacer suficiente hincapié en que, como dice Fer, manejamos mal, no tomamos las suficientes medidas y nos ponemos en riesgo nosotros y a otros. Bueno, gracias, Fer, por traernos este tema. Tenemos, por supuesto, más información también desde Rosario. Berito, contanos.
6: Claro que sí. Estamos, si te parece, hacemos un título o vamos con el informe, Caro.
0: Vamos con un título desde Rosario, dale.
6: Esto me parece que es casi una foto de algo que seguramente pasa en todo el país, porque el impacto de la crisis no solo se nota en el descenso del consumo, sino también en que las familias empiezan a atrasarse con sus obligaciones impositivas. Y la recaudación cae. La provincia de Santa Fe no es la excepción, y ante este panorama lo que ha decidido es lanzar un plan de alivio fiscal para empresas, pequeñas empresas, familias, 36 cuotas la posibilidad, una forma de aliviar la presión fiscal, la presión tributaria, pero a su vez no poner en riesgo lo que es la estabilidad fiscal de la provincia de Santa Fe. Así que ha lanzado este plan que va a alcanzar a las deudas de ingresos brutos, inmobiliario, patente automotor, sellos, una forma, decíamos, de dar una mano a quienes el impacto de la crisis económica, del descenso de la actividad, se ha traducido no solamente en endeudarse de manera personal, las finanzas familiares lo sabemos, sino ir empezando a acumular deudas, en este caso con el fisco provincial. La medida va a estar vigente durante 90 días y va a alcanzar a las deudas que se generaron hasta el 31 de marzo de este año. Decíamos, es una foto que seguramente excede lo que pasa en la provincia de Santa Fe, seguramente se repite en otras jurisdicciones, pero bueno, es una decisión del gobierno provincial de buscar, así como los bancos privados salieron a refinanciar deudas para evitar los altos índices, en este caso de morosidad primero, pero que se pueden llegar a convertir en deudas incobrables, la provincia también decidió salir a hacer algo parecido con un plan de alivio fiscal para empresas y para familias.
0: Muy bien, muchísimas gracias, Berito. Vamos con un título desde Buenos Aires con Mauri Conti.
3: ¿Tiene ahijado Carolina Moroso?
0: Sí, tengo. ¿Sí? Tengo dos ahijadas niñas.
3: Verónica, Karina, Fernando, ¿tienen ahijados? Porque por supuesto, se viene el día del nieto y del ahijado. se celebra cada segundo domingo del mes de mayo y es mañana. En un ratito le voy a estar contando qué es lo que se propone con respecto al tema de los regalos.
0: Muy bien, me gustó, me gustó. Che, ya no saben inventar, qué día inventar, para, pero bueno, está bien, se activan también los comercios.
3: Claro,
0: el ingenio argentino, el rebusque, vamos para adelante. Mauri Conti, quiero que nos recomiende algo en la Feria del Libro, porque estamos en el último fin de semana para quienes estén en la ciudad de Buenos Aires.
3: Bueno, hoy va a haber muchísimas cosas en la Feria del Libro. Hoy, sábado y mañana, por supuesto, a las 4 en punto, vamos a estar ahí en uno de los pabellones más importantes, escuchándote a vos, Carolina Amoroso, hablando qué es lo que sucedió, sucede y puede llegar a suceder en Venezuela a partir de este momento. Vamos a estar muy, pero muy atentos. Pero hay una gran agenda, entre ellas muchas presentaciones de las provincias argentinas, la mayoría de ellas tiene su stand. Hoy está ideal para aprovecharlo, Caro. En un ratito te doy los detalles.
0: Muy bien, muchísimas gracias, Mauri Conti. Siguen llegando los mensajes, recuerden la consigna del día. ¿Qué hacer en un día de mucho frío como este? Fer, ¿están llegando más?
1: Sí, sí, claro, siguen llegando mensajes de la gente que da el presente, obviamente, en Buen Día Argentina, porque de todo el país y como siempre de todo el mundo también, claro, tenemos oyentes internacionales. Bueno, Gustavo Javier Páez, buen día, caro Fer y equipo. Todos los días viajo el tramo de la ruta 36 desde Almafuerte hacia Córdoba. La principal infracción que noto es el exceso de velocidad, tanto en autos, camionetas y camiones. No importan las condiciones climáticas, si está lindo o feo, siempre te pasa algún infractor y muchas veces mucho más rápido del límite que tiene, por ejemplo, la autovía de la ruta 36, que son 110 kilómetros por hora. Que se pongan en riesgo ellos, ningún problema, pero comparten la ruta con mucha gente que viaja en regla y muchas veces son las víctimas. Abrazo y lindo fin de semana, Gustavo Javier Páez. Lindo, muy, muy interesante lo que dice Javier, ¿no? Porque muchas veces, muchas de las víctimas es gente que cumplía las reglas y otra persona que no la estaba haciendo son las que provocan los accidentes. Hola, Caro, olas totales, dice Alejandro Víctor Molina. Mi plan es casi perfecto, café caliente a la cama, luego matecitos con fritos, siempre escuchando Cadena 3. Tengo tres radios sintonizadas con esa frecuencia, no me pierdo nada. Y a la tarde en casita. Aguante Talleres Alejandro de Agua de Oro. A ver qué dice Jorge Hugo Moscardini. Hola, con este frío y solo hinchas de Talleres en el Kempes van a hacer nevar por la tarde. Jorge de Urquiza, el chiste, un poquito más de creatividad le pedimos a Jorge, ¿no? Porque es el chiste que sale de cajón. No
2: pelea a los oyentes.
1: No, es una opinión, nada más una opinión. Después Luis de la Fuente dice, saludos para mis hermanas Beatriz y Miriam, que hoy cumplen años desde Valencia, desde España. Viste que tenemos oyentes internacionales, allá no hace frío, Caro, ¿eh?
0: Allá no, claro.
1: 10 puntos en Valencia, en España. Olvídate. Y Gustavo Romano nos escribe desde Rosario. Buen fin de semana, nos desea los mensajes de los oyentes aquí en el mensajero de Cadena 3.
0: Bueno, muy bien, siguen llegando los mensajes. Ay, para mí un buen plan en un día de frío es maratonear. Hace algunos días vi la última de
1: Elviosa,
0: terminé de ver en...
1: Ah, sí. Yo digo, no. Hace 21K, Carolina Moro, no, si no que,
0: 21K de que... No.
1: 4K.
0: Capaz que los hago en
1: 4K
0: mi casa.
1: 4K del tele.
0: Dejando un surco, claro, en 4K. Dejando un surco en mi casa, ¿no? No, dejando un surco entre la heladera, el hornito y la cama, ¿no? Olvídate. No, claro, corre. Totalmente. Pero es lindo plan para maratonear, para perder noción del tiempo, ¿viste?
1: Claro, sí.
0: Lo que pasa es que yo veo todo eso con mucha nostalgia porque, bueno, ahora a mí me cuesta encontrar esas ventanas de tiempo, pero el otro día la encontré para terminar de ver Envidiosa, lo vimos, bueno, obviamente en varios días, no es que pudimos, claro. En varios días, pero bueno, estamos teniendo un tema, bueno, esto es un buen tema para un especialista, ¿no? Cuando... ya darles autonomía a los bebés para que duerman en la cuna, porque Vicente nos ocupó la cama King. Entonces, bueno, le hacemos como un fuertecito, pero él termina como durmiendo en la cama y nosotros terminamos como expulsados, como, porque él solo se duerme plenamente ahí. Así que estamos como, bueno, viendo cómo hacemos la transición a la cuna, el regreso a la cuna, porque supo estar muy cómodo en la cuna, pero como yo no estaba lista para moverlo del acolecho, dije, no lo movamos. Y ahora, con casi 8 meses de Vicente, lo cumple el domingo, estoy arrepentida. Pero bueno, una batalla absolutamente perdida, sí, sí. hasta los 24, 25.
1: Sí, ya está, ¿eh?
3: Claro.
0: Sí, olvídalo. Sí, cuénteme.
3: En este momento ideal para maratonear y obvio también escuchar Cadena 3 Argentina. Está lloviendo y lloviendo en esta ciudad autónoma de Buenos Aires.
0: ¡Apa, mirá! Se largó otra vez. Mirá vos. Muy bien, pero bien finito, ¿no? Por lo que veo.
3: Y depende del sector de la ciudad.
0: Claro.
3: Sí. Está lloviznando, frío, el sol que parece que los uruguayos no lo dejan salir desde el otro lado del Río de la Plata, de la otra costa.
0: No hay caso,
3: para
0: che.
3: Esta capital federal, pero está frío, 7 grados, está lloviznando, en algunos sectores lloviendo, y la oscuridad es la que manda.
0: Muy bien, oscuro en la ciudad de Buenos Aires, así es. Cacho Mercado va a estar con nosotros en esta ocasión haciendo deportes, así que lo tenemos de nuevo a Cacho en reemplazo de Maxi Molina con el Superclásico de Córdoba. Enseguida vamos a estar palpitando eso también. Señores, hay mucho Buen Día Argentina. Escuchamos un poquito de música y seguimos con más.
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0: temazo acabamos de escuchar. Qué temazo. Paul McCartney y Ringo Starr, Home to Us. Me encantó, no lo había escuchado. Pachu Rosales siempre es una caja de sorpresa, de sorpresas, así se dice. Y nos trajo Home to Us de Paul McCartney y Ringo Starr. Son eternos, ¿eh? Qué prolíficos y qué lindo. No lo había escuchado, impresionante, me encantó. Me quedé colgada escuchándolo y después buscando la letra. Bueno, Pachu Rosales siempre editorializa con la musicalización de Buen Día Argentina, así que gracias por eso al mejor, nuestro querido Pachu Rosales. Bueno, muy bien, tenemos más títulos, más información para compartir con ustedes. Enseguida vamos a estar hablando de inteligencia artificial aplicada a la educación. Pero, Vero Maslú, traes algo interesante que tiene que ver con la publicidad dentro del famoso ChatGPT. A ver, contanos.
1: Exactamente, porque ya es formal, ha sido anunciado. Se va a incorporar la publicidad dentro de ChatGPT. Y claro, esto ha traído también algunos temores por el poder que va a tener la inteligencia artificial para detectar emociones, dudas, vulnerabilidades relacionadas con el consumo. Esto en el contexto de las conversaciones que todos tenemos con ChatGPT, con la inteligencia artificial más extendida en su uso. Fuimos a hablar con un especialista para preguntarle esto. Primero que nada, bueno, el por qué, si esto era algo más o menos esperable, cuáles son las posibilidades con las que nos vamos a encontrar, a qué tenemos que estar atentos, esto encierra algún tipo de peligro, cómo se va a llevar adelante. Muchos, obviamente, preocupados también por el tema de la privacidad, de los datos. Hablamos con Pablo Wannon, que es investigador en inteligencia artificial, es conferencista, y esto nos contestaba.
2: Era algo esperado, digamos, ¿no? Porque de alguna forma se tienen que monetizar las cosas, entonces estamos usando muchas inteligencias artificiales cuyos costos son increíbles, tanto en su desarrollo como lo que se llama la inferencia, ¿no? O sea, cuando uno hace una consulta, ese hyperscaler, que son unos data centers enormes, bueno, tienen que consumir energía para darnos las respuestas, y de alguna forma se va a monetizar. Se pensó que se iba a monetizar con los planes pagos, y eso fue así. Pero bueno, ChatGPT, que es el primero que anunció ahora formalmente que va a incluir publicidades en las conversaciones, y ahora voy a explicar un poquito cómo, lo hizo un poco porque estamos en medio también de una guerra, ¿no? Donde Anthropic, el modelo del CEO Darío Modei, que yo tuve la oportunidad de estar con él en Washington, bueno, él se retiró del Pentágono porque se armó todo un lío con la administración americana. El mismo día, Sam Altman, el CEO de OpenAI, dijo, bueno, pero yo sí quiero. Entonces quitaron un modelo, pusieron el otro, aunque Anthropic de alguna forma todavía sigue, pero fue un cambio que a nivel de reputación, con todo lo que pasa con las grietas políticas, etcétera, hizo que muchísima gente retire su membresía paga de ChatGPT y se pase a la de Anthropic. Entonces eso, yo imagino que en San Francisco fue una cisma, porque es una cantidad de dinero infernal la que se movió de un día para el otro, ¿no?
1: Explica que se incorpore la publicidad.
2: Bueno, en el día a día, y para sacarle un poco de temor a todo lo que sucede, digamos, es que uno va a hacer una consulta en ChatGPT. Cuando termina esa consulta, ese diálogo que uno tiene, al terminar eso, que uno a veces le ponen unas manitos de si te gustó o no te gustó la respuesta debajo de eso.
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4: ¿Cómo les va? Buen día. Ahí estoy. Si hay alguno prendido, bienvenido al programa. Acá estoy. En otro día lluvioso y van no sé cuántos, así que sigue el mal tiempo, no hay miras de componer, parece. Los fines de semana, por decreto, llueve todos los fines de semana, así que bueno, vamos a ver qué pasa, esperemos que mejore si Dios quiere. Y acá estoy presentado por la cooperativa de Micaela Cascallares, la cooperativa Toda Una Vida de Administración Responsable. Vamos con Abel y Brud. En el comienzo le gusta Recordando, se llama el tema. A ver si es Recordando, si Recordando. Después Manuel Rosa, Habilidades de un Criollo. Vamos con esas dos, esos dos temitas camperitos.
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0: Y ahora Manuel Rosa, habilidades de un crudero.
1: Excel no es el problema, eres tú.
0: ¿Qué problema pasa? Miren esto con publicidad. Vamos con Manuel, che. Vamos con Manuel. Que me venís con problemas acá. ¿Qué país? ¿Qué te pasa vos, muchacha? Bueno, esto es algo del nuestro de aquí hasta las 9:30 de la mañana, que llegará Daniel Ferro con momentos de radio, ¿eh? ¿Cómo no? Mira vos, estoy con las milongas y se me viene a meter, claro, publicidades y... Todo normal, ¿no? Llueve por su casa. ¿Cómo anda, muchachada? ¿Viste cómo está el tiempo? Está muy fulero. Así que para comunicarse conmigo es el teléfono 1564-5550. 64-55-50 para WhatsApp 615967. Me ponen propagandas acá con la todas estas cosas nuevas que tiene ahora las técnicas, ¿viste? Bueno, vamos con Claudia Guerrero, el colibrí y la flor habanera.

Preséntate el programa La Cooperativa de Micaela Cascallares. 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Se viene frío. 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Un saludo para todos los muchachos allí. Lo mejor, hermano, ¿eh? Mucha suerte para Fernández, el abrazo grande. 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Muchas gracias por acompañarme, muchachada. 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Muy bien.
la gente que me acompaña en algo de lo nuestro. Tengo una señora acá que se ofrece para cuidar enfermos en sanatorio, hospital, a domicilio, cuidado de personas mayores y referencias comprobadas. Adriana Duarte, teléfono 2983-541305. Estamos todos, está la gente que me acompaña en algo de lo nuestro. Hoy escuchábamos a Claudio Arrelo, que nos dejaba el colibrí y la flor habanera. Y ahora vamos con el que teníamos pendiente de Manuel Rosa, Habilidades de un criollo. Ahí viene, che, ahí viene.

0: con, vamos a ver, con Sogas y Tientos, con Don Víctor Velázquez, pero ahora me piden el Jaguar Overo. Largo el tema y macanea este paisano en esa milonga. Escúchelo bien. De Roberto Manfort para María Dieguito, el Terry Berrenuevo, Oscar Quintana, el Chivo Cinero, Luisito Berrenuevo y Alicia Leguizamón, de parte de Roberto Monfort, ¿eh? ¿Cómo no? El Jaguar Overo. ¿Cómo miente este hombre? Vamos.
1: 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Vino y asados con cuero para toda la reunión. Había gran animación en aquel hermoso día. Causaba aquella alegría el cumpleaños del patrón. Acoplados ya los gauchos, llegó allí un desconocido, como hombre bien vestido, criollo de linda estatura. Rastradearon la cintura, buena vincha, buen sombrero. Traía aquel forastero de tan simpático rostro. Calzaban la bote potro grande, rodaja de acero. Se presentó al capataz y solicitó permiso, fijándole compromiso para ayudar en la criolla. Dijo formar en la troya como simple aficionado, y el capataz conformado dijo bondadosamente: quédese tranquilamente, me causa el mayor agrado. Habían en el corral 20 potros invernados, entre esos dos reservados pero uno sobresaliente. Era un mestizo imponente, le decían el Jaguar. Nadie lo quería montar por las mañas que tenía, y aquel que lo conocía jamás lo quería ensillar. Era terrible en el lomo y vaquiano en la volcada, igualmente en la patada cuando negaba el estribo. Para el diente positivo cuando le ceñían el lazo, curtidos a los porrazos, audaz y atropellador, y acometía al domador a diente y a manotazo. El capataz hizo oferta para aquel que lo ensillara. Siempre que no lo bajara, tendía 10 libras a la mano. Acepto, acepto, dijo un paisano y el mozo forastero. Procuro ganar dinero aunque me lleve un porrazo. No extrañarán mi fracaso si caigo, no es el primero. Muy bien, dijo el capataz, pero les diré al corriente que aquí hay hombres muy jinetes, nadie le para en el lomo. Bellaquea no sé cómo, tiene una astucia enemiga. Es un crudo sin fatiga, porreado por demás. Tengo la seguridad que usted jamás lo castiga. Creo, dijo el forastero, pero soy algo porfiado. Le tiene fe a su mentao, yo también a mi rodilla. A mis espuelas sencillas vaquianas en las paletas. Jamás he sido hombre de yeta, a su Jaguar en progreso. Le juego 500 pesos que no me saca ni aprieta. También le juego al que guste, todo entero mi chapiao. A mi zaino requemao, que es mi único tesoro. Le juego mi rastra de oro, que es una prenda prolija. También juego esta sortija, que es una prenda estimada. Me gusta más la parada cuando me juegan en fija. El capataz en calor lo desafiado aceptó. Con testigo valoró las pinchas que había jugado. Dijo al mozo entusiasmado: capataz, si hay recelo, si piensa verme en el suelo como me ha creído incapaz, le juego 10 libras más, dice lo jineteo en pelo. En el acto fue aceptado, al capataz convenía y en pelo le parecía más en

0: fija la victoria. Si hasta parecía una historia del jaguar sus pormenores, a sus bañas y rigor le tenía los mentaos, con basto había derrotado ciento y tanto domadores. La peonada se reía, decía un domador mentao, este indio sale pelado, abochornado y de a pie. El caguar se tiene fe, tiene 10 años en el trillo, tiene fuerza en los carrillos y evasquearon las gambetas. Cuando siente la roseta se crujir los colmillos, había en esa hermosa fiesta más de 20.000 personas. Guitarras y acordeonas tocaban alegremente. Dijo el capataz sonriente, muchacho, a la portera, ya no hay más hora de espera, cada cual con su rebenque. Y el caguar en el palenque estaba que era una fiera. Unos armaban los lazos, los otros las boleadoras, y contaban sin temor a verlo el jaguar apartado, los autos bien colocados con los testigos por guía. Claramente se veía de costado y por derecho, los fotógrafos en provecho sacando fotografía. Al jaguar en el palenque un criollo se lo elogió, y el jinete lo saltó con el rebenque en la mano. Gritó, largue los paisanos, esa fiera está almentada. Y el otro en sus compadradas le dijo, potrillo arisco, y en la punta del hocico le pegó una cachetada. El bruto con tal agravio soltó un ronquido alterado. Igual que tigre se va, salió buscando ventaja. Cuando sintió la rodaja armó surco en la gramilla, bellaqueando de costillas se cambiaba de costado. Y el jinete iba parado, solamente en la rodilla, 12 cuadras bellaqueó. De aquella forma entonada, aquella fiera enconada hacía crujir los dientudos. Como voltearlo no pudo, buscó astucia en su defiendo. Parecía irse cayendo, en el salto se volcó, en el aire se volvió y el gaucho salió corriendo. Cuando quiso enderezarse el criollo estaba horquetao y le gritó, te ha chasqueao, no me aprestás mamarracho. He de chusearte el escracho y sos un gran cabortero. Vos sos el jaguar overo que te has tragado un chambón. Sabrás que yo soy el león, quien vino a rayarte el cuero. Como si hubiese entendido, el jaguar se enarboló y el rebenque retumbó en las paletas heridas. Bellaqueando siempre a vuelta las cruces lo llevó. En el salto se volcó y aprovechó la volada, dando una mortal sentada que casi lo despidió. Lo salvaron las espuelas en el cuero retorcido, y el animal se ha rendido, enderezó para el corral. Un criollo le tiró un pial y gritó, ¡viva cuñao! Como también se ha portado este espial, lo está esperando. Salió el gaucho trompezando totalmente acalambrado. El público lo aplaudió con entusiasmada gloria. ¡Viva las de la victoria y el de merecida fama! Y hasta un enjambre de damas que se encontraban reunidas, todas ellas preso a vida, también lo felicitaron. Y con gusto le curaron las 2 rodillas heridas. El jaguar quedó estirado, el golpe lo desmayó, y a los 3 días murió completamente infestado. Horriblemente espueleado perdió toda su energía, y un gaucho viejo decía, este indio tiene reserva, debe tener buena hierba, o domar con brujería.
1: Bueno, Mario Pino y el jaguar overo para Roberto Monfort y para toda su gente, ¿eh? Como normal. Ahí estamos. Tengo que sacar un tema acá que me mandó Amelia el otro día. Después lo vamos a pasar y lo vamos a dejar grabadito. Dentro de un rato. Todavía es temprano, ¿no? Las 7 y 17 minutos. El gaucho de Nogoyá, renegado.

¿Qué pasa, González? ¿Qué pasó, hermano? Bueno, vamos a ver qué hacemos.

floja la muchacha. Bueno, sigue el agua, no se sabe, a ver, que ir afuera a ver cómo está. Agüita y sal, dice Daniel Toro.

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1: ¿Cómo les va? ¿Cómo le va? ¿Qué se escucha? ¿Se escucha la radio? Más o menos. Bueno, tenemos equipo de emergencia, me dijo él, debido a todas las tormentas que ha habido. Yo soy el dueño de todo, Samba del Ciego, Samba del Carbonero, Samba Amanecida. El tema que les voy a pasar, la Samba Sierra de Plata, Horacio Guaraní.
2: Primerita.

Día frío seguramente, ¿no? Da frío. Para hablar conmigo el 1564-5550, para WhatsApp 615967. Sogas y Tientos, ahí está Víctor Velázquez.

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Bueno, Víctor Velázquez en Algo de lo Nuestro con temas criollos. ¿Está lloviendo? No, no llueve, está frío. Están tapados toda la cabeza, oye. No, no se escucha a nadie. Bueno, ahí vengo con Jovita Díaz. Jovita Díaz. A ver qué nos va a acordar de Jovita Díaz. Misionerita.

estamos con Jovita Díaz en algo de lo nuestro, La hora, las 8 y 7 minutos. 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Bueno, cómo no, con mucho gusto. Ahí venimos, ¿con quién? Con Jorge Cafrune. Jorge Cafrune nos va a dejar una zamba que siempre la pasa por Mario Álvarez Quiroga. Hoy por Jorge Cafrune, A una rosa.

0: Muy bien, linda interpretación de Jorge Cafrune. Yo nunca casi la había escuchado. Aquí hay tantos temas de Jorge Cafrune. Bueno, Hijo Patagónico, a ver, se llama ese tema. Hijo Patagónico, Hugo Jiménez Agüero.
1: Queridos viejos, les escribo esta carta quizás un poco tarde, pues esperaba tener buenas nuevas para contarles. Aquí en Viedma, la noche se diluye en el día y el río Negro pasa en su viaje de invierno, llevándose el murmullo del motor de las lanchas que van en patagones. En la quietud parece que todo fuera igual, pero es tan distinto. Hay un sol en la casa y ustedes son abuelos. Isabel tuvo un hijo que se parece en todo a la tierra que amamos, la tierra que elegimos, donde hoy habitamos. Un hijo patagónico, en cuyos ojos puedan poblar los ventisqueros, los bosques de Araucaria, los lagos y senderos, el manantial y el río Plural y Manzanero, y en las alas del cóndor pueda emprender el vuelo sobre el verde del mar y sea dueño del cielo. Un hijo al que quisiera decirle: sos el futuro de esta tierra bendita. Pero no estaría mintiendo, como ayer le mintieron a mi abuelo, a mi padre y a mí. En fin, no me hagan caso, el subconsciente saben a veces me traiciona. El niño está en la cuna y está nevando ahora. Está feliz mi alma por lo del hijo nuevo. Está sola mi tierra para emprender el vuelo. El abandono siempre le reclama la historia, un sinfín de promesas que no tienen memoria. El viento es como un grito que sueltan las auroras. El niño está en la cuna y está nevando ahora. Un corazón pequeño para poblar no alcanza. Cada estrella que brilla me llena de esperanza. El olvido pretende jugar su vieja carta, haciendo que se vaya la gente que nos falta. Pero no ha de ser fácil cuando llegue.

0: La cuna está nevando ahora, el nieto está durmiendo, está nevando ahora. 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
1: Bueno, tiene dos títulos, en una el hijo patagónico y en la otra está nevando ahora, que le he pasado muchas veces, ¿eh? Bueno, pero es muy lindo el tema. Es el mismo. Está nevando ahora. De paso, en una bañada, acordate cuando bañábamos las ovejas, con aquellos tiempos, hermano. Ay, Dios querido, la perrada, las ovejas, el agua, el remedio. Vamos.

0: Bueno, ahí estamos, ¿eh? Ahí estamos con Daniel Guerre de Paso en una Bañada. Hugo me está pidiendo La Niña de Guatemala por los olimareños. Gracias, Hugo.
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Bueno, Diego Palacios, el saludo a sus padres en Cascallares. No sé si estarán escuchando el programa. De Diego, un abrazo grande desde acá, ¿eh? ¿Cómo no? Va a cantar Amelia en Algo de lo Nuestro, su nueva grabación, que es la zamba Piedra y Camino. Vamos a ver cómo la podemos sacar. Amelia y la zamba Piedra y Camino, cómo no, con mucho gusto ahí vamos a venir, pero vamos a grabar, vamos a hacerlo completito. ¿Dónde está? Acá. Bueno, vamos a ver qué pasa. El loco se cayó al arroyo. A ver, querido.

Bueno, media zambita, entonces, de Amelia, ¿eh? Muchas gracias, el saludo grande, como siempre, el saludo grande, muchachos. Algo de lo nuestro por Radio Comunidad Argentina, el saludo para Liliana, el saludo para María Inés, que le vamos a regalar algún temita. ¿Cómo no, muchacho? ¿Qué pasa acá? Ahí está. Vamos a guardar el tema este. Piedra y camino, ¿eh? Piedra y camino. Piedra y camino, media zambita, ¿eh? ¿Cómo no? Piedra y camino. Estamos todos, ¿no? Mirá qué bien, dijo un loco. A ver. Ahí vamos. Vamos a dedicarle un tema para. Vamos a dedicarle un tema para María Inés, que como siempre está tomando mate y escuchando el programa. Muchísimas gracias, María Inés. Te agradezco mucho. También vuelvo a retirar el saludo del Diego Palacio para el gallego y para Graciela, allí en Cascallares, ¿eh? Que la estén pasando lindo, muchachos. Capaz que está lloviendo, ¿no? ¿Qué sé yo qué está haciendo Cascallares? ¿Escucha alguno por allá? Bueno, mejor. A ver, hermano. Alberto Oviedo. Le voy a regalar para Marines. Alberto Oviedo. A ver. Alberto Oviedo nos deja cenizas.

Bueno, para María Inés, ¿cómo le va? María Amelia también y Mario, escuchando el programa, gracias a todos. En Cajayar no me han contestado, si quizá no sé, no escuchen en Cajayar el Palacio. Les mando saludos al nene recién. ¿Qué hora tenemos? Las 9:30, las 8:30. Las 8:30 ya vamos a entrar con la tanda publicitaria. En un ratito. A ver. La de llegar. Ah, tenía el Cupa por acá por cantar, me parece, ¿no? Pero el Cupa cantó anoche. Pero hay un tema muy lindo. Ahora vengo con Carlos Méndez. Carlos Méndez, el hombre de Godoy Cruz, ferroviario.

0: desde hace un siglo que con su oficio sembró de pueblos cada región, llevó el progreso hasta los confines, unió la patria con su labor, trazó un ruidoso paralelismo sobre la escarcha o bajo el sol, fierro y madera, riel y quebracho, a pico, pala, maza y pisón. Llegó a cambista tras la cuadrilla, después fue guarda, llegó inspector, también anduvo de maquinista en esos trenes de gris vapor. En los 40 quiso la vida que ya en el norte donde nació quede vacante y lo convocaran para ser jefe de la estación. Y ya con nido formó familia, así de poco se sujetó. Tuvo una vida llena de andenes, fue como tantos un hacedor. Multiplicada su descendencia por los ramales del interior, fue tren de carga, llevó a cosechas, fue pasajero, coche, motor, llevó al correo las encomiendas y un telegrama lo jubiló. Cerró sus ojos agradecido por haber sido, gracias a Dios, un ferroviario, un hombre útil, hombre de fierro, de gran valor. Murió soñando que la Argentina era una vía de cara al sol y que espaciales locomotoras lo llevarían hasta el Señor. Pobre mi abuelo si se levanta y ve rumbrarse tanto sudor y ve el vacío de los talleres matar los pueblos que ayer fundó. Con qué vergüenza los miraría, cómo explicarle lo que pasó, cómo decirle que enajenamos todo el esfuerzo de su labor, que hemos diezmado su noble oficio y, para colmo que no alcanzó, matar los pueblos, aislar la gente. Preguntaría de qué sirvió. ¿Cuántas familias desocupadas, tantos lugares sin nutrición, tanta nación desaprovechada para el provecho de algún señor? Pobre mi abuelo y pobre nosotros, que no supimos darle valor. Los que miramos indiferentes por no buscar una solución. Los que soñamos con otra patria desde un letargo de corrupción. Los que callados hemos vendido toda esperanza, toda ilusión. Los del desprecio por lo que es nuestro, pueblo importado que lo parió, dándole estatus, más importancia, y siempre tiene que ser mejor. Mientras el mundo va sobre rieles, acá la cosa no funcionó y sigue el pueblo pagando fiestas a la que nunca se lo invitó. Son mis abuelos, padres y hermanos, hijos y nietos también lo son. Son mis vecinos, mis coterráneos, son mis paisanos, son mi nación. Ahí va la recua de ferroviarios con los recuerdos en procesión, como una raza casi extinguida, sin un amparo y ocupación. A todos ellos y a cada uno, a ese gran pueblo trabajador, desde la imagen del ferroviario, rindo homenaje y pido perdón.
1: Daniel Altamirano en algo de lo nuestro, versos de amor.

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Bueno, correctísimo el saludo para Frega, para Javier y para Martita allí en Oriente, que están escuchando algo de lo nuestro. Bueno, el tiempo fiero, Bueno, a mí ya me va quedando poquito tiempo, tengo el pedido de Alicia. La carpa de Don Jaime la voy a pasar por Samba Kipildor. Dice, pasame la carpa de Don Jaime para Teresa Mandrín, Norma La Quilmeña, Manuel Flores, el Pampa Osman, Oscar Rico, Ana María, María Rosales, Gladys Medina, Susana Campuzano, Cristina de Sebastián Costa, Mario Quintana, Marita, Fabián Lozano, Luis Berrenuevo, a Santi, Roberto Monfort, al Arroyeño, a Matías Dinoyo, a Pirincho, a Tío Jeremía, Juan Carlos Martínez y Elena, familia Christensen, de parte de Alicia. Bueno, cómo no. Ya estoy viniendo con Samba Kipildor. A ver qué dice Ana María. Hola, amigo. Saludos. Qué día feo, si te parece, Ana. Un abrazo grande, Ana. Ahí vengo. La carpa de Don Jaime de Alicia para todos sus amigos.

Ahí estábamos con la carpa de Don Jaime, la carpa de Don Jaime para esta chica Alicia, espero que te estés mejorando, para todos sus amigos, para Kiko y Alicia, la otra Alicia y Kiko, guitarra trasnochada, los fronterizos, ¿les gusta? Primera.

con la guitarra trasnochada para Kiko y Alicia. Bueno, ¿qué hora es? Las 9 y 11 minutos, un ratito más. Está haciendo frío, ¿eh? Está haciendo frío, un día asqueroso otra vez. ¿Qué va a hacer? Ya va a mejorar. Tu pollera de septiembre, los de Salta.

Aquí estamos, aquí estoy, mejor dicho. A ver si tengo algún otro mensaje. Vamos a ir con otra zambita más porque me meto en este, en el recuerdo de estas hermosas zambas. Ahora voy a venir con los trovadores del norte. Los trovadores del norte, ¿se acuerdan que después fueron los trovadores? Pero estos creo que son los originales del norte. A ver qué pasa. ¿Qué pasó acá? ¿Sabes de qué me acordé? Bueno, cómo no. ¿Qué hora es? Y 18 minutos. Bueno, vamos con la zamba del grillo, los trovadores del norte. Y a pedido de Amelia, vengo con La Primavera por Víctor Velázquez. ¿Qué hora es? Y 19. Va linda la cosa. Primera. Y... ¿sí?

Bueno, ahí estamos. Ya estoy emponchado. Ya me puse la campera, me puse todo el equipo para arrancar, para salir afuera. ¿Qué te parece? Bueno, la primavera en solo de guitarra por Víctor Velázquez.

hasta mañana, si Dios quiere. Ahí estábamos con Víctor Blanco, la primavera. Esa creación extraordinaria e inmortal, ¿no? ¿Qué te parece? Para ti, Madre, Francisco Canaro con Agustín Irusta. Y voy a ir llegando a las, sí, casi, 9:30. Llega Daniel con Momentos de Radio. Daniel Ferro, Momentos de Radio, hasta las 2:30. Gracias por todo. Hasta mañana, si Dios quiere.

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10:38 y les saludo a todos los que están enganchaditos de muy temprano con el Chango González. Y los que también se quedan emprendiditos con la previa, los tangos, las milongas, los pasodobles, los fachos, la tarantela, con toda la música, ¿eh? A todos en este bloque largo de música para acompañarlos, estén donde estén ahí, a todos. Bienvenidos. Buen

estamos en un sábado más, dándole gracias a Dios por despertar un nuevo día, por enfrentarnos al desafío de la vida, por dejar de hacer esto que tanto nos gusta y nos encanta, encontrarnos con todos ustedes, amigos oyentes, amigos anunciantes, amigos de la radio. Damos gracias a Dios que estamos vivos, podemos disfrutar de este día maravilloso también que despertamos, para disfrutar con el día, con este tiempito que nos está acompañando, de varios días de tempestad, de vientos, lluvia, fuertes vientos. Amita, bueno, comienza a aflojar un poco en este sábado para mañana estar un poquito mejor, ir mejorando, es donde iba una semanita linda con todo a pleno sol, pero bueno, ya el miércoles hay otra vez un loguito de lluvia, así que bueno, vamos a ver qué pasa. Ya digo, puede ser que se cumpla raja tabla toda la semana linda, como se cumplió esta, que venían anunciando que se venía todo este tiempo inestable y se cumplió al pie de la letra. Para la semana que viene, toda una semana preciosa, pero bueno, ahora ya varió un poquito. Pero bueno, estamos en este sábado para compartir con todos ustedes. Este sábado 9 de mayo del año 2026. Un poco ahí trabajando a media máquina. Todos los problemas, con todas las tormentas, los rayos, las centellas, todo, parece que es una cosa que atrae, equipos quemados, y ahí Alberto trabajando a pleno, a full, con toda la parte técnica, de antenistas, bueno, todo. Así que bueno, ahí estamos, señoras y señores, acompañándolos a través del 101.7 Radio Comunidad Argentina. Vamos con todo, arriba.

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Dale.

0: siempre hay que lucharla, hay que lucharla permanentemente. Bueno, ahí vamos. Así que por ahí también, ahí se algunas poquititas, algunas imperfecciones en la transmisión. Estamos ahí trabajando a media máquina. Pero bueno, gracias a Dios que estamos saliendo al aire para estar junto a todos ustedes. Vamos, señoras y señores. Ahí damos gracias a Dios por velar nuestros sueños y despertarnos a un nuevo día, por acompañarnos, por protegernos y permitirnos estar al aire. ¡Vamos!
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0: El saludo para todos los amigos, ahí mandando los saluditos temprano. Abrazos enormes para todo el equipo de Parrilla Donato. 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
0: Siempre va a brillar, siempre.

0: Buen día. Ahí mandando también los saludos, los grafitis, los mensajes. Ahí, claro, sé feliz hoy. Piensa positivo, cultiva el buen humor, no pierda las esperanzas y vive la vida de forma sencilla, totalmente. Así. Bendiciones. Buen día, Berta. Buen día. Saludos para vos, para toda la familia, Para Moni, para Guille, para Ceci, para Agustina, para Ale, para Agustina, Alejo, a toda la familia. Un abrazo enorme. Bienvenidos. Hola Alicia, buen día, bienvenida Alicia Leguizamón, ahí como siempre, algo movidito. Y ahí saludo para Teresa Mandrini, Norma La Quilmenia, Manuel Flores, a Santia, Corina, Martina y Timo, a Cristina de Sebastián Costa, a Graciela Muñoz, a Fabián Lozano, a Nelly Ferretti, familia Christensen, Matías Dinoyo, Juan Carlos Martínez y Elena y demás amigos bailarines del folclore. Por supuesto que también los saluda y les dedica el bloque de folclore allí por las 13 más o menos. Después de la segunda tanda viene la peñita, la guitarreada, ahí prendida Alicia, bailarina, y para todos los amigos bailarines también ahí, grande, gracias.
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0: Hola. Bienvenidos ahí a todos, ahí el saludo para Celia, para Gustavo, para Candela. Vámonos, ahí algún temita le vamos a estar dedicando ya en un ratito nada más. Un abrazo enorme.

El saludo para Cristian y toda la familia. Un abrazo enorme. Está bravo el tiempo. Ya va a ir mejorando, ¿eh? Hoy empieza a mejorar un poquito y ya mañana va a estar lindo. Linda semana. Algunos días lindos que se vienen. Hay que aprovecharlos con temperaturas parejas, más vale. Estamos en otoño, camino al invierno. Y bueno, estamos, por supuesto, con los fresquitos, las temperaturas un poco más bajas. Pero bueno, seguramente que con el solcito ya le va a dar otro panorama, otra vista, otro calce ahí a la jornada, ¿eh? Sí, otra forma de transitarla. ¡Vamos! Saludos para toda la familia. Y Cristian Galán, ¡vamos! ¡Arriba! ¡Dale! ¡Va! Juan Carlos y el amigo Guja, buen día. Estamos tristes, dice, por el clima, pero llega la alegría, los musicales, ahí de 101. Gracias, amigo querido Juan Carlos, el amigo Aguja. Un abrazo enorme.

0: Bueno, ahí va, lo movidito ahí para Celia, para Candela, Gustavo, toda la familia de Rocco. Ahí un abrazo enorme, ¿eh? Vamos, un poquito de...
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0: Vamos, los amantes del peligro.

todo el grupete ahí que saludamos recién, aparte de ahí, de parte de Alicia Leguizamón ahí, también para ellos. Y ahí Marta, hola Marta, en el estudio trabajando. Con este día hay que trabajar también, dice Marta, claro. Hay que ponerle toda la fuerza, el coraje, la fuerza, la fe, la alegría arriba. Vamos Marta, vamos.

En un ratito nos vamos hacia la pausa, la tanda especial, la tanda del saludo para tus amigos, el equipo, la que hacemos extensa. Ahí nos extendemos, la hacemos larga, pero bueno, porque vamos echando la música de ayer, hoy, siempre. Y vamos ahí acompañándolos en esta mañana.

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Gentileza al querido Changuito, a quien saludamos, Changuito. Abrazo para Norma, para el Changuito. Vamos, arriba, gracias.

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Qué bonito, las cumbias, hay distintas versiones, van apareciendo, bueno, cosas que vamos a estar compartiendo en un ratito nada más. Quiero compartir con todos ustedes la música que va llegando y vamos incorporando. Poco a poco nos llegan distintas propuestas musicales con de distintos intérpretes, grupos, efectos, trabajos de la técnica, de todo lo que hace la tecnología hoy, ¿no? La inteligencia artificial, tantas cosas que se producen que hoy en día son posibles, cosas que por ahí hace mucho tiempo atrás uno no se podía imaginar todo esto. Bueno, van apareciendo temas, ya lo vamos a ir compartiendo. Hay muchas cosas que he estado trabajando en la semana para... Bueno, y temas conocidos, ya van a ver las cumbias. Y hablando de cumbias, bueno, ahí está, mirá un poquitito. Esto es uno de los tipos de cumbia que van apareciendo por estos días con lindos ritmos para compartirlo. Escuchá un poquitito todo lo que hace la inteligencia artificial y aquellos que están trabajando en los distintos efectos musicales.

Por ejemplo, bueno, este que es conocido también, ¿no? Sí, este, mirá, mirá, ponemos un poquitito. Fíjate lo que le hacen fusión rock a la cumbia, ¿eh? Pero escuchá, mirá, mirá.

Bueno, esto es la fusión en rock hacia lo que es la cumbia, ¿no? Mirá, ¿con qué más? Bueno, temas que seguramente los escucharon en versiones de distintos grupos. También hay, por ejemplo, en grupos como ha sido los Wawancola, el Cuarteto Imperial. Este también lo has escuchado, seguramente. Mirá, escuchá un poquitito. Ahí va.

el ritmo de la cumbia fusión rock. Ahí, a ver, te fresquete para este lindo tiempo para acompañarte ahí. Vamos, como dice Marta, al mal tiempo hay que ponerle todo lo mejor para darle el laburo. Y ahí con ritmo, dale, vamos, mirá.

El saludo para Fabián Lozano. Ahí está, me dice prendido a tu sintonía. Un saludo a mi madre Nelly, a mi tía Marta, para Alicia, gracias, buen sábado. Y ahí con el fueguito, ahí el fueguito en el fogoncito, en la... qué grande, en el lugarcito ahí, qué grande, muy bien. Un abrazo enorme, Fabián, gracias.

Bueno, Colegiala, La Piragua, mirá, cuántos lindos, cuántos temas conocidos, poniéndole a la cumbia, fusión rock, ahí para comenzar en esta mañana que nos va llevando rumbo a la tanda, mirá, escuchá un poquito este conocido, ¿no? ¿Bailemos? Dale.

Bueno, y ahí vamos a estar mechando distintos temas musicales, estas cumbias, otros temas tradicionales, clásicos, con fusión rock, con otros efectos, pero que mantienen su esencia, los temas de ayer, hoy, siempre que van sonando, van reapareciendo, reversiones para compartir, para disfrutar en la mañana a través de la radio 101.7 Radio Comunidad Argentina. Para todos ustedes, aquí va.

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1: 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Mirá, escuchá, prepárate porque vas a ir escuchando en distintos ritmos y mucho la fusión rock, mirá, escuchá.

0: adoro, adoro, adoro. Muy bien, qué bonito, vamos, seguimos, dale.
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0: El saludo para todo el equipo ahí de la Perseverancia, equipo y familia, a todos ahí un abrazo enorme. Y por supuesto siempre también saludando a quien estaba formando parte de esa gran familia hoy en los descansos de la jubilación, el amigo que por ahí nos escucha, por ahí están otras actividades. Así que los saludamos también por supuesto siempre al querido Luisito El Bocha, a la familia Rodríguez. El abrazo enorme, gracias.

bachata. Por ahí también algo de blues que voy a tener por ahí en algunos temas que han hecho, temas conocidos que lo llevan al blues. Bueno, todo esto para compartirlo con ustedes en esta mañana de radio. De aquí hasta las 2:30 de la tarde. ¡Juntos! ¡Momentos de radio!

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Abrazos enormes.

Precioso, precioso. Marcos Witt también sobre lo que, poniéndole un poco lo que es la inteligencia artificial a este temazo también, con toda la alabanza, con toda la fe, Saludo para Gustavo en Azul. Tremendo frío acá, dice, viendo un poco de tele, escuchando la radio, todo, Clarito, pero el sol estaba por salir, dice, queriendo salir el sol allí. El saludo para Gustavo en Azul. Azul, para él y para toda la familia y para todos los amigos. El abrazo enorme. Vamos, ya va a ir mejorando, ya va mejorando. Hola, Nancy. ¿Cómo estás, Nancy? Hola, sí, hermosa. Hermosa alabanza. Viento frío para lindo, para unos matecitos calentitos ahí, Vamos, arriba con todo,

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¡Qué bonito, qué bonito! ¡Sí, señor! ¡Fusión! ¡Cumbia, fusión rock! Para un tema precisamente, ahí también era rock. ¡Qué bárbaro, che! ¡Qué bonito, qué bonito! Bueno, novedades, todas las cosas que podemos compartir con todos ustedes. Y ahí estamos, en el aire de la radio. ¡Momentos compartidos contigo! De aquí hasta las 2:30 de la tarde. ¡Vamos!

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Tiengo. A ver, para este tema, Corazón Mágico también en esta fusión, tributo a Tiengo.

El saludo allí para Julito, el hombre de la mañana, Julio, todo el año. Ahí andando, haciendo cosas, escuchándonos a través de el celular, ahí, el internet, a través de internet, www.rcd100.com. A ver, sí, .com.ar. Ya me trabé. Ay, Dios. www.rca101.com.ar. Ahí está, escuchándonos a través del celular, el querido Julito. Un abrazo enorme para Julio y para toda la familia ahí.

0: Así estamos, hasta las 2:30 de la tarde, acompañándote a través del 101.7 Radio Comunidad de Argentina. ¡Arriba, arriba, arriba, arriba! ¡Ah!
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El saludo para todo el equipo allí de El Santiagueño, el equipo ahí con Mabel al comando, ahí Mabel Alejandra ahí trabajando. El saludo para Valentina, para Mateo, Tommy, para Fernando, para todo ahí, para toda la familia, el equipo, como decía, Mabel, Alejandra, están ahí haciendo las cosas ricas con el legado que ha dejado el querido Betito, que siempre lo recordamos con una caricia, un beso, un abrazo al cielo, y esa gigantografía que te espera para recibirte con esa amplia sonrisa, como decimos siempre, era costumbre del querido Betito. Un abrazo enorme para toda la linda familia del Santiagueño.

0: El saludo para Olga. Ahí, Olga, de Noblía, un abrazo enorme, que también estaba con los inconvenientes por ahí en algunos lugares que por ahí no se puede escuchar. O la, a veces por ahí en las radios de que tienen dial o por ahí se complica un poquitito. Hay muchas emisoras y bueno, lo que, como decíamos, estamos trabajando un poco en emergencia con equipos que han sido dañados con la tormenta, equipos quemados, antena, bueno, y bueno, estamos trabajando a media máquina. Por ahí en algunos lugares pueden haber algún problemita de sintonía. Es cuestión de la radio orientarla, buscar el lugar, si es que son las de dial. Las que son digitales son más fácil para encontrar la sintonía y va a estar escuchando bien. Y si no, a través de internet, www.101.com.ar hacia todo el país, el exterior. Y ahí no, Olga nos está escuchando a través del teléfono, a través del link, el 101.1 RCA 101.1, ahí 7, nos está escuchando, radio RCA 101.7, nos encontrás en internet, www.rca101.com.ar hacia todo el país y el exterior. Ahí nos podés escuchar en tu teléfono, en la computadora, ahí estamos, si no, por supuesto, en las radios tradicionales también, con inconvenientes, como venimos diciendo, después de todo este vendaval, esta tormenta que nos ha azotado.
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0: 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Ahí va Cachito ahí, para compartir de música, para Olga, que le gusta mucho Luis Miguel, poquitito ahí, Luis Miguel, te extraño, Cachito, ahí vamos mechando la música, la tanda, transitando esta mañana de radio.

0: Luis Miguel, ahí está, te extraño para Olga. Ahí Olga de Noblía, ¿eh? Vamos.
1: A bailar. 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

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El saludo para Beatriz, ahí manda saludos para Cristian, para Esteban, sus hijos, para para todo el grupo apático, me dijo así, que son lo más, bueno, para todo el grupo de ciclismo, bueno, a todo el equipo ahí, Bueno, un abrazo enorme para Beatriz. Gracias por estar ahí, por acompañarnos. Abrazos enormes.

más fuerte de Ricardo. Muy bien, ahí estamos, poniéndole ritmo. Ahí nos decían que estábamos también con algo de fusión rock en otros temas, con otros grupos, pero aquí también, aquí está.

0: Ricardo Iorio, que ha formado parte de estos grupos musicales, ¿no? Alma Fuerte, Hermética y el B8, ¿no? También. Beatriz, ahí está, Gracias. Besos enormes ahí, Gracias, gracias. Seguimos la mañana junto a vos. 101.7 Momentos de Radio.
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0: El abrazo enorme ahí para Blanquita. Saludos. Quiere saludar a Cristina, a Berta, a Guille, a Moni, familia, a Marianito, a mi madrina Marilú, a Domingo, a Susana Campuzano, y familia, a la chica de Escala Musical, para todos. ¿Quiere escuchar algo de Chiquetete? Vamos a buscarlo ya, Vamos con otra de las tandas y vamos mechando la música, ¿Cómo no? El saludo para todos, gracias por estar a todos. Allí está Blanquita, abrazos, Blanquita, lo mejor para vos, Ya buscamos a Chiquetete y después algo de folclore para la madrina Marilú, sí, como siempre le dedicamos el bloque de la guitarreada, la peñita a Marilú, sí, claro, por supuesto. Así que en un ratito nada más buscamos ahí, vamos, una tandita a uno de los amigos de la tanda, amigos publicitarios, acá tenemos, vamos, ahí va.
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Otro de los tributos, en este caso a Roberto Carlos, en esta fusión rock también haciendo Tocama y Mesa. Qué bonito, ¿eh? ¡Qué bonito! Ahí vamos, 12 horas 9 minutos. Ahí transitando la parte final de esta tanda que hacemos extensiva

Y cómo no, ahí está, dice, podés pasar los ojos más bellos y la moncha. Ah, papata, ¿qué es esto? Por Coco Gómez. Vamos a buscarlo. Muchas para las chicas del folclore de la estación. Para el bloque de folclore. Betty nos está pidiendo algo para la peñita, para la guitarrera en un ratito nada más, que vamos a estar, para los ojos más bellos. Y el otro tema de Coco Gómez que lo vamos a buscar, ¿eh? ¿Cómo no? ¿Cómo no?

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El saludo para todo el equipo de Autoservicio 228 allí en Carnicería. Jorge, Ricardo, Marito dando una mano ahí acompañando a todos los colaboradores, a los chicos que están en la distinta sección de parte de frutería, verdulería, fiambrería, para Mariana, Laura, Rocío, las chicas que están en reposición, actualización, para Gastoncito, para Gastón, para toda la familia, para Romancito, Benjamín, ahí el Benjamín de la familia, claro que sí, ahí, para Sergio y las chicas en la caja, Sergio que haciendo la pausa seguramente ya para llegar a casa y para retomar las tareas por la tarde. El saludo para Sergio, para Silvana, para Mateo, abrazos enorme para todo ahí el equipo que está trabajando en otras actividades como Ricardo, Fabián, Mauro, el amigo García, parte de administración ahí, Cuque, Alejandra, Luciano, Jorge, el principal responsable de Autoservicio 228, y para Lito, el camionero, escuchando la radio en el camión, en la zona donde le pueda escuchar, o a través del teléfono, y si no en casa ahí, con María, Agustina también, a full en casa. El saludo para María, para Agustina, para Lito, familia de Autoservicio 228.

0: Seguimos, dale, vamos.
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0: 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Otra de la fusión, qué bonito también esto, Tributo para recordar a... en este caso, bueno, Vicente Fernández lo hizo este tema. Esta es una de las versiones de Manuel. Bueno, acá, fusión rock, ahí también, ¿eh? Escuchá bien, ahí un poquito, verá.

0: 12 horas 17 minutos, dale.
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1: 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El saludo allí para toda la familia. Para Mario, Marleo, Nuria, Bianquita, Felipito. Para Pico, para Martín, que llegue el saludo para ellos también, si no andan de visita por aquí por la ciudad, como siempre digo, o que llegue el saludo allí a La Plata, para Pico, para Martín y toda la familia. 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Abrazos enormes para todos ahí, ¿eh? ¡Vamos! 12 horas 21 minutos. Temperatura actual 11 grados. Viento del sector sur a 39 kilómetros por hora con ráfaga de 71. Una máxima estimada hoy para 12 grados, ¿eh? Con algunas llovinas todavía, lo que nos estará acompañando en la jornada de hoy. Y después va a ir mejorando, ¿eh? El solcito va a ir predominando un poquito más también, apareciendo de vez en cuando, pero por supuesto más nubladito que otra cosa, ¿eh? El viento del sur, suroeste, así estará acompañándonos con 30 y pico kilómetros y ráfagas de 60. Así será, ¿eh? Y bueno, y ya mañana estará mejorando un poco mejor. Bueno, veremos, veremos. Vamos, vamos. Esta es la jornada de hoy, sábado 9 de mayo del año 2020. 26, ¡oh sí! ¡Vamos juntos! Otro de los temas bonitos con esta fusión rock que le dieron a tributo a Iracundos.

estás? ¿En qué lugar estamos acompañándote? ¡Vamos! Así, así, así, así. Vibrando al ritmo de toda la música, los distintos estilos, las distintas propuestas, reversiones, covers. ¡Ahí va!

Bueno, Blanquita quería escuchar a Chiquetete. Aprende a soñar. Sí, seguramente ese es el tema, ¿no? Blanquita, vamos.

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1: ¡Qué bonito, qué bonito, qué bonito! Ahí está, Chiquetete. Aprende a soñar ahí para Blanquita, que nos estaba...

Ya, fíjate este tema de la Mona Jiménez, ¿no? Autor de la Mona, es la Mona Jiménez, de este amor secreto, ¿no? Bueno, que lo ha hecho la Mona Jiménez, lo ha hecho María Marta Serralima, y en este caso, esta versión de Bach.

0: Cristian, quería escuchar a Tini y Ulises. Bueno, señor, aquí está Tini y Ulises. Bueno, dale, vamos.
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Bueno, un saludo allí para Luisa. Gracias, Luisa. Y también mandándonos los saluditos, los mensajes. Dice, la clave del éxito es incluir a Dios en todos tus planes, dando gracias siempre, por supuesto. Así es, agradeciendo a Dios por velar nuestros sueños y levantarnos a un nuevo día, un desafío de la vida, un día más, con todas sus cosas lindas, cosas que nos y no tan lindas, el de la vida, el tiempo que estamos transcurriendo. Y así vamos, ¿no es cierto? Feliz sábado, igualmente para vos. Buen día a la alegría de los sábados, en este sábado triste y lluvioso, pero que vos le ponés la luz y el color, gracias, con la música que nos hace escuchar. Al mal tiempo, buena cara, gracias Luisa, un beso enorme, gracias, gracias. Qué bonitos temas, dice Nancy. Gracias.

El saludo para Cristina de Sebastián Costa. Ahí está, escuchando la radio. Ahí estaba con algunas dificultades, bueno, con lo que estábamos transmitiendo y trabajando un poquito a media máquina a través de todos esos equipos que están, trabajándose en parte técnica, tratando de restablecer de la mejor manera la transmisión de la radio después, luego del vendaval, de los temporales, los rayos que hicieron mella en los equipos y en la antena, dañándolos. Así que bueno, veremos ahí en el más corto plazo podamos estar a pleno nuevamente, porque bueno, esto significa demanda de mucho de dinero para arreglarlo, el costo, y bueno, y todo el trabajo de lo que es técnica de equipos y antenaje también, antenistas que tienen que subir a la antena, acomodar todo lo que es los dipolos de transmisión, todo dañado por el vendaval, por la tormenta, lamentablemente. Pero damos gracias a Dios que estamos saliendo al aire. ¡Vamos!

El saludo para Alan, ahí mandándole el saludo para toda la familia, para todos los amigos, ahí para Carlos, Ana, Christensen, Elena, Rey, Alicia, Leguizamón, Kiko y Alicia, Russo, Ansen, a todos ahí. Bueno, ahí vamos a buscar algunos temitas. Bueno, Cristina de Sebastián Costa ahí, mandando saludos, retribuyendo los saludos a Alicia Leguizamón, que le mandó saludos hoy, para Blanquita, para Blanca, para Berta, para Moni, para las chicas de Escala Musical, para Ale, para Carmen, y para Alicia Leguizamón, para todos los amigos, de parte de Cristina de Sebastián Costa, mandando el saludo, el abrazo a todos los amigos.

Bueno, toda la música, qué bonito, qué bonito. Estamos transitando distintos intérpretes. Bueno, hemos hecho pasadas de los covers, estos tributos, fusión rock en la cumbia, fusión rock en los distintos temas. Tenemos versiones de temas que han aparecido, cosas nuevas también, propuestas. Tengo una versión hermosa de Mariposa Tecnicolor, de Laura Pausini. ¿La escucharon? Bueno, mirá, escuchá un poquitito, mirá.

Bueno, un poquito recorriendo también la música. Ahí está, el saludo para que Alan me estaba marcando algunos de los... Por ejemplo, me dice, a ver, tengo algo, me acuerdo acá, a ver, me pone a Toto, Alpha Bill, George Harrison, lindo, Elton John, en su momento, tengo algo de Elton John ahí, grabó en su momento con, a ver, bueno, Elton John, por ejemplo, ya me alegra, mirá. Qué bonito, Elton John y John Lennon hicieron algo también lindo en un momento. Se juntaron y estuvieron grabando La Vi Parada ahí, ¿no? Pero este es hermoso, ¿verdad?

Muy bien, qué bonito, qué bonito, qué bonito. Bueno, y qué bueno, ¿eh? Sí. Ahí este Alan me manda el auto, el Rolls Royce. Che, que se, donde se grabó Nikita, ¿eh? Qué grande Nikita, ¿eh? Qué bravo, che. Mirá, está en el museo de Elton, el imponente Rolls Royce, ¿eh? Balón, 600 mil euros. Qué blanda, che, vamos a, habría que comprarlo, ¿eh? Juntar ahí un poco el cambio y ir a buscar, comprarlo. Qué bonito, muy bien. Gracias, Alan. Ay, mirá lo que, qué máquina, el Rolls Royce rojo ahí. ¡Qué grande, eh! Mirá. ¡Qué grande, che! Bueno, y hablando de Elton John, te decía, Elton John con John Lennon se juntaron en una oportunidad para hacer este tema. Escuchá un poquitito así en vivo ahí, en este show que hicieron. Elton John, John Lennon. Ahí están hablando. Mirá. Qué grande. El querido y recordado John Lennon. Mirá. Hola, Martincito. El saludo para Martín, ahí el amigo Martín Gómez. Un abrazo enorme. Nancy también dice Elton John, Sacrificio, otro de los temas lindos también, ¿eh? Ahí lo vamos a buscar, cómo no. Ni con 100 vidas, claro, ¿qué te parece? 600 mil euros, ¿qué? No, me parece que ni en toda la vida lo juntás. ¿Eh? Lo juntamos, quiero decir. Qué bárbaro, por favor. Y pensá que para algunos seguramente es un vuelto si se lo ponen a vender eso, ¿eh?

Bueno, por ejemplo, Elton John, a ver, pasábamos Nikita, la vi parada ahí, me decía Nancy, también Sacrificio, ¿no? Ahora lo busco, pero este también, escuchá un poquitito de este otro, verá.

Elton John, ahí está, Nancy, escuchá, mirá. También.

Carlito dice que necesita 200 vidas para comprar el Rolls Royce. Un abrazo ahí para Carlito, para Ana, para toda la familia Christensen ahí, ¿eh? Bueno, un poquito de este popurrí de Elton John, ¿no? Que hizo también este, ¿te acordás, no? Sí, claro, era. Hay tantos temas para...

Cuando aparecía con este tema también, mirá, qué lindo cómo sonaba. Y por ahí va mucho. ¿Qué es este tema? Mirá, escuchalo, mirá. Un momento, ahí.

música, cuánta música hay para recorrer, por favor, por Dios, mirá. Gary Glitter, ¿te acordás de Gary Glitter?

Gary Glitter. Bueno, cuánto, que por ahí, por aquellos tiempos sonaban de una manera sensacional en todos los boliches, en los bailes, Bueno, que por ahí hoy, no se irradian, y por ahí muchos no se acuerdan tampoco, ¿no? Gary Glitter, para muchos temas como este, Siempre Tuyo. Y, a ver, ¿qué más tenemos por aquí con...? Mirá, soy el líder de la banda, Gary Glitter, ¿te acordás, no? Mirá, escuchá. Escuchá un poquitito. Si habrá sonado este por aquella, 1950 años atrás. Sí. Ponele, más o menos, ahí. Ahí va.

Por ahí Alan me mencionaba George Harrison. Bueno, a ver, hay tantos temas también, mirá. Mirá, escuchá. Mi dulce señor, ¿te acordás también? Sí, ¿cómo no te vas a acordar?

Bueno, qué bonito. ¿Cuántos temas hay para escuchar y para recorrer, no? Aquí un poquitito, a ver. Mirá que en esta versión se... A ver, se lo hizo...

Bueno, 13 horas 7 minutos, nos vamos a la pausa y tenemos que venir con el bloque del folclore, si no nos queda muy cortito la peñita. Y tenemos que compartir también con amigos que están esperando la guitarreada de la peña, el folclore. ¿Sí? ¡Vamos! ¡Ya volvemos!

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1: Trece horas, 31 minutos. Bloque de peña, bloque de guitarreada, folclore. Vamos a compartir este momento con todos los amigos para dedicarle a todos este bloque de folclore. Para Alicia, ahí mandándole saludos a todos, ahí a todo el grupo de baile, para Alicia, para Susana Campuzano, para Ana la bailarina, para Betty, para Luisa, para Cristina de Sebastián Costa, para Lili la cordobesa, para Lucía, para Marta, Marta la familia Arana, Susana, Ana, la María también ahí, para la familia Megna, Carmen, Alebe, Ludiana, Raúl ahí, para la madrina Marilú ahí de Blanquita, para Jorge, María Luisa, un abrazo ahí para Jorgito, para María Luisa ahí, un abrazo enorme para ellos, para Héctor, la familia Quintana, para Carlitos, Mirta, la familia Rodríguez, Luisito, Luisito de Bocha y familia Rodríguez, también la otra familia Rodríguez, Martincito Gómez, para Olga, Noblía ahí también escuchándonos, ¿eh? Bueno, todos esperando la guitarreada, el folclore, señoras y señores. Vamos a comenzar, vamos a cantar, vamos a bailar. Atento, bailarines, pañuelos al aire. Vamos, ¿eh? Se viene, se viene, se viene, se viene.

señor. Jorge Herrera para traernos cuando graba esta linda samba preciosa, ¿eh?

de samba, preciosa samba para esta interpretación de Paul Moon. ¡Qué bonito, por favor! ¡Ahí vamos! ¡Samba para un bohemio guitarrero!

Señoras y señores, Grupo Seibo. Grupo Seibo, 4 de Córdoba y Facundo Toro para La Oma. Jorgito Rojas, trae un poquito ahí, vamos. De esas que te hacen llorar, qué linda. Esa nomás. Estamos ahí. A ver, ya vamos ya cerrando, ¿eh? Ya

Cerramos este bloque de folclore, esta guitarreada, esta peñita. Nos vamos a la pausa para después los minutos finales para la despedida, ¿eh? Vamos, final. A la vuelta, se termina.

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14 horas 27 minutos y estamos en los minutitos finales de nuestro programa de hoy. La temperatura sigue en 11 grados, el viento del suroeste a 37 kilómetros por hora con Rafa, que puede llegar a un poquito más arriba, 60 kilómetros, 69 dice por acá. La máxima estimada hoy 12 grados, no sé si vamos a llegar, creo que no, vamos a quedar en esos 11 grados por ahí, pero bueno, ahí va asomando el solcito por momento, como decíamos, iba a estar asomando por algún momento, iba a ir mejorando paulatinamente para que mañana tengamos un día un poquito mejor, En este día donde el sol salió, a ver si lo tenemos por acá para el detalle. No tenemos por ahí la salida del sol como teníamos en otro. Bueno, no ha venido la información. Bueno, con algunas horitas que nos queda de hora de luz diurna restante a compartirlo, a pasarla bien.

0: Gracias, Nancy. Un beso enorme. Linda la semana para vos también. Buen fin de semana. Fresquito, fresquito la temperatura. Bueno, quedarse en casa. Si no, bueno, hay que salir abrigadito. Y si no, estar ahí escuchando la radio con una o haciendo cosas en casa. Y tomando unos matecitos. Igualmente. Gracias. Besos enormes. Gracias, Nancy.
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0: Otro de los temas que aparece en este... De Diango grabando con distintos intérpretes, como lo he hecho hasta ahora, y bueno, aquí con Lucas Hugo, este, hizo...

vamos, señoras y señores. Punto final para nuestro programa de hoy. 14 horas 33 minutos. Hoy que hemos estado ahí transitando distintos temas, la fusión del rock en la cumbia, en los distintos temas, también que hemos pasado temas de folclore, de Horacio Guaraní, aquí en este caso un chamamé, mirá, escuchá, mirá, le meten la fusión rock a este chamamé, y nos vamos, nos vamos, vamos, mirá. Suena Kilómetro 11. Folclore, fusión rock. Así nos vamos.

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Nos vamos en un sábado más, dándole gracias a Dios por despertar un nuevo día, por enfrentarnos al desafío de la vida, por dejar hacer esto que tanto nos gusta y nos encanta encontrarnos con todos ustedes. Amigos oyentes, amigos anunciantes, amigos de la radio, damos gracias a Dios que estamos vivos y podemos disfrutar de todo esto maravilloso. Señoras y señores, este encuentro lo reiteramos días mediante el próximo sábado, minutos después del Chango González, aquí en la radio. ¿Quién les habla? Daniel Ferro les dice, amigos, gracias por dejarnos entrar en su querido hogar. Y será hasta el sábado que viene. Que tengan todos un excelente fin de semana. Que Dios los protege y bendiga a todos. Salud, salud, salud, salud para todos. Chau, chau, chau, chau, chau. Siguen ustedes con la programación de la radio. La Cadena 3, La Tanda, Jorge González, Malvina, La Pura Verdad. Toda la programación. Gracias. Chau.

0: Billy Joel está cumpliendo 77 años hoy. Fueron las dos canciones más elegidas. Compartimos esto con los oyentes. Estoy el nombre de los ganadores. Atención, ganadores de las entradas para el cine. Cines Dino. Cines Dino tienen hasta el miércoles 13 para ir a disfrutar de cualquier película. Belén García, terminación documento 828. Y Alberto Martín López, terminación documento 237. Belén García, terminación documento 828. Alberto Martín López, terminación documento 237. Ganadores de las entradas para el cine, gracias a todos los que participaron. Sigan los que quieran y puedan. Vamos a regalar una doble para ir a ver a Leire Martínez, la ex vocalista de La Oreja de Van Gogh, que se presenta esta noche con su espectáculo solista en Quality Espacio. Así que por eso tienen un ratito más para seguir participando al mensajero, nombre, apellido, terminación de documento, Leire, para que sepamos que ustedes están participando. Regalamos una doble para Leire Martínez. Esta noche se presenta en el Quality.
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0: 14:38 en la República Argentina. En un ratito nos vamos al Kempes, pero ahora, como es habitual, y tenemos la posibilidad de volver a saludarlo, ya lo van a tener en las redes ustedes, la columna Fuera de Foco de cada fin de semana hoy, con una historia muy particular que anticipábamos, involucra a un argentino y hay un cuadro muy famoso. Francisco Pancho Marchiaro, ¿cómo está, Francisco? Buenas tardes.
2: Hola, querido amigo, ¿cómo te va? ¿Cómo andás? Buenas tardes, un saludo para vos, para todo el equipo, para los oyentes. Hoy un sábado hermoso con sol y una historia, como contabas vos recién, que tiene que ver con la Gioconda. Claro. Tal vez el cuadro, la obra de arte más famosa de la historia de la humanidad, ¿no? Se estima que su precio es invaluable, pero no falta quien dice que a lo mejor podría estimarse su valor en 1.000 millones de dólares. Y una de sus particularidades, sí, es que ha generado un enorme movimiento, porque todos los días miles y miles, decenas de miles de personas, sí, visitan el Museo del Louvre. Claro. Para poder disfrutar, impactarse con esta obra de Leonardo da Vinci, que en realidad es un cuadro pequeño, si nos ponemos a pensar, que tiene 77 centímetros por 50 y que fue pintado a principios del siglo XVI, entre el año 1506 y 1507. Pero vos sabés por qué es tan famosa esta obra, además de sus enormes calidades y condiciones artísticas.
0: A ver, contale a la audiencia y contame, por favor, no lo sé.
2: Porque fue robada en el año 1911 y estuvo 2 años en búsqueda permanente y faltó del Museo del Louvre. Eso generó una noticia con unas repercusiones extraordinarias, porque claro, algunos museos tienen obras de Leonardo da Vinci y de otros pintores de esa época, pero esta obra en particular tuvo una enorme difusión su robo. ¿Y sabes quién estaba detrás del robo? ¿Qué nacionalidad tenía el autor intelectual?
0: No me digas.
2: Un argentino. Un argentino, pero un argentino que hay que reconocerle también virtudes. Es tal vez uno de los estafadores más importantes del siglo XX, Eduardo Valfierno. Y fíjate vos, vamos a contar todos los detalles, como bien decías, en el YouTube de Cadena 3, que sí, ya está disponible para que todas las personas lo visiten, lo vean, vean una versión un poco ampliada de esta historia. Pero fíjate vos qué particularidad. Eduardo Valfierno, te dije recién que era un estafador y no un ladrón, porque él ideó un plan magistral que consistió en encargarle a un empleado del Louvre, un carpintero italiano, que se robe la Gioconda, porque le dijo que tenían que repatriarla a Italia. Naturalmente, todo el mundo sabe, Leonardo da Vinci era italiano, era italiano. Entonces, él lo sedujo, lo convenció a este carpintero de que se robe el cuadro, y mientras tanto encargó 6 copias de la Gioconda pintadas por un falsificador. Y cuando la Gioconda fue robada, él primero se dedicó a vender estas 6 copias, convenciendo a cada uno de los compradores, a cada uno de los interlocutores, de que estaba comprando la Gioconda original. Así que se hizo de una fortuna enorme. Y lo más significativo del caso es que nunca fue a buscar la verdadera Gioconda robada. O sea que él no robó nada. simplemente estafó a personas que con mala fe querían comprar la Gioconda porque habían leído que se la habían robado el Louvre. Así que un genio que solo cometió un delito menor, que es estafar a personas con mala fe, sí, a partir de una idea genial. Obviamente se hizo millonario este hombre, que es el eje de un libro de Martín Caparrós, porque es un personaje que se hacía llamar conde, muy particular, que se había codeado con la aristocracia europea, y que guardó este secreto hasta poco tiempo antes de morirse, cuando le dio una entrevista a un periodista norteamericano con la sola exigencia de que publicara su historia una vez que hubiera muerto.
0: Mirá vos, mirá, y claro, en esa época, en esos tiempos que no existían ni la radio, creo que lo único que debe haber existido era las cartas, no había comunicación. Hoy sería imposible porque tendrías viralizado por todos lados las imágenes y demás. La vendió 6 veces, o sea, un adelantado de la estafa piramidal, podríamos decir.
2: Claro, un cositorto, claro. El bisabuelo de cositorto.
0: Pero mirá que se han hecho series, Pancho, y son de las más vistas de las películas que hay sobre los robos a los grandes museos y cómo compiten a veces entre los grandes delincuentes para ver quién roba el museo con mayor seguridad. Hay una cantidad impresionante de películas, pero claro, son robos y los ladrones son los autores materiales. En este caso el argentino fue el autor intelectual, ideó la idea, dijo voy a estafar, voy a vender, y allá fue.
2: Muy fríamente dijo, ¿cuál va a ser el negocio acá? Vender la obra, no robarla. Claro. El cuadro original no me importa nada. De hecho, tiempo después, la Policía Internacional recuperó la Gioconda ya en Italia, porque este carpintero, después que pasó muchísimo tiempo, tenía el cuadro abajo de su cama.
0: Claro.
2: Después muchísimo tiempo dijo, bueno, este no me va a llamar más, me voy a Italia, la trato de vender en Italia, y puso un aviso en el diario para venderla.
0: No.
2: Así que lo agarraron de las pestañas inmediatamente, devolvieron el cuadro al Louvre, y la historia tiene final feliz, inclusive final muy feliz por el cuadro, porque después de todo este incidente se transformó, si se quiere, en una de las obras fundamentales. Si una persona, bueno, claro, si cerrar los ojos y hacerme una pintura, piensa en la Gioconda, sí. Cuya protagonista ha sido conocida también como la Mona Lisa, porque la pintada, la retratada, se llamaba Lisa y era la esposa de un señor que vivía en Giocondo. Por eso es la Gioconda o la Mona Lisa. Bueno, un montón de historias, relatos, fantasías y realidades que incluyen una pequeña estafa, una gran idea y una obra maestra. Disponible en YouTube de Cadena 3.
0: Fuera de foco este fin de semana con Francisco Marchiaro. Pancho, feliz fin de semana. Te mando un abrazo.
2: Otro para vos y para todo el equipo. Gracias siempre por el espacio y por difundir estos temas que tienen que ver con el arte, la cultura y la comunicación.
0: Un placer. Las historias de Francisco Pancho Marchiaro, hoy fuera de foco, contando el argentino que protagonizó la estafa más grande del siglo pasado.

0: 14:47 en la República Argentina, un poco de cultura, un poco de arte, un poco de buena música, una batalla de canciones, en un rato música en vivo, y le dijimos super clásico de los sábados, tarde y media, pero el super clásico, verdadero super clásico de Córdoba, se va a jugar en un rato en el Mario Alberto Kempes. Hacia allí nos vamos para saludarlo a Raúl Monti, que nos cuente cómo se está viviendo esa previa. Hola Raúl, ¿cómo está? Buenas tardes.
1: Ale querido, un abrazo muy grande para todos los oyentes de la radio en todo el país, decirles que estamos viviendo una jornada épica, realmente fragorosa. Te digo, salí recién fuera de el camión federal de Sancor Seguros a mirar lo que es el playón. No hay un solo lugar, el estacionamiento ya estaba abarrotado, la gente copó los alrededores de la ribera del río Suquía, colgó banderas hasta en los puentes, se comió unos asadazos, se tomó unos brebajes, y ya viene camino a la cancha con una verdadera multitud, una muchedumbre y una expectativa de que hoy sabemos uno va a seguir en el campeonato y el otro va a quedar eliminado, así que definitivamente claro, todo eso está por vivirse en un partido que entra en la historia. Nos veníamos preguntando entre todos si tendremos por fin, después de 7 empates consecutivos, un héroe, alguno que se anime a quedar en la historia, que ponga su nombre, su apellido en los libros de gloria de este clásico que tiene muchísimos partidos, pero no tantos en primera, ni mucho menos jugando en una eliminatoria directa como se vive esta tarde, Ale, con una verdadera fiesta. Mira, te cuento que el primer dato de sorpresa a esta hora de la tarde sí, es saber a través de nuestros muchachos que Talleres trae un equipo ultra ofensivo, que Carlitos Tevez ha pateado el tablero y que se ha jugado por un 4-3-3, vale decir, en la semana se especulaba a armar, digamos, un triángulo de volantes de contención sí, para tomar a los Elarrayán, al Mudo Vázquez, digamos, respetando el buen pie que pueda tener Belgrano de mitad de cancha para arriba. Nada, Carlitos sacó Ortegoza, lo sacó a Cáceres y puso al pibe Baroni, a Galarza, a Cristaldo, a Baloyes, a Rick Lima, a Ronaldo Martínez, todos, salvo Galarza, que es el único volante de contención, sí, todos con vocación ofensiva, más los dos laterales que se mandan al ataque, o sea, se la juega Talleres de local con su gente, jugando con un equipo que toca la pelota hacia adelante y no toma tantas precauciones defensivas, así que o le sale bien o es un tiro en el pie para Carlitos, porque Belgrano tiene lo suyo, Ale querido,
0: claro.
1: Así que vamos a ver.
0: Habrá que ver si esa presión también influye para bien o para mal en el caso de Talleres, ¿no? Porque tiene ahí el arma de doble filo.
1: Totalmente, siempre ha sido el público un gran apoyo hasta que las cosas no te salen,
0: claro.
1: Y si no te salen se te puede volver en contra, pero de todos modos el estadio ya está teniendo un marco tremendo, la gente desde temprano colgando los trapos, van corriendo presurosos por los accesos. 15:30 arranca la transmisión con el querido Bocha, que era como Mick Jagger, era un Michael Jackson, andaba acá por los pasillos y por los playones y todo el mundo lo paraba para tomarse una foto, lo veían en el camión y se asomaban al balcón a tomarse una fotografía y a saludar a la cadena 3 que está transmitiendo desde muy temprano. Cardoso, Morales, Lisandro López, Alexis Maldonado y Sporle, Pigoni, Sánchez Longo, no el Mudo, que en teoría el Mudo fue probado, pero parece que no va de movida.
0: Sí.
1: Hay una duda en el medio campo si es González Metilli o Ramiro Hernández, Celarrayán y Pacerini en el cuadro del Ruso, Herrera, Schott, Catalán, Fernández y Maidán, el Santi Fernández, sí, juvenil y gran jugador realmente, Baroni, Galarza, Cristaldo, Baloyes, Rick Lima y Ronaldo Martínez, el equipo ultra ofensivo de Carlitos Tevez.
0: Hermoso, Raúl, gracias, te vemos, te seguimos por el YouTube que sigue subiendo con imágenes, lo escuchamos por la radio y a las 3:30 termina este programa y nos prendemos todos a la transmisión. Raúl, te mando un abrazo grande.
1: Abrazo. De tarde y media, mientras acá nosotros estamos viendo la historia que se está escribiendo.
0: En un ratito entonces van a tener ustedes, en poco más de 40 minutos, ya todo lo que se vive, la previa. Ahí está Raúl Monti participando de la gran transmisión de la cadena 3 Argentina. Tienen la opción ustedes, si entran a la aplicación, de poder escuchar también la transmisión, o si no, en cadena3.com lo tienen al YouTube. Está el estudio federal de la cadena 3 Argentina allí, en el ingreso mismo al Kempes. Van llegando los jugadores en un rato. Ya nos adelantó Raúl Monti entonces que Talleres va con una formación súper ofensiva y Belgrano va a tratar de hacer lo suyo. Clásico que quedará en la historia porque habrá uno que se irá y otro que se va a quedar llorando.
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2: Soy Carlos, pero podría ser Pedro, Diego o Luis. Y estas son unas líneas que me hubiese gustado escribirles o mejor contarles personalmente. Son solo palabras de alguien que no eligió, pero si le hubiesen dado la posibilidad, lo haría de nuevo. Volvería, seguramente con miedo, pero sobre todo con orgullo. A los años y el olvido, a los del futuro, a los que están allá, ojalá no se olviden que vinimos por ustedes, por la patria, por un país que no sabe nada de guerras, pero sí de entrega y lucha permanente por su dignidad. Y aunque muchos no nos acompañaron, otros, la mayoría nos apoyaron. Con la esperanza de un abrazo, con el recuerdo de los que no pudimos, a los camaradas del Belgrano, a los héroes de la Fuerza Aérea que besaron las aguas del mar argentino. Pusimos todos, pero algunos no volvimos. Y nos quedamos acá a esperarlos. A los que vienen, a los de allá, a todos ustedes que nos recuerdan, a los de acá, a los del pasado, y esperan que algún día este lugar, tan alejado de la vieja, del barrio y los amigos, formen parte del paisaje de mi país que no llegué a conocer ni disfrutar, por una guerra que algunos olvidaron, pero otros, los más, recordarán por siempre. A los que me esperan y no se olvidaron, a todos ustedes, gracias.
3: Cuando hablamos de héroes, a veces creemos que son los de las historietas o películas de acción, pero no. En 1982, muchos de los llamados héroes lucharon por nuestro territorio. Todos con nombre y apellido. Algunos volvieron, otros aún están, y muchos quedaron en nuestra memoria. Casi niños, casi adultos, peleando como hombres con honor para recuperar nuestras Islas Malvinas. Así vivieron, días enteros de lucha, dejando todo en ese suelo. Aún, alguno de ellos recuerda los estruendos de aquella guerra. Con el paso del tiempo, solo nos queda la certeza de que cada uno de ellos realmente es un héroe. Y que las Malvinas son y siempre serán argentinas. Esto es Para No Olvidar.
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5: Si lo que pasa en el tiempo se borrara con la palma de la mano, yo frotaría las dos en cada corazón lastimado. Pero como tan fácil no es, tiende la tuya, hermano, para unirlas con amor en un apretón sagrado y suplicar el milagro de borrar ese pasado.

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Cuando han pasado 4 minutos de la hora 15, quien les habla, Jorge González, les da la muy, pero muy buenas tardes y la bienvenida a un nuevo encuentro con Malvinas, la pura verdad, por Radio Comunidad Argentina.

0: Amigas, amigos, tengan todos ustedes muy, pero muy buenas tardes. El placer de siempre de compartir este espacio con todos ustedes, ¿eh? Cada sábado este encuentro, esta posibilidad de reencontrarse con... Esta posibilidad de reencontrarse no solo con Malvinas La Pura Verdad, sino muy, pero muy en especial con nuestros veteranos de Malvinas, ¿eh? Y en su lucha por malvinizar. Ahí nos estamos acomodando, ¿eh? Les decía, en esa batalla malvinizadora que están llevando a cabo nuestros veteranos, porque ellos, como lo he dicho en más de una oportunidad, no son excombatientes, siguen combatiendo, en este caso para mantener viva la memoria de Malvinas, ¿eh? Y acá estarán sus voces, contando sus verdades de acuerdo al lugar que les tocó ocupar allí en las islas. En las islas, en el mar, en el aire. De eso se trata, ¿no? De eso se trata La Pura Verdad, esa parte que dice del título del programa, que es la más pura verdad, que es la que tienen ellos de acuerdo al lugar que les tocó estar y la posibilidad que uno tiene de abrir los micrófonos, abrir el estudio, para recibir esas voces, para mantener viva la memoria. Vamos a comenzar sin más cháchara, como se suele decir, para poder llegar bien al final con los testimonios que tengo preparado para entregarles de nuestros veteranos. Voy a comenzar con Carlos Quevedo, Carlos Alberto Quevedo, jefe de artillería de una de las compañías allí en Malvinas durante la guerra, y nos va a hablar un poco que tiene que ver también mucho con cómo fue el regreso, ¿no? Porque por lo general la mayoría de los testimonios vamos cómo fue que los convocaron, cómo fue que partieron para Malvinas, bueno, después vienen los de allá, bueno, aquí un poco vamos a apuntar también, sin dejar, por supuesto, de escuchar su testimonio sobre el lugar que le tocó estar, pero también hablar sobre lo que fue el regreso al continente una vez finalizada la guerra. Vamos a comenzar entonces así. Los días 11, 12, 13 y 14 de junio fueron los días más cruentes allí de batalla. Los británicos ya habían logrado hacer el desembarco y se dirigían a Puerto Argentino. Nuestras tropas estaban defendiendo esa posición con mucha valentía. Durante esos 4 días el combate fue de igual a igual y la victoria podría ser para cualquiera. Finalmente, el 14 de junio marcó el final de la guerra. Carlos Quevedo fue el jefe de grupo de artillería aerotransportada 4. Hay quienes dicen que la guerra se pudo ganar. Aquí está el testimonio de Carlos Quevedo.
1: Soy el general Carlos Alberto Quevedo, con el grado general actual. En la época de Malvinas me desempeñé como jefe del grupo de artillería transportado 4, con asiento en Camino a la Calera, única unidad de Córdoba que fue convocada para marchar a Malvinas. Afortunadamente hemos regresado y hemos formado una gran familia que se llamaba la familia del Grupo de Artillería Transportado 4, que se compone por oficiales, suboficiales y soldados y familiares de los tres niveles. De Córdoba eran 24 y el resto eran de la provincia de Buenos Aires, Capital Federal. A Malvinas yo llevé 262 soldados.
2: ¿Cuántos murieron?
1: 259. Únicamente 3 murieron. Gracias a los refugios que tuvimos.
2: ¿Cómo es eso de los refugios?
1: Y los refugios en un principio se nos inundaron los que se establecen los reglamentos y nació la idea de formar unos refugios con tambores de 200 litros en razón de que YPF le proveía el combustible a Puerto Argentino. Nos alcanzó para cada una de las piezas y para las piezas, para la munición y para el personal.
2: ¿Y de dónde sacaron los tambores?
1: YPF tenía hasta que nos volvimos una planta en la ciudad de Puerto Argentino y a los alrededores iban poniendo los tambores que les sombraba. Así que les hicimos un favor nosotros en sacar los tambores y para nosotros fue la salvación.
2: ¿Y quién dio la orden de usar esos tambores?
1: Yo.
2: ¿Y cómo se le ocurrió?
1: Porque los había visto. Había que no fue la lluvia la que inundó los refugios. El agua que brotaba de la tierra y un poco de agua que cayó inundó todos los refugios que teníamos y había que pensar una solución. Y hay que pensar con criterio y formación militar. Y se me ocurrió eso. Los vi, sabía que existían. Al saber que existían, me vinieron a la cabeza y fue la gran solución. Eran 5 tambores de un costado, un cuadrado. 5 tambores acá, 5 acá, 5 acá y 3 acá para la salida. Y arriba, la Fuerza Aérea había llevado unos chapones de unos 2 metros más o menos por 70, 80 centímetros de ancho para alargar la pista, pero no lo usaron. Entonces muchos sacamos de eso para ponerle tapa de techo y arriba del techo poder poner tepes del pasto de Malvinas.
2: Era como una choza con cuerpo de tambor.
1: Con cuerpo de tambor, exactamente. Lástima que no tengo ninguna fotografía acá. Bueno, el grupo no tuvo ninguna fotografía, una única fotografía, que fue un mayor del comando de brigada con su cuñado a visitar Malvinas y otro oficial que nos acompañó, el mayor Buitrago, y frente a mi puesto de comando nos sacaron una fotografía.

0: Y usted, muy pragmático en Malvinas, recién me contó de cómo consiguió la comida.
1: Y sí, después que visité a mi comandante de brigada, tenía la misión de conseguir víveres porque no nos habían ordenado que lleváramos víveres. Nos tuvimos de las 7 de la mañana, no, de las 7 y media de la mañana hasta las 18 para preparar todo para marchar a Malvinas. En 10 horas preparamos toda la unidad para marchar a Malvinas y no nos faltó nada.
0: ¿Desde acá de Córdoba?
1: De acá de Córdoba, pero no llevamos víveres. Y de Córdoba fuimos a Comodoro Rivadavia. En Comodoro Rivadavia, al día siguiente, nos embarcaron modo aéreo al personal. Y el material, llámese piezas, vehículos y todo lo que es logística, iba a ir de Puerto Deseado en un barco a Malvinas. Pero el 25 a las 6 de la tarde nos embarcaron 11 aviones para llevarnos a Malvinas. Estábamos llegando a Malvinas y el barco en el que yo, el avión en el que yo iba, el piloto nos avisa por parlante: señores, este avión no va a aterrizar en Puerto Argentino porque hay un viento cruzado que lo hace peligroso. Vamos a regresar a Puerto Argentino. Muy bien. Llego a Puerto Argentino, parece que me iluminó Dios, porque llego a Puerto Argentino y me encuentro con el capitán Perandone, que estaba a cargo de llevar todo el material de Comodoro Rivadavia a embarcar, y me dice: mi teniente coronel, no puede ir el material en barco porque se ha establecido la zona de exclusión. Los barcos chicos no pueden embarcar. Así que van a... Me lo consulté con la gente de Fuerza Aérea y me dijeron que traigan el material, y a medida que dispongamos de capacidad en los aviones que van a Malvinas, va a ir su material. Que el día 28 ya estaba todo el material en Malvinas. Es decir, que ya ahí solucionamos el transporte. Es decir, fuimos por modo aéreo y después por modo aéreo de Comodoro Rivadavia a Puerto Argentino.
0: Si usted soluciona el tema de las trincheras y del alimento.
1: Así es, sí. ¿No le encontré la comida?
0: No.
1: Bueno, después que lo visito el comandante, me voy a buscar comida buscando el comando logístico. Y pregunto, y me dice: no, todavía no se ha formado. Y ahí me encuentro con un teniente coronel que habíamos destinado juntos cuando éramos tenientes primero en Los Payatos. Nos saludábamos, qué sé yo, y nos preguntamos qué andábamos haciendo. Y me dice: yo tengo alimentos para hacer la comida, pero no tengo cocina. Ah, qué bueno, yo tengo cocina, porque yo traje 4 cocinas. ¿Te presto 2 y vos me das de comer? Sí, macanudo. Y con eso fue la primera comida que hicimos hasta que se formó el comando logístico que nos proveyó los víveres.
0: Pero se hubo un negocio entre pares.
1: Entre amigos. Y la guerra comenzó el 22 a la noche cuando me imparten la orden. Ahí ya estaba en guerra. Y empecé a trabajar con la cabeza, con lo que tenía que hacer. La guerra en sí, llegamos a Malvinas el 26, 25 a la madrugada, 26. Y terminó, a mí me evacuó a la Cruz Roja el día 20 de junio.
0: ¿6 días después de la rendición?
1: Después de la rendición nos llevaron a todos los oficiales, perdón, a todos los oficiales no. Cuando nos replegamos, en la mitad de Puerto Argentino quedó en poder de los ingleses y la otra mitad en los argentinos. Yo me había ido hasta la planta de IPF a ver cómo estaban los soldados, porque ahí se armaron carpas para pasar, no sabemos hasta cuándo. Regresaba de la planta de IPF y me encuentro que venía la policía militar inglesa arreando a todos los argentinos hacia Puerto Argentino, porque de allí nos iban a sacar en alguna oportunidad. Plata no teníamos, muy poco. Y ordené comprar una cantidad de una barra de chocolate, un chocolate y una bolsita de caramelo para los ganadores. Y se hizo el concurso de artillería, de manejo de pies y demás, y ganó la pieza del sargento Mendoza, que fue la última pieza que terminó combatiendo. El día 11 de junio

0: toda la noche tirando, hasta que a las 1:45 le digo a mi oficial de logística, que era el teniente Montaña, que me conseguía el bife y la papa, Montaña, ¿y la comida? Estamos en guerra, me dije. No, no, lleve toda la cocina a la casa que teníamos, que estaba a 345 metros del puesto de comando, preparar una comida y a racionar. Y a partir de ahí siguieron racionando normalmente.
1: ¿A los que estaban en puesto?
0: A los que estaban, no, ya estábamos. Sí, fue el primer día de combate. Pasó todo el sábado, ya fue el viernes, pasó todo el sábado y el domingo a la noche, todo el domingo, y el domingo a la noche, otra vez a las 8:30 de la noche, reinicia el combate de los ingleses en los distintos frentes. Y ahí empezamos otra vez a apoyar con otro fuego a las unidades que estaban en primera fila.
1: Los ingleses con muchísima superioridad en ese momento.
0: En todo sentido, armamento, todo era superior a nosotros. Pero cuando nos replegamos en equipo. Y el día 14... a las 13 nos comunican de que se había producido la rendición ante los ingleses. Entonces pido autorización para marchar a la posición de fuego a buscar los equipos, porque se replegaron sin equipo, con lo que tenían puesto y el fusil que tenían puesto nada más. Y cuando llegamos a nuestro puesto de comando, a nuestra posición, había un hangar. En el hangar habían durmiendo varios soldados ingleses, tenían puesto ropas nuestras, muchas cosas que habíamos dejado nosotros se lo habían puesto ellos para llevarse el recuerdo y demás. Y yo entré al puesto de comando y me encontré que tenía en una pared una carta con todos los movimientos que teníamos y referencia, marcado el alcance de los ingleses. Y se transformó como el plancheta símbolo del grupo de a los transportados 4, que es, ahora está enmarcado y todo el mundo lo tiene. Cuando ordenó que me presenten a la tropa detrás del cementerio, cuando esté toda reunida, que fue alrededor de las 11 de la mañana, no, antes, de las 10 de la mañana, me encuentro que estaban todos muy cabizbajos, con ánimos de vencidos. Y como el jefe tiene que dar el ejemplo, por más que sentía eso, sabía que habíamos cumplido con la misión. Entonces les dije a mis soldados, señores, esto ha sido una batalla que se ha perdido, pero los artilleros hemos cumplido con nuestra misión, tenemos que estar muy contentos de haberlo podido hacer. Así que arriba ese pecho y arriba ese orgullo, arriba ese orgullo de haber pertenecido a una unidad que combatió y combatió bien.
1: Levantaron.
0: Y ese espíritu lo tenemos vigente hoy, a los 40 años, porque el grupo mío tiene la característica que por ser paracaidista usa boina roja. Entonces los distingue de todo el resto de los malvinenses que estuvieron en la guerra. Y cuando hay formaciones por ahí, se consiguen una boina y definan con nosotros.
1: General, cuando estaban combatiendo,
0: sí,
1: ¿a cuánto llegaron a tener a los ingleses al frente?
0: Y en principio estaban como alrededor de 4 kilómetros de lejos o 5 kilómetros, pero al final estaban a 700 metros. Cuando nos terminamos, la última pieza que queda tirando, que estaba en servicio porque la otra no se las podía sacar porque estaban enterradas y no teníamos con qué sacarlas, me avisan de que estaban a 700 metros y que me repliegue porque no puede. La artillería actúa a 2 kilómetros de las tropas de primera línea, para de 2 kilómetros atrás apoyar el combate, ya sea de ataque o de defensa. Pero cuando están a 700 metros, y entre la infantería que está en primera línea y la artillería, esa es a toda propia tropa. En ese momento, a las 8 de la mañana, estaban los ingleses a 700 metros de nuestra posición y nosotros con una sola pieza para defendernos. No teníamos nada para, no teníamos estructura para defender. Entonces me ordenan el repliegue y nos replegamos sobre el puesto que estaba establecido, que era detrás del cementerio.
1: Fueron los últimos en rendirse.
0: Sí. No, pienso que ya sabía. Sí, fuimos los últimos. No. El BIN-5 venía por otra franja al sur de lo que era nuestra zona de fuego. Venía el BIN-5 y el Regimiento 3, que combatían después que nosotros, porque venían más atrasados los Royal Marines.
1: ¿Qué pasó desde el 14?
0: ¿14?
1: Hasta que volvieron al continente.
0: Bueno, nos llevan al aeropuerto, nos concentramos todos en el aeropuerto, las tropas en el aeropuerto, y un oficial del Regimiento 6, que era paracaidista, nos vio que veníamos sin nada, nada más que con el equipo. Nos trajo unas cuantas carpas que pudimos armar allá en el aeropuerto, y apareció no sé de dónde una carpa de como para 10 personas y apareció comida. ¿De dónde la sacaron? No sé. Comimos, nos acostamos a pasar la noche, no sabíamos cuándo nos iban a evacuar, y a las 4 de la mañana viene un oficial, un capitán inglés con un capitán argentino, y me transmite la orden de que debía marchar con toda mi unidad al puerto de Puerto Argentino, porque íbamos a ser trasladados en barco al continente. Iniciamos la marcha, llegamos y nos pusimos a esperar donde ya habían embarcado mucha gente. Habían cascos tirados, cosas que no querían dejar y no los dejaban llegar. Y cuando llegó el turno, estábamos esperando, serían como las 9 de la mañana, y digo yo, una locura, qué ganas de comer duraznos al natural. Y un oficial del comando de ejército que estaba a unas 4 cuadras de nosotros, yo tengo cómo traer, y trajo una lata de durazno, y el capitán Perandone con el cuchillo de paracaidista abrió, la partió en varias cosas y comimos todo durazno. Es decir, que ya sabíamos que no éramos prisioneros, que nos íbamos. Mi segundo jefe y yo nos pusimos en donde estaban embarcando, y cuando quisimos embarcar, nos dicen, no, a los jefes los vamos a llevar en avión. Había una casa donde nos estaban agrupando a todos los jefes. Nos juntamos después como 40 oficiales de la Armada, de la Fuerza Aérea y de Ejército, esperando que nos embarcaran, pero nos mintieron. Nos llevaron caminando hasta el aeropuerto y nos llevaron a Puerto San Carlos, que fue donde desembarcaron los ingleses y donde tenían la base ellos. Tal es así que había hasta un hospital estaba ahí en Puerto San Carlos. Y ahí cuando nos dijeron que nos habíamos rendido, pregunto por el teniente coronel Soria, que estaba en las avanzadas de combate, compañero mío, y me dice el general Joffre, lo tenemos por desaparecido. Yo lo conocía al teniente coronel Soria antes de entrar al colegio, muy amigo mío. Y entramos a un frigorífico con un ambiente de unos 40 metros de ancho por unos 15 de ancho, de largo por unos 15 de ancho. Y ahí lo encuentro al teniente coronel Soria, compañero mío. Gran alegría de encontrarnos, que me lo habían dado por desaparecido. Y charlando ahí me dicen, ¿y cómo anda con tu problema de salud? Y mirando medio bromado, se me han acabado los remedios. Andá en el hospital acá, hay un muy buen hospital. No, que yo no sé inglés, le digo no. Pero sí, andá acá, hay un teniente primero que habla muy bien inglés. Me llevaron, me revisaron y me quisieron operar. Le digo, no, gracias, no me dejas tocar. Y cuando volví acá al continente, sí.

0: posguerra,
1: sí.
0: Este señor tuvo que esperar su trabajo, ser militar, y tuvo que seguir trabajando.
1: Así es, se empezaba otra era de la profesión. Me llamaron destinado al Estado Mayor General del Ejército, donde estuve 2 años y después me mandaron como agregado militar a Alemania. Volví de Alemania y me nombraron director de la Escuela de Artillería. Gran honor porque había sido mi primer destino, gran alegría, en Campo de Mayo. Yo, cuando estaba en la Escuela de Artillería en Córdoba, y cuando me nombraron a mí, ya estaba en Campo de Mayo. Pasaron 2 años y me dijeron que iba a ser general. Y bueno, pero de todo lo que le he contado, les puedo decir que he sido muy feliz en toda mi carrera militar. Y hoy me encuentro disfrutando de todos esos años que pasé y que Dios ha dispuesto que cumpliera 58 años.
0: ¿58?
1: 85.
0: Al revés. En las Malvinas,
1: sí.
0: los jefes, ustedes, sí. eran como una especie de padres para los más chicos.
1: No se manifiesta como padre, pero sí se manifiesta que hay que apoyarlo y escucharlos a todos. Yo tengo el principio que le dije, mi principio de mando es un hombre que piensa y siente igual que yo. Y eso se lo transmití a todos los que mandaban, del cabo más moderno hasta el oficial que me seguía a mí. Y hubo muy buena relación entre todos. Por supuesto que se cometieron algunas cosas que yo no me enteraba. Y la guerra deja muchas experiencias de qué es lo peor que puede pasar en la vida. Porque uno va predispuesto a saber que corre riesgo su vida y también tiene que combatir con gente que no sabe con quién, qué capacidad va a tener. Pasados los años me deja afortunadamente satisfacciones. 19 de este mes fue mi cumpleaños y tuve 2 días contestando saludos de mis soldados, oficiales y suboficiales, y civiles, por supuesto, que ayer me encontré y no le habían contestado a uno, y bueno, me disculpé porque tuve mucho tiempo para contestar. Es decir, me siento muy, muy respetado, esa es la palabra, y respetado en la palabra militar, y querido en la vida civil, con los soldados, oficiales y suboficiales.
0: Han formado una gran familia después.
1: La gran familia, que nos juntamos todos los años. Menos este año pasado que no pudimos por la pandemia. Esperamos que este 11 de junio podamos reunir. Y lo lindo es que viene la madre, el padre, los nietos, todo.
0: Lo primero venían ellos, después las esposas.
1: Ah, sí, primero vinimos los 18 primeros que vinimos en el 87. Al año siguiente vinieron ya 40, 45, pues ya venía el hermano, el primo, y después empezó a venir la madre, el padre, la novia, la esposa, y ahora me presentan los nietos.
0: O sea, usted se siente como, no la cabeza de esa gran familia, pero el mentor de esa gran familia.
1: Sí, no el mentor, me considero un integrante más, pero soy muy respetado y me escriben soldados. Tengo 8 grupos en mi teléfono. El de los oficiales, todos los oficiales malvinos formaron un grupo. Todo, Fuerza Aérea, Armada y Ejército. Esos son, todo, cada 10 minutos suena mi teléfono, lo tengo en silencio. El grupo de los oficiales míos en Buenos Aires. El grupo de los oficiales y suboficiales, de los soldados y suboficiales en Buenos Aires. El grupo de los oficiales y soldados de Córdoba. Bueno, en el año 61 y 62, siendo oficial instructor en la Escuela de Artillería, fui instructor del curso de aspirantes oficiales de reserva. Con el tiempo pasé, me hice amigo de algunos y nos juntamos a comer asados cada 3 meses. Cuando fui comandante de cuerpo, junté los 2 cursos, 61 y 62, y ahora somos otra familia, hombres solamente, que comemos cada 2 o 3 meses un asado en donde se nos presenta la oportunidad. Menos este año que no nos pudimos juntar todavía por la pandemia.
0: ¿Cómo fue el abrazo con su familia cuando llegó al continente?
1: Bueno, yo fui evacuado antes de... Llegué antes que la inmunidad, porque el día 17, o 17 creo que fue, fue la Cruz Roja al puesto de comando que estaba de inglés en puesto San Carlos, donde estaba el hospital. Y el hospital teníamos tres capitanes que tenían problemas de salud y yo. Le avisó a la Cruz Roja y autorizó a los ingleses que la Cruz Roja nos evacuara. Salimos para Puerto Argentino en un helicóptero, nos dejaron en el aeropuerto de Puerto Argentino y nos llevaron caminando hasta el embarque de Puerto a un barco, que era el Irisa, fue en el último viaje del Irisa evacuando gente. El resto los llevaron en otros barcos, no me acuerdo cuál es el nombre. Y estábamos esperando que nos hicieran pasar y no nos hacían pasar. Y había un grupo de, habían dos compañeros míos que estaban prisioneros en un galpón. Y ellos que habían visto esto, nos gritaron, embarquen por su cuenta, no esperen que los hagan embarcar. Y así nos metimos y embarcamos. Llegaron. Viajamos en el Irizar y desembarcamos en Buenos Aires. Y de ahí nos llevaron a la escuela de suboficiales, donde ya habían algunos que habían sido embarcados antes. Y al día siguiente, el director de la escuela de suboficiales consiguió un pasaje para que yo volviera a Córdoba. Llegué a Córdoba y, bueno, me encontré con mi familia con una gran alegría, viviendo en el barrio de oficiales.
0: ¿Alguien gana en la guerra?
1: ¿Alguien gana la guerra? Y sí, la guerra la ganaron los ingleses, porque nos hicieron retroceder hasta prácticamente cuando estamos en la ciudad de Puerto Argentino y hubo rendición. Cuando iba del cementerio al puesto de comando del teniente coronel Balsa, que es el otro jefe de grupo, que todavía estaba apoyando al BIN 5 fundamentalmente, siento un jefe de unidad que dice, le decía al general, mi general, esto se me hace insostenible, tengo que ir retrocediendo. Llego al puesto de comando de Balsa y le digo, mi teniente coronel, si deja tirar artillería, se acaba la guerra. ¿Te parece? Estaban tirando en ese momento sobre Zapper Hill. Viene el encargado de plano y le dice, misión cumplida, mi general. No tire más. No tiró la artillería y a los 10 minutos se acabó alto el fuego. Dejaron de tirar los ingleses y nosotros también.
0: ¿Qué sensación le quedó en ese momento?
1: Y una gran tranquilidad de espíritu, porque dejaron de haber muertos. Gran tranquilidad. No fue, yo no impartí la orden de dejar de tirar. Le sugerí que no tirara más con artillería y se iba a acabar la guerra. Y así fue. Y ese día, a las 12 del día, 12 y media, todos los jefes de unidad nos citaron al puesto de comando del ejército y nos comunicaron que se había producido la rendición y que teníamos que esperar a ser embarcados para regresar al continente.
0: Me dijo, la tranquilidad.
1: La misión cumplida, la más importante. La tranquilidad, la misión cumplida.
0: ¿Creyó que se podía ganar alguna vez?
1: Nunca. Nunca. Inglaterra es una potencia desde el punto de vista del ejército. Inglaterra formaba en esa época el Tratado del Atlántico Norte, con asiento en Francia. Cuando estuve en Alemania, conversando con los oficiales de Alemania sobre la guerra en Malvinas, ellos me decían, y lo peor, que nosotros pensamos que espiritualmente estábamos con ustedes, pero si nos daban la orden de ir a combatir contra ustedes, teníamos que ir. Hasta eso se da. Nunca me gustó figurar. Sí me gustó que me descubrieran. Y usted me ha metido acá en algo que no sé si lo voy a volver a ver.

15 horas 38 minutos. Estamos haciendo Malvinas, la pura verdad, por Radio Comunidad Argentina. Pasaba, en este caso, Luis Valdrán, jefe de perdón. Pasaba Carlos Alberto Quevedo, jefe de artillería, ahí en la Guerra de Malvinas, contando su experiencia. Ahora va a venir el turno de Valdrán, ¿no?

0: Vamos entonces con el testimonio, en este caso de Luis Valdrani, que nos habla de también del regreso y, por supuesto, de su experiencia en la guerra, lo que le tocó vivir allí. Seguimos compartiendo los testimonios de nuestros veteranos de Malvinas. Buscando también y tratando el lado humano de la guerra. La guerra terminó y había que volver. El Estado nos hizo cargo de la derrota y escondió a nuestros soldados. Muchos de ellos de 18, 19 años fueron, valga la reiteración, escondidos. Salir de nuevo a la vida fue todo un desafío para ellos. Muchos lo lograron y otros no.
1: Estamos en extinción, vamos a decirlo así, se van a acabar los veteranos de guerra, no vamos a estar más y va a pasar. Y quedó en la nada, tal vez, en un recuerdo de un 2 de abril, nada más. Y después que pasó el 2 de abril, es como una guitarra que usaste una noche y después la guardas arriba de un placar y queda tapado de tierra hasta el próximo 2 de abril. Y eso duele. Hoy yo le pregunto a un pibe de 15 años, 20 años en la calle si sabe lo que es Malvina y no tiene ni idea. Estuve en un acto hace 15 años, tuvimos un chocolate en el círculo de suboficiales y salimos de ahí, nos íbamos a Oliva a un desfile y salíamos con los trajes y con las medallas y venía gente de Nueva Córdoba, de los boliches. Muchachos ya de 20, chicas de 25 años, todo. Y nos miraban como si fuéramos marcianos y nos preguntaban quiénes éramos, qué teníamos en el pecho. Y un compañero del crucero general Belgrano le dijo, mira, nosotros somos veteranos de guerra. Ustedes saben que en este país hubo una guerra en el año 82. No. Y vos sabés que fue como que, como una patada baja, con 25 años, que ellos no sepan que hubo una guerra en este país, duele muchísimo. Y se está perdiendo esto. Y vuelvo a repetir, nosotros nos estamos yendo de esta tierra y no quiero que quede en la nada. Realmente pusimos el alma y la vida ante un monstruo como es Inglaterra, con el apoyo de los chilenos. Entonces, por ahí duele. Y bueno, no, es como que decir, ¿de qué me sirvió todo esto? Y vos ves en la calle, vos ves la gente, no saben, no hablan de la patria. El posguerra.
2: Toda la vida.
1: Y al principio fue más complicado, pero después con una ayuda psicológica vas bajando algunas persianas, como dice la psicóloga. Esa historia tenés que bajar una persiana, pero te queda adentro lo de Malvina, algo, ¿no es cierto? O sea, mucho te queda, pero trato de no sacar esa chapa de veterano de guerra, la dejo adentro. Por ahí estoy en una reunión, me dice, sí, mirá, vos sabés que mi tío es veterano de guerra, sí, soy veterano de guerra, sí, pero ya está, viste, y trato de cortar el tema, no seguir, porque si no, creo que por ahí es como que es un vicio si te hace lo de Malvina, estás constantemente, por ahí en el salón. Por ahí me cansaba un poco porque siempre se tocaba el mismo tema y siempre lo mismo y siempre Malvina y siempre Malvina. Y bueno, ya paremos un poquito, ya descansemos, o sea, ya está, ya hablemos otro tema, qué sé yo, la familia, los chicos, hablemos un poco de los nietos, ¿viste? Yo por ahí voy a algunas reuniones de algunos familiares y bueno, y me preguntan, che, ¿y de Malvina? Y bueno, ya está, ya pasó Malvina, pasó esto, pasó lo otro, y es que siempre tenés que estar contando lo mismo y es como que parece que retrocedes, volvés a Malvina de nuevo, ¿viste? Y es como que te amargas de nuevo, te deprimís un poco, te angustia, volvés a esos recuerdos, pensar en esas trincheras, pensar en el pozo que donde lo tenía enterrado el zurdo Sosa, que tenía que limpiarle la tumba a ella, a los otros veteranos de guerra que murieron en Malvina. Todas esas cosas te retroceden y por ahí te hacen mal. Yo creo que Malvina no nos vamos a olvidar, lo tenemos en el alma, pero trato de cambiarle un poco el rumbo a esto, ¿no? Porque si no, por ahí hay colegas que se van de mambo y no terminan bien. Tenemos muchos casos de veteranos que terminan, en el neuro, terminan con 25 ansiolíticos, terminan peleados con la familia. Hay muchos veteranos de guerra que están todos divorciados. Perdieron la familia porque se dedicaron mucho al alcohol, que se ve que era lo único que los podían sujetar, ¿no? Tenemos muchos casos de eso. Y digo, no, yo no tengo que llegar a eso. Pues yo me acuerdo cuando yo vine a Malvina, los primeros meses me juntaban con algunos amigos cuando salía de trabajar y era ponerme ya a tomar y llegar tarde a casa y no respetar a mi familia. Fueron muchas etapas muy, muy feas que tuvimos pasando, muchos obstáculos que tuvimos malos, ¿no? Pero después se fue uno, si quiere, uno mismo puede cambiar, darle un giro, un pequeño giro a todo esto, ¿no? Sin olvidarse de Malvina, llevarlo adentro, vuelvo a repetir, y respetar a nuestros héroes y no olvidarse de nuestros héroes y de nuestros camaradas que han muerto el año pasado.

pasamos hambre, teníamos los bolsos ahí con agua, la ropa mojada, había que soportar el viento, el hambre, los bombardeos, las angustias, la ansiedad de esperar que vinieran, se empezaran a bombardear y terminar eso de una vez por todas y salir de esos pozos y volver a la normalidad. Y que bueno, que después ya ellos ya usurparon todo, bueno, fuimos prisioneros, nos trajeron al continente y bueno, y ahí empezó otra vida. Que de 18 a 19 años pasamos a ser, no sé, hombres y por ahí decía, pucha, perdí una etapa de mi vida, la juventud, el de ir a bailar a los boliches, el de estar con los amigos, el de los picaditos del partido del sábado en la cancha, a ser hombre, de golpe, ¿no? Veteranos de guerra. Y que fue un transcurso bastante duro, feo, con muchos obstáculos en el camino. Costó. Me casé, tuve mi hijo, que hoy tiene 37 años, que fue un matrimonio, una vida bastante complicada, ¿no? Después vino mi hija Vanina, que hoy tiene 35 años, y que era un perro, o parecía un tipo que estaba dentro de un cuartel y que a mis hijos, mi esposa, los tenía que mirar y los tenía que ordenar como si fuera un militar, ¿no es cierto? O sea, con desprecio. Una vida, una etapa muy mala en mi vida, hasta que llegó un momento que mi esposa me dijo, ya basta, o te vas o me voy yo. Esto ya no es un cuartel, vos ya no estás en un cuartel, ya se acabó la guerra para vos, ¿cierto? Y ahí me dio como que hice un clip y bueno, empecé con mi trabajo, que me ayudó mucho, ¿no? El laburo me ayudó bastante a cambiar un poco la mentalidad, ya de decir, sacarme esa chapa de decir, soy veterano de guerra, ahora soy un civil normal y quiero llevar una vida normal. Quiero ser una sola persona, no una persona bipolar, que un día estás bien, un día te encerras en tu habitación, no querés ver a nadie, otro día estás contento. Tratar con la gente. Y con mi trabajo me ayudó mucho a tratar con la gente y olvidarme un poco de Malvinas. No todo, sino te limpias un poquito la cabeza, está más tranquilo. Cuando terminó la guerra, en Malvinas estaba en Bahía Fox. Ya éramos prisioneros, porque teníamos la orden de rendición. De ahí nos suben a un helicóptero de ellos y de ahí nos llevan a un buque. Que ahí tenía miedo. Ahí tenía miedo porque digo, ¿a dónde nos están llevando? Porque te sube un helicóptero. Estás viendo el mar, esas olas del mar, impresionante. Después aterriza en un helicóptero en una pista inmensa y de ahí te meten como si fuera un galpón en un buque inmenso. Y ahí ahí sentí miedo, porque digo, acá ¿qué nos van a hacer? ¿Qué nos puede pasar? Entonces nos metieron en un camarote, como camarote para dos soldados ingleses, nos metían de a cuatro soldados y ahí tuvimos, no sé el tiempo, ni la hora, ni el día. Ahí perdí totalmente, perdí la brújula, no sé si era de día, si era de noche, si era el mediodía, si hacia dónde nos llevaban, porque nadie nos decía nada, y no sé el tiempo tampoco que estuvimos en un buque. No sé realmente el tiempo que tuvimos en un buque. Hasta que, bueno, dice, bueno, vamos a zarpar. Un oficial nuestro vino, nos dijo que íbamos a zarpar en Puerto Madryn. Ahí desembarcamos.
y ahí no recibió la gente. Y estaban los milicos de ahí de un cuartel que había en Puerto Madryn que nos daban pan, me acuerdo, y comíamos como huérfanos y nos daban cigarrillo y la gente nos abrazaba, no entendíamos nada, ¿viste? Y de ahí bueno, nos subieron al colectivo y nos derivaron al regimiento nuestro, al regimiento 8, que ahí tuvimos, habremos estado 7 días, 8 días, me hicieron una revisación médica y de ahí nos largaron ya a casa, en colectivo, después de una guerra, en colectivo a casa, que llegamos a la terminal de ómnibus. Había muchísima gente recibiéndonos. Y bueno, justo da la casualidad que encuentro, es que es mi señora hoy, yo estaba de novia con ella antes. Y ella estaba con su madre y mi cuñada, preguntan por Brandán en el primer colectivo que llega a la terminal. Sí, ahí está Brandán. Me bajo el colectivo, me abrazan, pero yo quería saber de algo de mi vieja y de mi viejo. Y mi vieja y mi viejo estaban en la terminal, pero como era un hormiguero de gente, a mí me cargaron el auto, mi suegra, mi cuñada, y me llevaron a mi casa. Y al rato viene mi mamá, mi papá, y me vieron. Y la cuadra, los vecinos se enteraron que yo estaba llegando a casa, se me llenó, eran las 2 de la mañana, se me llenó la cuadra de la gente, los vecinos. Fue una cosa de volverse loco que yo no entendía, ¿viste? Estaba muy confundido, que eso me duró varios días porque la casa se empezó a llenar de gente. Y algo que te voy a contar, que se van a reír mucho, ¿no? Se fueron todas las visitas y mis padres se van a acostar a dormir, ya eran como las 4 de la mañana, y me dice mi mamá, vení Luis Eduardo, acóstate con nosotros. Tenía 19 años. Acóstate con nosotros, contanos algo. Pues sabes que me acuesto entre medio de los dos, en la cama matrimonial, me acuesto con los viejos, nos pusimos a charlar un ratito y cuando me fijo estaban los dos dormidos. Se habían dormido, dormían con una paz, una tranquilidad. Lo que estaba el niño en la casa, el niño ya con 19 años durmiendo en medio de ellos. O sea, y yo no me podía dormir porque el cambio que nosotros teníamos de tiempo, nosotros de noche no dormíamos nunca en Malvinas. Era la alerta permanente. Entonces, hace un tiempo que yo de noche no dormía. Bueno, y esa noche, cuando mis padres están dormidos, me levanto y empiezo a recorrer mi casa, mi habitación, mi patio, y me pongo a tomar mate, y eran las 6:30 de la mañana, 7 de la mañana, y digo, voy a salir a la puerta, a ver el barrio, la cuadra. Y tenía compañero que era más chico que yo, eran compañeros de la infancia que iban a la escuela de Casa Food, y sabía que ellos a las 7 de la mañana, 7:30, se levantaban para ir al colegio. ¿Qué hice? Fue a golpear a la puerta a mis amigos. Cuando me vieron, este compañero y los padres salió la mamá de mi amigo en camisón, me abrazaba, café con leche, esto que el otro. Mi compañero dice, mami, papi, no voy a la escuela, me voy a quedar con Luis. No me voy a quedar con Luis, hoy me hago la chupina, no quiero ir a la escuela. Vamos, dice Luis, vamos a buscarlo a fulano y tal, para decir que ya llegaste. Vamos a fulano, mengano, vamos Luis, te queremos de nuevo en la barra. ¿Estás bien? ¿Estás vivo? ¿Estás entero? Sí, estoy entero, le digo. Y así fue esa mañana que fuimos a visitar al compañero. Terminamos como a las 10 de la mañana visitando a los amigos y de ahí nos fuimos al centro a tomar un café, gaseosa, y a contarles las historias, ¿no? Pero eso de lo que quedó de mi mamá y mi papá, que me pidieron que me acostara con ellos, en medio de ellos dos, como si fuera un niño de 5 años, eso fue algo que, no sé, me motivó muchísimo, muchísimo. Y bueno, y lamentablemente los perdí, y sentí mucho la pérdida de ellos, porque creo que yo tuve un poco de culpa, porque a ellos los hice sufrir mucho.
con esta ida a Malvinas, creo que sufrieron muchísimo, muchísimo, muchísimo dolor en el alma, sobre todo mi mamá, que ella me decía, mami, me decía, vos sabés, hijo, que antes que ustedes se fueran a Malvinas, las vecinas preguntaban, venían y me preguntaban cómo estaba, si sabía algo de vos. Y cuando ya sabían que, cuando vos estabas ya en Malvinas, yo salía al Porsche de casa para ver, y las mismas vecinas que te venían a, me venían a preguntar si sabían algo de vos, cuando se enteraron que yo estaba en Malvinas, vos estabas en Malvinas, estas vecinas pasaban y no me miraban, por algo no me miraban, y lloraba, lloraba y sufría, porque estas vecinas sabían que algo estaba pasando, algo malo. Y ahí creo que, ahí fue que me siento con culpa, porque les quité un poco de año de vida, porque sufrieron mucho, porque un hijo que se te va a la guerra, para un padre debe ser lo más doloroso, lo más triste, ¿no? Lo más feo. Y siento un poquito de culpa por ello, por lo que me pasó, ¿no? Ojo, ¿no? Por haberme ido a la guerra. No fue mi decisión. Cumplí con la patria. Tenía que cumplir con la patria. Y tal vez para un padre eso te cuesta entender que vos tenés que servir a la patria. Y lo hice. Y lo hice con orgullo. Y tratar de vivir tranquilo lo que nos queda. Lo que nos queda, ojalá que sea mucho tiempo más, y disfrutarlo, tratar de disfrutar y disfrutar los nietos. Yo tengo un nieto de 14 años que entiende ya algo de Malvinas, y bueno, tengo otros dos chiquitines que todavía eso, todavía le falta, pero bueno, vamos a seguir peleándola, disfrutar, bajar un cambio, que es lo que necesitamos todos los veteranos de guerra, a pesar que por ahí con medicamento y todo por ahí nos cuesta un poco, y tratar de vivirla la vida. Y qué sé yo, ser civil, un civil normal. Y la chapa de veterano de guerra la llevaremos en el alma hasta que nos entierren. Y la guerra me dio muchas, me enseñó muchas cosas. Me enseñó a ver lo que es el hambre, lo que es el hambre, porque se pasó hambre. Y yo, cuando no teníamos comida, los kelpers sacaban las verduras, algo te comenté anoche, sacaban las verduras podridas, las cáscaras de las verduras, de las comidas que ellos hacían, las dejaban dejaban secar, después cultivaban la tierra. Yo salía de mi pozo y veían lo que hacían, las dejaban las verduras podridas, las cáscaras de cebolla, de papa, las juntaba, y esto por mis nietos, juntaba eso y lo llevaba al pozo y lo compartía con mi compañero. Comíamos eso podrido porque no había otra cosa. ¿Cierto? No, me dejó muchas enseñanzas. Que eso yo le digo a mi hijo. Yo he comido basuras y no me he muerto. Entonces, si no te gusta un plato de guiso, no te gusta un plato de polenta, hermano, estás en el horno. Hay que acostumbrarse a esto, aprender a vivir con lo que hay. No, me quedaron cosas muy positivas de la guerra y no me arrepiento. Yo siento que esto se está pagando Malvinas. Tenemos un 2 de abril, un 25 de mayo, un 9 de julio, y yo veo que yo salgo y pongo una bandera al frente de mi casa, y el resto de las casas no veo nada, no hay patria. Entonces, si no hay patria, no nos vamos a acordar nunca más de Malvinas, ni quién fue Manuel Belgrano, ni quién fue San Martín. Es triste por ahí, ¿no? Y decís, la pucha, pensé que yo peleé por este país, mirá. Y no se acuerda de nosotros. No quiero que nos rindan honores ni nos pongan una alfombra roja cuando entramos a algún lugar, pero
que se hable un poco más, en las escuelas que le den, los profesores le den más, más rosca a toda esta historia de Malvinas, que hablen de los chicos de Malvinas, de los oficiales y suboficiales que fueron héroes, grandes héroes, que no se corte. Entonces vos tenés que darle manija a todo esto para que esto siga y que el día de mañana haya libro y que los alumnos abran y digan, sí, 2 de abril se tomó Malvinas con gente joven, que una guerra de 74 o 70 y pico de días, que fueron prisioneros, que se la bancaron contra una potencia y con apoyo de los yanquis, con apoyo de nuestros enemigos vecinos chilenos, que los detesto, los odio, mal, y bueno, que no se acabe esto, es lo que yo pido, que esto no se termine acá en este diálogo, sino que sigan peleando al lado ustedes que son jóvenes y sigan buscando más veteranos, más gente que les comente la historia de Malvinas, que ustedes la puedan desparramar y que se comente en las calles, en las universidades, en las escuelas, que prácticamente de primer grado ya tienen que saber lo que fue Malvinas, lo que fue una guerra, pero los chicos ya son demasiado vivos. Entonces, tiene que seguir esto. Yo espero que siga. No voy a estar para vivirlo, para verlo, pero que siga. Ya no, chicos de la guerra, ya no. Fuimos hombres de la guerra. Porque con un fusil, con 19 años, sos un hombre, igual que los chicos de 18 años. Hombre. Ya no, chicos, no. Chicos, creo que los chicos quedaron con 17 años o 18 años antes de entrar al regimiento de infantería 8, en mi caso, ¿no es cierto? O cuando salí de la puerta de mi casa para ir al cuartelame, al regimiento, chao mamá, chao papá, me voy porque voy a ser hombre. Pero no espera que se, no imaginé nunca que se nos vendría esta guerra, ¿no? Pero no, hombre, no, chico, la guerra, me parece que no suena, porque no, chico la guerra, no. Fuimos hombres, porque realmente nos bancamos muchísimas cosas, como hombres, con buenos cojones, ¿viste? No, chico, la gente nos dice los chicos de la guerra. Pero no, fuimos hombres realmente, como hombres.

0: Vamos a ir entonces, ya entrando en la última hora del programa, ya entramos en la última hora del programa, voy a compartir con todos ustedes, en este caso, los testimonios del brigadier retirado Ernesto Rubén Ureta y el comodoro retirado Guillermo Isaac. Seguimos compartiendo voces de Malvinas en Malvinas, la pura verdad, por Radio Comunidad Argentina.
1: Soy el brigadier retirado, excombatiente de Malvinas, Ernesto Rubén Ureta. En el año 82 estaba destinado en la Cuarta Brigada Aérea. Integraba el escuadrón de aviones A4C Skyhawk.
2: Comodoro retirado, veterano de la Guerra de Malvinas, Gerardo Isaac. Durante el conflicto Malvinas tenía 23 años. Estaba destinado también en la Cuarta Brigada Aérea. Volaba el avión A4C, como se ve aquí arriba, esta maqueta.
3: Bueno, este es un video podcast, se llama Guardando Memorias. Primero agradecer a Generación Australia, a Luján Rodríguez por la producción. La idea hoy es hablar sobre la misión del ataque al Invencible, sobre la historia de ustedes. Entiendo que fueron junto a Vázquez y Castillo, regresaron ustedes de aquella misión. Pero quiero empezar desde los inicios, su infancia. ¿Cómo fue la de ambos?
1: Nací acá en la ciudad de Avellaneda, provincia de Buenos Aires. A los 8 años, por razones de trabajo de mi papá, nos mudamos a la ciudad de La Plata, en donde cursé la escuela primaria y secundaria. A los 19 años ingresé a la Escuela de Aviación Militar. Estuve allí los 4 años de cadete. El año siguiente, en el 75, hice también en la escuela misma de aviación, en el Grupo Aéreo Escuela, el curso de aviador militar. Fui destinado a la Cuarta Brigada Aérea en la provincia de Mendoza para hacer la escuela de piloto, el curso de piloto de caza. A fin de 75 fui destinado a la Quinta Brigada Aérea para volar los aviones A4B, un avión muy similar al A4C, pero bueno, un modelito anterior. A fin del 81 fui destinado nuevamente a Mendoza, a la Cuarta Brigada Aérea, en donde enseguida fui habilitado con este avión A4C, que tiene unas pequeñas diferencias, muy pequeñas, de instrumental, de motor, de capacidad de carga, pero bueno, prácticamente el vuelo es el mismo, calificado como piloto etapa 3 apto para combate.
3: Gerardo.
2: Bueno, nací el 7 de octubre de 1958 en la ciudad de Buenos Aires, más precisamente en el Hospital Aeronáutico Central. Provengo de familia aeronáutica, mi padre era comodoro retirado de la Fuerza Aérea. Somos 3 hermanos varones, yo soy el mayor. El que me sigue es coronel retirado del Ejército. Mi hermano que me sigue se llama Gustavo, el que es de Ejército. Y mi hermano más chico, Xavier, brigadier general retirado de la Fuerza Aérea. Cursé mi escuela primaria en el Instituto Parroquial La Merced. Y cuando terminé la primaria, ingresé al Liceo Militar General San Martín. Egresé como subteniente de reserva del Ejército. Así que tengo mi grado de ejército también. Y inmediatamente después de finalizar 5º año, ingresé el 2 de febrero de 1976 a la Escuela de Aviación Militar. En mi época, digamos, ya se hacía el curso de aviador en el 4º año de cadete, así que egresé a fin del año 1979 como alférez y un par de meses después como aviador militar. Me destinaron a Mendoza, a la Cuarta Brigada Aérea, para hacer el curso de piloto de caza bombardeo. Y terminado el curso, a fin del año 1980, pasé a volar sistema de armas A4C, que recién lo describió el brigadier. Quedé calificado como piloto de etapa 3 apto para el combate. Y esta es la situación que me encontró el día 2 de abril de 1982.
3: Es decir, que cuando usted se recibe, ¿se entera de la guerra?
2: Termino de hacer el curso de A4C, o sea, cuando quedé habilitado piloto etapa 3 apto para el combate, eso fue en diciembre de 1981, 3 meses y medio después de haber finalizado el curso de este avión, sucede la recuperación de las Islas Malvinas y por tener esa calificación de piloto apto para el combate, estaba metido dentro de la bolsa de nombres que en el caso de que hubiera un conflicto tenía que participar.
3: ¿Y cómo es ese primer recuerdo en el que escucha de que hay un conflicto en Malvinas?
2: El 2 de abril me encontró de guardia en la Cuarta Brigada. Estaba de jefe de servicio de seguridad, manejando el jeep toda la noche, recorriendo los puestos de guardia, controlando las instalaciones de la brigada. Y a la mañana temprano, cuando fui a recibir a nuestra gente en el puesto 5, que es el puesto de entrada para la Cuarta Brigada Aérea, empezaron a llegar los vehículos, todos tocando bocina, agitando banderas argentinas, ventanilla abierta, medio cuerpo afuera, gritando viva la patria, y yo no tenía la más mínima idea de lo que estaba pasando. Pasó un par de autos, frené al tercero, les pregunté qué les estaba pasando a todos que estaban enloquecidos, y me dijo el que manejaba: señor, ¿no se enteró? Anoche recuperamos las Islas Malvinas. Lo que sentí fue que estaba pasando algo que debía pasar, que tarde o temprano iba a pasar, y me parecía que era algo lógico, y también pensé que difícilmente los ingleses iban a quedar quietos en su lugar, iban a reaccionar como lo hicieron en toda la historia, y entonces pasé a tener una importante preocupación.
3: Ernesto, ¿usted en qué momento o en qué contexto se entera de que se desata la guerra por las Malvinas?
1: Y bueno, simplemente desayuné en casa, salí, tomé el auto, pongo la radio, y claro, toda la radio era: recuperamos las Islas Malvinas. ¿Y cómo? Y empecé a parar más la oreja y no había escuchado nada, no se sabía nada. De esa forma me entero yo que habíamos recuperado las Islas Malvinas.

0: señora, por supuesto, imagínate. Mi señora en ese entonces, ya te digo, en el 82 tenía ya los dos más grandes, Franco y Laura, y mi señora estaba embarazada de Sandra, que terminó naciendo el 9 de julio del 82. También mi señora ahí estaba preocupada, como todas las señoras de los otros oficiales. Bueno, pero bueno, ¿y qué va a pasar? Nada, no pasa nada, como decimos, no hay problema, está tranquila, no hay problema. Y por supuesto, chau, chau, chau, los hijos, besos a los chicos y salimos para San Julián. Teníamos aviones y pilotos en Río Gallegos, que a partir del 2 de abril ya empezaron a hacer cruces hacia las islas para reconocer la zona, los lugares, hacer apoyo espiritual a toda la tropa que ya había desembarcado en las islas. Ya se empezó un movimiento, pero el 11 de abril cuando me voy, no hay problema, Elvira, tranquila, yo te llamo, te aviso. Por supuesto que no se quedó nada tranquila, ¿no?
1: Y usted, Isaac, tenía un día de descanso en el que se entera que el señor Ureta solicita por usted para una misión, en donde después esa misión se convierte en la misión del ataque al portaaviones inglés.
2: Así fue. Yo el día 28 de mayo había cumplido una misión de combate, así que de acuerdo a una directiva interna de nuestro escuadrón, en que volaba una misión de combate, al día siguiente no lo colocaban en el plan de vuelo para hacer alerta. Así que el día 29 de mayo era un día en el cual yo no tenía que estar de turno. Y como ese día no iba a estar de turno y tampoco iba a volar si había alguna misión, me fui a dormir la siesta a la mañana a la enfermería que quedaba pegada a operaciones. Era una puerta de cuatro hojas que estaba pegada. Uno abría y estaba la enfermería del otro lado. No había ningún herido y ningún enfermo y había catres de campaña. Así que ahí me acosté a dormir la siesta. A las 10 de la mañana aproximadamente, 10 y media, vino un soldado, me despertó y me dijo: "Señor, lo llama el primer teniente Ureta". Le dije al soldado, me desperté, lo miro al soldado y digo: "Dígale al primer teniente que yo hoy estoy descanso de turno, yo ayer volé". Me dice: "No, señor, yo ya le dije, vi que usted estaba en el plan de vuelo de ayer, que hoy no tenía que estar en el plan de vuelo, se lo dije al primer teniente y el primer teniente me dijo que igual lo llame". Así que bueno, me levanté, acá lo ven al brigadier, ahora lo ven con canas y como comentó, con sus nietos y qué sé yo, pero lo tenían que haber visto de primer teniente, áspero, difícil, decimos, siempre digo, le teníamos más miedo a él que a los ingleses.
1: Por eso le dicen el Taca.
2: Y él heredó su indicativo, cuente Taca.
0: El indicativo de mi hermano, que también era tanto más jorobado que yo, pero exigente, llamémosle, ¿no?
2: Así que paso del otro lado, abrí la puerta, entré a operaciones, el primer teniente estaba agachado, subiéndose el cierre, lo tengo visto, lo estoy mirando ahora, subiéndose el cierre del equipo anti-G, y así de arriba le digo: "Señor, me dijeron que me estaba buscando". Y decía alférez: "Váyase cambiando que vamos a salir a cumplir una misión". Digo: "Pero yo ayer volé, estoy descanso de turno". Dice alférez: "De abajo no, alférez, no discute y cámbiese". Empecé a cambiar y mientras me fui cambiando, me fue contando qué era lo que íbamos a hacer. Me dijo: "Vamos a cumplir una misión que tiene algo que ver con un portaaviones", me dijo. "La tenemos que cumplir desde Río Grande porque hay que hacerla junto con los aviones superetendar de la Armada". Y también me dijo: "Creo que es una misión de diversión". Las misiones de diversión eran misiones que se sacaban aviones de alta performance para que lo vea el radar enemigo, provoque el movimiento de la defensa, la alerte y se mueva y se desgaste. 2 minutos, 3 minutos y pegaba la vuelta. Era una operación de desgaste, básicamente.
1: Charlábamos antes sobre que esto es un video podcast. Realicé junto a Enrique Gabriel Felice, quien estuvo en una de esas misiones junto al Learjet. Este fue el episodio número 5, así que de eso he escuchado.
2: Dicho esto, ¿por qué me despertaron a mí, me levantaron de mi siesta de media mañana y que no me tocaba? La cuestión fue que llegó una orden fragmentaria para atacar un portaaviones que se encontraba aproximadamente a 180 kilómetros al este de Puerto Argentino. Se iba a hacer en forma conjunta con 2 aviones superetendar de la Armada. Uno llevaba el último misil que quedaba y el otro iba a ir de apoyo radar. Y la misión era larga y con reabastecimiento en vuelo. Iban a poner 2 reabastecedores. Cuando recibe esta información, el jefe de escuadrón reúne a los oficiales más antiguos, a los jefes de escuadrilla, entre los cuales estaba el primer teniente en ese momento, los reunió, los impuso de la misión,

0: Y pidió dos voluntarios. Digo, ¿quién se va a presentar voluntario para cumplir una misión de este tipo? Con atacar un portaaviones en el medio del océano, totalmente defendido, con cuatro aviones con bomba de caída libre para pasar por arriba, no me imaginé que nadie se podía presentar voluntario. Sin embargo, en esa reunión, después de que pidieron voluntarios, entonces primer teniente Ureta, ahora brigadier que está acá, y el primer teniente Vázquez, compañeros ellos, amigos, compadres también. Una vez que se presentó el primer teniente, según cuentan los que estaban ahí, él lo podrá confirmar después, el primer teniente Vázquez dijo, yo también voy. El jefe de escuadrón, cuando tuvo sus dos voluntarios, les ordenó que elijan a los numerales, a quienes lo iban a acompañar. De esa forma aparecí yo en escena y el primer teniente Castillo, que también lo eligieron ellos para que cumpliera esta misión. Yo tengo que decir algo acá, que es que lo que sucedió en esa reunión no es algo normal, es algo totalmente fuera de lo estándar para lo que estaba sucediendo. Todos volábamos, en la Fuerza Aérea estamos todos por vocación, pero claramente todos los que cumplíamos misiones de combate, cumplíamos misiones que nos ordenaban cumplir. Yo lo califico como una decisión absolutamente militar y totalmente heroica del primer teniente Ureta y del primer teniente Vázquez. Salieron de parámetro. Simplemente con haber tomado esa decisión los pusieron un nivel más arriba de nosotros, los normales, los que cumplíamos órdenes nomás. Los líderes no son líderes porque sean más grandes, porque sean más viejos, porque tengan más jerarquía, porque tengan más experiencia o porque tengan más conocimiento. Los líderes surgen por el ejemplo.
1: Usted previamente me comentó de que tenía dos hijos, una hija en camino, y ahora Gerardo me dice de que usted voluntariamente acepta la misión al ataque portaaviones Invencible. ¿Cómo fue eso? ¿Cómo decide de manera voluntaria aceptar esa misión?
2: El comando de la Fuerza Aérea Sur ordenó que fueran voluntarios por la posibilidad de regreso que era, o de derribo que era el 90%. Bueno, cuando preguntó el jefe de escuadrón, hice un milisegundo de silencio a ver si alguien salía, no salió nadie, entonces yo me ofrecí y mirándonos con el primer teniente Vázquez, como ya se comentó, que somos compañeros de promoción desde el año 70, que estábamos estudiando y corriendo juntos en esta vida. Nos miramos y nada, la mirada nomás dijo, nos ofrecemos los dos como para cumplir la misión y no hubieron otros que se habían ofrecido. Entonces, la misión había que cumplirla, no tengo ninguna duda. Atacar un portaaviones es un blanco muy, muy interesante, muy atractivo, muy redituable. La escuadrilla está conformada por tres o cuatro aviones y está el jefe de escuadrilla. El que le sigue en antigüedad es el jefe de sección, que en ese caso era yo, Vázquez, jefe de cuadrilla, yo era el jefe de sección, y los numerales, Castillo y Isaac, nos dieron la posibilidad de elegirlos. Y en el caso mío, que muchos, no sé si tenés ahí pendiente la pregunta de por qué Isaac, no sé, simplemente ni analicé, ni tuve en cuenta, y no era un tema que yo debía tener presente, ah, no, ya voló, no voló, no sé, salió.
1: Elige a Gerardo Isaac como numeral para esta misión, pero entiendo que hasta ese momento, Gerardo, usted no sabía de que era un ataque al portaaviones, sino que era una misión de diversión. ¿A quién le correspondía decirle a usted que era un ataque al portaaviones inglés?
2: Sí, por eso lo que digo, no había mayor tiempo de explicación, entonces simplemente, bueno, vamos, cámbiese, que tenemos una misión a un portaaviones y ya te digo, no, ni que era de diversión, ni que era de ataque, no le brindé ninguna otra explicación porque había que salir ya, anotar los datos, qué sé yo, no me detuve a darle mucha explicación.
1: ¿Y usted cuándo se entera?
0: Lo que sí me dijo fue, creo que es una misión de diversión. Y así salí yo y nos fuimos para Río Grande. Nos fuimos directamente a la sala de reunión previa y quien estaba dando instrucciones empezó a dar los puntos que teníamos, las instrucciones para el vuelo, que básicamente son puntos que hay que ir pasando. El punto siguiente dice Oscar Mike y dijo una coordenada. Y cuando dijeron Oscar Mike para nosotros es OM, OM era objetivo material. Y yo digo, pero las misiones de diversión no tienen objetivo material. Quedé medio trastocado ahí, yo no conocía a nadie para preguntar, pero al lado mío estaba parado el mayor Lupiáñez, y que sí lo conocía, porque Lupiáñez estaba casado con con la prima de la que era mi novia en ese momento, que es Gisela, que es mi esposa el día de hoy, con la cual tenemos los 5 chicos. Así que él sí lo conocía. Entonces lo miré y le digo, che, Carlos, ¿cómo Oscar Mike? Baja la vista, pues estaba sentado ahí abajo, y me dice literalmente, claro, pelotudo, ¿no sabés que va a atacar un portaaviones? No, le digo. Y se me subió un nudo acá a la garganta.
1: ¿Esto fue un día previo?
0: El día 29 fue, un día previo. Y ahí nomás alguien le dijo a quien estaba dictando, alto señor, dice, acaban de avisar que se suspendió la misión. Me bajó el nudo, se habrán dado cuenta que esto estaba, era medio una locura esto, ¿no? Y ahí nomás dijo, falló un reabastecedor y se pasa todo para mañana. Quedamos en la espera para cumplir la misión el día 30. Y de esa forma, a tu pregunta, fue cómo me enteré que iba a atacar un portaaviones, que no se sabía cuál era hasta ahí.
1: ¿Y usted el día previo al ataque realizó un llamado? ¿A quién fue?
0: El día 29 en Río Grande, durante la tarde, en algún momento nos dijeron que podíamos hacer una llamada telefónica. Y dije, ¿a quién voy a llamar? No tengo a nadie para llamar que pueda contarle algo, si no, esto es secreto, no podía decir nada. Así que dije, lo voy a llamar a mi padre, que estaba en actividad, era oficial de inteligencia, estaba en el comando en Buenos Aires, en la Jefatura 2. Y digo, bueno, lo voy a llamar a él como para charlar un rato, o sea, que no tengo que darle mucha explicación. Le dije, bueno, mirá, viejo, acá estoy, no, estoy en otro lado porque estamos por hacer algo muy por arriba, así, no podía contarle ningún detalle. Ah, me dice, él sabía perfectamente que iba a ver, que iba, esta misión estaba en curso. Lo que no sabía él es que yo estaba para cumplir esta misión. Me dice, ah, ya está, no me diga más nada, así que hablamos de estupideces durante 2 minutos más y colgamos el teléfono.
1: Ahora, es el día de la misión al ataque al Invencible. ¿Cómo es desde que despegan los aviones hasta que llegan?
2: Los Hércules estaban reparados, estaban en servicio, que por eso se demoró del 29 al 30. Y en un momento, bueno, sonaba un teléfono ahí en ese gran salón dormitorio, que no lo atendíamos, no lo escuchaba yo, por lo menos él también, me parece. Lo dejábamos sonar, ¿no? No es para mí, decíamos. Y lo cierto es que al final, bueno, alguien atendió y nos dijo, señor, lo están llamando, tiene que ir a operaciones. Y ahí fuimos, bueno, ya estaban Vázquez, Castillo, los pilotos de la aviación naval. Insisto, esa misión era con 2 superestendardos, de los cuales uno solo llevaba el último misil, que por ese motivo, por ser un solo misil Exocet que quedaba, es que la Fuerza Aérea Sur dispuso que fueran aviones de la Fuerza Aérea para tirar, para reforzar el poder de fuego, el poder de daños a un buque grande como era el portaaviones. Así que en esa misión se había dispuesto, además del silencio radioeléctrico, es decir, nadie podía hablar entre un avión y otro, como era en todas las misiones que previamente que ya habíamos salido.
1: ¿Eso es para que no los escuchen los ingleses?
2: Para que no nos puedan hacer escucha y puedan notar o que había alguna misión en desarrollo. No hubo problema. Él, cuando íbamos hacia el reabastecedor, acusó que tenía una novedad en su horizonte artificial, que es donde te orientás si está derecho, torcido, subido o bajado. Lo acusó y el jefe de escuadrilla Vázquez le dijo, vuelva. Se pegó la vuelta. Cuando él estaba volviendo, bueno, después lo puedo contar con detalle él, el jefe de escuadrón, que estaba en Río Grande también, atento a nuestro vuelo, dijo, ¿qué novedad tiene? Tal novedad de horizonte. Vuelva y forme. El joven piloto de 23 años cumplió la orden y volvió y se quedó formado a mi costado. ¿Por qué? Porque iba el primer teniente Vázquez como jefe de escuadrilla o numeral 1, de la escuadrilla Sonda, el numeral 2 era Castillo, el numeral 3 era yo, Sonda 3, y él el Sonda 4, ¿verdad? Entonces estaba siempre como más cerca de mí que de los otros dos. La planificación fue de llegar al punto donde estaba el portaaviones, que estaba ubicado unos 180 kilómetros al este de las Islas Malvinas, llegar como de retaguardia. No tanto bien del este, pero del sudeste de la posición que estaba el portaaviones, cosa de lograr sorpresa.
1: O sea, como de atrás, de costadito.
2: Claro, exactamente. Tratando de formar una formación en línea, es decir, no vamos así uno atrás del otro, sino lateral. separados unos 50 metros entre cada avión, excepto los superintendentes que iban más separados, unos 1.000 metros.
1: ¿De qué sirve esa separación de 50 metros en línea entre cada avión?
2: Eso de 50 metros es una separación teórica, porque si te lanzan un misil, el misil inicialmente a un grupo de 4 aviones, ponele, los identifica como un solo punto. A medida que se va acercando, el misil ese va detectando que no es un solo punto, sino son 4 puntos en este caso. Si estábamos muy separados, se define por uno o por otro. Si estamos muy juntos, sigue siendo un solo punto y derribado uno puede afectar al otro. Era una distancia que de repente cuando el misil se va acercando, entra a titubear y puede llegar a pasar entre los dos y no impactar a ninguno. Y además, la formación en línea era porque la intención era pasar en forma instantánea todos los aviones sobre el blanco. Porque ya te digo, si pasa uno y después viene uno más atrás, este puede pasar, pero la artillería ya está esperando al que viene de atrás. Que era la única forma que nos podíamos defender, porque el sistema de armas nuestro era, para esa época, ya aún estoy hablando del 82, era obsoleta.
1: Esa era una defensa y el otro era el vuelo rasante, ¿no?
2: Nuestra defensa era volar bajo, lo más bajo que podíamos, siempre de 30 metros de altura para abajo, sobre el mar.
1: ¿Cómo medían qué tan bajo sobre el mar iban?
2: Primero tenemos un instrumento que se llama radioaltímetro, que por señales te va indicando instantáneamente a qué altura. No mirábamos todo, yo por lo menos no miraba todo el tiempo. Al principio me instalaba así, después ya tenía la sensación cuán bajo podíamos volar. Fuimos avanzando y el superintendar, que tiene su sistema de detección de los buques, a gran distancia, sin poder verlo directamente, sino detectarlo electrónicamente, los dos detectaron ecos, creo que 3 ecos detectaron. Ellos, los dos superintendentes, tienen un sistema de comunicaciones que podemos hablar nosotros dos, pero ellos que están más lejos no te escuchan. Entonces, entre ellos dos hablaron, definen que es un buque grande, porque había otros buques o otros ecos, llamémoslo así. En realidad, lo que ven ellos son brillos en la pantalla. Ahí tomaron la ubicación y lanzaron el misil. Misil que hasta el momento del lanzamiento teníamos que mantener silencio radio, pero cuando lanzaron el misil, el piloto capitán Alejandro Francisco, 20 millas en la proa, es lo que indicó. Que todavía yo me acuerdo preguntar, ¿cuánto? 20 millas, reiteró.
1: ¿Cuántos kilómetros son más o menos?
2: Son 36 kilómetros.
1: Estaban a segundos.
2: Allá, pero no se veía el buque, lo veían electrónicamente. Lanzan el misil, yo nunca había visto cómo era el lanzamiento de un misil de ese tipo. Se desprendió, como que se cayó, y me quedé sorprendido, miré y un instante dije, acá sonamos, se cayó, se perdió. 3, 4, 5 metros más abajo, no sé cuánto bien, se encendió el motor cohete y salió disparado para adelante. Lo que pasa es que ese misil, si se llega a prender el motor cohete estando colgado del avión, puede quemarlo al avión. Salió raudamente para adelante, 2 veces la velocidad del sonido, dejando una estela de humo blanco, que era cuestión de seguir esa estela de humo o simplemente cuando ya se nos perdió era cuestión de mantener ese rumbo, que era cuestión de seguir derechito para adelante, volando. Un instante después ya empezamos a ver que el misil había impactado en un buque grande con una humareda de humo, una columna de humo negro bien definido, o sea, ahí había que hacer, por más que hubiera sido un botecito de pescadores, ahí había que llegar y tirar las bombas.
1: Ellos tiraron y se fueron y quedaron ustedes 4 solos.
2: Y nosotros teníamos que pasar siempre por sobre el blanco que teníamos que tirar, no nos quedaba otra. Las bombas nuestras son así, el armamento nuestro no es para los buques. Y ahí entonces, ya viendo el buque, el humo, un buque grande, la humareda, qué sé yo, mirándolo a Vázquez para yo acomodarme, mirar el buque a Vázquez, y de repente veo que en el avión de Vázquez se le desprende el plano izquierdo, el ala izquierda, una flor de chapa, yo vi un chapón así, que se voló de aquel lado del avión, del lado izquierdo, y ahí nomás también la cola del avión se desprendió, o sea, explotó como la cola del avión. La cabina del avión de Vázquez seguía entera, con el plano derecho entero, y su avión empezó a tomar esta inclinación. Me imagino que Vázquez habrá querido pelear a ver si controlaba el avión, pero se fue quedando detrás mío, porque mi avión seguía a 900 km por hora, él se iba desarmando, Pero la última visión de Vázquez que tengo del avión de Vázquez es allí la panza. Y se quedó ahí, yo volví mi mirada, porque ya no me daba más para mirar nada, ni por espejo, nada. Y continué mirando al frente, mantenía la potencia pleno y ya empezando a acomodarme para ver con mi sistema de puntería que tiene la mira, el avión, que es una lucecita en donde cuando esa lucecita está sobre el lugar, el buque en este caso, ahí disparo las bombas, que era el armamento principal, más munición de cañón de 20 milímetros, 200 proyectiles. Los cañones los solemos disparar más que nada para entorpecer la puntería de ese artillero que me está tirando para derribarme a mí.
1: O sea, no va a derribar un buque
2: y aparte no va puntualmente al ojo del artillero, no. Tirás así en general para molestar, me imagino, que el hombre también debe haber visto, como nosotros veíamos, yo veía acá delante mío, toda la munición explosiva que explotaba delante de mi avión, que era la munición de artillería antiaérea de ese portaaviones. Veía todos los humitos cómo explotaban y quise tirar de los cañones y me salieron 2-3 disparos. No, se trabaron. Pero no había nada para hacer porque ya se venía el momento de lanzar las bombas. Bombas que, si hubiera seguido tan bajo, las bombas si hubiera lanzado no llegaban al portaaviones. Entonces levanté levanté el avión, acomodé para tirar y estoy seguro que el Piper se llama la lucecita esa, la puntería, estaba bien sobre el buque, ahí lancé las bombas y nuevamente tuve que volver a saltar porque me chocaba con la superestructura, que son todas las columnas de chimenea, de torres que tiene el portaaviones, más tanto a proa como a popa, una bocha blanca, que es el sistema del radome, se llama el sistema de lanzamiento del misil SIDAR, que es el misil de defensa antiaérea que tiene el portaaviones Invencible. Entonces pasé por ahí arriba, lo salté, no lo choqué de casualidad. Bueno, manejé unos segundos haciendo algunas maniobras para que no me lleguen a acertar puntería de la espalda, de atrás, y ahí yo puse un viraje por la izquierda en donde miré a ver si qué veía del portaaviones, porque muchas veces en los otros ataques lanzabas y seguías derecho y no sabías qué pasaba atrás. Me di cuenta de mirar a ver y ya la columna de humo negro, bien negro, que vi antes del ataque, ya después era toda una masa de humo terrible que ya medio se cubría todo el portaaviones. Y ahí comencé a llamar a ver si yo ya lo había visto el derribo del Sonda 1, ¿no es cierto?, a Vázquez. Empecé a llamar a ver al Sonda 2, que era Castillo, no me contestó. Llamé al Sonda 4, tampoco tuve respuesta y dije, bueno, así como vi el derribo de Vázquez, estoy volviendo solo.
1: O sea, que volvía solo hasta ese momento.
2: Para mi interpretación estaba volviendo solo.
1: Voy a hacer una pequeña pausa ahí. Claro. Gerardo, voy con usted. Recién mencionó a Vázquez. ¿Usted llegó a ver el derribo de sus compañeros cuando estaban yendo al ataque al portaaviones?
0: Sí, lo vi bien, porque estaba más alejado yo. Yo estaba formado a la derecha de los 6 aviones. Después que se van los superetendar, después de lanzar el misil, nosotros 2, que estábamos a la derecha, nos empezamos, siguiendo el estela, empezamos a juntar. No estábamos a 1000 metros, así que nos empezamos a juntar. El misil se perdió en el horizonte. Instantes después, en el mismo lugar donde se perdió el misil, apareció la silueta de un barco enorme, totalmente distinto a lo que había, por lo menos que yo había visto en misiones anteriores. Y el barco este que estaba navegando en la misma dirección que llevábamos nosotros, tenía una característica muy especial. Era disruptivo para la vista, porque si uno lo dividía por la mitad, cualquier barco dividido por la mitad es simétrico, la mitad a la derecha igual que a la izquierda, y este tenía el plano a la izquierda, que era la pista, y todas las torres de mando a la derecha. O sea, lo que quiero decir es que desde el segundo uno supe que lo que había al frente era un portaaviones. Y me sucedió algo que se llama fascinación de blanco. Es como si me hubieran cerrado 2 orejeras y lo único que me importó a partir de ahí fue el blanco y tirarle mi armamento al blanco. Y yo tenía 3 aviones a mi izquierda. O sea, y dejé de prestarle atención a los 3 a 4 que tenía a mi izquierda. El portaaviones tenía como 2 bigotes inicialmente como enrollados, de humo muy negro, muy denso. Yo cuando comento esto digo, es como El humo era como gomas quemadas en un piquete, ese negro denso, ese era el humo que sal, el color del humo que salía, y era así enrollado como bigote. Y ese humo empezaba, a medida que nos acercaba, empezaba a depositarse sobre el agua y empezaba a tapar la parte inferior del portaaviones. Cuando estaríamos a unos entre 7 y 10 kilómetros de llegar, más o menos, sentí en mi avión una explosión, que supe que no era de mi avión, no provenía de mi avión, provenía de afuera. Miré a la izquierda y vi una 4 que explotaba, que se le volaba el plano, estaba como unos 150 metros a mi izquierda, o sea que lo vi con amplitud, se le voló un plano que empezó a girar para arriba, un triángulo, porque el ala de la 4 es un ala delta, lo ven acá, es un triángulo, voló para arriba, el avión mostró la panza, impactó contra el agua. Empezaron a tirar, a medida que nos acercamos ya cercano a los entre 2.500 y 3.000 metros, empecé a ver munición trazante y munición explosiva que provenía del portaaviones, y sentí en mi cabina otra explosión, mucho más fuerte que la anterior. Yo la describo que es como en la casa de uno, cuando uno abre la tapa del horno, prende el gas, lo deja salir un ratito y después le mete el fósforo y se siente algo así como ¡bluf! Eso es lo que yo sentí, esa explosión sentí en mi cabina. Supe que no era de mi avión, que venía de afuera, miré a la izquierda y unos entre 5 y 10 metros a la izquierda mío, del plano izquierdo mío, vi otro 4 que explotaba, distinto al anterior, no se partió en pedazos, sino la visión que tengo, que estoy viendo en este momento, es una 4 con la misma forma, pero el doble de largo, el doble de gordo. Las chapas del fuselaje que van, están remachadas, las chapas que conforman el fuselaje estaban separadas y por adentro todo color naranja. Y esa es la visión que tengo, que lo que yo les estoy contando, eso dura milisegundos, porque el avión que es derribado pierde instantáneamente toda su energía, queda clavado en el aire, y nosotros, desde que vi el portaaviones, puse potencia pleno y veníamos arriba de los 900 kilómetros por hora. O sea, que el diferencial de velocidad es enorme y esta visión que tuve rápidamente, ¡pum!, quedó atrás. Volví a poner la vista en el portaaviones, apreté cañones, me salieron los 200 proyectiles 20 mililitros. Tuve suerte porque la 4 era un avión cuyos cañones no eran lo mejor que tenía, solía trabarse. Apreté el botón de bombas, no podía salir por arriba porque estaba muy encima, así que viré a la derecha y pasé por todo el lateral derecho del portaaviones. Cuando pasé la proa, empecé a hacer maniobras para que no me pegaran. O sea, a partir de que tiré mi armamento, lo más importante para mí era salvarme yo, hasta que lo consideré suficiente y puse viraje a la izquierda para poner rumbo de escape. Y en ese viraje a la izquierda, lo mismo que acaba de comentar el brigadier recién, miré allá atrás porque quería ver qué había pasado. Veo una bola de humo negro, no vi ninguna silueta que saliera por el costado, era toda una pelota de humo negro intenso y muy denso y muy negro. Así que saqué viraje para el rumbo de escape y rompí silencio radioeléctrico. Y dije, el 4 salió sin novedad. Yo ya había visto dos derribos, pero dije, por ahí hay un tercero que logró salir, igual que yo, y no me contestó nadie. Volví a repetir, el 4 salió sin novedad, no me contestó nadie, así que asumí, vuelvo solo. Vi en el horizonte un punto, que lo primero que pensé era que era un Harrier o un Sea Harrier que me venía a interceptar, y ya no tenía, mis cañones lo había tirado todos, pero mientras iba pensando todo esto, el punto seguía en el mismo lugar, así que rápidamente me di cuenta de que lo que estaba viendo al frente era otro A4. El piloto del avión que estaba a mi izquierda levantó el brazo para hacerme la señal de reunión, y cuando levantó el brazo vi que tenía el buzo antidisposición color naranja. Eso significó que nosotros no teníamos provisión de equipos para volar sobre el mar, y para volar sobre el mar necesita uno tener un traje antiexposición que, en el caso de eyectarse, nos permite pasar, sobrevivir 2 o 3 minutos en el agua sin congelarse, que es el tiempo que uno necesita para subirse a la balsa de supervivencia.
1: Voy con esto un segundito. ¿Qué tienen ahí como para sobrevivir más allá de que te aísle del agua?
0: Nada más que el aislamiento de la temperatura del agua por un tiempo, que permite conservar el calor interno, porque el traje es en estos trajes en particular, que eran secos, eran trajes que no permitían que entrara agua, nos daba tiempo para subirnos a la balsa, que en la eyección también queda la balsa, y había que subirse a la balsa para empezar la supervivencia en el mar.
1: ¿Pero esa balsa tenía alimento o algo como para sobrevivir?
0: La balsa básicamente tiene alguna, el asiento tiene algunas pastillas, y nosotros a algunos le poníamos algo de unos caramelos o algo así, pero no tenía, o sea, no, la principal función no era comer, sino lo que tenía era la radio baliza para avisar y emitir que uno se había eyectado, la balsa para flotar arriba del agua, el chaleco de salvavidas y bueno, algunas otras cuestiones más, pero básicamente la supervivencia sobre el mar para evitar el contacto directo del cuerpo con el agua, que en esas condiciones no hubiéramos congelado enseguida. Y en nuestro escuadrón había solo dos trajes color naranja. Uno era el mío y el otro era el del primer teniente Ureta. Así que cuando levantó el brazo y vi naranja, claro, lo vi al primer teniente Ureta, pero lo primero que me pasó por mi cabeza no fue, ahí está Ureta, sino que lo primero que me pasó fue, lo derribaron a Vázquez y a Castillo allá atrás. No podíamos hablar, me puse al lado, no podíamos hablar, estábamos claramente interferidos, estábamos una sola interferencia británica, y después de un rato de volar juntos, pudimos restablecer la comunicación radioeléctrica. Nos comentamos qué había pasado y allí fuimos hacer nuevamente reabastecimiento en vuelo para el regreso.
2: En ese procedimiento, durante ese momento de hacer la tercera recarga de combustible en vuelo, uno de los pilotos de los Hércules me pide que le transmitiera, se llama el informe preliminar de la misión. Le confirmo con toda seguridad que habíamos atacado un portaaviones, nada de nombre, el misil Exocet había impactado, las bombas nuestras habían impactado y habían sido derribados el Sonda 1 y el Sonda 2, o sea, primer teniente Vázquez y el primer teniente Castillo. Quiso decidir él de llegar a quedarse en el mismo lugar a la espera por las dudas que volvieran los otros dos aviones, a lo que con toda contundencia y seguridad le dije, no van a volver, fueron derribados en combate, volvamos todos al continente. Entonces, luego de reabastecer combustible, se fueron ellos los dos Hércules a Comodoro y Río Gallego, alguno de sus aeródromos, y nosotros dos formaditos fuimos a Río Grande, en donde aterrizamos después de 3 horas 47 de vuelo, del despegue, a las 12 y media fue el despegue, y aterrizamos allí donde, bueno, estaban toda la gente de la base, los Super Etna ya habían aterrizado unos 15 o 20 minutos antes, se arrimaban al momento que nosotros bajáramos, estacionamos los dos un costado del otro, esperándonos, abrazándonos, y bueno, cuando ya baja él también, nos encontramos, nos abrazamos, soltamos las emociones, todo, y de ahí fue que nos tomaron del cogote a cada uno y por separado a unas salas de información donde debíamos hacer ya el informe completo posterior de esta misión.
1: ¿Quién los toma? ¿Inteligencia?
2: Sí, gente de inteligencia, donde también iban muy de cerca los pilotos de los Super Etendard. Primero, nos tenían que tomar el interrogatorio bien por separado, cosa de que no hablara yo y él me escucha, o él le habla y yo lo escucho, y después terminamos copiándonos, repitiendo lo mismo, no, bien por separado. Y después los que estuvieron a la escucha de todo lo que informamos nosotros dijeron, los dos contaron exactamente lo mismo. Y particularmente a mí me mostraron dos perfiles del portaaviones Hermes y el Invencible, que son los únicos dos portaaviones que estaban operando en este conflicto. El portaaviones Hermes no tiene defensa misilística, solamente tiene defensa de artillería, mientras que el Invencible tiene, además de misilística, o sea, el SIDAR, tiene la artillería antiaérea que nos tiraban. Pasé por detrás de eso, inconfundible esa bocha blanca, y solamente la tiene el portaaviones Invencible, no la tiene el Hermes.
1: Gerardo, usted, en su caso, cuando llega a Río Grande, ¿celebró cuando baja del avión o qué sintió?
0: Los sentimientos encontrados, en mi caso, por lo menos, de tristeza, por un lado, por la pérdida de de nuestros dos héroes, Vázquez y Castillo. Por otro lado, la alegría de la supervivencia, que tampoco era un tema menor. Nos llevaron en un Learjet desde Río Grande a San Julián, donde nos encontramos con todos nuestros compañeros de todos los días. Esperaban con un asado para festejar, digamos, el éxito de la misión, entre comillas. Habíamos perdido dos pilotos, pero se tomó de esa forma. Y el primer teniente, antes de que vayamos al asado, dijo: tengo que cumplir con una ingrata tarea, o algo así fue lo que dijo, a darle la noticia a la esposa por teléfono, a la esposa del primer teniente Vázquez, de lo que había sucedido. Él seguramente lo va a comentar. Habían llegado a un acuerdo entre ellos.
1: ¿Cuál fue el acuerdo que realizó con el primer teniente Vázquez en caso de que uno de los dos no volviera?
2: El 21 de mayo sufrimos la pérdida del primer teniente o capitán postmortem Daniel Fernando Manzotti, compañero nuestro de la promoción. Compartíamos la habitación en la hostería de San Julián, y en las unidades estaba designado un oficial que debía, cuando no volvía o fallecía alguno de los oficiales, pilotos, por supuesto, tenía que anunciarle a la familia. Y sucedió que en el caso de Manzotti, se le dijo a este oficial que avisara a la esposa que Daniel no había regresado a la misión, por supuesto, todos se asumen enseguida que fallecía. Enseguida la familia, a la misa, a la iglesia y nomás del edificio, rezar. Creo que dos días después, nos llega la noticia en San Julián, yo me acuerdo perfectamente, ya apareció Manzotti. ¡Qué bueno, qué alegría, qué sé yo! Enseguida, a ese mismo oficial, che, avísenle a Marta, la esposa, que está Daniel. Bueno, por supuesto. De nuevo, a la iglesia agradecer a Dios que había estaba teóricamente vivo Daniel Manzotti. Pero, no sé, habrá pasado 2-3 horas después de que no es Manzotti. Fue lo que nos llevó a Daniel Vázquez, a Pepe Vázquez, en que cuando, si uno de los dos no volvía, el otro, sin pensar todavía en esta misión, porque no había nada que íbamos a ir juntos a una misión, pero si pasaba algo, le avisaba el otro. Solamente regresé yo. Cuando volvimos de Río Grande a San Julián, vamos a todos a cenar de aquí con todos los otros oficiales, dije, ahora, un momento, yo tengo que hacer. Y entonces llamé, no volvió, salimos de una misión, al portaaviones, no volvió el Pepe, no sé cómo estará. Por supuesto, no le quería definir que listo, ya había partido. Pero bueno, le di medio a entender. Me pasó enseguida con la mamá de ella, que también estaba siempre. También, mira, sí, Nelly, no volvió y no creo que vuelva. Medio ya le estaba dando un poquito ya más de certeza a la mamá. Y después me atendió, tomó el teléfono un compañero mío, Oscar Lester, y le dije, flaco, no vuelve. Así que, si estás ahí, comentá que no. Fue derribado, no va a volver y cayó allá, está en el medio del mar. Así que bueno, de esa forma tuve que cumplir el compromiso. Resulta que me llaman tenía un llamado telefónico de la mamá del primer teniente Castillo, Omar Jesús Castillo. Bueno, voy al teléfono, hola, sí, Ureta, me dice, sí, señora, contame qué pasó con Omar. Señora, no le comentaron nada, no le fueron a avisar nada. Sí, me dijeron, pero contame vos. De nuevo. Le conté todo y a partir de ahí, justamente, y siempre, pues ya falleció con 96, 95 años. Esta mujer mantuvo una entereza genial, terrible, la podíamos charlar perfectamente, asumió y justamente siempre dijo, después que me contaste vos, me quedé tranquila.
1: Gerardo, ¿qué le diría a un inglés?
0: Un soldado inglés en forma individual.
3: Tras su manto de neblinas, no las hemos de olvidar.
4: Así pasaban los testimonios del brigadier retirado Ernesto Rubén Ureta y el comodoro retirado Guillermo Isaac y sus misiones. Los ingleses trataron de ocultar en todo momento los daños producidos a su buque insignia, como era el Invencible, pero bueno, finalmente después se comprobó que quedó inactivo, se dice que lo llevaron de vuelta a remolque. Fue el golpe de nuestra Fuerza Aérea y nuestros pilotos tan destacados hasta por el mismo enemigo. Pero quiero aprovechar los minutitos que quedan para dar el cierre como suelo acostumbrar, que lo tienen las madres de Malvinas. Ellas también estuvieron en esa guerra. Estuvieron en cada trinchera, en cada avión. Allí donde estaban sus hijos, ahí estaban ellas, porque un pedazo grande de ellas estaba ahí, ¿eh? Así que voy a ir con el cierre. En este caso se trata de María Antonieta Lobos de Reyes. Su hijo es uno de los héroes que quedó allí, José Antonio Reyes, ¿eh?

0: me acuerdo quién fue que me dijo que la tumba de mi hijo no estaba en nombre, tenía solamente un cartel, soldado argentino, solo reconocido por Dios, nada. No. Hasta que mi hijo no aparezca, yo que lo vea en, ahí, cuando diga soldado Reyes Lobo, ahí recién voy a hacer mi duelo, mi hijo. Le gustaban los fafafores. No era muy dulcero, ¿sabes? De chupetín y cosa, no era más del morfi. Le gustaba la música. Él aprendió la guitarra de oído, más. Y tocaba muy bonito. Era buen estudiante, tenía excelentes notas. No era un chico alocado, así, no. Era muy casero, le gustaba mucho la familia, estar con su papá, su mamá, su hermana. Mi hijo, faltaban muy poco para allá para que le dieran la baja. Y fue cuando se desarrolló la guerra. Y yo creo que fue el primero que metieron al camión así, con los otros chicos, para mandarlos para Malvinas. No me avisaron a mí que iba a Malvinas. Se lo llevaron nomás. Yo sentí una cosa tan extraña, que yo en mi pensamiento dije, ay, Dios mío, que no sea, que vuelva, que vuelva. Tuve esa cosa de que no iba a volver.
1: El combate de Puerto Argentino ha finalizado.
0: Cuando llegaron todos los chicos de la tablada, yo estaba trabajando y la señora me dio permiso, mi jefa, para que fuera a esperarlo. Y yo siempre que lo iba a ver allá a la atómica esa, a la olla atómica, con las milanesas, eso. Y de estaba por allá, ¡vieja! ¡Vieja! Y yo cuando llegué ahí, dije, me voy a poner acá, si me ve, seguro que me va a gritar. Y se fueron todos y yo no escuché de mi vieja, no escuché. Entonces le pregunto al teniente, señor, le digo, mi hijo, el soldado Reyes Lobo, me pone la mano en la espalda, así, me lleva para, me dice, tranquila madre, pero su hijo murió como un valiente, como un héroe. ¡Guau! ¿Vos viste cuando vos sentiste una bomba que estalla? Yo sentí eso, sentí una bomba. Parece que me habían colgado de los pelos. Así me enteré. Yo lo único quiero y le pido a Dios todos los días que me dé vida para al menos saber que va a estar ahí. Eso es lo que yo quiero y eso es lo que me deben. Me lo deben eso. A mí y a las otras madres, me dijo. Hablo por mí solamente. Yo creo que va a ser un descanso, un decir, bueno, ahí está mi hijo. Llegó a su lugar, ¿o no?
2: Entre junio y septiembre de 2017, antropólogos expertos forenses llevaron adelante un proceso de identificación. Más de 80 familias ya prestaron su consentimiento y aportaron sus muestras de ADN. Así fue como también muchas familias lograron identificar la tumba de sus hijos. Así llegó al final de Malvinas, la pura verdad del día de hoy. En mis charlas con amigos o con aquellos donde sale el tema de Malvinas, yo suelo manifestar que el 2 de abril... le falta algo en lo que dicen. Por lo general se hace mal la mención cuando se dice en el 2 de abril el día de Malvinas. El 2 de abril es el día de los veteranos y caídos en Malvinas. Pero yo a ese título le agregaría como el día de los veteranos, los caídos y las madres de Malvinas. Así le pongo punto final a Malvinas, la pura verdad de este día sábado. Nos estaremos reencontrando, Dios mediante, el próximo sábado, cuando a la hora 15, quien les habla, Jorge González, le diga una vez más, Malvinas, la pura verdad por Radio Comunidad Argentina. Esa pura verdad que es la que tienen quienes pasan por este estudio, nuestros veteranos. De acuerdo al lugar que les tocó estar, ellos cuentan esa que es la más pura verdad de lo ocurrido, de los que le tocó vivir. Buen fin de semana para todos, que Dios los bendiga. Los dejo con la compañía de la cadena 3 de Córdoba y toda su programación.
3: Jugó, descargó para Baroni, Baroni lo tiró al medio para Rique, pero no llegó. Y la saca ahora Cardoso, le va a echar a volar Cardoso, 31 minutos. ¿Qué me dice Max a esta hora?
4: Bueno, por el lado de Zielinski no da muchas indicaciones, se quejó amargamente por la amarilla Falcón, ¿eh?
3: Bueno, ¿qué me dice Nico?
5: Que Carlos Tevez le dé indicaciones a su defensa, que salga, que lo presione más arriba Belgrano.
3: Ahí está Cardoso para echarla a volar, esto es cadena 3 Argentina, la saca Cardoso, pelota arriba y larga. Va a saltar Santi con Pasarini, el duelo de la tarde. Ahí está la baja Pasarini para el Chino, viene el Chino, le va a pegar, se acomoda el Chino, metió para Rigoni, centro a Rigoni, la picó al área, va Pasarini, Pasarini, le agarró mordida, la roba de nuevo Pasarini, la encara Pasarini, lo corre shot de la marca, se viene Pasarini, la pisó con y la perdió, y la recupera Galarza, y la saca Galarza, va para Martínez, está tan solo Martínez ahí en las pelotas largas, ingeniero, ¿no?
6: Que tiene que pelotear Talleres al no tener la segunda estación en la mitad de la cancha, siempre el destinatario es Baloye.
3: Ahí está la pelota por el medio, va saliendo ahora Sánchez. La va a cambiar para Sporle. Se viene Sporle ahora. Encara Sporle. La pide el Chino. La pelota por el medio. La recupera Cristaldo. Va saliendo Cristaldo. Cambia para Galarza. Se viene Galarza. Jugó para Cristaldo. Cristaldo la entrega mal. La recupera otra vez. Bien ahora González Martínez. Se viene González Martínez por el medio. La perdieron de nuevo. La perdió otra vez Galarza a medias con Cristaldo. Y va saliendo la pelota por el medio. Y le queda bien la pelota a Baroni. Baroni la cambió para Enrique Buena. Corre Enrique Buena. Se viene Enrique Buena por el medio. Espera Martínez. Encara Rick. Va Rick. Metirá al medio para muy. A nadie. Ni a Rick. Ni a Martínez, ni al arco, ni nada. ¡Dame dos!
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3: La saca Maidana, la viene a buscar Baroni. A ver, Baroni, la bajó para Cristaldo, Cristaldo recibe a rebotar, pedía mano, no le dan, la recupera bien ahora a Sporle, se viene Sporle contra la banda, jugando para Sánchez, lo corre ahora por aquel sector Baroni, se viene ahora Sánchez, retrocede, lo corre Baroni, casi la roba, le queda a González Martínez, casi la roba con Balode, traba Balode, pone Balode, pierde Balode, la tira afuera Balode, es salida de Belgrano.
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6: Por ahora los dos le cuesta armar un hecho ofensivo, claro, ¿eh? Está mejor Belgrano marcando, pero atacando todavía poquito.
3: La pelota que va para el Chino, la aguanta el Chino, la toma el Chino, gira bien el Chino, le puede pegarse, acomoda el Chino, va para un lado, para el otro, Erte dice el área, metió el centro, viene Baza, Pasarini, le gana bien, está bien Galarza, queda por el medio, la van sacando la pelota, la recupera bien Taller, le va quedando en la salida, sin embargo Jod, la revienta Jod fuerte para que vaya a buscar Martínez, se resbaló solo Martínez, cae Martínez, la pelota le queda Licha, va saliendo el Licha ahora, arrancará Licha, 34 minutos, 34 del primero, todo sigue 0-0, la pelota por medio, va saliendo rápidamente ahora, por el sector, ahora Morales, Morales la juega hacia atrás, la pelota por medio para Sánchez, viene Sánchez, encara Sánchez, por el medio va Sánchez, lo corre, la marca ahora Baloyes, por acá en el sector Sporle, se viene Sporle, va Baloyes, juega hacia atrás, la pelota la tiene Belgrano y el ingeniero dice...
6: Ahí circula mejor Belgrano, Talleres no lo sale a tomar.
3: Y la perdieron, la toma Galarza, Galarza al medio, viene la pelota para Baroni, entregó mal, otra vez Baroni, y la pelota queda en el medio, y la va sacando otra vez por el medio, y le va quedando sin embargo en la salida... Otra vez a Belgrano, lo corre Baroni que sabe que se mandó una macana. Y la pelota que le va a caer a Herrera y sale la tela, dame dos.
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3: Pelota arriba para Baloyes. Qué alto que saltó Baloyes. La ganó para Martínez. Martínez para Baloyes. La viene bajando Baloyes. Le puede pegar, le pegó el arco. Rebotó en un hombre. La tiran al córner. Lo alto que salta Baloyes. Impresiona.
6: Él solo lo complica Belgrano en el fondo. Te decía recién que no arman hechos ofensivos importantes o trascendentes, pero cuando la toca Baloyes, Sportley sabe que va a tener una tardecita de aquel.
3: Número.
5: Tercer córner para Talleres, va Baroni.
3: Le va a pegar Baroni, a ver si con un centro de Baroni viene. Ahí está Baroni, va un zurdo, se va a cerrar. Espera el área catalán, viene Baloyes. Ahí está para buscarlo, viene abrazando a Baloyes, viene el centro arriba, Boca Mario, sacan de cabeza. Y le va a quedar pelota a Galarza. Y Galarza la mete de cabeza de nuevo un costado. Y la viene a buscar Baroni, le viene parando Baroni. Y Baroni juega hacia atrás, se adelanta Talleres ahora. La pelota que va arriba larga, no había marcado el fuera de juego y es salida. Corresponde a Belgrano 0-0.
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3: Ahí está Licha para meter la pelota en juego. La va a sacar el Licha. ¿Qué hace Carlitos Tevez?
5: Está tranquilo en este momento. Brazos a los costados. Tranquilo, mirando el partido. Casi no da indicaciones.
3: ¿Qué hace el ruso?
4: Manos en los bolsillos. No da indicaciones el técnico del Pirata.
3: Pero muy bien, la pelota por medio va saliendo rápidamente. Otra vez al medio la entregaron más. Que ya te pregunto, Daniel, los partidos que hay hoy.
6: Claro.
3: Y mañana.
6: Claro.
3: Ahí está en la definición del torneo. Ahí está Shot para levantar la mano. La pide Martínez más adelante. Va a ir para Martínez. No. La viene a buscar más atrás. Se acomoda a jugar al medio para Galarza. La viene parando Galarza. Se saca la marca Galarza. Encara, gira para un lado, sale para el otro. La va a cambiar Galarza. La metió para Baloyes. Baloyes, buen taco para que venga Shot. Meter el centro Baroni. Se viene Baroni. Encara Baroni. Dejó dos en el camino. Metió para Galarza. Encara Galarza. Se viene Galarza, la cambió toda la izquierda para Maidana, va Maidana con el pecho para Rick, encara Rick, se mete en el área, Rick gira para un lado, sale para el otro, metió el centro, Rick rebotó en un hombre, y la corre Rick de nuevo, y se viene Rick ahora, y lo corre ahora Rigoni en la marca, viene Rick, metió el centro pasado, demasiado pasado, es salida que corresponde, sí, ingeniero.
6: A eso le cuesta a los dos, ¿eh? Terminar la maniobra que parece ser de ataque, y termina siendo solamente en un avance.
3: Bueno, lo retó, si elige a quién,
4: a Falcón, me parece, porque salió al vicio recién.
3: Bueno, ahí está para levantar las manos en la salida. Sport le sale Belgrano.
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3: 8.500 personas escuchando Cadena 3 a través del YouTube. Impresionante. Ahí está para... ¿Llegaremos a los 10.000? Y bueno, no le meto fuerza.
5: Por supuesto.
3: Le meto fuerza. Llegaremos. Ahí está la pelota. Sumate vos también a escuchar a Cadena 3 a través del YouTube. De paso lo ves al ingeniero que se trajo una corbata. Maravilloso. Ahí está la pelota al medio para Baroni. Va Baroni, encara Baroni, metió la larga. Viene la pelota por derecha. Llegaba yo, pero no puede. No pudo meter el centro. La saca ahora González Metini. Corta el Santi. Mal, le pegó el Santi. Se la dejó Pasarini. Cerraba Galarza. Viene Galarza. Va Pasarini. Corre. Viene, ganó, pero el rebote le quedó al Chino. Va el Chino. Acaba el Chino. Va el Chino. Chino, Chino. Pégale, Chino. Se acabó del Chino. Se acabó del Chino. Pégale, pégale. Le va a pegar la jugada al medio. Dio larga por arriba. Pasarini. Por arriba. Pasarini hizo todo el Chino para que fuera gol. Y Pasarini la tiró por arriba, lo tuvo el Pirata. Cuente, ingeniero, cuente.
6: Los mil amagues del Chino, que fue dejando fuera de acción a uno, a dos, a tres, a cuatro, de frente Pasarini. Belgrano tuvo la más clara del partido.
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3: Bueno, vamos casi llegando a los 9.000.
6: ¡Qué va!
3: 8.800.
6: Muchísimas gracias a la gente.
3: A ver quién se sumó. Ramiro Tello, Eric, Richard Salmen. Bueno, algunos que se van sumando. Rocío Colombaro, Marilina Quevedo, Gabriel Triola. Bueno, ahí está. La pelota por medio va saliendo rápidamente. Catalán la juega hacia atrás para Herrera. La viene parando Herrera. Casi 40 minutos de este primer capítulo. 0-0. La va a sacar Herrera. Lo va a apurar Pasarini. Herrera juega por medio para... para Galarza, más Galarza, sale para un lado, corre para el otro, gira, casi la pierde de nuevo. Ahí está, se la robaba Sánchez, pero con falta, tiro libre, corresponde a la T que sale.
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3: Se viene el lateral para Talleres, a altura del área chica que defiende Cardoso. Ahí está por derecha, 40 minutos de este primer capítulo, 0-0. La pelota le va a quedar a Shaw, va a meter la pelota con sus manos en el área. Espera Martínez en el medio. Viene para buscar también ahora Shaw en el área, en el punto del penal. Espera Baloyes, espera Rick, espera Cristaldo. Va a meter la pelota ahora. Va la pelota al área, buscan varios arriba. La quisieron peinar, pero no puede. Le queda Barón y va Barón y la aguanta Barón y la pierde Barón y la recupera Martínez, va Martínez. Traba Martínez, pelota que pierde y sale Belgrano, viene y sale Belgrano, no, gana Maidana y la gana Maidana, y corre Maidana, meter el salto Maidana, y viene el salto Maidana arriba, va Martínez, cabezazo, se la peinaron, le quedó yo del otro lado, viene el centro atrás, buscan varios, cabezazo al medio, no podía Cristaldo, va llegando Galarza, se viene Talleres, encara Galarza, va Galarza, metió por el medio, va para Cristaldo, no la pudo dejar pasar, le queda Maidana con el pecho otra vez para Galarza, se abre para recibir Catalán, se viene Galarza, se abre Catalán, no la larga nunca Galey, no la larga Galarza, y la pierde casi siempre. El lateral de la T.
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6: Hasta ahora, de arriba, de abajo, impecable lo de Lisandro López, ¿eh?
3: Ahí está para levantar las manos, Soto otra vez. Metirá la pelota con sus manos. El sol todavía pega de frente en la Gasparini. Y donde está parado yo, de espaldas a la Gasparini también. Ahí está para levantar las manos. Estamos en casi 42. Metirá la pelota en juego. La van a jugar al medio. La pelota arriba. Viene Martínez, la viene bajando, la dejaron pasar, no había nadie, le queda el Chino, no, le queda Galarza y Galarza sale jugando, y encara Galarza, la mete larga para Rick, la sacan de cabeza ahora y va Galarza de nuevo y no puede Galarza, quedó pagando, ahora queda la plata González Betir, la jugó por el medio, buena, se viene ahora Rigoni, va Belgrano, va Rigoni, va Belgrano, encara Rigoni, metió por el medio mal Rigoni, y la recupera la pelota ahora Baroni, y Baroni la punteó para que venga a buscar ahora y se viene a toda velocidad, sin embargo Baroni, y corre Baroni a toda velocidad y corre Baroni, encara Baroni, se cierra la pelota, rebotaba lateral de Talleres, ahora sí van y vienen, ¿eh?
6: Claro, ahora van y vienen, pero Talleres tiene la carta con Baloyes, ¿eh? Después, por el otro lado, todavía sin respuesta, cuando va por Baloyes, Sport le sabe que no puede.
3: 42 minutos del primero, 0-0, ahí está para levantar la pelota, Shot otra vez, donde todavía pega el sol, para buscar por el medio, espera Martínez, también algo le reclama Longo al árbitro, ahí está la pelota por el medio, va saliendo Baroni, se viene Baroni, la viene parando Baroni, juega hacia atrás Baroni, la pelota por el medio ahora, la van a jugar para Catalán. Se viene Catalán, levanta la vista, Catalán la metió por el medio, la pelota para Cristaldo, la para Cristaldo, meterá para Maidana, va Maidana, la para Maidana, amaga Maidana, entrega para Rick, la aguanta Rick, la lleva Rick, se viene Rick, encara Rick, va al área, Rick sigue Rick, le pega el arco, ¡ah! ¡Cardoso! ¡Cardoso, Cardoso! ¡Le sacó el gol a Rick! ¡Le sacó el gol a Rick! ¡Tiro de esquina, número!
5: El cuarto para Talleres, va corriendo Baroni a pegarle.
6: Esta fue la más clara de Talleres, en chances están igualados 1-1.
3: Ahí está para darle la pelota ahora por derecha, le va a pegar Baroni, viene Baroni para darle, va Talleres a buscar de arriba, lo tuvo Rig, impresionante Cardoso, ahí está, si gana Belgrano, como dice usted ingeniero, habrá que acordarse de esta.
6: Sí, señor.
3: Ahí está para meter la pelota Baroni, para buscar de arriba, se mueve ahora Martínez, viene el centro arriba, buscan varios, la sacaron del área, la busca Galarza, no puede Galarza, sí puede Galarza, la metió de cabeza pero la pierde ahora, sale muy bien de corta Belgrano, pelota para el Chino, es buena para el Chino, se viene el Chino, son 3-2 y la hacen bien, se viene el Chino, se acomoda el Chino, se acomoda, le dio el arco, mordido, decí vos, la pelota la saca Talleres ahora, va cambiando a la derecha, le va cambiando a Baroni, Baroni metió por el medio y ahora la contra de Talleres, se pone lindo el clásico,

0: y el pibe Falcón sabe que tiene amarilla y se lo complica a Rique. Va a tener que pensarle al ruso en el segundo tiempo en algo.
1: Hemos superado los 9.000 escuchando Cadena 3 a través del YouTube. Impresionante, 9.100 ya. La pelota va a caer en área, va a Talleres a buscar de arriba. Le va a pegar la pelota ahora Cristaldo. Está también Barón y veremos quién le pega. 44, se van a cumplir los 45. Vamos a ver cuánto más. Agrega Herrera. Va a meter el centro Cristaldo. Meterá el centro Cristaldo. Viene el centro arriba. Buscan varios. Cabezazo al medio. Está de pegó yo. Pegó en el travesaño. Pegó en el travesaño. La sacaron a la pelota. Y había fuera de juego. No sé qué marcó, dio en el travesaño el remate de Jot. Era gol, era todo válido, hasta el remate de Jot era todo válido, ¿no?
2: Fuera de juego, está marcando el árbitro, 2 minutos más se van a jugar de este primer tiempo.
1: El travesaño de Cardoso le dijo que no a Talleres, 2 más. ¿Antes o después del remate de Jot de fuera de juego?
3: Antes, me parece.
1: Antes, bueno. Entonces no era válido el remate. Bueno, está por salir Cardoso.
3: Lo iban a tener que revisar porque cobraron offside por un jugador que no participó.
1: Ah. No, era válido. Era válido, sí, era recontra válido. Bueno, ahí está. Claro, porque la pelota cae al medio y el jugador que a un costado. El Santi Fernández que cabecea no estaba fuera de juego. Ahí está, la pelota la pone fuerte arriba. Le va a quedar a Pasarini, va a Pasarini para buscarla, va peinando. Le queda Maidana, la juega contra banda. Maidana la tira larga al medio. Pelota por el medio, el rebote le va a quedar ahora a ganarse. La saca larga para Martínez. Va Martínez, saca el Licha López de cabeza. Recupera González Petini, no, recupera Cristaldo que no puede pararla. Cristaldo y la pelota la pierde. Y lo recupera por derecha. Ya viene ahora para buscar Rigoni, va Rigoni. Y que Rigoni se entra. Herrera, la sacó con los puños y revienta el Santi, ahora había fuera de juego y es salida de la T, ingeniero, se pone lindo.
0: La cantidad de balones que han perdido Cristaldo y Baroni, ¿no? Digo, y ahí está una de las claves del partido donde Belgrano se ha hecho firme ahí en la mitad de la cancha, aunque sabe que Talleres cuando manda la pelota para el 7, ahí la cosa se complica.
1: La va a echar a volar Herrera, estamos en los últimos 30 segundos, pelota larga para Martínez, va Martínez la quiere cabecear, siempre le pasa algo, ahí está, se cayó, la recupera, sin embargo en la salida bien Belgrano, la saca el pie Falcón, la devuelve Galarza, la baja bien Galarza, sale Galarza por el medio, cae Galarza, tira libre de la T, lo va a terminar, me parece que lo va a terminar, estamos en casi 47, quedan algunos segundos, se enoja González Bettini, le dará el tiro libre a Talleres, van a ir a buscar al área, ahí está Galarza, se pone de pie, dialoga Herrera con González Bettini. Ahí está.
0: Le protesta, pero era falta, obviamente.
1: Se va a terminar, claro, se terminó. Si no, la metía al área. Señoras y señores, ha terminado el primer capítulo. Por ahora todo sigue 0-0. No se mueven los piolines. Mejor dicho, se movieron, pero había fuera de juego. En el gol que le anularon a Belgrano, Pasarini bien anulado, estaba en fuera de juego. Y Talleres lo tuvo con Jot en el travesaño, que le dijo que no. Bueno, por ahora Esparda, por ahora 0-0.
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0: Iguales en todo. Belgrano mejor parado en la mitad de la cancha. No anduvo el tridente Galarza, Baroni y tampoco Cristaldo. La única pelota clara que más o menos llevó algo de peligro fue cuando Talleres habilitó a Baloyes. Ahí Sportler no pudo con él, pero claro, Martínez no la tocó. Rick fue importante sobre el final del partido con amarilla sobre el pibe Falcón. Habrá que pensar si Benítez no se viene en el celeste, pero de todos modos a los dos le falta lo más importante: entrar al área ofensivamente y ser ahí trascendente. Por ahora la manejan en la mitad de la cancha, pero a la hora de los bifes, ninguno tiene bifes.
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6: Estamos en la Cadena de Gol por Cadena 3 Argentina. Nos convoca el clásico cordobés, el primer partido de los octavos de final del torneo Apertura de Primera División. Está relatando el Bocho Oría, comentando Gustavo Gutiérrez, está Máximo Molina.

0: Está también Nico Núñez, el Mauri Cócolo, en los estudios centrales de Cadena 3 Argentina. Está Gustavo Corradini, que me levanta la mano para que lo salude como productor. Está Lito Ramírez, está también Sergio Díaz. Está Marito Celedón, que está con toda la tenia. ¿Vos sigo saludando? No termino. Bueno, todos los muchachos que están transmitiendo, que están participando de esta gran transmisión de la Cadena del Gol. Talleres y Belgrano, 0-0. Venimos de empate, vamos a ver qué es lo que pasa. Hoy tiene que haber una definición. Recuerden que si termina empatado a los 90, hay alargue. Y obviamente, si después termina empatado al alargue, habrá definición con remate desde el punto del penal. Pegadito al final de del partido, prácticamente algunos minutitos después, estaremos separando Radio 3 para continuar nosotros con el postpartido de Talleres y Belgrano. Pero por el resto de la Cadena 3 Argentina, estaremos con la transmisión del segundo partido, los octavos de final, que comienza a la hora 19, que va a relatar Gustavo Vergara, que va a comentar Jorge Parodi con la central informativa del Gaby Rodríguez. Hora 19 juegan Boca Juniors y Huracán. A la hora 21:30 va a haber dos partidos, uno con una doble transmisión para Mendoza y para Santa Fe, Independiente Rivadavia frente a Unión, y el otro a la misma hora, Argentinos Juniors frente a Lanús. Para mañana a la hora 15, también en Cadena 3 Rosario, Rosario Central frente a Independiente. En La Plata, a la hora 17, Estudiantes Racing. Estaremos para toda la cadena con Marito Celedón, con Jorge Parodi, con Diego Borinqui. Hora 19 de mañana, River San Lorenzo. Y los octavos de final se van a cerrar mañana por la noche, 21:30, con transmisión para Cadena 3 de La Plata, entre el partido entre Vélez Arfiel y el Lobo Platense.
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0: Fútbol de ascenso en la República Argentina, en la Primera Nacional. Tenemos ya cuatro finales. Empataron Deportivo Morón, Los Andes 0-0. San Telmo Mitre de Santiago del Estero 0-0. Gran triunfo de Midland, que lo dio vuelta y le ganó de visitante a Tristán Suárez por 3-1. Y la goleada también de visitante, sorprendente. Deportivo Maipú le ganó a Temperley 5-0. Son parciales. San Miguel y Estudiantes de Buenos Aires ya en el final del partido están igualando 1-1. Entre tiempo en San Juan, San Martín y Patronato de Paraná 0-0. Y van a comenzar a jugar a la hora 18, dentro de 38 minutos. Atlético de Rafaela y Gimnasia y Tiro se destaca para mañana. Godoy Cruz frente al Racing Cordobés y Colón frente a All Boys.
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0: En el fútbol internacional, lo más destacable, comenzamos con Inglaterra, donde marcó un gol Enzo Fernández, igualó el Chelsea de visitante con el Liverpool 1-1. Ganó el Manchester City, victoria necesaria para seguir luchando por el campeonato. Le ganó el Brentford 3-0 y quedó a 2 puntos del Arsenal. A ambos le quedan 3 partidos por jugar. El próximo del Arsenal será mañana, cuando visite al West Ham, y el West Ham lucha por la permanencia con el Tottenham. El Tottenham tiene 37 y el West Ham tiene 36. Un punto a favor del Tottenham, que el lunes será local del Leeds United. En España ganó el Celta, le ganó al Atlético Madrid de visitante por 1-0. Lo destacable para mañana, Mallorca, el conjunto de Michelis, que lucha por la permanencia frente al Villarreal, que está tercero, y el clásico español, que puede darle el título al Barcelona con el empate. Conjunto catalán recibe a la hora 16 al Real Madrid. En Italia ganó el Inter con un gol de Lautaro Martínez, le ganó de visitante a Lazio por 3-0. Está ganando Juventus de visitante a Lecce 1-0. Destacable para mañana, Parma frente a Roma, Milan frente al Atalanta. En Alemania ganó el campeón, el Bayern Múnich. También en Francia ganó el Lens. París Saint-Germain tendrá que esperar, juega mañana frente al Brescia. Y en la Major League Soccer ganó el Inter Miami por 4-2 con un gol de Rodrigo de Paul, también uno de Luis Suárez, Reguilón el tercero y el cuarto de Messi, que dio 2 asistencias. Ganó el conjunto de los argentinos en Estados Unidos.
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0: Bueno, del polideportivo comenzamos con el básquetbol. Liga Nacional, se completaron los primeros juegos de la serie en mejor de 5 en los cuartos de final y ganó Kimsa, le ganó en Santiago del Estero Instituto 85-59 y de visitante Boca Juniors le ganó a Oberá Tenis 70-66. Recuerden, son primeros juegos. Anoche Gimnasia de Comodoro le ganó a Independiente de Oliva en Comodoro Rivadavia y Ferro de visitante a Regatas de Corrientes. En la Liga Argentina de Básquetbol, segunda categoría, ya tenemos un semifinalista que es Lanús, que le ganó a Villa San Martín la serie 3-0. La Unión de Colón y Santa Paula están 2-2, el quinto es el martes. Barrio Parque, Gimnasia Lima La Plata está ganando Gimnasia, ganó un partido en Córdoba, gana Gimnasia 2-1 la serie y tendrá la posibilidad mañana de, si gana, clasificar. Domingo y miércoles son los próximos partidos de esta serie y San Isidro en San Francisco le está ganando a Viedma 2-1 y hoy se juega el cuarto partido en Viedma. Si hace falta un quinto, irá justamente el día martes. Y destacamos en materia de deportes mecánicos la clasificación. En un rato tendremos seguramente la clasificación en Termas de Río Hondo de lo que está ocurriendo en el turismo carretera. Está compitiéndose también, o está corriéndose el rally, en este caso de Portugal. Sebastián Ollier es el que está ganando al cabo de esta primera etapa. En el WEC terminó sexto el Pechito López en su categoría en Bélgica. Y el motociclismo en Le Mans, en Francia, el sprint hoy lo ganó el MotoGP Jorge Martín. Se cayó y de qué manera se quebró el tobillo Marc Márquez, el último campeón. Allí la preocupación. En mañana a las 9 la carrera principal, 7:15 corre Moto 2 y más temprano a las 6 de la mañana Moto 3, donde participan tres argentinos, Marco Morelli y Valentino Perrone.
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0: Bueno, simplemente recordamos también en el tenis lo que fue noticia de hoy. Tirante le ganó a Cameron Norrie, Nabone le ganó a Lesim y perdieron Tomás Echeverry y Solana Sierra. Mañana juega Fran Cerúndolo, lo más importante en el ATP 1000 de Roma. Momento de presentar en la cadena del gol por Cadena 3 Argentina el comentario de Entretiempo a cargo de Gustavo Gutiérrez para que explique por qué Talleres y Belgrano están igualando 0-0.
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7: Belgrano puede decir misión cumplida en esto de capturar en la mitad de la cancha los volantes ofensivos de Talleres con sus volantes de corte. Y es cierto, la primera parte de la hoja la escribe. Con Sánchez, con Longo, con el mismo González Metilli, no han podido jugar ni Galarza, ni Cristaldo, ni Baroni. Esa parte Belgrano la ha cumplido. La otra todavía está en blanco. Porque ofensivamente, salvo aquella de Celarrayán para que de frente a largo Pacerini la tirara al diablo, fue la más clara. Talleres no pudo armarse nunca, pero, cuando lo ubicó a Baloyes por derecha, Sportler lo sufrió. Porque Baloyes se lo lleva a la rastra, necesitó de un Licha López muy atento como para acordar todo, absolutamente todo. Del otro lado, cuando apareció en el partido Rick, mirá que demoró, pero cuando apareció el pibe Falcón se las vio en figurillas. Está con amarilla, está al borde del abismo. Y de una jugada de Rick se lo gambeteó a todos y el arquero Cardoso evitó en una gran atajada el gol de Talleres. Entonces, en situaciones están 1-1. Sí, en arribos a los arcos están 1-1. Sí, pero Belgrano ha cumplido su rol en la mitad de la cancha y no se lo ha dejado hacer a Talleres. En esta de marcar, de trabar, Galarza tiene la pelota, pero como no encuentra la movilidad ni de Baroni ni de Cristaldo, el pase es defectuoso. O cuando da el pase, como ninguno de los dos receptores se mueve, es atrapado por la mitad de la cancha de Belgrano. Pero a partir de ahí, con la pelota, Belgrano no juega profundo. Salvo aquel intento de contra, después no ha llegado Herrera, no ha atajado nada el arquero albiazul. O sea, esa segunda parte se la ha dejado con un Celarrayán que se debate y son más los que lo marcan que el que lo apoyan al capitán celeste. Entonces, la maniobra de capturar la pelota a partir de esa posesión no redunda en un hecho ofensivo importante porque al chino no lo acompaña nadie. Y algo de eso le está pasando a Baloyes. Es decir, pelotazo largo para Baloyes, la recepciona, y lo gambetea Sportler. Y aparece Licha López para cerrar absolutamente todo. Es decir, no tiene Baloyes un complemento, ni en shot como lateral, ni en ninguno de los volantes, porque fueron atrapados convenientemente por la mitad de la cancha de Belgrano, que corrió mucho, que peleó mucho, pero también que atrapó a Cristaldo, a Baroni y a Galarza en el inicio de maniobra. A los dos le falta lo mismo, ¿eh? Entrar al área y ser importantes. No basta con avanzar. Hay que gambetear, meterse de prepo en el área rival y convertir. Pero ninguno de los dos tiene la llave del partido. Ninguno de los dos tiene la llavecita mágica, esa que te permite abrir la última puerta. Te le metes en la cocina al rival, le abrís la heladera y ahí sí te sentís dueño de la pelota. Belgrano sabe que lo ha interceptado Talleres en la mitad de la cancha, pero a partir de ahí ofensivamente nada. Talleres sabe que ha tenido una flojísima tarea por ahora de Galarza y básicamente de Baroni y de Cristaldo, pero tiene una carta con seña, que se llama Baloyes. Y cada vez que él toma contacto con la pelota, Sportler sabe que va a sufrir. Decir que Licha López está haciendo por ahora casi todo bien. A los dos la hoja en blanco los iguala. Esa que dice que atacar no es solamente avanzar.
8: Excelente, querido ingeniero. Ahí está, siguen igualando Talleres y Belgrano. Belgrano Talleres 0-0. Bueno, ¿qué me dice Maxi a esta hora?
9: Bueno, estamos viendo todos los suplentes de Belgrano, ¿no? Haciendo la entrada en calor. Nadie se ha ido antes al vestuario porque por ahí uno podía llegar a presagiar que se podía dar el ingreso de Alcides Benítez por la amarilla del pibe Falcón, pero bueno, por ahora no, todos haciendo ahí la entrada en calor. En principio no metería mano en el equipo el ruso.
7: ¡Cocha! Ahora Maxi, es muy arriesgado mantenerlo al pibe, me parece.
9: Sí, y fíjate que después de la amarilla jugó condicionado,
7: claro,
9: a tal punto que en dos jugadas quedó pagando, ¿no?
7: Claro,
9: muy claras.
7: Claro.
9: En una salió y se comió la pared. De ahí entre Maidana y que fue la gran tapada de Cardoso y Rick, y después se nota que también salió lejos y perdió, ¿no?
8: ¿Alguien llamaba?
10: Sí, señor, podemos escuchar a Marcelo Ingaramo Bocha.
8: Dale, lo presentamos.
11: Muchísimas gracias, compañeros. Se terminó la clasificación del Turismo Carretera en Termas de Río Hondo. La pole position para Matías Rossi con el Toyota. Y atención, que en gran trabajo, en grandísimo trabajo, segundo lugar para Marco Díaz, del piloto de 18 años, con la Dodge, oriundo de Guatimosín. Mañana va a alargar una serie adelante. Tercer lugar para Mauricio Lambiris con el Ford. El resto de los cordobeses, 29 Chapur, 34 Rizal, 49 Lugón. Reiteramos, pole position para Rossi en Termas de Río Hondo, Turismo de Carretera. Segundo lugar para el cordobés Marco Dianda. Volvemos en instantes con los protagonistas.
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8: Muy bien, reaparece Belgrano.
9: Sí, señor.
8: Yo te
9: dije.
8: Sí,
9: perdón, Bocha, Diga.
8: Sí, yo decía, al chico Falcón lo tiene que sacar.
9: Bueno, pero no, regresa. Mirá, está Cardoso, está Falcón, está Morales, está Licha López, está Sportler.
8: Me parece que el chico Falcón es un gran jugador, que tiene una fuerza bárbara, que tiene una garra bárbara, que tiene una marca bárbara. Ahí le está reclamando justamente a Herrera la amarilla. Pero
7: esta clase de partidos, dejar a un pibe contra otro que sabe, como Rick, en cancha con amarilla, me parece
8: falta de reflejo.
7: Una locura.
8: Falta de reflejo.
7: Sí, una locura.
8: Falta de reflejo el técnico, ¿no? Bueno, teniendo. Pues si vos no tenés,
7: claro, lo tiene Benítez.
8: Claro, lo tiene Benítez, y lo tenía Morales de último, y lo tenía Maldonado, para ponerlo ahí.
9: Claro, lo tenía Maldonado de central, claro, y Morales a la derecha.
8: Claro, tenés la posibilidad de hacerlo. Me parece innecesario el arriesgo, porque además, un jugador amonestado en un partido que puede tener 120 minutos, le mezquina pierna.
7: No, y contra un velocista como es Rick, Bocha, porque no marcas a uno, marcas a un velocista, un tipo que te gambetea.
9: Aparte, delante está Rigoni, que no vuelve, ¿no?
7: Claro, por eso, claro.
9: Prueba mano a mano, por lo menos uno contra uno, y si no, dos versus uno.
13: El Chino, el mejor del clásico. Hasta el momento y en el primer tiempo, todo pasó por el Chino. Me parece que a Talleres le está sobrando uno. o Cristaldo o Baroni para imponerse en la mitad de la cancha.
14: También vuelven los dos a la cancha, tanto Cristaldo como Baroni.
15: Pero va de Pietri, Va de Pietri.
14: Sí, lo veo ahí a Valentín de Pietri. Entonces el que sale es el número 7, Diego Baloyes.
7: Bien. Mirá vos. Ahí está. Mirá la carta que pierde Talleres. El mejor era Baloyes. El mejor.
15: Bueno, presentamos el cambio, vamos.
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14: Teníamos la información que no estaba para mucho más que 45 minutos Diego Baloyes, y de esta manera sale en el entretiempo, ingresa en su lugar el 11, Valentín de Pietri.
7: Va a jugar por izquierda, ahora va a jugar por derecha Rey Bocha.
15: Pero muy bien, para comenzar a jugar los segundos 45-0-0.
1: Y ahora en la cadena del gol, comienza el segundo tiempo. 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
15: Y lo comenta el queridísimo ingeniero Gustavo Gutiérrez. Estamos con el Mauri Cocolo, con Maxi Bolina, con Nico Núñez también, con Daniel Basterra, con Líctor Ramírez, con Gustavo Corradini. La pelota por el medio, la roba bien ahora de Pietri, la entrega mal al medio para Rigno, bien, pelota al medio para Martínez, va Martínez, encara Martínez, perdía Martínez, recupera bien Belgrano, ahora con Licha, va saliendo por el medio, se viene por la izquierda Sporle, va Sporle, salió Baloyes, la pelota larga, viene larga, larga, no llegaba González Martínez,
9: ahora,
15: salida.
9: Bocha de Pietri a jugar contra el amonestado,
7: claro,
9: Falcón, ¿no?
7: El pibe Falcón, sí, sí, sí.
15: Bueno, y Ricky por la derecha, ¿no? Ahí está, la pelota la van a sacar en el fondo, sale la T, 0-0.
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15: Y la pelota en el medio, la baja bien ahora, Longo, va saliendo Longo, pone la pelota para el Chino, la entrega mal ahora. La pelota le queda en la salida, bien ahora Ramírez, viene Martínez, la cambia por derecha, va la pelota para Cristaldo, va Cristaldo. En cara a Cristaldo, entregó mal Cristaldo, qué tardecita de Cristaldo, de salida de Belgrano.
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15: Y la pelota por el medio, lo que es la categoría del jugador, ¿no? Digo, Belgrano tiene un solo enganche, que es más que los dos enganches por ahora, hasta acá del partido, que tiene Talleres. Pelota por derecha, va saliendo rápidamente. Ahora Jod, la juega por el medio, la pelota le va quedando a Rick, en cara a Rick, viene arriba, Rick le va a pegar, le pegó a Rick, rebotó en un hombre, el rebote le quedó a Baroni, va Baroni, se la bajó la pelota para De Pietri, va De Pietri, en cara De Pietri, metió por el medio la pelota y el rebote, buscaba a Baroni, no podía, le va a quedar a Galarza, la baja bien Galarza, va saliendo para un costado, gira para el otro, amaga, sale bien, foca la pelota para que venga Catalán, se viene Catalán, se adelanta a Talleres, pelota para que venga Jota, en cara Jota, ahora va Talleres, la roba bien, y va saliendo Sporre, la saca ahora Belgrano.
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15: La P es como decía el Mauri, ¿no? Hasta ahora el Chino, el clásico, ¿no?
7: Sí, pero no tiene ayuda, Bocha, está muy solo. Y recién perdió una pelota en la mitad de la cancha, complicada,
15: La pelota por el medio va saliendo rápidamente, el lateral la juega al medio, va para que venga a buscar al medio, Pasarini, va Pasarini, encara Pasarini, tiene un taco de alarga. ¡Gol! ¡No!

0: 11 piratas que quieren dar vuelta a la historia. Hay 11 piratas que ponen el pecho. González Bettini después de un taco bárbaro de Pacerini. Gana Belgrano 1-0. Gritaron donde quiera que esté. Por cadena 3 Argentina, gritaron, gana Belgrano.
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2: Lo durmieron a Belgrano en un saque de banda. Apareció González Metil, el que inició la jugada. Después Pacerini, el tacazo, no lo pudo aguantar el Santi Fernández. Y otra vez apareció González Metil adentro del área. Jugadón entre los dos golazos de Belgrano.
3: Es el cuarto gol en 91 partidos de González Metil y Belgrano. El tercero en esta apertura le había marcado Estudiantes de Río Cuarto a Sarmiento y ahora Talleres.
2: Insólita el estatismo de Talleres en un saque de banda.
0: Ahí está para levantar tiro libre para Belgrano. Le ha pegado fuerte el gol a Talleres.
2: Muy fuerte.
0: Tiro libre, le va a pegar el Chino, va el Chino para buscar. Ahí está para buscar el de arriba Belgrano, le va a pegar el Chino. Haga zapado, Herrera, gana Belgrano 1-0. Para buscar de arriba. Ahí está para darle. Mete al Chino, mete el centro arriba. Cabezazo de Licha al medio. Herrera con la ponio. Otra vez durmió Talleres, Las pelotas por medio, la roba el Chino de nuevo. Le va a quedar la pelota en la salida Talleres. Se quedó shot ahora, gira entre dos, se tiraron afuera. Es salida de Belgrano, va Belgrano. Talleres quedó muy dolido.
2: No te digo knockout porque estamos hablando del inicio de este partido que dura muchísimo en el segundo tiempo, pero lo sintió Talleres.
0: Y ahora gana el córner, tiro de esquina, Pirata.
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4: Sexto de partido, segundo para Belgrano.
0: Le va a pegar el Chino. Ahí está el Chino. Va a buscar el centro arriba. Gana Belgrano 1-0. 5 minutos del segundo tiempo. Ahí está. Mete el Chino ahora. Haga zapado Herrera. Viene el centro arriba. No sale Herrera. Cabezazo. Sacando de Martínez. Corría Ricky. No puede. La viene sacando la pelota Cristaldo. Entregó para Martínez. Va Martínez. La cambia para Baroni. La viene parando Baroni. En cara pierde Baroni de nuevo. La pelota por el medio. La juega otra vez a la derecha. Se viene Belgrano. Viene Belgrano. Mete al centro, al medio, viene el centro, rebote, queda ahí nomás. La pelota le queda otra vez en la salida, Baroni, la perdió de nuevo Baroni. La pelota le queda a Galarza. Yo no sé.
5: Amarilla para Valentín de Pietri, pierna arriba contra un futbolista de Belgrano.
2: El mejor momento de Belgrano psicológicamente hablando, mucho más allá del gol, Talleres está como tocado. Y me parece que Tevez va a empezar a modificar algunas piezas que ya no resisten adentro de la cancha.
5: No tengas dudas, Gusta, porque en este momento reunión entre Pablo Pérez, el hermano, y Carlos Tevez para definir los cambios.
0: Y me parece que los cambios van a empezar ahí por Barón y Cristaldo, en esa zona, Mauri, ¿no?
6: Me parece que sí. Ahora, hace mucho tiempo que Pacerini no jugaba un partido como el que está jugando. Los primeros 20 minutos del 9 de Belgrano fueron muy buenos y en este arranque de segundo tiempo, otra vez el mejor.
0: Bueno, todavía está en el piso el hombre de Belgrano, tiro libre para Belgrano.
2: Lo decíamos en la previa, ¿viste, Bocha? Vos podés poner en el pizarrón los jugadores, pero después a la hora de los bifes, si no tenés la pelota, no juegan,
0: Bueno, ahí está, 8.200 ya de nuevo prendidos a Cadena 3 a través del YouTube. Dale, sumate. Está ganando Belgrano 1-0, la va a acomodar el Chino. Ahí está el Chino para meter el centro al área, ojo de arriba, viene para buscar el Licha, está esperando también Morales. Va a buscar de arriba Belgrano ahora. Meterán varios, espera Rigoni también. Ahí está el centro, muy frontal. Va a meterle el Chino ahora, 7-29, 7-30, 1-0 arriba el Pirata, viene el centro, pasado arriba, ¡ah, Pacerini! Por arriba del techo, en salida, corresponde la T.
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0: La sacan rápido la pelota por el medio, va saliendo Catalán, la tira larga Catalán al medio, la pelota le pega marca, está sentido Talleres.
2: Fíjate que es pelotazo, no juegan ni con el 5 ni con los dos enganches, es pelotazo y ahí Belgrano se hace cada vez más fuerte.
5: Se viene Juan Esforza en Talleres.
0: La pelota por el medio, ahí está para meter la pelota otra vez, la sacan al medio otra vez, le va a caer a Pacerini, la saca el Santi, la levanta al medio, viene para Riga, a ver, la aguanta Riga, la lleva Riga, se la llevó Riga, la lleva Riga, la lleva Riga, en cara a Riga, viene a Riga, va a jugar por el medio, va Riga, Riga, Riga, le va a pegar, lo bajaron, pelota hacia atrás, quedó en el medio, tiro libre y amarilla, ¿para quién es?
5: Amarilla, el que lo baja es Matías Catalán.
0: No. Ahí se lo baja.
4: Santiago Longo, Bocha.
0: Bien. Ahí está, bueno.
4: Santiago Longo, amarilla.
0: Amarilla para Longo, era gol, ¿eh?
2: Al borde del penal estuvo.
0: Al borde del penal, ¿eh? Bueno, se pone lindo el clásico, vendrá el cambio, presentamos en la T.
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2: La carrera de Rick, un jugadón hizo Rick, lo agarraron descompensado a Belgrano, quedó una pelota suelta en la mitad de la cancha, casi penal, un tiro libre peligrosísimo.
0: Baroni le va a pegar. Me parece que lo deja Baroni para que le pegue el tiro libre, ¿no?
5: Está De Pietri también en la zona, está Cristaldo.
0: Está Martínez.
5: Está Ronaldo, es el que acomoda la pelota, es Ronaldo.
0: Sí, 9 minutos, Jara Belgrano 1-0, pero tiene un tiro libre bárbaro, Talleres en la puerta del área, es un penal con barrera. Me parece que se va a ir Cristaldo,
5: Ya preparado con la 13, Juan Esforza.
0: Ahí está para darle Martínez. 9.36, 9.37, 9.38, Belgrano gana 1-0. Ahí está para darle Martínez. Va a ir Ronaldo para meter, está Baroni con la zurda, Martínez con la derecha, le va a pegar Martínez. Ahí está Martínez, agazapado el arquero, va Martínez, la orden del árbitro. Prepara, apunta, fue, rebotó la barrera. Y le queda la pelota a Martínez de nuevo. Y va parando Martínez, jugará hacia atrás, la mete en el área de nuevo, va el centro arriba, buscaba Santi, no podía. El recupero de Baroni, tampoco llega a tiempo Baroni. La pelota que el médico mete, falta Baroni. Es tiro libre para Belgrano.
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0: Bueno, ahora sí el cambio, lo presentamos. ¿O todavía no? Dale.
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5: Se retira con mucha bronca, pero también muy aplaudido Giovanni Baroni. Ya está en la cancha el 13, Juan Esforza.
0: Bueno, la pelota por el medio va saliendo rápidamente Belgrano, que gana 1-0. La pone larga y arriba viene para Pasarini, va con Del Santi Fernández. Va ganando Fernández por ahora, le queda la pelota en la salida Maidana. Saca Maidana, juega por el medio, rebote, queda y no más. Está Talleres conmovido, ¿eh?
2: Sí, todavía no se recupera. Esforza delante de los cuatro del fondo, Galarza más adelantado.
0: Ahí está para levantar la mano, la va a jugar por derecha. Ahora viene para levantar las manos, el pie Falcón, meterá Falcón en juego, gana Belgrano 1-0 para meter la pelota, 11 minutos del segundo tiempo, jugarán por el medio, la viene para buscar de arriba, la va a sacar Esforza, saca Esforza de cabeza, pelota que vuela, queda en el medio, recupera Belgrano, viene Rigoni, va Rigoni, encara Rigoni, va al fondo, se la tocaron de atrás, se la robaba, cuando salía rápidamente el hombre de Talleres que caía, es salida de la T, pero la pelota queda en el medio, se viene Belgrano, la mete al área otra vez, viene en el medio para Pasarini, la aguanta Pasarini entre dos, saca justito, le va quedando a Galarza. La cambia Galarza, se pone un lindo el partido. Y viene Rick a toda velocidad y corre Rick, en cara Rick, cayó Rick. No pasó nada. Es salida de Sánchez. La cambia Sánchez, larga va Shot. Saca Shot de cabeza, le va quedando la pelota de Forza, ¿no? Primero Galarza, le pegaron fuerte a Galarza. Es salida, corresponde a la T.
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0: Está en el piso el hombre de Talleres, dame otra.
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0: Ahí está para levantar, la juega rápido Catalán, la pelota está de pie Galarza, pero muy dolorido, ¿eh? Va saliendo la pelota de Forza, juega por el medio, va para Catalán, va saliendo Catalán, meterá larga y arriba para que vaya De Pietri, va De Pietri con Falcón, va ganando Falcón por ahora, le va quedando la pelota por el medio, va saliendo rápidamente ahora, por la izquierda viene De Pietri, la aguanta De Pietri, mete por el medio para Galarza, la va a cambiar Galarza, la vuelve a perder Galarza, viene el Chino, encara el Chino, la cambia, Galarza, ¿hasta cuándo va a perder la pelota Galarza? La pelota por el medio, va saliendo rápidamente ahora, la viene lo de Belgrano, dice dejalo, Bocha, que la pierda. Es tiro libre para Belgrano.
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0: ¿Qué hacía?
2: Qué partido imponente de Pasarini, ¿eh?
0: Sí, pero ahí estaba en la pelea, tiene que alejarse de eso Pasarini, ¿no? Está haciendo un gran partido, casi con gol incluido, porque casi que el gol es de él.
2: Sí.
0: La pelota por el medio va saliendo para González Metini, la viene bajando, la entregó mal, le queda Jod, la va sacando a media vuelta Jod ahora, es salida, corresponde a Talleres, estamos en 13 minutos, gana Belgrano 1-0, la juegan larga, la peinaban ahora al medio para arriba, Rey lo bajaba Sánchez, le baja la pelota ahora para que vaya a buscar de pie y la entregó muy mal, Martín.
2: Pero era falta antes, Bocha, ¿eh? No había ventaja, ¿eh?
0: Y la saca la pelota y otra vez la para Galarza, que sale con un jueguito y la pierde. Ahora le cobran la falta, pero no podés salir lujosamente en cada acción. ¡Sale ahora la T!
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0: Se viene de Pietri, va de Pietri, va, la cambió de Pietri, pelota al medio para Esforza, viene para Galarza, Galarza para Esforza, la viene parando Esforza, juega hasta para Herrera, y la tiene Herrera, la gente empieza a enojarse, y pierde Talleres 1-0, y se viene Esforza, pelota dominada, la pone larga, larga para que vaya de Pietri, habilitado, habilitado, se viene de Pietri, habilitado, la quiere bajar, la baja de Pietri, va con el banderín, se la tira afuera, lateral para Talleres, se adelanta Talleres ahora a buscar, va a buscar el lateral por la izquierda, se viene para levantar la mano Maidana, Maidana la juega hacia atrás, viene para que venga ahora Galarza, la pelota por el medio, va Galarza, encara Galarza, la para Galarza, metió por el medio, va para Jota, bueno, encara Jota, le pegó el arco, el arquero, el arquero Cardoso, le sacó el gol a Jota, tiro de esquina número,
5: es el quinto para Talleres,
2: segundo pelotón de Cardoso, en la primera Rick, ahora Jota,
0: le sacó el gol a Jota en el empate, primero se lo sacó el travesaño y ahora se lo saca Cardoso, que quedó sentido, dame, oh, no, no, no me des porque ya se puso de pie.
5: Va Cristaldo.
0: Le va a pegar Cristaldo, va a Talleres. 15 minutos del segundo tiempo. 1-0 arriba Belgrano. Meterá el centro Cristaldo para buscar de arriba. Se viene Talleres de arriba para buscar, buscan varios. Y el centro arriba, buscan varios. Cabezazo de Catalán quedó corta, se va. No, a las manos de Cardoso. Es salida de Belgrano.
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0: La saca Esforza, la busca Cristaldo, el rebote le queda en lateral a Talleres. Va a salir Talleres ahora, se desespera.
2: Esa de Galarza recién para yo, esa es la que garpa, Bocha. Por esa te pagan, esa pelota profunda.
0: Y va Martínez para buscar y por el cuerpo la peinó, pero no hay nadie detrás de él para buscar la pelota. Y le queda en la salida a Cardoso, lo van a apurar a Cardoso, la toma con su mano, sale Belgrano.
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0: La sacan corta, le queda el Chino, viene el Chino, y viene Belgrano, la juega al medio, y viene para Sánchez, va Sánchez, encara Sánchez, metió el centro pasado para González Metini, viene González Metini, metió el centro atrás, buscan barrio, la baja Galarza, y va saliendo Galarza, y levanta la cabeza Galarza, la pica Martínez, la cambia a la derecha, viene para Jod, van y vienen ahora, se viene Talleres, se pone lindo el clásico, pelota para Rig, encara Rig, se viene Rig, va Rig, el centro de Rig, rebotó al arco, a la mano de Cardoso, es salida de Belgrano.
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5: Amarillo ultra evitable para Ronaldo Martínez.
0: O para...
2: Sí, sí, para Ronaldo porque lo empujó al arquero, lo metió.
0: Ahí está. Ha amonestado Ronaldo. La pelota la van a sacar 17 minutos. ¿Cómo lo ve hasta acá, Mauri?
6: Ha marcado una justa diferencia Belgrano. Era el que más había hecho por el partido. Ahora Talleres contra el reloj y la desesperación.
0: Tal cual. Ahí está para sacar la pelota ahora Cardoso. 17 minutos del segundo tiempo, Belgrano gana 1-0, con el gol de González Metini, la pelota arriba y larga, la peinaron, no podía, le va quedando ahora Longo, la mete larga, va sacando Catalán de cabeza, la pelota para que venga Galarza, que siempre hace una de más, ahí está jugando por medio, la saca Esforza más, claro, se la dio tarde, ahí está la pelota al medio, la van a pegar, se la dio tarde la pelota, Galarza, a Esforza, siempre dice un jueguito de más, la pelota por medio, va saliendo rápidamente ahora Talleres, Belgrano disfruta de esta incomodidad de Galarza, ahí está para sacar la pelota, la van a jugar al medio, se levanta el grito de Talleres ahora, para meter, nadie discute el jugador que es, no,
2: no, no, no, por eso te digo, recién le da el pase ese a Jota, que es un gran pase, pero después cuando se entretiene tanto, Belgrano lo agarra y lo toma.
0: La pelota por la izquierda viene para buscar ahora, se viene a toda velocidad, se viene De Pietri, encara De Pietri, metió profundidad, metió el centro atrás, la pelota hacia el medio, la juega para De Pietri, por el cuerpo De Pietri, encara De Pietri, va a sacar el centro, se saca la marca, encara, meterá por el medio, buena, viene el medio, no la pudo parar a la pelota, el hombre de Talleres ahora, y la saca en el medio, era Maidana, y le va quedando ahora al alcalde, y va al alcalde, ganó al alcalde, y viene el alcalde y la pierde, mirá vos, la había hecho bien, gran partido de Pasarini, y la pelota que sale para Forza, y Forza la pone larga, el partido camina en la cornisa, créame, pelota, ¿quién se va a caer? No sé, le pegó la pelota en la cara, pero había mano de Galarza, es tiro libre de Belgrano.
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0: Vamos, que llegamos a los 10.000. Estamos en 9.400. Sumate vos también. 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Ahí está la pelota de Cardoso, la pone fuerte arriba. Viene Pasarini del fuera de juego, ya cansado. No podía el Santi, la saca Maidana. Había fuera de juego, no. Ahí está para buscar la pelota arriba. Por el cuerpo Pasarini, luchaba contra Schott, estaba ganando Galarza, sale bien Galarza, Galarza la pone larga, vaina para Martínez, muy larga, la saca Cardoso afuera, lateral de la T, va a ser terrible el final este.
2: Sí, ha hecho todo bien Cardoso, que hasta ahora es también una de las figuras de Belgrano.
0: Ahí está Schott jugando para Catalán, se viene Catalán, la para, mete al medio, la pelota gana Belgrano 1-0, ahí está para meter ahora el Santi, la cambia mal el Santi, la tira afuera, el lateral de Belgrano.
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0: La pide el Chino. Si se la da el Chino, sabe que la pelota va a durar un rato. Ahí está la pelota, todavía no. Ahora el Chino, mira dónde la va a buscar el Chino. Increíble. Ahí está la pelota. La van a jugar larga ahora por el medio. La entregaron mal, la sacaron de cabeza. La corre en la salida Morales. La va a sacar de media vuelta, la saca de media vuelta. La pelota emerge, el Santi gana, la levanta otra vez, la pelota al medio, saca Morales de nuevo, le va a cara a Galarza, la viene bajando, la acomoda Galarza, la cambia muy bien para Jod, y viene Jod, encara Jod, se viene Jod, se la va a dar a Rig, encara Jod, se la va a dar a Rig, se la dio a Rig nomás, pero no en velocidad, y la cambia al medio ahora, pelota para que venga Catalán, Catalán al medio, se viene la pelota de Forza, encara de Forza, la perdió de Forza, va saliendo Belgrano, está mejor Belgrano, pero va Talleres, pero va Belgrano, pero va el alcalde, pero viene el alcalde, pero va Pasarini, metió que pelota al medio para Sánchez, corre Sánchez, cara Sánchez al medio, está la pelota al arco, Rigoni no, se durmió Rigoni, era gol, la pelota la queda por el otro lado del Chino, la pierde el Chino, mirá vos, se vino, lo pudo liquidar Belgrano y ahora va Talleres, se viene Talleres, pelota de Maidana viene por la izquierda en cara de Pietri, se viene de Pietri, la pide Maidana, va de Pietri, en cara de Pietri, va de Pietri, no la larga de Pietri, rebotaba el Maidana en lateral de Belgrano.
2: A cerrar el partido. No. Otra vez empezó en Pasarini.
5: No va más Alexandro Maidana, ya intensifica tareas Báez.
0: Sí, está muy dolorido Maidana.
4: Ojo con Falcón en Belgrano.
0: Dice que pare, que se le pasó. Te ha sido un calambre, porque mirá cómo corre ahora Maidana. Bueno.
5: Sí, se repuso rápido y volvió a su posición.
2: Pero mirá, el longa,
0: Sí, por eso. Cerca, Te ha sido un calambre. Bueno, ahí ya lo estaban por cambiar y dijo, pare. Bueno, ahí están. La pelota la van a poner en juego. Casi 22. Vamos llegando a la mitad del segundo. Gana Belgrano y gana bien,
2: pero con un arquero que sacó todo. Eso también tiene que quedar registrado.
0: Ahí está para levantar la mano. La va a jugar la pelota ahora por derecha. Va saliendo ahora. La pelota arriba larga del chico Falcón. La peinaron. Le va quedando en la salida ahora Catalán. La pone larga Catalán. Viene para Rig. Busca Rig contra la banda. Pone el cuerpo Rig. La gana Rig. Mete el Rig en cara del área. Va Rig al área. Viene Rig. Sigue Rig. Dice que no pasó nada, pedían penal, la van a sacar la pelota del medio, recupera el Chino, va el Chino, la entregó mal el Chino, se la roba a Galarza, lo venían parando a Galarza, se le fue a Galarza, es salida de Belgrano.
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2: Sabes que siempre tiene que estar Licha López cerca de Sportler, porque cuando lo encaran, el 3 paga, generalmente paga. Y no fue penal, me parece, porque venía pensando Rick en tirarse antes de la jugada.
0: ¿Quién se viene en Talleres?
5: Se vendrá Ulises Ortegoza y no sé si otro cambio más, pero mínimamente Ulises Ortegoza.
0: Bueno, le dice que juega, estaba denostando el penal, me parece. Ahí está la pelota arriba y larga, la van a sacar ahora, viene para buscar el alcalde, la partida le queda Galarza, encara Galarza, la va a cambiar Galarza, la pica, la pisa tanto que la pierde. Y se enoja con los compañeros Galarza, la pelota por el medio, va saliendo rápidamente ahora por izquierda, se viene de Pietri, va de Pietri, encara de Pietri, gira, pelota por el medio, ahora le queda otra vez Forza, se viene Forza, corre Forza, meterá por el medio Forza, la va a dejar al medio, la cambia Forza, la gente lo empieza a apurar a Talleres, porque Talleres por ahí da la impresión de no saber qué hacer, ingeniero, ¿no?
2: Sí, mirá, y Belgrano toma en la zona, hasta ahora le ha salido bien.
0: Y la juega la pelota para Rick, la viene buscando Rick, encara Rick, la cambia Rick para Yo, la pone de largo para que vaya Cristaldo, perdía con la marca de Licha, va saliendo impecable Licha, la pone en el medio ahora, la viene bajando Catalán, juega para Galarza, Galarza la entrega otra vez mal, la pelota la roba Belgrano, viene la pelota para González Betini, se viene González, gana en velocidad con Olía Catalán y le queda Herrera ahora, va saliendo la pelota para que venga a buscar Jod, va saliendo Jod, se viene Ortegoza en la T, pelota en el medio, buscaba de arriba Martín, yo pensé que iba a venir Dávila también.
5: Cáceres, Bocha.
0: Ah, Cáceres, Dávila, sí. ¿No?
5: Dávila no.
0: ¿Está
5: no,
0: en el
5: no,
0: banco, no, no. Dávila? Está en el banco, Dávila.
5: Está en el banco y está entrando en calor hace ya bastante tiempo, pero no, se vienen Ortegoza y Cáceres.
2: Cambios raros, digo. Porque hay que modificar ofensivamente la cuestión. Talleres solo tira pelotazo y Belgrano lo aguanta en el fondo, te diría cómodo. Cambios raros,
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5: Aplausos tibios, pero aplausos al fin para el número 5, para Matías Galarza, también para Cristaldo. Ya están en cancha el 8, Ulises Ortegoza, y el 26, Mateo Cáceres.
2: Entonces, esa primera lectura inicial de los tres volantes se rompe, Bocha, lo sacó a los tres, Teve.
0: Sí, no le sirvió, ¿no?
2: Demasiado. Hubiera dejado a Galarza, ¿qué querés que te diga? Sí, sacar pero todo de golpe.
0: Bueno, ahí está la pelota en el medio, 25 minutos, les quedan 20 minutos a este clásico. La presión, hay un ganador, si no, le queda más. Pelota arriba y larga, viene para buscar Martínez. Caía Martínez, la pelota queda por el medio, le va quedando en la salida ahora. Forza, qué mal, la entrega Forza, el rebote. Quedó en el medio, le queda Rigoni, queda Rigoni. Va Rigoni, va Belgrano, lo quiere liquidar Belgrano, pelota a la derecha. Se viene para meter el centro. Se acomoda Falcón a meter el centro, va el pibe, va contra el banderín. Espera por el medio González Metini. Espera también la calle lateral, corresponde a Belgrano, sale Belgrano.
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4: En Belgrano, Alcides Benítez, 26. El 53, Juan Martín Velázquez, después de la lesión superada muscular. Y el 20, Franco El Mudo Vázquez.
0: Bueno, ahí está entonces, la pelota por medio.
2: Es raro, Bocha, lo puede empatar Talleres, pero quedarse en el partido con tres volantes de corte y ningún ofensivo, me parece raro, extraño, te diría inadmisible.
0: Bueno, recordame quién ingresa y quiénes se van.
4: El 53 es Velázquez, el 26 es Alcides Benítez y el 20 es Franco Vázquez. Sin haber visto cartel, me parece que González Metilli, fusilado, va a ser uno, pero mirá, el primero es Falcón, el 45 afuera, adentro el 26, Alcides Benítez. Primer cambio en el Pirata y los otros dos los podemos presentar.
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4: El otro que se va es el 5, Santiago Longo, para que ingrese Franco Vázquez. Y el tercer cambio también lo podemos presentar.
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4: Afuera el 11, Francisco González Metilli. Adentro el 53, Juan Martín Velázquez.
0: Pero muy bien, ahí está la pelota de Herrera, la va a sacar Herrera. 27 minutos ya del segundo tiempo, gana Belgrano 1-0. Va saliendo el Santi Fernández. Juan Fernández en el fondo ahora. La pelota de Fernández juega para Catalán. Se viene Catalán ahora, le mete al medio la pelota para Ortegoza. Ortegoza gira para un lado, sale para el otro, viene para Forza. Vende 2 en Forza, lo bajaron en Forza, tiro libre delante.
2: Se queda el mudo, sí, que es un poquito más adelantado de Sánchez, que va a jugar como una especie de tapón en la mitad de la cancha. Después, cerquita Vázquez del 5.
0: La pelota la cambian para Riquen, que era Riquen, viene por la derecha. Riquen amaga por un lado, sale para el otro. Va Riquen de 2, lo venían tomando, lo largaron. Dice que no pasa nada, ahora sí hay falta. Tiro, mirá qué buen tiro libre que tiene Talleres, ¿eh?
2: Sí, sí, sí, porque Sportler no entiende cómo hay que marcarlo a uno que es más veloz anticipándolo. Se va en malón, sube Talleres, Bocha, ¿eh?
0: Le va a pegar Cáceres, el recién ingresado, y está para darle Cáceres. Va Mateo para meter el centro. De arriba va Talleres a buscar. 28, 26, 28, 27, 28, 28, 28, 29, 28, 30. Ahí está esperando Catalán. Va a buscar de arriba. La T ahora meterá Cáceres el centro para buscar. Gana Belgrano 1-0. Va a buscar de arriba Talleres. Espera el Santi Fernández. Se mueve Martínez, se mueve Catalán. Se mueve Talleres. Ortegoza espera en la media luna. Meterá el centro. Mira el centro. Arriba. Buen centro. Cabezazo. La sacaron. Le quedó al Santi. La bajó al medio para Ortegoza. Sacó el centro. Mal Ortegoza. La mano de Cardoso. Es salida de Belgrano.
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0: La saca la pelota arriba y larga. Le va a devolver del otro lado. Ahora Maidana recuperado. Va a salir Maidana, la juega por el medio. Va para el Sandy. Otra vez para Maidana. Maidana contra la Ran. Se le va entre Maidana y el Sandy Fernández. Un partido muy flojo los dos.
2: Flojo, flojo. Sobre todo a la hora de meter el pase. Está más entero, insisto, psicológicamente Belgrano.
0: Sí, sí. Ahí está para levantar las manos Benítez por la derecha. Va a entrar Benítez. 30 minutos se van a cumplir de este segundo capítulo. Belgrano gana 1-0. Ahí está la pelota por el medio. Le va quedando al Chino. Va a salir a rayar. La juega hacia atrás. La pelota para Sánchez. Otra vez para el Chino. Se cae el Chino. Lo recupera ahora Talleres. Pelota por el medio. Había falta. Tiro libre en la salida de la T.
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0: Se mira Rica. Encara Rica. Encara Rica. Se frenó Valaria. Sigue Rica. Metió en el medio. Rebotaba en un hombre ahora. La pelota le queda Rica. Ahora de nuevo viene a buscar. La va a sacar como puede. Recupera bien. Shot. Metió el centro. Shot pasado. Arriba Martínez. La bajaron. Le quedó de pie. Y le pegó. Ingeniero.
2: El desconcepto de Sportler para marcar, insisto, lo sufrió Baloyes, ahora lo sufre a Rick, es una especie de uno que va solo por su cuenta, o sea, hace la jugada él, la promueve él, la exige él. Sportler no sabe cómo marcarlo. Talleres tiene una chance por ese lado.
0: La pelota la va a echar a volar ahora Cardoso. Mete la larga, 10.000, ingeniero, ya estamos a los 10.000.
2: Es récord esto,
0: Esto es récord.
2: Es récord.
0: 10.000, escuchando Cadena 3 a través del YouTube. Gana Belgrano 1-0, pelota por el medio, el rebote no podía Martínez, la pelota por el medio ahora, va saliendo el mudo la cambió para Velázquez, Velázquez para Vázquez, Vázquez para Velázquez, y no es un trabalengua, se viene el mudo, se va con pelota y todo lateral de Talleres ahora, hay que estar para meter la pelota en juego. Gana Belgrano 1-0, ¿por qué gana, querido Mauri Coccolo?
6: Porque ha tenido en Pacerini al mejor jugador de la cancha junto con el Chino, fue bueno lo de Metilli, el plan de Belgrano se impuso por ahora.
0: Qué mal que sacó Catalán, pero le roba ahora Forza y le queda la pelota en la salida ahora Maidana y le cambian para que venga ahora De Pietti, que recién tuvo el empate, iba De Pietti, en cara De Pietti, meterá para Cáceres y dejó Tomás en el camino De Pietti, le cambia De Pietti para que vaya a Shot y Shot al medio para que vaya aquí en De Pietti, traba De Pietti, ganó De Pietti, la metió por el medio, viene para Ortegoza, en cara Ortegoza, va Ortegoza, meterá, le va a pegar al arco, le pegó, rebotó un hombre y se va al córner, tiro de esquina número
4: sexto para Talleres.
2: La pelota que perdió el mudo Vázquez, insólita ahí en la mitad de la cancha, Buen trazo en esta clase de partido, viste, y todos tienen que estar hiperconcentrados. Va Talleres otra vez con todo. todo.
0: Ahí está para darle esa pelota. ¿Quién le va a dar?
5: Ortegoza.
0: Ortegoza. Y mete a Ortegoza y va a buscar el Santi de arriba. La revancha viene el centro arriba. Busca Mario. ¡Oh, no le pudo dar! La buscaba Martínez. La sacaba el alcalde. El alcalde juega una pelota extraordinaria. Por el medio y lo bajaron. A Maidana lo van a echar a Maidana.
5: Sí, me parece que sí. Expulsado el número 3, Alexandro Maidana, que ni bien da la patada, se da cuenta de lo que acaba de hacer y se da vuelta, ¿no?
0: Se va expulsado Maidana porque se iba. ¿Qué pelota metió el alcalde?
2: Pacerini.
0: Si era, para vos era la figura esta pelota.
6: Yo creo que lo de Pacerini hoy ha sido de lo mejor que le hemos visto con la camiseta de Belgrano.
2: Y ya fue figura contra el partido que transmitió contra Gimnasia, Mauri.
0: Sí, una pelota al Chino. El Chino se iba solo y Maidana lo tiene que cruzar como último recurso y es roja para Maidana.
5: Guido y Catalán como capitán y subcapitán pidiendo que la vas a ver al VAR.
0: Bueno, habrá que ver.
2: Y no, es que queda, es el último, no venía nadie.
0: Y levanta las piernas.
2: Claro, no.
3: Puede ser por violencia más que por último recurso, claro. Y sería la primera expulsión de Taller en el campeonato.
0: Bueno, dame dos, vamos.
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0: Por ahí está, lo está resaltando el Chino. Expulsado Maidana, gana 1-0 Belgrano. Se empieza a poner todo realmente muy negro la tele, ¿no?
2: Insisto en los cambios de Tevez, ¿eh? Talleres lo puede empatar, pero dejarlo al equipo sin un volante creativo me parece un error de cabo a rabo, ¿eh?
0: Después de haber puesto dos juntos.
2: Después de haber puesto tres, porque se lo sacó a Galarza, lo sacó a Cristaldo, lo sacó al mismo Baroni y dejó en cancha. Ahora Ortegoza, a Esforza y a Cáceres. O sea,
0: bueno, se va aplaudido Maidana.
5: Se va aplaudido Maidana y con una bronca que no entra en su cuerpo.
0: Y claro, porque no le quedaba otra. No le quedaba, se le iba el Chino y si se te va el Chino
5: incluso
0: medio gol.
5: Alguna lágrima bocha en el rostro de Maidana, muy afligido el chico, el paraguayo.
2: Coincidimos que la falta es temeraria, bocha, sí. Por eso la expulsión, no por último recurso, como decía Dani.
0: La pelota detenida, ahora le va a pegar esa pelota a Licha. 34 minutos, queda un rato todavía. Con uno menos, Talleres, la pelota larga la juegan para Sánchez. La va sacando Sánchez hacia atrás, le va a caer a Morales. Saca a Morales a un costado, viene para Benítez, encara a Benítez. Se viene Benítez, juega de primera para Rigoni, Rigoni la hace rebotar. La pelota se va, sí, se fue, lateral de Belgrano.
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0: Pelota en el medio, la viene buscando Sánchez hacia atrás, la va a jugar para su arquero, tiene que salir del área, la revienta Cardoso, la pone fuerte y arriba, para pelota para Serrayama, el Chino mete bien el cuerpo, la bajó con una categoría, encara el Chino y va, y corre el Chino, y viene el Chino y dejó un hombre en el camino, y este si le pega y le pegó, rebotó en la cabeza del Santi y le queda Rigoni, iba Rigoni esperando el lateral, no, la paró Rigoni, meterá el centro, viene el centro, arriba busca Mario, va el Chino, la sacaron de cabeza, pero quedó corta, Belgrano lo quiere liquidar, se viene por el medio ahora, la juegan para el Mudo, viene el Mudo para Velázquez, va Velázquez, meterá para Vázquez, va Vázquez, corre el Mudo, llegó al fondo, va a meter el centro, el Mudo, va el Mudo, va el Mudo, va el Mudo, va el Mudo, Velázquez, el Chino, Velázquez, la perdió el Chino, pero le queda Sánchez, pégale Sánchez, le pegó por abajo, el rebote que hay nomás, la sacan del medio, le dieron el arco, rebotaba la pelota y la tiraron afuera. Se salva Talleres.
2: Segunda chance de Belgrano, que cuando ataca lo tiene el partido en bandeja, no se lo sabe servir el celeste, ¿eh?
0: Ahí está la pelota para Catalán. Iba saliendo Catalán.
5: Se vendrá Dávila.
0: Se vendrá.
2: Arde, ¿eh?
0: Ahí está la pelota por el medio. Va saliendo ahora. Le va a quedar la pelota Ortegoza. Ortegoza en cara y la pierde. Ortegoza increíblemente. Se enoja con el árbitro, pero se la robaron. Me parece que
2: la ganó Pasarini.
0: La ganó Pasarini. La robe a Pasarini. La pierde Pasarini. Falta de Pasarini. Estiro libre. Corresponde a la T. Y que se produzca el cambio rápido. Ahí está la pelota por el medio. Dice el árbitro, ¿no?
5: Y se viene nomás el cambio.
0: Claro, pero si no venía el jugador para hacer el cambio, tiene que hacer jugar la pelota. Si se demoraba por el cambio, bueno, ahí está. Bueno, ahora sí, ¿quién se va, querido?
5: Se va Augusto Schott, que no parece haberse enterado. Ahora sí, se va Augusto Schott y entra el número 49, Valentín Dávila.
2: Va a defender con tres Talleres.
0: Bien, Dávila en la cancha con él.
5: Con el 49.
0: Dávila con el 49. Ahí está. Valentín, la pelota larga por el medio, le va quedando en la salida, viene para Rigg, encara Rigg con 10 hombres, va a Talleres a buscar el empate, se viene Rigg, apaga Rigg para un lado, va para el otro, va al fondo Rigg, ganó velocidad, meterá el salto, metió el centro, rebotaba en un hombre y va
2: solo
0: correr.
2: Rigg, Bocho,
0: no, es salida
2: irremediablemente solo, sin volantes ofensivos. Talleres depende de lo que Rigg haga por ese lateral. En esta lo corrió González Metili, que le hizo la gamba Sporle.
0: Pero muy bien, ahí está Cardoso para echarla a volar. Dame dos.
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0: Se viene el mudo, la juega larga, la pronta para el Chino, buen Chino. Encara el Chino, ahora va contra el banderín. Mirá la jugada del Chino, extraordinaria. Cayó el Chino, ahora le queda el mudo, el rebote, quedó y nomás había falta después el ataque del Chino. Es salida, corresponde a Talleres. Ahora 38-20, 38-21, 38-22. Terrible final, dramático final, terrible final ante más de 60.000 almas. La pelota arriba y larga, viene para buscar Dávila, no la puede peinar, la va a sacar Catalán por el cuerpo, Catalán, pero la va a perder, la ganó Catalán, va a Pasarini. Qué partido de Pasarini, juega atrás Catalán, la saca Herrera y viene para Dávila. Había falta contra Dávila, no, le queda la pelota, había marcado la salida, corresponde a Talleres. Ahora 38-43, la juegan para Santi. Santi la juega para que venga Forza. Forza la cambia a la izquierda, viene para De Pietri. Va De Pietri, se acomoda De Pietri, la jugará por el medio, lo bajaron, se levanta, encara de nuevo, lo corre Benítez. Ahora sigue De Pietri, ganó velocidad pero la perdió, recupera la pelota pero la tira fuera, Talleres, lateral de Belgrano.
2: Fíjate la soledad de los dos extremos, Bocha, no tienen pelota en profundidad, pelota al espacio, se la juegan los dos, Rigg por este lado, De Pietri por el otro. Ahora entró uno con tanque lleno como Benítez, te lo corrió y se la sacó.
0: La pelota por derecha, lateral de Belgrano. Ahí está Belgrano.

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2: La pisa el Chino y la pisa y metió para Velázquez. Viene Velázquez, Velázquez para el Chino. Metió el cuerpo al Chino, va el Chino. ¡Ahí está el Chino, está el Chino, está el Chino! ¡Centro atrás! ¡No lo pudieron! ¡No lo pudieron hacer! ¡Era gol de Belgrano! La saca a la pelota medias, ahora le queda Esforza. Va saliendo Esforza, la juega por el medio, la pelota le queda en la salida ahora a Talleres. Cambia Cáceres ahora para que venga Ortegoza. La cambia toda para Ricky, ahora va por la izquierda, lo tuvo Belgrano, ingeniero, cuenta, ingeniero.
3: Ya es un pecado de Belgrano no haber liquidado el partido, va Talleres.
2: Y viene Ortegoza y la cambia a la derecha para Cáceres. Y va a meter el centro y espera Dávila y espera Martínez. Y va Cáceres, va al fondo, el centro de Cáceres, córner, córner, tiro de esquina número.
4: Número 7, se queda nomás Cáceres para pegarle él.
2: Le va a pegar Cáceres, lo tuvo Belgrano para liquidar, pero va Talleres para empatar. Estamos en 41-1, 41-2, 41-3, 41-4, le va a pegar esa pelota ahora Cáceres. Va a buscar Martínez de arriba, se mueve Talleres, viene el centro, cabezazo, la sacaron la pelota al córner, no, al lateral. Lateral para Talleres, lo va a hacer Cáceres de nuevo. Ahí está Cáceres, sin embargo viene.
4: Va Catalán para hacerlo.
2: Viene Catalán para levantar la mano. La va a jugar 41-23, 41-24, 41-25, 41-26. Ahí está para levantar ahora, dramático final. Se viene Catalán con 10 hombres. Talleres, pelota al área, arriba. Buscan Mario, la sacaron de cabeza. La viene buscando Pasarini. Va para el gol Pasarini. No quiere liquidar Pasarini. Encara Pasarini. Metió el centro. Rebotaba en la mano de Ortegoza. Le va a cara al Chino. No puede el Chino. Pierde otra vez la posibilidad Belgrano.
3: Otra contra que Belgrano no aprovechó.
2: Y no lo aprovechó Belgrano para liquidar. Y viene ahora por la izquierda, toda velocidad, tomando la pelota. Ahora se viene de Pietri. La cambia para Rigg. Encara Rigg. Rigg la juega mal para Catalán. La entregó mal Rigg. La pelota queda por el medio. Lo dejó vivir Belgrano. Lo dejó vivir dos veces Belgrano. La pelota por derecha para el Chino. Se va a venir otro cambio en Belgrano. La pelota por el medio. Le va quedando a la derecha el Chino. La quiere parar el Chino. 42-20. 42-21. 42-22. 42-23. Se viene por derecha el Chino. El centro del Chino va larga. Pasarini, Pasarini, Pasarini, Pasarini. Pasarini la levanta. Pasarini la acomoda. Pasarini la aguanta el taco. El centro de Velázquez. La sacaron del corazón del área. Lo tuvo Belgrano otra vez. Pero no lo puede.
3: Justifica la victoria, pero no. No liquida Bocha, ¿eh?
2: La pelota por el medio, 40 y casi 3. Pelota para el Mudo, le pone el cuerpo y la va a sacar Cáceres. Se va con pelota y todo. Cáceres, para mí es córner, ¿eh? Estilo de esquina, pirata.
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6: Décimo de partido, tercero para el pirata.
2: Se viene.
6: Se viene el 2, Alexis Maldonado, se va el 24, Emiliano Rigoni extenuado, seguramente Morales lateral derecho, Maldonado, López, Esporle, Benítez a la mitad de la cancha.
2: Tiro de esquina para Belgrano, que lo pudo haber liquidado un par de veces, pero no pudo y ahora va a buscar. Ahí está en el área el alcalde, y está en el área esperando el Mudo, y está en el área esperando Belgrano para buscar, y viene Maldonado, el recién ingresado, que está fresquito. Ahí está, ya se fue Rigoni, meterá el centro el Chino, la va a jugar corta para Velázquez. Veremos, 44 casi, meterá el centro el Chino, va de arriba Belgrano, se viene a buscar Maldonado, viene el centro arriba, no sale Herrera, cabezazo, le queda la pelota al Mudo. La cómoda vía fuera de juego, no sé qué cobró. Esa salida corresponde ahora a Talleres. La va a sacar Talleres. Vamos a llegar al tiempo, a los 45 en cualquier momento. Se viene Ortegoza, la metió en medio para Cáceres. La cambia Cáceres hacia atrás para Catalán. La gente se enoja con Cáceres porque ya no le queda nada al partido. La cambia larga y arriba. Viene para buscar Martínez de arriba. La quiere peinar, le gana. La recupera Ortegoza. La baja Ortegoza, la cambia la pelota a la izquierda. Se viene la pelota para que venga a buscar por aquel sector ahora de Pietri, la cambia al medio, encara Ortegoza, va Ortegoza, metió para Cáceres, viene Cáceres, la cambia a la derecha para Rigg, se viene Rigg, encara Rigg, le pide Catalán a Rigg al fondo, el centro de Rigg rebotó, buscará el lateral, la pelota no se fue, la sacaron justita, y mirá la contra de Belgrano, y va a ir la pelota para el Chino, y de acá aparece gol, y de acá aparece gol, y va el Chino, y de acá aparece gol, la cambiaron, y está

0: mira vos, en cara de Pietri, mira vos, y la pelota por el medio va para Cáceres, en cara Cáceres, la pelota por el medio viene para Ortegoza, Ortegoza, la va a jugar al medio, en cara Ortegoza, el centro de Ortegoza, arriba buscan varios, viene para buscar Rig, la acomoda Rig, el de dos viene Rig, corre Rig al fondo, meterá al centro, Rig, cayó Rig, no pasó nada, la pelota la van a sacar ahora, 45, ¿cuánto más?
1: Cuatro minutos más.
0: Iremos hasta los 49, la pelota la roba Taller, se viene la pelota por el medio, no se puede creer lo que perdió Belgrano, ahí está la pelota para De Pietri, va De Pietri, en cara De Pietri, meterá al centro, se viene De Pietri, meterá al centro, va De Pietri, le va a pegar él, le pegó.
2: El arquero, otra vez Cardozo la sacó con la punta de los dedos. El arquero también gran figura para un Belgrano que ha sido muy superior, pero solo gana por uno.
1: 8 córner Talleres y va el 8, Ortegoza.
0: Ahí está Ortegoza para meter. Es una de las últimas balas que le queda al albiazul. El centro arriba, buscan varios, cabezazos, la sacaron. Cayeron los dos jugadores, la contra es terrible. La contra es terrible, viene el alcalde por medio del Chino. Si se la dan al Chino para ese gol, si se la dan al Chino para ese gol. En cara al alcalde se la dio el Chino, Chino, Chino, Chino. Chino, Chino, Chino, Chino, la picó Herrera, Herrera, Herrera, Herrera, Herrera, otra vez Herrera, y la sacan para Martínez, y va Martínez, y la sacan al medio, terrible final, y la pelota arriba para Rig, y la bajaron para De Pietri, iba a tener una más Talleres, iba De Pietri, metió para Ortegoza, y Ortegoza se frenó y la perdió, y la recupera Ortegoza, y la jugaron al medio para Catalán, Catalán rebotó, otra vez sale el arquero Cardaza, Cardaza, Cardaza abajo, Cardoso a los 47 de 49. Todas las que ha perdido Belgrano podría haber liquidado, ingeniero.
2: Por eso todavía tiene esa chance remota, pero chance al fin. No lo supo definir el celeste.
0: Se agacha ahora el alcalde y dice conmigo no, que no doy más. Había fuera de juego, mira, claro, estaba fuera de juego él. Ahí está la pelota, la van a jugar. 47 de 49. Herrera le dice a todo el mundo que vaya.
3: Cambio en Belgrano.
0: Dale, dale nomás.
3: Afuera el 9, Pacerini extenuado, adentro el 22, Ubita Fernández.
0: Se va Pacerini, una de las figuras de la cancha, y va a ingresar el Ubita. Herrera lo apura, Pacerini lo van a molestar.
2: Lo que pasa es que lo molesta Mocha, y el árbitro va a adicionar, o sea, es poco inteligente lo del 9, porque el árbitro va a seguir dando minutos.
0: Bueno, y Herrera está sacado, Herrera está sacado. Lo van a echar a Herrera, lo van a echar a Herrera.
1: Ya lo amonestó a Herrera también.
0: Claro.
1: Está sacado contra Pacerini. Sí.
2: Pacerini.
1: Tumulto en este momento.
2: Pacerini, ¿no?
1: Hay una roja en el aire. Es para Guido Herrera.
0: ¿Viste?
1: Es para Guido Herrera.
3: Y
1: para
3: echó a Guido y a Pacerini.
0: A los dos lo echó.
2: Increíble. Sí. No, lo de Pacerini, increíble.
3: Lo de Pacerini una soncera, ¿no?
0: No, y lo de Herrera también. Lo de Herrera también.
1: Tiene un cambio todavía Talleres, Santino Barbie o Florentino en el banco.
0: Pero Belgrano tiene que seguir jugando si gana. ¿O no?
3: Cualquiera, lo que pase, Boche. Tiene
0: bueno,
3: que
0: pero está
3: jugando.
0: Ganando Belgrano ahora.
4: Claro,
0: si
4: claro,
0: pasa,
4: claro.
0: Con
4: el
0: jugador, digo.
4: Unión o Independiente de Rivadavia tiene que seguir jugando.
1: Ovación para Guido.
2: No, pero lo de Pacerini es bueno, aceptable, Boche.
4: Y lo de Guido también, eso por una tribuneada. ¿Qué tiene que ir?
0: ¿Qué va largo?
1: Se pone el buzo Matías Catalán en este momento y va a sacar largo.
0: La va a sacar en la última del partido. Es la última del partido. Ahí está.
1: Es Ortegoza el que tiene el buzo.
0: Le va a pegar Ortegoza.
1: Sigue el tumulto acá abajo con Guido Herrera y Olave se mete.
3: Olave lo fue a buscar a Guido Herrera, se metió Pablo Pérez.
0: Bueno, tranquilo, muchachos.
1: Lo fueron a buscar Ubita, está Matías Galarza también. Matías Galarza sacado, es uno de los más sacados de Talleres.
0: Bueno, adentro de la cancha hay que jugar. Ahí está, bueno.
1: Ahora se pelean Ortegoza y el Chino, allá, donde tiene que sacar el tiro libre.
2: Un papelón de todo, quiero decir,
0: sí.
2: Empezando por Pacerini,
1: sí.
2: Autor de todo lo que después no debió pasar.
0: Sí, ahí está, bueno, innecesario.
2: Pero claro, aparte, si él tardaba en salir, Herrera iba a seguir dando minutos, Bocha, poco inteligente.
3: Sacado Zielinski, pensemos, le grita todo, se ha incluido el banco de suplentes.
2: Que se pare.
0: Y si ya está casi terminado, entonces claro. Bueno, ahí está la pelota, la va a sacar Ortegoza, la última, es la última. 11.000 seguidores tenemos a través de YouTube.
2: Bárbaro.
0: 11.000, impresionante. Bueno,
4: ¿a Pacerini lo echó al final?
2: Sí.
4: Antes o después
0: del
4: cambio.
0: Por eso te digo, pero si gana Belgrano este partido, que ya no le queda acá nada.
5: Hay que ir a jugar el próximo partido. Tan bien que jugó Pacerini. Qué innecesaria expulsión. Increíble. Bueno, le va a pegar a Ortegoza. Ahí está Ortegoza para meter el centro. Para buscar de arriba. Se viene Talleres para buscar en la última. Herrera va a hacer jugar. Herrera es el árbitro. El otro Herrera ya está en vestuario. Ahí está para meter la pelota Ortegoza. Para ir a buscar de arriba. Algo le dicen al árbitro.
6: ¿Vos sabés que algo le dicen al árbitro? Algo le cantan porque dice, para, no jugues, ¿eh?
5: Bueno.
4: Perdón, ¿se hizo el cambio o no? ¿No entró Lubito entonces?
2: No,
4: lo echaron a Pacerini antes el cambio. Bueno,
2: claro.
5: Pero ya había entrado Lubito. Ojo.
2: No, porque hasta que no salga Pacerini no habilita el cambio.
5: No, no, que a Pacerini lo echa después.
2: Pero no había entrado Ubita, él no daba, o sea, hasta claro. Que no entra el jugador, el cambio no se realiza.
5: Bueno, ahí parece que no pasa nada, Porque pasé el becho en el tumulto, no adentro de la cancha.
1: Ninguno de los dos bancos parece entender que está esperando Herrera,
5: Para mí es.
2: Le han dicho algo de algún otro expulsado, puede ser.
1: Puede ser eso, o puede ser que se equivocaron en alguna de las dos rojas, pero era claro que se peleaban Herrera contra Pacerini.
2: Él lo llama Lisandro.
1: Sí.
5: Y al chino. Bueno, algo raro está pasando, a ver.
2: Parece que llama a los dos capitanes,
5: ¿Ya agotó todos los cambios, Talleres?
1: No, tiene un cambio. Pasa que queda tan poco que no lo iba a hacer, Carlos Tevez.
5: Bien. Por ahí está. ¿Cuánto más está haciendo señas?
4: ¿No entró Dávila?
5: Creo que a partir de ahora dos más, creo.
1: Desde ahora dos más es la seña de Darío Herrera.
5: Bueno, ahí está para meter Ortegoza el centro. Ortegoza enfrentar la pelota arriba va Dávila. La quiere peinar, la metieron al medio, el rebote quedó ahí nomás. La busca el Santi, va a jugar hacia atrás, la pelota la saca en un costado, rebotaba, será lateral, corresponde a la T. Va a ir Talleres ahora, había rebotado en el hombro de Belgrano. Ahí está, sin embargo, dice, sale Belgrano. Va a salir Belgrano ahora, 52-54. Ahí está para levantar la pelota, la va a jugar ahora por la izquierda. Está ganando Belgrano 1-0. Con uno menos Belgrano, con dos menos está Talleres. La pelota por el medio. Va saliendo ahora el chino, va el chino, gana el chino, encara el chino, va el chino. Se viene el chino, cayó el chino. La pelota dice que falta, tiro libre para Belgrano.
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5: Ahí está para meter la pelota en juego, ya está de pie el chino, lo tiene cerquita el mudo, ahí está el mudo y el chino como en otras épocas, las pelotas por el medio, las jugaron por el mudo, va el mudo, ¡ah! ¡Ganó Belgrano! ¡Ganó Belgrano! ¡Ganó Belgrano! ¡Ganó Belgrano! ¡Ganó Belgrano! ¡Ganó Belgrano! ¡Ha ganado Belgrano! ¡Salta Belgrano! ¡Un puñado de piratas hace historia! ¡Un puñado de piratas hace historia! ¡Porque 20 años no es nada! ¡Febril la mirada errante en la sombra!
8: Cerrar el partido, terminó siendo dramático, saltan en el círculo central, se abrazan en el círculo central, ahí está el pirata, una de piratas invasivas. Kempenazo. El Kempenazo de Belgrano en la jornada de este sábado frente a Talleres.
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2: Ganó bien Belgrano, le ganó en el planteo, le ganó adentro de la cancha, le ganó en el hecho psicológico, hasta le ganó en el hecho físico, tuvo en bandeja el partido, ganó solamente por 1-0, fue superior a un Talleres que plantó en cancha un equipo desequilibrado. Lo decíamos antes del juego, podés poner los muñequitos en el pizarrón, pero después tenés que tener la pelotita, y el que tuvo la pelotita fue Belgrano. Los capturó a los tres volantes ofensivos. Después Tevez insólitamente sacó a todos los que pensaban, puso tres volantes de corte y ya no llegó más. Y cuando llegó, apareció la figura de Cardozo, ganó Belgrano con un gol de saque de banda, lo durmió Talleres, pero después impuso condiciones, no lo pudo resolver de contra, pero ganó ampliamente el mejor de los dos.
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10: Habla el autor del gol.
11: Todo el final, hacía bastante que no podíamos entrar y justo nos toca el clásico y la verdad es que lo jugamos como se juega en estos partidos, como una final, y hoy se vio reflejado que podríamos habernos llevado un poco más la ventaja, pero bueno, creo que fuimos justo ganadores.
12: Háblanos de tu gol, fue una buena combinación con el delantero, con Pacerini.
11: Sí, la verdad es que yo al Gordo lo conozco mucho, sé que tengo que ir a lo que deja porque las aguanta todas, y la realidad es que eso es muy importante porque nos da un aire a los volantes.
12: Es cierto que tuviste un gol nominado al premio Puskás, pero ¿este está en el podio de los mejores de tu carrera?
11: Sí, como importante, este es el más importante de todos. El del Puskás fue un gol increíble, pero con este contexto la verdad que fue impresionante.
12: Hoy a la noche hay que estar pendiente del partido entre Independiente Rivadavia y Unión. ¿Tienen alguna preferencia?
11: Y ojalá que sea de nuestra casa para poder festejar con nuestra gente.
12: Gracias, éxitos para lo que viene.
4: Bueno, ahí está, y una aclaración ahí de lo que decía González Metilli. Si el rival es Unión, se juega en Córdoba. Si el rival es Independiente Rivadavia, el partido se juega en Mendoza.
8: Claro, porque salió octavo Unión, ¿verdad?
4: Claro, exactamente. O sea que, claro que hay una preferencia, además de lo futbolístico, lo que viene demostrando.
8: Por eso decía yo, Dani, ¿sí? la innecesaria expulsión de Pacerini. No tiene,
2: insólito.
8: Pero no tiene gollete, insólito, como sabía decir, ¿no?
2: Teníamos porque todo para pronunciarlo como la figura de la cancha, pero no. Nada que ver, le bajamos puntos.
8: Porque la conducta
2: es una conducta.
8: Si yo me dijera que acá se jugaba, que
2: pero
8: se
2: no,
8: algo que voy a decir, una.
2: No, pero. Bocha. Insólito.
8: Vos pasás a cuarto de final.
2: Insólito.
8: Y te quedás.
2: Él como titular, después de todo lo que ha entrenado para ser titular.
8: Pero porque es de insólito. La manera que se hace.
2: No, insólito.
8: Porque si llegás tarde, viste que el fútbol es así, pero por no querer salir de la cancha, agarrarse a los empujones con Herrera, una cosa de loco.
4: Y bueno, fueron dos amarillas y nomás, una por no salir de la cancha a tiempo y la otra por.
8: Claro, ya te avisa el árbitro que te amonestó, ya está. Seguí, los dos se fueron expulsados.
4: Qué
8: innecesario. Pero claro, sobre todo la de Pacerini, no digo que la Herrera no, porque el partido le quedaban 30 segundos, un minuto, y ganaba Belgrano 1-0, o sea que era, y con dos jugadores menos, o sea, era casi ya escrito la victoria de Belgrano, y en ese caso vos tenés que razonar que tenés que jugar un cuarto de final.
4: ¿Qué es lo que le decía el ruso desde abajo, ¿no?
8: Claro.
4: Desde el costado. Bueno, algunos hechos para remarcar antes de todo lo que, de la figura y todo eso. Belgrano pasa arriba en el historial general, 134-133, por uno, ¿no? En 140 empates. En primera también 6-5 con 19 empates. Gana en primera después, a Talleres estamos hablando, después de casi 25 años, en primera, ¿no? Desde el 2001 hubo 12 partidos con 10 empates y 2 victorias de Talleres. Y como bien marcaba el Bocha en el cierre, gana en AFA después de más de 20 años, porque la última victoria ha sido en la B Nacional del 2006.
10: había habido 3 victorias de Talleres, 3 empates, 16 partidos. Bueno, los hechos que ha dejado esta victoria de Belgrano, que se mete entonces en los cuartos de final, aguardará rival que surgirá esta noche, 21:30, cuando jueguen en Mendoza, Independiente, Rivadavia y Talleres.
8: Vamos, se va Belgrano. Bueno, tranquilo, alguna que otra botella y se va Belgrano. El chino encabeza la fila india. Bueno, caen algunos proyectiles, botellas sobre todo. Vamos, tranquilo. Bueno, se va Belgrano del terreno de juego. Esperemos que no pase nada. Esperemos que no pase nada de eso. Vamos, muchachos. Ahí está. Sale Belgrano por la manga principal con la felicidad de, yo decía, querido Daniel, sí. Raúl querido, ¿cómo has visto este partido?
13: No, tremendo, tremendo el clásico. Estaba mirando el rostro desencajado de González Metilli en el gol. Uno quiere emparentar esas imágenes que quedan para la historia, que es lo que habíamos venido a buscar, Bocha. Con el gol de Italia, ¿te acordás en el Mundial? ¿Cómo se llamaba el italiano ese que salió así con la cara desencajada, los ojos desorbitados? De una definición bárbara que viene precedida de un taco, de una jugada fenomenal. Pero lo vamos a analizar claramente después con el ingeniero. Quizás el partido empezó a resolverse antes del puntapié inicial.
2: Lo dijimos antes, lo dijimos antes. Talleres ponía 3 volantes ofensivos, pero la pelotita la tenés que recuperar. Y si no la recuperás es del otro. Y así le pasó. Me pareció un planteo arriesgado, pero decíamos, si no tenés la pelotita, los 3 no te sirven para nada. Y Talleres no la pudo tener.
8: Si hace un gol, te sirve.
2: Ah, no, sí, hizo Gardelli y le espera, pero claro,
8: pero si no hace un gol.
2: Y después, ¿qué pasa, y sacá esos 3 y no dejás a ninguno para generar el doble error. O sea, sacá los 3 que ya no te sirven, pero no dejás ni uno.
13: Pensaba, ingeniero, que estamos en un fútbol donde nadie arriesga nada, ¿no? Y a veces para ganar hay que arriesgar, pero te tiene que salir, porque después cuando no salió, hubo que recomponer todo, hubo que reformular. Los cambios son una muestra clara de que Carlitos tuvo que rearmar lo que no le había salido de movida.
8: Pero pasó de un lado para el otro.
13: Y ya fue tarde.
2: No, y cuando fue tarde, cuando tuvo que dejar uno por lo menos para jugar, no dejó ninguno. Quedó en la cancha con Esforza, con Ortegoz y con Cáceres. Bueno, o sea,
8: pero también hay que hablar del ruso Sierinski y el buen planteo.
2: No, no, el ruso se lo gana a Tevez. Sí. El planteo inicial del ruso es el planteo final con el que gana el partido.
8: Bueno, ha ganado Belgrano y al fin el clásico tuvo un ganador, ¿no? Al fin el clásico tuvo un ganador del que pudo haber estirado diferencias, ingeniero, ¿no?
2: Sí, lo tuvo en bandeja el partido. Me parece que si de pie te empataba en esa jugada donde otra vez aparece Cardoso, me parece que Talleres se encontraba en el heroísmo de pie y un empate que nunca mereció. Pero insisto, Belgrano pecó una y otra vez con esa contra. Herrera tuvo 2 tapadas mano a mano. Insisto, Belgrano fue mucho más que ese 1-0 final.
8: Bueno, ahí está. Ya se ha ido Belgrano, ya se ha ido Talleres, la gente se va yendo lentamente, que había colmado este escenario. Belgrano se quedó y va a jugar en cuarto frente al ganador de Independiente y Unión, que juegan esta noche.
4: Independiente Rivadavia, sí, Independiente Rivadavia y Unión juegan esta noche 21:30, exactamente.
8: Bueno, y antes, ¿qué partido tenemos?
4: Y tenemos en un ratito, ya vamos a dividir frecuencia, o nos vamos a quedar por Radio 3 y el resto de la cadena, incluido el EB3, va para el partido que es el segundo, que es Boca Junior frente a Huracán, con Gustavo Vergara, con Jorge Parodi, con el Gaby Rodríguez, y después 21:30 decíamos, Independiente Rivadavia y Unión, y además a la misma hora juegan Argentinos Juniors y Lanús.
8: Muy bien, ahí está, enseguida voces de protagonistas, enseguida trabaja Nico Núñez y Maxi Marina en zonas bajas.
4: Estará... Habría que indagar lo de la expulsión de Pasarini, ¿no? Porque sí, es obvio que lo echaron. No, yo no vi que hiciera tanto, hizo tiempo y eso, no sé, después, no sé si hay algo que no mostraron, la segunda amarilla.
2: No, porque... no, me parece que se encaró con Herrera feo, por eso...
4: Pero es Herrera el que lo prepea, hasta donde yo veo es Herrera y él no hace nada.
2: Pero él responde, Dani, él responde. Él responde y lo obliga al árbitro.
8: Innecesario.
2: No, una locura.
8: Una locura.
2: Lo que hizo Pasarini no tiene nombre.
8: Sobre todo cuando, insisto, perdona que sea tan temático, pero insisto, cuando tenés que seguir jugando.
2: Pero claro.
8: Porque tenés que seguir jugando. Ahora viene un rival muy duro, sea cualquiera de los dos, Independiente Rivadavia o Uniones, son unos rivales duros para prescindir de un jugador innecesariamente. Innecesariamente. Y es posible que le den hasta más de una fecha.
2: Pero claro, claro, claro.
8: O sea que, fíjate,
4: no sé,
8: vos.
4: eso habría que indagar también a los chicos abajo. Me parece que doble amarilla, y en ese caso es una. Bueno, habrá que averiguar.
8: Yo creo, Dani,
4: sí,
8: que en un momento sacó la roja.
4: Claro, cuando le saca las dos amarillas, le saca la roja. Yo no, creo que le saca una amarilla por
14: No vi la segunda amarilla, me parece que saca la roja. Diciendo, muchacho, bueno,
4: esas son las cosas que son, que no se ven y que son tan importantes ahora a la hora de saber qué pasó,
14: bueno,
4: ¿no?
14: Pero bueno, más allá de eso, sabemos que se queda con uno menos, no se queda con uno menos para jugar, pero sí con un delantero menos para elegir el ruso Cielin, que es su próximo partido.
2: Lo tenemos Orlando Morales en la cancha de Belgrano, Bocha.
14: Ale, Orlando, querido, ¿cómo le va? Muy, pero muy buenas noches.
4: Orlando,
14: adelante Orlando, adelante, te escuchamos.
4: Bueno,
14: ustedes me avisen cuando lo tenemos a Orlando.
4: Vale.
14: Seguramente habrá gran festejo, gran en Belgrano. Ahí me dice Gustavo Corradini que lo tenemos. Bueno, ya lo vamos a tratar de reconectar a Orlando Morales para vivir los festejos de Belgrano, que hizo un banderazo extraordinario antes de venir a este partido, y que ahora me imagino la fiesta que hará por Alberdi a esta hora de Belgrano después de ganar semejante clásico. Bueno, vamos cumpliendo y ya vamos con Orlando, cuando ustedes me digan.
4: Vamos enseguida con Orlando. ¿Te parece presentar la figura del partido, Gusta?
2: Dale, vamos presentando.
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2: Iba a ser Pacerini, pero por la inconducta final le bajamos un par de puntitos. Definitivamente me quedo con el arquero, me quedo con Thiago Cardozo, que sacó dos pelotas, una a Rick y otra a Shot, y después tocó el disparo de De Pietri también, la sacó con la punta de los dedos. Me quedo con Thiago Cardozo. 8 puntos, Thiago Cardozo, la figura del partido.
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4: Quiero decir humildemente de la situación
2: dale.
4: De que, bueno, no cuenta, Gusta, yo adhiero mucho lo que has hecho, porque seguramente el héroe en la historia será González Metilli, que es el que con el que se recuerda el gol, como fue Botino. Uno dice el gol, con el gol de González Metilli será el héroe, ¿no? Que estábamos buscando un héroe. Pero adhiero que si no fuera por Cardozo, la historia era totalmente distinta. Así que para mí está muy bien lo que la elección de,
2: era
4: de la
2: figura. Era Pacerini,
4: sí.
2: Le bajamos un par de puntos a Pacerini por la increíble expulsión del final y me quedo con Cardozo, esas dos atajadas.
4: Una esa abajo a la izquierda, tiempo. Esa que no, iba esa, en el primer esa, tiempo, y después al ángulo la de Shot terrible. También.
2: Y después la de Shot, después del pase de Galarza Shot, y la última a
4: De Pietri,
2: que creo que la toca también, así que el arquero me parece que es una figura.
4: Vamos a separar, ¿está todo listo? Dani. Listo, me dicen los chicos que están listos para separar, vamos a dividir frecuencias, nos vamos a quedar por Radio 3 para el post Talleres 0, Belgrano 1. Y separamos entonces el resto de la cadena, incluido LV3, para la transmisión que comienza en este momento con Gustavo Vergara, con Jorge Parodi, con el Gaby Rodríguez, porque se viene el segundo partido de la apertura de estos octavos de final, Boca Juniors frente a Huracán.

0: muy buenas tardes a la audiencia de todo el país, audiencia de Cadena 3 Argentina, instalados en la Bombonera, comienzo de octavo de final del torneo Apertura, Boca recibiendo a Huracán, un partido interesantísimo, Boca sabiendo que no puede dar un brazo a torcer en la jornada de hoy, teniendo en cuenta que los últimos dos partidos de Copa los ha perdido y que en el campeonato hizo una muy buena campaña para clasificarse en un muy buen puesto el segundo y de tal manera enfrentar hoy a Huracán, que salió séptimo de la zona B y que clasificó, como saben ustedes, angustiosamente en ese último partido muy feo que jugaron Huracán y Racing en Avellaneda. Pero claro, en este tipo de instancias se emparejan las cosas, porque es un solo partido, es un mata a mata, hay un alargue de 30 minutos con relación a las definiciones de torneos anteriores y posteriormente, si sigue la igualdad, está la instancia de la definición por penales. Boca no quiere llegar a eso, me imagino que Huracán por ahí sí, porque por las circunstancias de uno y de otro en el actual campeonato, bueno, Boca ha estado mejor plantado y Huracán no ha encontrado un sólido funcionamiento, salvo un partido que recuerdo que le ganó a Belgrano 3-0 en cancha del Globito, que fue quizás el peor partido de Belgrano, que hoy está viviendo un día de gloria, sin duda alguna, porque le ha ganado a Talleres y lo ha dejado eliminado del torneo de Apertura. El equipo de Iselinski ya se metió en los cuartos de final de este torneo de Apertura. Hoy Boca-Huracán pinta de buen partido, porque los equipos de Martínez, que fue técnico de Boca hace no mucho tiempo, tratan de jugar bien, tratan de hilvanar buenas jugadas y por ahí se da interesante este duelo de octavos entre Boca-Huracán, que tendrá como comentarista al señor periodista Jorge Parodi. ¿Cómo te va, Jorge? Buenas tardes.
1: Hola, Gustavo Vergara, el placer de saludar a uno de los mejores relatores de la República Argentina desde hace mucho tiempo. Gusto de compartir junto a Gabriel Rodríguez y a todo el equipo de Cadena 3 Argentina este mata a mata, este partido sin mañana, este encuentro en el que se terminan las palabras. Un Boca y el equipo de Gala, con Bray recuperado y como titular, este Boca que tiene un mediocampo de lujo, este Boca que comete errores no forzados que lo colocan en jaque en la Copa Libertadores de América y que en esta instancia del campeonato lo obliga a empezar de nuevo frente a un Huracán que en las apuestas, en las hipótesis, en los favoritismos, está muy por debajo de las posibilidades de Boca, pero, insisto, esto es barajar y dar de nuevo. Ganando solamente 5 partidos y sin jugar bien, con un par de buenos jugadores y un técnico inteligente, Diego Martínez, el Globito intentará dar, si vale el término, el batacazo en la Bombonera. Para eso vino, pero la historia comienza a escribirse en minutos, nada más, y allí se terminan todas las elucubraciones, todas las hipótesis, todo lo que uno pueda llegar a decir, porque la verdad llegará en 90, en 120 o tal vez en los penales.
0: Así es, una multitud llenándose aquí, llenando todo el estadio, con la expectativa lógica de saber que la obsesión es la Copa Libertadores de América, pero no hay que perderle el hilo al campeonato Apertura. El gusto de saludar a Gabriel Rodríguez con toda la información, con las secuelas de la gran victoria pirata en el Estadio Kempes frente a Talleres. ¿Cómo te va, Gaby?
2: ¿Cómo te va, querido Gustavo? ¿Cómo estás? Buenas tardes para vos, para Jorge, Luciano Alegre, es nuestro operador. El saludo para todos los compañeros y la gran audiencia de Cadena 3 Argentina en todo el país. Se nos convoca Boca Huracán, Boca segundo de la zona A contra un Globo que salió séptimo en la zona B. 8 victorias para Boca, 6 empates, 2 caídas, 5 triunfos para el Globo, 7 igualdades, 4 derrotas. El ganador jugará en cuartos contra el vencedor de Argentinos Juniors y Lanús. El goleador de Boca es Miguel Ángel Merentiel con 5. Vareiro tiene 6, pero claro, hizo 2 en Copa Argentina y 1 en Copa Libertadores. El artillero de Huracán es el ecuatoriano Caicedo, 8 tantos. Hizo casi el 50% de los goles de Huracán en el torneo Apertura 2026. Recién Gustavo hablaba de Diego Martínez, del técnico de Huracán. Bueno, bien recordaba él que fue técnico de Boca hasta el 29 de septiembre del 2024, cuando Belgrano le ganó en Alberdi 2-0, 21 victorias, 3 empates, entonces para Diego Martínez en 45 partidos. Hay que decir que contra Boca como técnico de Huracán jugó, contra Boca como técnico de Tigre también jugó, 5 veces en total, no le pudo ganar. No le pudo ganar. Tiene una derrota en Huracán y 4 derrotas como técnico del Club Atlético Tigre. Úbeda, el técnico de Boca, se formó en Huracán de Parque de los Patricios. Fue su primer club en el año 2008. Duró 24 encuentros, 6 victorias, 7 empates, 11 derrotas. Dirigió un Huracán 0, Boca 3 del 31 de agosto del 2008. Y en 2021, como técnico de Racing, técnico interino de Racing, empató 0-0 con el Genese en la Bombonera. La historia habla de 218 partidos, 112 triunfos para Boca, 45 para Huracán, 61 empates. De esos 218, 181 corresponden a la era profesional en la Boca. 59 triunfos del local, 26 empates, 14 victorias de Huracán. El último partido en la Bombonera, 22 de febrero del 2025, fecha 3 de la Copa de la Liga, ganó Boca 2-1. Se enfrentaron Gago y Kudelka, Cavani y Palacios para el Xeneize, Pellegrino para Huracán.
0: Empiezan a aparecer los chicos de justamente el sponsor principal del campeonato, vestidos de amarillo, cerquita de la mitad de la cancha. Los suplentes de Boca ya empiezan a caminar para ir a su banco. Presentamos la formación de ambos equipos para la jornada de hoy. En minutos comienza Boca Huracán.
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0: Boca lo hará con Leandro Bray en la valla. Vuelve después de la lesión que lo marginó en gran parte del partido frente al Barcelona en Guayaquil. En el fondo, el 23, Marcelo Weigan. El 2 para Lautaro Di Lolo, 32, Ayrton Costa. Y número 3, Lautaro Blanco, mitad de terreno. Para el 25, Santiago Ascacíbar. 5, el capitán Leandro Paredes. El 18, Milton Delgado. 36 para Tomás Aranda arriba. 16 para Miguel Berentiel. 28 para Adam Vareiro. Así forma Huracán.
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0: En la valla del globo, Hernán Galíndez con el 1. En el fondo, Lucas Blondel por el 2. 34 para Ignacio Campos, 6 para Fabio Pereira. 25, César Ibáñez. Mitad de terreno, 52, Facundo Kalinger. El 3, Lucas Carrizo, el número 15 Facundo Waller, el número 8 Leo Gil, el 7 Oscar Cortés y el número 9 goleador Jordi Caicedo, con estos suplentes de ambos equipos.
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0: Javier García, Figal, Barinaga, Pellegrino, Belmonte, Braida, Herrera, Alarcón, Velasco, Ángel Romero, Ceballos y Milton Jiménez, los suplentes de Boca. Estos serán los del globo.
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0: Mesa, Federico Vera, Hugo Nervo, Peralta, Palazzo, Mora, Ojeda, Lescano, Bizanz, Silvio Martínez y Oscar Romero, junto con Eric Ramírez, los suplentes que ha dispuesto Diego Martínez, el técnico del globo.
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0: El árbitro del partido, Pablo Echavarría. El asistente 1, Cristian Navarro. El asistente 2, Juan Mamani. El cuarto árbitro será Pablo Jiménez. Gastón Monzón Brizuela, el árbitro VAR. Y el ayudante de VAR, Diego Romero. Se vienen los equipos rumbo al campo de juego. Huracán caminando de nuestra izquierda hacia el medio para juntarse con los jugadores de Boca que salen por el túnel medio, encabezados por Leandro Paredes. Huracán encabezado por su arquero capitán, el arquero de la selección ecuatoriana también, Hernán Galíndez, todos dispuestos para que Boca y Huracán se metan en la cancha.
2: 24 partidos del árbitro de Pablo Echavarría con Boca, 11 triunfos, 6 empates, 7 derrotas en el Apertura 2026. Dirigió dos veces a Boca en la segunda fecha contra Estudiantes, ganó el Pincha 2-1, en la fecha 10 frente a San Lorenzo 1-1. Hace 4 partidos que Boca no gana con este juez. Huracán con Echavarría, 16 partidos, 7 triunfos, 5 empates, 4 derrotas. La última vez, 19 de mayo pasado, en playoff contra Central en Rosario, ganó el Globo 1-0, que lleva 5 invictos con Pablo Echavarría.
1: Y muchas dudas en esta designación.
0: Boca y Huracán metidos en la cancha, encabezados por Galíndez y allí por Leandro Paredes. Boca y Huracán con fuego de artificio, con banderas impresionantes que se despliegan, sobre todo en el sector de la Natalio Pescia, donde está el jugador número 12. Podrán igualarnos, podrán imitarnos, pero igualarnos jamás. Es la bandera del jugador número 12. Levantan los brazos los jugadores de Boca, forman la fila los de Huracán, querido Jorge Parodi.
1: Sí, decía, muchas dudas en esta designación de Echavarría, más allá de su imponente presencia, 1.92, representa a la Liga de Belleville, pero con muchos fallos que de algún modo no favorecieron para nada a Huracán, mientras que Monzón Brizuela, el hombre del VAR, el hombre de Río Tercero, también es otro hombre que ofrece dudas. Hay que decir que Boca seguramente tendrá la pelota, la iniciativa, la manejará en la mitad de la cancha, un 4-4-1-1 para la contra rápida. La capacidad de gol de Caicedo y la habilidad de Cortés es la idea de Diego Martínez en Huracán.
0: Perfecto, veremos cómo se da el partido. Un Huracán que no podrá especular como el otro día frente a Racing, porque sabía el otro día que el empate le convenía y se clasificaba porque estaba un punto arriba del equipo de Avellaneda. Hoy, obviamente, el empate por ahí le conviene porque forzar los penales no sería una mala idea. Los nervios y la gran expectativa y fundamentalmente la gran responsabilidad, Jorge, están del lado de Boca hoy.
1: Seguro, y el favoritismo. Pero vamos a ver si el Colo Gil es el hombre encargado de ir sobre Paredes, de comenzar a neutralizarlo futbolísticamente a Boca, para luego sí de contra y con un traslado rápido, por un tránsito rápido y vertical, sorprenderlo de contra.
0: Me llamó la atención poderosamente, vos que lo nombraste, Jorge, que el partido anterior en Avellaneda entró faltando 15 minutos el Colo Gil. Sí. Que no fue titular, me llamó la atención, y que sí, que juegue Romero, que parece que ya estuviera con otra marcha futbolística, ¿no? Y hoy juega Gil de entrada.
1: Gil junto al uruguayo Waller son los dos volantes de contención. Vamos a ver cuál es la función del pampeano Kalinger, que seguramente va a jugar libre, flotando y tratando de habilitar tanto a Caicedo, que es el goleador del equipo, como marcaba Gabriel Rodríguez, y Cortés, el colombiano. Pero obviamente Boca tiene fútbol. Boca hoy se presenta con el equipo de Gala y tiene un mediocampo que, creo, con la pelota en los pies y utilizando los marcadores de punta, abriendo la cancha, tiene buenas chances, obviamente, frente a un Huracán que tiene un gran arquero como ese, sí, Hernán Galíndez, de 39 años.
0: Jugando bien, ¿no? Porque eso, digo, jugando bien los tres, más el cuarto que sería el enlace, o una especie de enlace que es Aranda, es el mejor mediocampo casi del país este, si juegan bien Ascacíbar, Paredes y Delgado, ¿no?
1: Sin dudas. Ahora, si Boca va a la lucha, si Boca va, en términos futbolísticos, a la guerra que le va a proponer Huracán, un partido físico, me parece que el que pierde es Boca.
0: Claro, sí, sí, Huracán va a ir a eso porque sabe de sus limitaciones. De todas maneras, no es un equipo negado futbolísticamente, Jorge, porque cualquier equipo que dirige Diego Martínez prioriza el buen trato de balón, ¿no? La buena circulación.
1: Claro, y un partido aparte para Luca Blondel, que hoy va a jugar prácticamente como un cuatro viso, un volante sobre el sector derecho. Detrás de su posición está el pibe Ignacio Campo.
0: Claro, vos sabés, Jorge, que me he cruzado con hinchas de Boca, amigos de esta transmisión, y me decían, se va a romper todo, Lucas Blondel, Gustavo, olvídate, para tratar de hacerle algún daño a Boca, ¿no? Porque lo han destratado, lo han maltratado en Boca, Lucas.
1: Sin dudas, ¿no? Me parece una injusticia desde el punto de vista futbolístico, y más allá de alguna lesión, es un buen jugador, Lucas Blondel.
0: Es más, a mí me parece, no sé qué pensás vos, que sí, estando bien los tres, futbolísticamente, Blondel es más que Barinaga y que Weigand.
1: Totalmente, totalmente. Y en su momento, de que Advíncula, que había caído bastante en su rendimiento en el último tiempo en Boca.
0: Exactamente. Va a mover Huracán. El equipo de Parque de los Patricios, frente a la pelota, se coloca Leonardo Gil. Está todo dispuesto para que arranque el partido. Hay un asistente de la TV todavía que está caminando lentamente rumbo al costado de la cancha. Ahí Paredes, que le entregó una botella de agua, estaba tomando líquido antes de que comience el partido. Leandro, va a comenzar el encuentro aquí en el estadio de Boca Juniors. La gran expectativa de saber que este no es un partido más del campeonato, este es un partido decisivo del torneo, en el que el que gana pasa y el que pierde ya empieza en el otro campeonato que se va a comenzar a disputar después del campeonato mundial de Estados Unidos, México y Canadá. Frente a la pelota, Leonardo Gil, el árbitro del partido, esperando que le den el ok, y va a arrancar Boca Huracán.
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0: Lo comenta Jorge Parodi. Todas las acotaciones y la cuestión periodística para saber de Gaby Rodríguez, Leandro Rojas, que nos pone en el aire en la cabina número 5 de la Bombonera. Movió Huracán y la viene buscando por derecha Blondel. Blondel que la tira hacia adelante para Caicedo. Se le va llevando Caicedo. Allí está el Moreno. Caicedo pierde la pelota con Blanco. Rechaza de media vuelta Blanco. Le queda la pelota Huracán. La viene buscando Caliger. La va tocando hacia el costado derecho. Allí está el pase hacia adelante. La pelota que rebotó. La busca otra vez Huracán a través de Blondel, que cabecea. La pelota rechazada por Boca, le va quedando a Milton Delgado. La tira hacia adelante Milton Delgado. La va poniendo hacia el lugar donde estaba un compañero Marino, que se cae solo y le que se quedó doliendo la espalda. La pelota se va afuera. Es lateral para Boca. Primeros segundos del partido en la Bombonera.
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0: El lateral que va a impulsar Lautaro Blanco sobre el costado izquierdo. La viene pidiendo Tomás Aranda. La pide un poco más lejos Vareiro hacia la izquierda. Merentiel va para Vareiro. Vareiro la paró bien. Se la quiere llevar. Lo marcan muy bien. Gil que la toca hacia atrás. Buscando la pelota entonces Lucas Carrizo. La retrasa Carrizo. Buscando al arquero Galíndez. Allí está Galíndez. Le pega alto, fuerte, lejos. Va a buscar más allá de la mitad de la cancha Caicedo. Allí está Caicedo. Marca Ayrton Costa. La pelota que le va quedando en la mitad del terreno Delgado. Delgado que toca para Vareiro. Vareiro para Casíbar, a Casíbar que la abre para Weigand. Allí está Weigand que se desenvuelve por derecha, marca Ibáñez muy bien, cerró la jugada César Ibáñez y se la va llevando la pelota que es tocada por Ibáñez hacia adelante, buscando Huracán, la viene buscando allí el futbolista Caringer, la va buscando sobre el costado izquierdo para Cortés. Allí está Óscar Cortés por izquierda, se viene hacia el medio, la volcó para Ibáñez, la paró Ibáñez, devolvió para Cortés, la tiene Cortés, tocó cortito, Ibáñez hacia atrás, intenta tocar Huracán, la pelota al área, rechaza Lautaro Di Lolo, le va a quedar a Fabio Pereira. Cabezazo de Fabio Pereira, dejó muy corta Fabio Pereira. La va ganando igual Huracán sobre el costado derecho. La viene buscando Campo. Allí está Campo con la pelota. La adelanta mucho y la pierde Campo con Aranda. La para Valentín, se la saca afuera. Allí el hombre de Huracán Waller. Hay lateral que favorece a Boca.
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1: Presiona bien arriba Huracán, que no quiere ser partener de Boca.
0: Viene buscando la pelota Boca, allí está Weigand, la tira hacia adelante Weigand, recupera el balón Campo, allí está Campo tocando hacia adelante para Blondel, la retrasa Blondel para Waller, allí está Waller, tira el pelotazo largo para Cortés, Cortés la paró con el pecho, encaró, la tira afuera el defensor de Boca Weigand, hay lateral que favorece a Huracán, allí está el globo de Parque de los Patricios, que como dice Jorge, en 3 minutos no se achique y va con todo a buscar su chance, la viene buscando Gil, allí está Gil, va a buscar devolución, buena jugada por izquierda de Gil, allí está Gil que va a meter el centro y este le pega bien, tiró el centro, la pelota rechazada por Paredes de cabeza, hay lateral para el globo.
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0: Lateral por Huracán, viene buscando la pelota por izquierda César Ibáñez, a la altura del área grande de Boca Juniors, va a impulsar ese lateral, la pide el Colo Quil, la piden los dos colombianos en el área, va a venir el centro, vino el centro para Caicedo, pelota rechazada por el fondo de Boca a través de Paredes, un remate de zurda de Waller, pica y Bray, se queda con la pelota Jorge.
1: Mejor Huracán, que elige el sector izquierdo con Ibáñez asociado a Cortés, al colombiano, para atacar, recibe el remate del uruguayo Waller que obliga a Bray. Boca todavía no entró en partido.
0: Viene rechazando la pelota, bien ubicado el futbolista César Ibáñez, lindo taco de Cortés, va a buscar la devolución, ahí está Oscar Cortés, línea final, se le acabó la cancha, la tiró larga en el autopase, ahí saque de meta para Boca que no encuentra todavía el camino en 4 minutos.
2: Bueno, vemos por la imagen de YouTube de Cadena 3 Argentina nuestro relator con una gorra y una campera muy amplia, muy abrigada. Gusta, hace frío,
0: hace un frío bárbaro, te digo, y cuando abrimos la puerta no sabemos lo que parece, que estamos en un glaciar, pero bueno, hay que venir así, ¿viste? Hay que cuidarse, ¿no? Porque los partidos de invierno hay que cuidarse, la gola sobre todo. Ahí está Milton Delgado, se le va llevando Milton Delgado, la perdió, se viene Gil, le pegó, gol, gol. Increíble, la falla grotesca de la salida de Boca desde el fondo, le regalaron la pelota al Colo Gil y este avanzó, se la llevó, se metió en el área y de derecha cruzada la metió sobre el palo derecho de Bray, y Huracán, que insinuaba ser mejor que Boca, lo concreta en la red rápidamente. Esos errores que no se perdonan, y Gil, que no es ningún Gil, no perdonó. Huracán 1, Boca 0, aprovechando Huracán, un hierro de esos que no son habituales. Boca le regaló el gol a Huracán, pero Gil definió muy bien. Huracán 1, Boca 0, Leo Gil.
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1: Sorpresa en la Bombonera. Salió mal Boca, la presión de Huracán, la perdió tontamente Delgado Gil con dos enganches, el remate derecha contra un palo, Delgado la peleó y la perdió. ¿Ante Gil o de Gil? Es la pregunta. El que no tiene cara de ídem es el Colorado, que definió de manera magnífica. Gana Huracán y créame que por méritos en estos primeros 6 minutos no está mal.
2: Primer gol del Colorado Gil con la camiseta de Huracán en el año, en 18 partidos. El último tanto se lo marcó a Tigre el 8 de agosto del año pasado.
0: Y sigue presionando Huracán. Boca no pudo cruzar todavía la mitad de la cancha. Presiona el Lobo, que sorprende a Boca, porque como bien lo decía Jorge, a pesar de lo prematuro del gol, Huracán lo estaba insinuando hacía rato ya, o sea, desde que comenzó el partido se jugaba en cancha, en campo de Boca, Jorge.
1: Sí, y además obligó al error, venía de errores no forzados en Copa Libertadores y dormido entró en la fría tarde de la Bombonera, ¿eh? Huracán sorprende y gana bien.
0: Vos sabés que es muy bueno eso de saber ejercitar el pressing, ¿no? Sí. No un pressing liviano, pero ese pressing pesado que hizo Huracán le rindió sus frutos. Había 3, 4, 5 jugadores tratando de ver si había un error en la salida, y esos equipos que quieren salir siempre como único recurso de salir tocando, qué sé yo, con el dos, bueno, al final te sale mal a veces. A veces hay que revolearla, ¿no?
1: Claro, justamente.
0: No siempre tenés que salir de la misma manera, Jorge.
1: Justamente bien utilizás el término, ¿no? Debe ser el único recurso, es un recurso.
0: Un recurso, exactamente. Yo veo equipos que hacen siempre la misma salida. El arquero se la pasa al 2, el 2 se la pasa al 6, y después ya se les empieza a complicar la salida, porque claro, el delantero que está ahí aprieta y tenés que tener mucha ductilidad, mucha precisión en el manejo de la pelota para salir airoso.
1: Claro, pero además la presión combinada de Huracán lo obligó al error a Delgado, un hombre que maneja muy bien la pelota. Y Gil, que hace un doble enganche, la pone contra un palo de Fila de una manera excepcional.
0: Va buscando la pelota Boca a través de Tomás Aranda. Tomás Aranda que la tira hacia atrás, recibiendo el balón. El futbolista Leandro Paredes gana Huracán. 1-0, pega un golpe rápido. Por ahora, Huracán, claro. El partido no llegó ni al 10% todavía. Van 8 minutos y medio. La viene buscando Carrizo. La tira hacia Dante Carrizo. Pero como les decía antes del partido, toque prolijo de Huracán. Tratando la pelota de una manera que quiere Martínez, que les insufla a sus dirigidos. Y los dirigidos, dentro de sus posibilidades, Jorge, tratan de cumplimentarlo.
1: Seguro, pero la aptitud está en muchos de los futbolistas que manejan muy bien la pelota, Kalinger, Gil y los dos delanteros, ¿no? La potencia de Caicedo y la velocidad, el desequilibrio de Cortés.
0: Va buscando la pelota, Huracán trabando allí en la mitad de la cancha, allí Blondel, la pelota se va fuera impulsada por Ayrton Costa, es lateral que favorece a Huracán, viene por costado derecho Ignacio Campo para impulsarlo, gana el globo 1-0, 9 minutos, ganó Belgrano, Gabriel.
2: Así es, 1-0, golazo de Francisco González Metilete, hace un taco espectacular de Luca Pacerini, que se fue expulsado al final junto con Guido Herrera. Belgrano a cuarto de final y dejaron de empatar, Gusta, llevaban 11 partidos, 10 empates en los últimos 11 y ganó Belgrano después de 20 años.
0: Tremendo triunfo en uno de los partidos más importantes de la historia. La viene buscando Leandro Paredes, un largo remate a la mitad de la cancha, va a buscar el balón que se eleva Gil, cabezazo de Gil, la tira bien allí con una especie de tacazo de derecha, allí Leandro Paredes para Lautaro Di Lolo, Di Lolo que la para, envía un largo pelotazo buscando a Vareiro, allí va Vareiro frente a la marca del hombre de Huracán Carrizo, la sacó bien Carrizo, la pelea Di Lolo, la gana Gil, se la va llevando Huracán, la viene buscando Boca, la ganó bien Aranda, se la va llevando Aranda, buena jugada de Aranda, se la llevó, tocó la pelota al área, un largo pase, le salió parada a Vareiro, tranquilo, la deja pasar Hernán Galíndez, hay saque de meta para el globo, fue el primer intento de Boca, un drible allí de Aranda, Jorge.
1: Un chispazo de este Aranda, que es un notable jugador, la pisó, buscó a Vareiro que venía contramano, pero eso es guapesa, intentar jugar en las difíciles, y el pibe de 18 años la juega como un grande.
0: Muy bien. Un hombre de Huracán en el piso,
1: Gil.
0: El Colo Gil que ya se levantó, ya está bien, el autor del único gol del partido, saque de meta para Huracán.
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0: La tienes que así, Ibar, buen pase atrás, Aranda le pegó, rebotó la pelota en Fabio Pereira. De todas maneras creo que lo controlaba el arquero, pero fue un buen intento de Boca, que está resurgiendo en el partido después del gol del Colo Gil, que maneja muy bien los tiempos. La va tirando hacia atrás para Pereira, Pereira para Galíndez. Galíndez que la envía sobre el costado izquierdo. Viene a buscar la pelota ahora Carrizo. Allí está Lucas Carrizo, devuelve para Galíndez. Galíndez que la tira por lo bajo. Sale Huracán de manera prolija por el medio a través de Waller. Allí está Waller. Se aproxima a la mitad de la cancha Waller. La va tocando para Cortés. Mal pase de Cortés a la izquierda para Ibáñez. Ahí lateral para Boca. La corre desesperado para ir a buscarla el futbolista Weigan.
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1: Se despereza Boca, Aranda es el que puso el despertador.
0: Muy bien, el ganador de este partido juega contra el de Argentino Lanús, ¿no es cierto, Gaby?
2: Claro, Argentinos y Lanús que van a jugar en la paternal a la hora 21:30, arbitraje de Leandro Regilfer.
0: Claro, si perdiera Boca, tanto Argentinos como Lanús serían locales en ese partido.
2: Si pasa Boca, en cuarto es local de Argentinos o claro, de Lanús. Si pasa Huracán, en cuarto es visitante de Argentinos o Lanús.
1: Terminó séptimo Huracán, claro.
0: Porque quedó séptimo, claro. Ahí está el córner para Boca. Leandro Paredes viene a buscar la pelota. Quiere Broca rápida y pronta recuperación.
1: No defiende bien los córner como antecedente de Huracán. Es una buena posibilidad para Boca. Un gran recurso para Boca la pegada de Paredes.
0: Además, claro, un gran rematador como Paredes que va a instalar la pelota en el área. Seis hombres de Boca en el área de Huracán. Todo Huracán defiende. En el primer palo está el grandote Caicedo. Vino el centro de Paredes y el propio Caicedo. Es el que la cabecea, no, oh, sí, para mí cabeceó Caicedo, pero rebotó un hombre y el saque de meta. Claro, el árbitro dice que primero rebotó, la cabeceó Caicedo y rebotó después en él. Y entonces le quedó el córner en la Boca y va a Paredes al área. Paredes le pegó la pelota, se eleva y Galín. Tranquilo, tras un rebote se queda con ella. Estamos en 13 minutos clavados del primer tiempo. Boca 0, Huracán 1, gol de Gil.
2: Con un dato. perdón, un dato que no deja de llamar la atención, siendo un equipo tan grande como Boca, porque contamos para atrás, este es el octavo partido que comienza perdiendo en el año. En los siete anteriores terminó perdiendo 4 y empató 3, es decir, no pudo dar vuelta ninguno de los 7 partidos anteriores que comenzó atrás en el marcador.
0: Bueno, claro, incluís partidos de Copa Libertadores también, ¿no?
2: Todo, todo, y si le sumamos uno más, el partido de Racing que pierde en los playoffs del clausura pasado son 8 partidos. Es más, el último que dio vuelta fue contra Barracas, el 27 de octubre ganó allí Boca 3-1.
0: El pelotazo largo hacia adelante buscando Caicedo, la pelota rechazada por Di Lolo, ahí dos veces cabecea Di Lolo, va buscando a Paredes, Paredes que la abre a la derecha, va buscando el balón Vareiro, mete un tacazo hacia atrás, la va buscando Aranda, toca de primera Aranda, el pase de Milton Delgado hacia el costado izquierdo, ataca Boca con peligro Lautaro Blanco que la tira hacia adelante, pero Campos se cruza justo para tirarla afuera, es lateral para Boca, lo hará Merentiel, allí le entrega la pelota a Lautaro Blanco, 14 minutos del primer tiempo, Boca.

0: Difícil. Huracán no renuncia a la contra, pero está muy abierto y Aranda está inspirado.
1: Sí, y estamos viendo ahora un muy buen pasaje de partido, Jorge.
0: Sí, de ida y vuelta.
1: Huracán no es un equipo que se abroquele demasiado, que si puede meter una contra la mete, y Boca encontró el juego para llegar a Galíndez ahora.
0: Fíjate, defiende la línea de la defensa casi sobre el círculo de la mitad de la cancha el Huracán, es decir, no se mete atrás para nada.
1: No, para nada. La viene buscando Ayrton Costa, ahora tocando cortita para Aranda. Ahí está en la mitad de la cancha, cruzando Meridiano. Aranda se viene con todo, frente a la marca de Londel, la volcó al medio para Barreiro. Barreiro se cae, la pelota rebota, le queda a Casíbar. A Casíbar para Delgado, Delgado que le toca para Blanco. Allí está Blanco con la pelota, Blanco que toca cortito para Milton Delgado. La para Milton Delgado, la pide Weigan. Se frena Milton Delgado bruscamente, frente a la marca de Waller. La tira hacia atrás, buscando a Costa. Costa para Paredes, Paredes para Costa. Costa que la toca de primera. Boca toca, toca, toca, toca, toca, toca. Y tratará de ir a buscar el empate lo más rápido posible en 17 ya. El pelotazo para Casíbar. Corre el ex Estudiantes, no llega. Cierra el hombre de Huracán, Carrizo, con un pelotazo largo a la mitad de la cancha. Cabezazo de Di Lolo. Va buscando la Barreiro, la regaló. La va buscando Blondel. El pelotazo de Blondel para Caicedo. Sale el arquero del área. Se avivó Bray. Se avivó Bray. Anticipa muy bien como líbero. Sacó la pelota sobre un costado.
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1: La viene buscando Boca con Valentín, un rebote le queda Delgado. Galíndez espectacular, Galíndez espectacular, remate de Delgado que buscó su revancha y Galíndez déjalo volar, impresionante, la tapó al córner, ya es figura el arquero del globo.
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0: Galíndez, la razón de esta victoria parcial de Huracán.
1: Tremenda pelota que le sacó a Delgado, vino el centro. En contra, no, pegó en la línea, el cabezazo es increíble, era gol en contra, increíble, el arquero alcanzó a manotear, pegó en el travesaño, en la línea, no se puede creer cómo no fue gol, increíble, la reacción de Galíndez, Jorge, era gol en todos lados, pero no, la manoteó Galíndez, pegó en el travesaño, picó cerca de la línea y se fue afuera. Boca está a un clic del empate.
0: Sí, un cabezazo hacia atrás, un manotazo de tipo de vóley de Galíndez, la pelota en el travesaño y cuando baja le pega en la cabeza a Galíndez y en vez de meterse dentro del arco de Huracán picó al lado, exactamente pegada al palo derecho del arquero. Un blooper, un poco de suerte, la reacción de Galíndez contra el mundo. Boca está cerca del empate, pero qué jugada para verla una y otra vez.
1: Viene el centro, la pelota rechazada, lo gritaron acá cerca de la cabina, querido Jorge, lo gritaron. Sí, el gol, la viene sacando Gil y en la cabina te diría que también sale sobre el costado, la pelota afuera, es lateral que favorece a Boca, hay dos balones, ¿eh? Sacalo afuera, Costa, para que siga jugando. Ahí está Casíbar, va por derecha Casíbar, tiró el centro atrás, una chilena de Barreiro, y el arquero que la va a buscar, ya está como desmembrado Huracán. Boca lo tiene maniatado, Jorge.
0: Sí, está desarticulado defensivamente, Boca entra por todos lados, hay tres atajadas de Galíndez, como bien decías, parece prematuro, pero ya a los 19 minutos se habla de la figura indiscutida del partido, el arquero. Sí, de Huracán.
1: Parece prematuro, pero si vos sacás tres pelotas de gol, sí, ya sos la figura, ¿no?
0: Sin duda, sí, pero a pura reacción, estamos hablando de un arquero de 39 años, ¿no? El hombre de la selección de Ecuador.
1: Y te digo que la del blooper la saca magnífico también, ¿eh?
0: Como porque, un jugador de vóley.
1: Porque digamos que la reacción que tuvo el arquero, porque es un gol en contra, era.
0: Era un cabezazo en contra, es verdad.
1: Sale buscando a Ayrton Costa, la va tirando hacia adelante Ayrton Costa, le quedó la pelota a Waller, allí está Waller, Facundo Waller que la abre para César Ibáñez, Ibáñez frente a la marca de Casíbar, se va Ibáñez, se frenó, se va hacia el medio, sigue Ibáñez, tocó hacia atrás, busca Huracán, la pelota a la derecha, va buscándola, a ver si llega, no llegó Gil, ahí lateral para Boca, que se agranda en el buen sentido, porque hace 10 minutos, por lo menos es más que Huracán.
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1: Lautaro Blanco va a impulsar el lateral que favorece a Boca Juniors. Algo tiene que salir de la cancha a Ayrton Costa, no sé qué pasó. que sale del terreno. No sé si le va a cambiar la camiseta. Cambia la camiseta. Cambia la camiseta a Ayrton Costa.

0: Y va a volver entonces el zaguero central de Boca.
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2: Barreiro parece que no va a seguir, ¿eh? Había tenido problemas físicos en los días previos al partido, llegó con lo justo, sí. Se saca el buzo Milton Jiménez.
0: Bueno, que había jugado el otro día, ¿no, Milton? Como titular en Guayaquil, Jorge.
2: Sí, señor, y jugó, no fue asistido en realidad, pero es un goleador a tener en cuenta. Barreiro, además de la expulsión tonta del otro día en Brasil, le sumó un golpe en los últimos días, lo probaron, pero duró 21 minutos en la cancha.
0: Buen intento de Boca, Casilver que la abre a la derecha para Weigand, llega Weigand, tiró al centro, rebotó la pelota, se va al córner, es mucho mejor Boca, que además está jugando bastante fluido. Recién este ataque que termina el centro de Weigand arrancó por izquierda con Blanco y la tocaron 3-4 jugadores antes de que llegue el centro del lateral derecho. Es córner para Boca desde el costado derecho, va el dueño de la pelota en Boca, Leandro Paredes, 22 minutos, casi 30 segundos, casi la mitad del primer tiempo, con Boca ganando por un tanto contra cero. Ahí está Barreiro que vuelve a la cancha, aparentemente vuelve, pero no sé, se cayó de vuelta. Mirá, increíble. Volvió a la cancha corriendo y se cayó de vuelta como si se muriera. Sí, tremendo. Sí, sí. Se cayó directamente.
2: Y hace gestos. No puedo. Queda en el piso, aparentemente la zona inguinal es el golpe. Y ya va a entrar nomás Milton Jiménez.
0: Sí, sí, bien, pero pocas veces vi algo así. Entró con un ímpetu y avanzó 3 metros corriendo y se cayó, sí. Pesadamente, ¿no? Como si le hubieran metido un piedrazo. Pero bueno, ahí está. No va más Jiménez, no va más Barreiro, viene Jiménez a la cancha.
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3: Bueno, un Milton Jiménez que lleva 20 goles en 63 partidos con la camiseta de Boca. Y sin contar este encuentro con Huracán, venía de marcar 3 goles en las últimas 4 participaciones como titular.
2: Casaca 9 entonces para el ingresante, se va lesionado Adam Barreiro con la 28, primer cambio del partido.
0: Aprovechó el parate del partido el técnico de Huracán para dialogar con Gil, con el goleador del partido de Huracán. Vendrá al centro de Leandro Paredes. Boca busca la igualdad. 24 minutos casi del primer tiempo. Centro de Leandro al área. 6 hombres de Boca van a buscar la precisión de Leandro en el remate desde la esquina derecha. Vino el centro de Paredes. Atención, un cabezazo de Blondel rechazando la pelota. Le queda allí al colombiano Cortés. La regaló. La tira Casiva. La viene buscando Delgado, Delgado que toca hacia atrás, va buscando la pelota Ayrton Costa y está Weigand, la puso en el área, rechazada, la pelota finalmente por Waller, sale afuera, lateral para Boca, 24-10, Boca 0, Huracán 1, denodada búsqueda de Boca, que ha convertido a Galíndez, el arquero de Huracán, en la figura del partido, la viene buscando Weigand, la levanta Weigand sobre el costado, no va a llegar su compañero, hay saque de meta que favorece al globo, va a buscar la pelota, la experiencia de Galíndez.
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2: 2 partidos en 1. Los primeros 10 minutos, presión, sorpresa y gol de Huracán. Del minuto 10 en adelante, Boca tuvo todos los espacios, 3 atajadones de Galíndez y la impresión de que en cualquier momento lo empata.
0: Sale buscando la pelota el Colo Gil, cabezazo buscando a Caicedo, allí está Jordi, la tira hacia atrás, la viene buscando Campo, allí está Ignacio Campo tirando el largo pelotazo, sale Bray a buscar el balón, recoge la pelota el arquero de Boca, ya la tiene Leandro Bray que con un golpe en las costillas salió lesionado el otro día en el partido frente al Barcelona de Guayaquil, pero bueno, hoy se ha recuperado después de unos cuantos días y ahora está presente como titular de Boca, ataca por derecha Boca, atención, pelota larga, va para Casilla. Le pegó, la tapó Galíndez al córner espectacular. Ya a esta altura parece Filiol. Galíndez las tapa todas.
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0: Viene el centro, atención al área, no pudo Jiménez, le quedó Aranda, le va a pegar, la rechazaron, le quedó a Weigand, le pegó, rebotó la pelota, es un solo de Boca, Jorge. que convierte a Galíndez como en el último recurso del globo.
2: Si a los 25 minutos me pedís una calificación para Galíndez, sin dudas, 10.
0: Sí, sin duda, allí está Blanco, Lautaro que la tira hacia atrás, ha tenido 4 tapadas fenomenales. Este fue un remate a quemarropa, Jorge, que tapó el arquero.
2: A puro reflejo.
0: Sale el arquero, lo que es tener un buen arquero, ¿no? Cualquier equipo que se precie de querer pelear por cosas importantes.
5: Por algo también es arquero de selección, ¿no?
0: Sí, no, por claro. Algo es arquero de selección.
2: Pero Huracán tiene que salir de esa posición.
0: Sí,
2: ¿eh?
0: Sí, sí.
2: Salir de ahí, maravilla, porque en cualquier momento le meten una mano en nocaut.
0: Sí, sí, además el arquero no va a responder en
2: claro,
0: todas.
2: Exacto.
0: La viene buscando Milton Jiménez, la tira hacia atrás para Jasíber, un rebote, le quedó a Aranda en la puerta del área. Aranda enganchó, tiró el centro, rebotó en Waller y le queda la pelota a Kalinger. Kalinger que sale por izquierda, pelota al medio para Gil, choca violentamente Gil, allí con Ayrton Costa que le tiró el camión encima, rechaza Ibáñez, pelotazo largo de Ibáñez a Caicedo. Así no, Huracán, ¿eh? Así la va a tener siempre Boca, sale Bray.
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2: Waller, Gil y Blondel los ven pasar a los jugadores de Boca y a la pelota.
0: Viene buscando la pelota Milton Jiménez, Boca hacia la izquierda, está rechazando el balón, Campo, ahí está Campo, el jugador de Huracán que la tira hacia adelante, traban ahí a Blondel, se va afuera.
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0: Rechaza la pelota Fabio Pereira. Le va quedando ahora a Waller. Mal pase de Waller. Gana Di Lolo. Di Lolo que le pone sobre el costado derecho. Está marcando Huracán con Kalinger. La pelota se va afuera. El lateral para Boca. Viene impulsando la pelota hacia atrás el futbolista Weigan. Weigan buscando a Di Lolo. Allí está Di Lolo. Di Lolo que se la va llevando. La va tocando para Delgado. La hace correr Delgado muy bien para Leandro Paredes. Cruza la mitad de la cancha el capitán y eje creativo de Boca. Allí está Leandro Paredes. Mete un pelotazo al área. Peina la pelota a Jasíbar. Llega Mansa, los dominios de Galíndez que la deja pasar. Hay saque de meta para el globo que respira.
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0: Va buscando la pelota desde el fondo el futbolista Di Lolo. Di Lolo que la tira bien hacia adelante para Weigan. Weigan se saca de encima la marca y va tocando la pelota hacia el medio para Leandro Paredes. Allí está Leandro Paredes que la va volcando otra vez sobre el costado. Quedó en el piso a Jasíbar que ya se levanta. La pelota rechazada por Campo. Campo buscando a Caicedo. Mal pase corto de Caicedo. Impreciso. Rechaza a Fabio Paredes. Un flipper porque la recupera Boca allí. Tras 2 o 3 rebotes le quedó Blanco. Allí está Blanco que la vuelca hacia el medio para Jasíbar. A Jasíbar es anticipado y se viene Huracán con la pelota. La pelota es de Blondel, la tira Blondel, se la va llevando a Blondel, la pierde Blondel, la recupera Blanco, allí está Blanco, la toca hacia atrás, Boca y el dominio exclusivo del partido de los 10 minutos, como decía Jorge, la viene buscando Delgado, allí está Delgado, le pegó arriba del travesaño, tiene su revancha el pibe, la gente lo aplaude porque está en deuda el pibe por la macanita que, o la macanona que se mandó en el área.
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2: con... Pibe que juega por el sector izquierdo, ¿no? Hablo de Delgado, trata de asociarse con Aranda y busca cuando puede la media distancia porque sabe que desde su salida fallida en su propia área vino el gol de Huracán que está marcando la diferencia.
0: Va a venir el remate por parte de Hernán Galíndez. Un largo remate de derecha. La pelota rechazada por Leandro Paredes. Le queda ahora el cabezazo de Waller. Waller para el futbolista Cortés. Ahí está perdiendo la pelota Huracán. Pica con todo por izquierda para buscar la pelota el pibe Aranda. Ahí está Aranda, enganchó hacia el medio. Gran pase para Blanco. Ahí está Lautaro, tiró el centro, rebotó la pelota en la cabeza del hombre de Huracán. La viene buscando ahora Campo. La quiere sacar Campo en el área. Sigue Campo. Si la sacan sobre un costado de córner. Rebotó en Campo. Corner para Boca que domina absolutamente.
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0: Huevo pide el público de Boca. Va centro desde la izquierda. Vino el centro de Paredes. Entró Jiménez, no pudo cabecear. Rascasiva, rebote. Y se lo comió Jiménez. Piden una mano, llegó al rebote Jiménez en el área chica. Es increíble cómo se ha salvado otra vez Huracán.
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2: Lo fácil que llega Boca, lo inteligente que es Aranda para meter un pase sin que la pelota se detenga, y un nuevo córner para Boca.
0: Nuevo córner para Boca. Paredes tomó la pelota. No sé si estarán demorando para ver si lo revisen, pero no pasó nada. Aparentemente, tras el remate de Acacíbar, no, la pelota
2: no,
0: rebotó,
2: parece
0: en Pereira,
2: que no,
0: no rebotó en el brazo.
2: No, ya,
0: rebotó en el cuerpo de Fabio Pereira. Vino el centro pasado, Galíndez. Se escapó la pelota, Galíndez. Bueno, está Galíndez, falla ahora, El globo. La viene buscando Kalinger. Ahí está Kalinger, que se la quiere llevar. Ahí está robando la pelota muy bien Milton Delgado. Dominio absoluto de Boca. Huracán, que se plantó con firmeza los primeros 10 minutos. No hace pie ahora en el partido, Jorge.
2: Por todas partes le llega a Boca, Los dos marcadores de punta, los volantes interiores, no tiene medio campo Huracán y tampoco la presión inicial.
0: Hay tiro libre para el globo, que espera un poquito más para levantarse, me refiero a Gil, porque cada segundo que pasa en este torbellino que propone Boca de ataque, y Huracán que no está sólido en el fondo, porque si no, no sería la gran figura del partido el arquero, ¿no?
2: Por cierto, su monólogo de Boca al que solo le falta el gol.
0: Claro, la sal del fútbol, ¿no? La
2: sí,
0: pimienta.
2: Sí, pero oportunidades tiene, la genera.
0: ¿Sí? La generó la última también. Jiménez estuvo en el área chica para meterle el hechazo y la pelota no entró. La viene buscando a Casíbar. La tira por abajo a Casíbar sobre el costado derecho. La va esperando Valentín, la va tocando hacia el medio. Va a buscar la devolución de Delgado. La pelota rebotó en la mitad de la cancha, sale afuera. El lateral para Boca. La viene buscando Milton Delgado. Ya lo hizo. El lateral hacia atrás para el Chelo Weigan. 32 minutos, 40 segundos. 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Con los octavos de final del torneo Apertura de Primera División. Ya ganó Belgrano en el Kempes frente a Talleres. Gana Huracán, por ahora dos victorias visitantes. Esta, por supuesto, muy prematura, por cierto. Recién va un tercio de partido. La tira Casíbar, la tira hacia atrás. Viene buscando la pelota por sector derecho el futbolista Di Lolo. Di Lolo para Delgado, Delgado que se frena y toca hacia atrás. La tira Paredes, domina Boca. Ahí está Paredes, la abre sobre el costado izquierdo para Tomás. Ahí está Tomasito Aranda. Se la va llevando en tres cuartos de campo Aranda. Se va frenando, la sigue teniendo Aranda. La va tocando para Blanco, devuelve para Aranda. Aranda en cara, amaga, se va hacia el medio, sigue Aranda, se la llevó, se engolosinó y perdió la pelota y comete falta en ataque. Hay tiro libre para Huracán. Para mí es tiro libre hace rato y el árbitro cobra para Boca retención. Mirá vos, a mí me parece que le habían hecho falta al hombre de Huracán.
2: De atrás, pero claro. Bueno. Sí, pero es probable que haya existido previamente la retención del hombre de Huracán y un muy buen tiro libre para Boca.
0: Buen tiro libre para Boca, porque no está muy lejos del área. Puede pegarle al arco Paredes, más allá de que todavía no se formaliza nadie en la barrera de Huracán. La posición es un poco sesgada sobre el costado izquierdo del ataque de Boca. Bien puede pegarle al arco desde allí Paredes. Leonardo Gil, que le protesta algo al árbitro del partido cuando hay un compañero de él, un hombre de Huracán, que está en el piso.
3: Bueno, habló Carlos Tevez en conferencia de prensa. Entre otras cosas, recordamos, tiene contrato hasta ahora. Bueno, dijo: no estoy para hacer un análisis de mi situación. Nos tenemos que hacer cargo. Y si tenemos que buscar culpables, somos todos, principalmente yo.
0: Bueno, una declaración normal, podríamos decir, ¿no?
3: Sí.
0: Después de un choque clásico que perdés.
2: Pero ya había iniciado las negociaciones para continuar.
0: Vamos, bueno, y otro. Yo que particularmente no creo que se vaya. ¿Vos qué pensás? ¿Ustedes qué piensan?
3: No, entendemos que se vaya.
2: No.
3: Entendemos, ya hay una propuesta de palabra hecha por Fácil.
2: Por decisión de Tevez. Puede que haya una decisión por parte de la comisión directiva, sí, más allá de lo que se dice.
3: Sí, no le gustó a Tevez cuando en conferencia de prensa Fácil lo apuró, cuando le preguntó delante de todos los periodistas: ¿cuándo vas a renovar?
0: Bueno. Tiro libre para Huracán. Eves es uno de esos tipos que están en condiciones, ¿no? De otros, no como otros técnicos que se vuelven locos. Bueno, por la condición económica, por todo lo que ya sabemos de Eves, se puede dar el lujo de decir: bueno, yo espero hasta el final de un proceso y después analizo, después si sigue. Yo creo que Eves no se va a querer ir de Talleres con la imagen de una derrota frente a Belgrano.
2: Está muy cómodo en Córdoba.
0: Está muy cómodo en Córdoba. Sí, por eso, yo creo que no se va para mí ni a palos.
12: ¿Sabés quién posteó una foto en redes sociales, pero no dijo nada, ¿no? Pero con la foto dijo todo. Franco Jara, delantero de Instituto, posteó una foto del cielo. Todo celeste hoy en Córdoba.
0: Claro, mira vos. Franco Jara. Hay tiro libre para Boca. Le va a pegar Leandro Paredes. Va a venir el remate para Boca Junior. No hay barrera de Huracán, ¿eh? Como que todos piensan que va a tirar al centro. Paredes tocó, no tocó. Amagó tocarla para Milton Delgado. Sigue amagando Paredes. Ahí está el remate de Paredes. Salario para Valentín, ha habilitado. Valentín le pegó, la tapó el arquero. La tapó el arquero con la pierna izquierda tirada. Aludimos Martínez, espectacular. Ya, ponele 10, viejo. Ponele 10 ahora, Jorge. Por más que le hagan 4 goles. Impresionante cómo estiró la pierna. Zapó el gol de Boca. La viene buscando Blanco. La pelota se va afuera. Lateral para Boca.
2: Dame la libreta,
0: saca. La pelota anda, la pelota rechazada, le quedó otra vez a Blanco. Qué pelota que sacó Galíndez. Vi cómo abrió la pierna izquierda. Era gol por todos lados. La tiene Berentiel. Va el pase atrás. Boca no empata o gana este partido porque Huracán tiene a Galíndez. Viene el centro, cabezazo de Dilolo, que no encontró el arco. Explícamelo, Jorge.
2: Dame la libreta ya que le pongo el 10 y te lo firmo. La pelota que le pone Paredes a Berentiel. Mano a mano con el arquero dentro del área chica, abrió la pierna izquierda y lo tapó de una manera espectacular. Vale la comparación con el Dibu Martínez, porque era una pelota de gol, una más que tapa un Galíndez que agota calificaciones positivas.
0: Claro está que yo pienso que hay mucho mérito de Boca en esto de que Huracán no aparezca, Jorge, ¿no?
2: Sí.
0: Porque yo no creo que el profeso Huracán a los 10 minutos dijo, bueno, terminó nuestro partido, ya presionamos y ahora a defender el gol. Me parece que
2: mueve,
0: no, que es,
2: mueve
0: es
2: la mérito pelota de Boca. Con rapidez, con eficacia, encuentra los espacios en los costados, entra por adentro. He contado 5 oportunidades de gol, 5 atajadas de Galíndez. No es común en el fútbol.
0: Y te digo más, Jorge, no se puede decir, a pesar de que está perdiendo, que está jugando mal Boca, porque las situaciones que consiguió, las consiguió con un juego rápido y profundo.
2: El resultado es absolutamente mentiroso. No se da la mano con el desarrollo del partido, para nada.
0: Nada que ver. La saca Dilolo, la busca Casíbar. El pelotazo largo. Busca la pelota para ir y sale el arquero Galíndez. Tranquilo, dicen que estoy yo. Ahí está Galíndez. La pelota larga hacia el costado izquierdo, no llega Cortés. Hay lateral que favorece a Boca. 38 minutos 10 segundos. Primer tiempo en la Bombonera. Boca 0, Huracán 1. Todo es de Boca menos el gol. La viene sacando afuera Carrizo. Pelota que va a buscar a Casíbar. Allí está Casíbar. Que le entrega el balón a Wigan. Allí está el Chelo para impulsar el lateral. Somos la cadena del gol, somos cadena 3 Argentina, vivimos el fútbol de Boca 0, Huracán 1. Después nos va a decir lo más importante que se ha disputado en la Primera Nacional. Gabriel Rodríguez va a ir buscando a Aranda, Aranda que le va tocando, la va perdiendo con Gil, la recupera Aranda, lo van persiguiendo Aranda, no le pueden sacar la pelota, la tiene atada, pero se va hacia atrás, va para Delgado, pelotazo de Dilolo malo, la pelota buscada por Huracán, la va a recuperar el arquero Bray, sale del área Bray, la pone bien hacia la izquierda por Blanco, la tiene el autor Blanco, 39 minutos, no da tregua, el partido es tremendo. La va sacando Paredes. Allí está Paredes que mete un pelotazo por abajo buscando a Berentiel. La pivoteó Berentiel hacia el costado izquierdo para Aranda. La viene buscando a Blanco. Allí está Blanco recibiendo la pelota y tocándola hacia atrás para Paredes. Paredes le hace correr. La tiene Delgado. Allí está Delgado tocando para Blanco. Blanco que se viene por izquierda. Sigue el autor Blanco. La va volcando hacia el medio. La tiene Boca. Sin solución de continuidad. Boca domina absolutamente el partido. La pelota larga para Weigand por sector derecho. Allí está Weigand. Paró la pelota Weigand. Se le quiere llevar. La perdió con Ibáñez. Y la viene buscando entonces Cortés. Ahí está Oscar Cortés. Va a tratar de enhebrar una contra Huracán. No le sale una. Ahí está Blondel. Blondel que la para. Clarifica la salida buscando a Campo. La tira Campo. La tira por abajo Campo. Va el taco. Una ramorita de el Colo Gil. Tirándola hacia el medio. Buscando a Kalinger. Kalinger que la tira hacia atrás. Recibe la pelota Waller. Waller que la abre y la tiene un poquito Huracán. Después de largo tiempo. Pelotazo largo hacia adelante. Buscando la pelota. La pierde el futbolista del Globo, la viene buscando, la perdió Blondel, la viene buscando de contra Aranda. Aranda que toca para Casíbar, Casíbar que le va tocando cortita para Paredes. Se viene Paredes, se viene Boca buscando el empate y está Paredes. Gran jugada de Paredes, sacó de encima dos hombres. Un pase sensacional, sale el arquero, muy bien. Atrapa la pelota. Qué lujo lo que había hecho Paredes, Jorge.
2: El director de orquesta, Paredes, que entretuvo la pelota y después encontró el espacio, la rapidez de Galíndez para salir, anticiparse al ingreso del futbolista de Boca. Paredes, el distinto, maneja los ritmos del partido, por eso Galíndez debió esforzarse para anticiparse a Berentiel.
0: Sale buscando la pelota Leandro Paredes. Qué bueno que los grandes jugadores que se van a Europa y ganan tantos años, tanta plata, decidan volver jóvenes a sus clubes de origen. Es muy bueno esto. La va sacando porque no hay duda que más allá de que te guste o no Boca, que estés de acuerdo con un determinado nivel, Paredes es un jugador que evidentemente es distinto a la mayoría. Ataca Huracán, va por derecha a buscar la pelota Gil, la tira hacia atrás para Blondel, llega Blondel y se le escapa el balón afuera. Hay lateral que favorece a Boca en 41 minutos.
3: Bueno, repasamos la fecha número 13 de la Primera Nacional. Morón, Los Andes se igualaron 0-0. Mismo resultado para San Telmo y Mitre. De visitante se terminó la racha de local de Titán Suárez. Después 30 partidos de local, pero 3-1 contra Midland. 1-1 para San Miguel y Estudiantes de Caseros. 5 le hizo Maipú a Temperley en cancha de Temperley. 5-0 hizo 5 goles Maipú después de 30 años en San Juan. 1-1 para San Martín y Patronato. Hay gol de Rafaela que le gana a Gimnasia y Tiro 1-0.
0: Muy bien, qué campaña la de Midland, ¿no? Que vino de la categoría baja y está bien posicionado, si no me parece.
3: Está,
0: ¿no?
3: El cuarto en la zona B con 19 puntos a 4 del líder Gimnasia de Jujuy.
0: Gran campaña, el arquero, el presidente de Midland es el ex arquero de Boca y de San Lorenzo y de Racing, entre otros, Agustín Orión. Orión es el presidente de Midland. Siempre colaboró, toda su vida colaboró con Midland, ahora ya desde el punto de vista de ser presidente. La tiene Cortés, avanza Cortés por izquierda, sigue Cortés, la va muy bien, sacando del fondo Di Lolo. Sale Di Lolo, buena prestancia para salir, metió el pelotazo largo ahora buscando al pique de Milton Jiménez. Recordamos que salió lesionado Vareiro en Boca y que ha ingresado en su lugar Milton Jiménez. La pelota por izquierda de Tibáñez, la tira hacia Dante Ibáñez, la baja Di Lolo, va para Costa. Arieta Costa la deja pasar para Leandro Paredes. Se va el primer tiempo con una sensación de injusticia en los hinchas de Boca porque Boca pierde 1-0, pero mereció largamente dar vuelta al partido, que puso en ventaja a Huracán Gil, que la abre hacia la izquierda para Ibáñez. Se viene Ibáñez, quiere atacar Huracán, vino al centro, la pelota rechazada, quedó en la puerta del área, la va sacando Paredes, la va buscando a Casíbar. Ahí está Casíbar, le tira por lo bajo, anticipo perfecto, allí de Carrizo, le queda la pelota a Huracán, la tiene Gil, que maneja muy bien los hilos de Huracán cuando tiene la pelota, por supuesto. Allí está Gil, que mantiene la pelota, la va tocando hacia atrás, Huracán y el balón, Cortés que la toca más atrás para Carrizo, Carrizo que la vuelca al medio, va la pelota hacia atrás, Galinger buscando ahora a Fabio Pereira, Pereira para Waller, Waller que la abre para Carrizo, Carrizo que se la lleva, la tira el globo ahora, pelotazo largo, marca Di Lolo, gana de cabeza Di Lolo, la pelota que le va quedando Gil la perdió con Ascacíbar, toca hacia atrás para Di Lolo, engancha Di Lolo, se le va fuera a él, hay lateral para Huracán, 43-30, gana el globo 1-0.
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2: Después de largos minutos, Huracán trata de amigarse con la pelota, pese al frío, meter el partido en el freezer. Recién fue amonestado Lucas Carrizo.
0: Ahí está la pelota afuera que se le va a Cortés. Ahí lateral para Boca. En el freezer te digo, casi está, te digo, en cuanto al clima.
2: Está muy
0: lo que
2: frío.
0: Pasa que Boca lo calienta porque sus jugadores van al frente como loco y lo han convertido en figura a Hernán Galíndez.
2: Qué frustración, ¿no? Para cualquier delantero, creo que nos pasaba, ¿verdad? Ahora cuando encontrás un arquero que es una muralla, ¿no?
0: Sí, la verdad que hoy sí, una muralla en el primer tiempo, que se está terminando porque ya van 44-20. La viene buscando Huracán. La pelota rebota tras el remate de Ibáñez, es lateral para el Lobo. 44 minutos y medio. Boca pierde un tanto contra cero. Tuvo 5 situaciones mínimas de gol y Galíndez en todas se opuso de manera férrea, resistente, para que Huracán siga ganando. La viene buscando Caicedo. Allí está Caicedo por el costado derecho del ataque del Lobo. Se le escapa el balón afuera. No la puede tener ni un segundo Caicedo. Un primer tiempo flojo ha tenido. Lateral para Boca.
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0: La tiene Ayrton Costa para Boca. Últimos instantes del primer tiempo. Viene buscando la pelota sobre el costado derecho el Chilo Weigan. Ahí está queriendo anticipar Carrizo. La pelota que queda allí para Ascacíbar. Se la lleva Ascacíbar. Buena pelota para Valentín para el gol. Valentín para el gol. Le pegó. ¡Gol! Jiménez. Offside de Jiménez. Le pegó Valentín cruzado. Entraba el offside Milton Jiménez. Vamos a ver el monitor, el monitor. Yo no sé si estaba adelantado Merentiel primero o Jiménez
2: sí,
0: después.
2: Sí, habría porque... que ver si Jiménez estaba detrás de la línea de la pelota. Me parece a Merentiel.
0: Un cachito,
2: no, está un cachito. Fíjate la línea.
0: Está un cachito la línea de la izquierda de Merentiel.
2: La punta de la uña del botín derecho. Porque había un hombre sobre el otro sector. Úbeda dice, no está adelantado, es mínima. Me parece que es una jugada totalmente de VAR y para trazar líneas. Pero la impresión es que estaba adelantado.
0: Sí. Merentiel adelantado por muy poquito, creo que la pierna izquierda, ¿no?
2: Sí.
0: Pierna izquierda estirada, que es la que controla la pelota Merentiel, estaba adelantado. O sea que por muy poco realmente, incluso se ve a través de la línea del corte del campo de juego, ¿no es cierto?
2: A eso me refería recién, ¿no?
0: Claro.
2: Pero ahí nomás, fíjate que sobre esa línea está el pie de Merentiel y detrás de esa línea, ya mirando hacia la mitad de la cancha, para ser claro, está el defensor en la otra punta, el otro sector de Huracán. Vamos a ver.
0: Yo creo que es más o menos muy parecida, aunque es distinta la jugada, pero por los centímetros, como el gol que le anularon a Huracán el otro día frente a Racing.
2: Claro, claro.
0: Que sí, Caicedo aparece con el hombro, con una parte del torso un poquito adelantado con respecto al último defensor de Racing, ¿no?
2: Claro. Están trazando las líneas, ¿no? Pero.
0: Sí, pero ya se ha cerrado el juego, no es gol.
2: Listo, no es gol.
0: No es gol. Le va a pegar Galíndez. 47 minutos ya del primer tiempo. El árbitro dio 3, falta 1. La va buscando ahí Paredes. Le va quedando a Campo. La va buscando Campo por derecha. La tira hacia adelante. Buscando al Colo Gil. La pelota recuperada por Aranda. Aranda se la lleva. Toca hacia atrás. Va para Paredes. Paredes que la va tocando cortita para Ayrton Costa. Ayrton Costa y la pelota. A ver si Boca tiene una más en este primer tiempo en el que tuvo por lo menos media docena de chances de gol. La viene buscando Di Lolo que la tira larga hacia adelante, la gana Ibáñez. Ibáñez cortó bien la jugada, va para Gil. Gil que la abre sobre el costado izquierdo. Roba la pelota a Boca. La va peleando en lo alto bien. Arriba Waller. Va ganando. La van tirando sobre un costado. Ahí estaba peleando la Caringer, la pierde. Ahí lateral para Boca. Últimos segundos del primer tiempo. Boca 0, Huracán 1. La viene buscando Boca con el Chelo Weigan. Ahí está el Chelo Weigan. Va tirando el lateral. Viene recuperando la pelota Huracán que la tira fuera. Es lateral que favorece a Boca. 48 minutos. De la parte inicial, aquí en la Bombonera, por ahora mete un golpazo Huracán que gana 1-0, pero Boca tuvo mucho para definir. Pica Milton Jiménez, habilitado, remató, pegó en el paro, pero estaba en offside. Cuando partió el pase, estaba en offside. Milton Jiménez remata Huracán. No sé si rematará Galíndez o lo terminará el árbitro que mira su cronómetro. 48 minutos y medio, aparentemente dio uno más. El árbitro Echavarría acomoda la pelota porque era offside de Milton Jiménez, allí fuera del área chica, sí. El arquero Galíndez, ahí está el tiro libre para el globo de Parque de los Patricios. Le ganan figura, le pega a Galíndez, no puede llegar de cabeza Delgado, la puntea hacia el costado izquierdo, allí Caicedo va para Cortés, Cortés se la lleva, gran tranco de Cortés, se cayó solito Cortés, se tropezó, allí Cortés rechaza la pelota a Casíbar, le va quedando a Boca a Milton Delgado, la tira muy bien para disparar Aranda, libre de marca, se va, allí está Aranda, la toca para Blanco que se viene, Merentiel viene abierto por izquierda, va para él, ahí está Merentiel enganando la marca de campo, sigue Merentiel, enganchazo al medio Merentiel, la tocó muy bien, va a buscar la evolución Merentiel en la puerta del área, y la va rechazando al fondo de Huracán, pum, para adelante de Gil y la saca sobre un costado, que termine, dicen los del globo, que termine, que es un suplicio, terminalo Echeverría, dicen los jugadores y los hinchas de Huracán que escuchan, porque todo ha sido de Boca, menos, lo más importante de todo, que es el resultado. Se ha terminado el primer tiempo, se ha terminado el primer tiempo con muchas ocasiones desperdiciadas por Boca, pero como esto es fútbol y el fútbol es el deporte más hermoso de todos los que hay, lo impensado está ocurriendo. El que más generó por ahora está sin nada, y el que llegó una vez sola y por obra y gracia de un regalo del rival está ganando 1-0 aprovechando un hierro Delgado. Gil a los 4 minutos de este primer tiempo, que ya es historia. Huracán le está ganando a Boca por 1-1. Todo lo demás fue de Boca, pero no pudo llegar al gol. Por ahora gana el globo 1-0. 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
2: Para simplificar conceptos, para ser claros, Huracán está ganando pura y exclusivamente por la enorme actuación de su arquero, de Hernán Galíndez, que sacó 5 pelotas concretas de gol. Este primer tiempo tuvo 10 minutos de presión de Huracán, a partir de ello el error de, en la salida de Delgado y el gol de Gil. Y a partir de ese momento Boca, que entró dormido, se despertó, encontró el fútbol en Paredes, en Delgado, fundamentalmente en Aranda. Tuvo todas estas chances, pero se encontró con una muralla infranqueable. Hernán Galíndez, la única y auténtica razón por la cual el resultado y el desarrollo del partido no se dan la mano. Lo gana Huracán por la excepcional actuación de su arquero.
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21: Víctor Gyökeres es uno de los delanteros más caros del mundo y fue la carta fundamental para el regreso de Suecia al Mundial tras quedar afuera en el de Qatar 2022. Con 27 años, Gyökeres saltó a la fama en el 2023 cuando fichó con el Sporting Lisboa de Portugal y alcanzó en 2 temporadas 97 goles en 102 partidos, lo que le valió fichar con el Arsenal de Inglaterra, que pagó alrededor de 75 millones de euros por él. Con su selección, Gyökeres acumula 19 goles en solo 32 partidos, marcando 4 tantos en los playoffs ante Polonia y Ucrania, que le valieron el pase a la Copa del Mundo, que ya la vivís aquí en Cadena 3, la radio del Mundial. Informó Marcelo Lamberti.
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23: Al término del primer tiempo, Huracán le gana a Boca de visitante 1-0. La última victoria del Globo en la Bombonera 1-0 fue el 6 de marzo del 2022, gol del zorro Matías Cócaro. En formato de Copa, ¿cómo le fue a Boca y Huracán desde que esto fue implementado por los torneos de AFA? A ver, en 2022, Copa de la Liga, Boca llegó a cuartos, sacó a Defensa y Justicia. En semis eliminó a Racing, fue campeón después, en la final ganándole a Tigre 3-0. Huracán ese año no clasificó. En la Copa de la Liga 2023, Boca no clasificó. Huracán en cuartos perdió por penales con Platense. En la Copa de la Liga 2024, Boca en cuartos eliminó a River en Córdoba. En semis perdió con Estudiantes de La Plata y Huracán no clasificó. En duelo de eliminación directa, destacamos dos partidos. Nacional de 1976, semifinales, cancha de River, lluvia torrencial. Ganó Boca 1-0, gol del chino Jorge Benítez. Destacamos otro.
24: Por de 40 los metros,
23: 16avos de final de la Copa Argentina en julio del 2014 en San Juan. Huracán eliminó a Boca, le ganó 2-0 con los goles de Guanchope Ávila y también de Mancinelli. Con esta derrota parcial, Boca está perdiendo un invicto por liga de 12 partidos. Si le sumamos la Copa Argentina, Boca está perdiendo un invicto por AFA de 13 encuentros. De hecho, el último partido que perdió allí fue el 8 de diciembre contra Racing en los playoffs pasados por un tanto contra cero. Y otro dato que damos en la transmisión Con este son 8 los partidos en el año calendario que el GNI se comienza atrás en el marcador. Estudiantes, Vélez, Gimnasia de Mendoza, Unión de Santa Fe, Cruzeiro, Barcelona. Bueno, perdió 4, empató 3, no pudo dar vuelta. Le sumamos uno del año pasado, Racing, al que recién nombramos. Lo perdió ese partido. O sea, de los últimos 8 que comenzó atrás en el marcador, perdió 5 y empató 3. No da vuelta un partido del 27 de octubre contra Barracas, 3-1. Además, el CNIC vuelve a jugar hoy en la Bombonera después de casi un mes y 5 partidos consecutivos jugados en condición de visitante, en donde consiguió 3 victorias y 2 caídas. Las 2 caídas por la Copa Libertadores contra Cruzeiro 1-0 y frente a Barcelona por 1-0. Y un cachito, hablamos de Huracán. Huracán hasta acá ha perdido uno de los últimos 12 partidos en condición de visitante. Tiene 4 victorias con este triunfo parcial y 7 empates. El único partido que perdió contra Estudiantes de Río Cuarto, 2-0, el 26 de febrero.
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23: Bueno, y en lo que tiene que ver con el fútbol argentino, Primera División, torneo apertura, octavo de final, Belgrano, gol de Metini, le ganó el Kempes a Talleres de visitante por 1-0, y cómo se da vuelta la tabla, ¿no? Porque decíamos, hacía 20 años que Belgrano no le ganaba un partido oficial a Talleres, bueno, ahora hace 8 años que Talleres no le puede ganar a Belgrano. Bueno, hay muchos empates en el medio, eso también es verdad. ¿Cómo siguen los octavos de final? Además de Boca 0, Huracán 1 por el momento, 21-30, 2 partidos. Argentino contra Lanús, de acá el rival de Huracán Boca, y además a la misma hora en Mendoza, Independiente Rivadavia contra Unión, de acá sale el ganador para enfrentar a Belgrano en cuarto de final. Si el ganador es Independiente de Mendoza, los cuartos se juegan en Mendoza. Si es Unión, los cuartos se van a jugar en el Gigante de Alberdi. Para mañana, 4 partidos, tenemos a las 15, Rosario Central Independiente, arbitraje de Falcón Pérez. A la hora 17, Estudiantes de La Plata Racing, arbitraje de Sebastián Martínez Beligoy. A la hora 19, River San Lorenzo, arbitraje de Zunino. 21:30 van a jugar en Liniers, Vélez Arfi contra Gimnasia, arbitraje de Carlos Andrés Gariano.
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23: Es el momento ahora para que el doctor Jorge Parodi explique al país por qué Huracán le gana a Boca 1-0. Lo presentamos.
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3: Las certezas de este primer tiempo. Boca jugó una etapa más que aceptable. Desde los 10 minutos en adelante, Boca mereció mejor suerte en consecuencia. Boca tuvo 6 oportunidades concretas de gol. Se encontró con una muralla, con la gran razón de esta victoria parcial de Huracán. El arquero de la selección de Ecuador es argentino, nacido en Rosario. Hernán Galíndez, de 39 años, tuvo un par de tapadas que... Lo decía Gustavo Vergara, si los chicos no lo vieron atajar a Ubaldo Matildo Filiol, lo más parecido a lo que vimos en este primer tiempo, a puro reflejo. Los 10 primeros minutos, Huracán sorprendió con una presión sincronizada, atacando por izquierda, y en el minuto 5 en una salida en la que Bray lo compromete a Milton Delgado, parado en la media luna, Blondel, que lo va a presionar, termina perdiendo la pelota que le queda a Gil, y el Colorado, que no es idem para nada, engancha dos veces, busca el espacio, cambia el palo y pone el 1-0. Boca dormido, Boca seguía en una siesta que parecía eterna, hasta que de a poco la frescura de Aranda, la pegada de Paredes, las ganas de reivindicación de Delgado, las llegadas por afuera de Blanco y de Weigand, y más allá de la salida de Vareiro por lesión, reemplazado. Boca llegó, pero con una claridad extrema, y no es que Huracán se metió atrás, no era la intención. Boca se lo llevó puesto, fue un vendaval, y a partir de allí, un cabezazo a quemarropa de Merentiel, Galíndez. Un remate Delgado de la puerta del área, Galíndez. Un cabezazo en contra, que Galíndez a puro reflejo y como un jugador de vóley, manotea la pelota, pega en el travesaño, luego rebota en la cabeza del arquero y se va al lado del palo. Una pelota que tranquilamente podría haber entrado y convertirse en gol. Una situación de Ascacíbar después de una genial habilitación de Leandro Paredes. Otra habilitación de Paredes para dejarlo mano a mano Merentiel y aludivo Martínez. Galíndez, que se estira y logra salvarlo dentro del área chica. Fue un mano a mano clarísimo. Y después el gol anulado por milímetros por aquel offside de Merentiel. Le estoy describiendo situaciones de juego, situaciones de gol que no hacen más que graficar lo que sucedió. Boca con traslado rápido, ganando por afuera, por adentro. No es el típico partido del equipo que se mete atrás, que cierra espacios, y el rival urgido, necesitado, con una derrota parcial, intenta abrir. No, estaba todo abierto, todo a pedir de Boca. Solo que se encontró con una muralla. En los últimos 5 minutos, Huracán, desde la inteligencia de Gil para manejar tiempos, se hizo de la pelota y salió de un asedio que fue permanente. Resultado que no se ajusta a lo visto en la primera etapa. Un partido atractivo, un partido que tiene muchos capítulos para ofrecernos, un partido en el que la gran razón de la victoria parcial del Globo es su arquero, Hernán Galíndez.
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11: Veo una modificación en Boca Juniors. Va a ingresar el exjugador de San Lorenzo de Almagro, Malcolm Braida. Malcolm Braida va a ingresar y yo no lo veo al Chelo Weigand. O sea, más allá de que Braida juega por izquierda generalmente, y bueno, el Chelo Weigand es el lateral derecho de Boca. Salió Weigand e ingresó Malcolm Braida.
3: Claro.
11: Y eso que estaba Arinaga, ¿no? O sea, digamos, para que entre 4x4, Jorge, es raro el cambio.
3: Tal vez no tenga que ver con una cuestión física o médica, sino futbolística, ¿no?
11: Sí.
3: Tratar de sumar y marcar superioridad numérica por el sector izquierdo, ¿no? Donde
11: y jugar con tres atrás.
3: Claro.
11: Jugar con tres atrás, por ahí es Casíbar el ala derecho bajando unos metros más. Porque veo que se quedan Di Lolo, Costa y Blanco, y adelante de Blanco irá Braida.
3: Esa es la impresión, porque por ese lado tiene a Blondel y a Campo para defenderse. Tiene un doble cuatro, ¿no? Huracán por momento.
11: Sí, de todas maneras lo veo corriendo y viene al sector derecho. O sea que viene al sector de Barinaga. Barinaga que tendría que haber ingresado si hubiera sido lateral derecho por lateral derecho. Pero bueno, Braida ingresa, Jorge, por el lado derecho de la defensa de Boca.
3: Mira vos, contrariamente a lo que le jugaba casi de tres últimamente, aunque sí. En San Lorenzo, en Instituto, incluso sus comienzos en Colonia Carolla, juega como volante por derecha y hay de centro delantero también.
23: Va a ser el séptimo partido de Malcolm en el año 2026, 5 de ellos como titular.
11: Perfecto, ese es el cambio apuntado. Braida por Weigand, que para mí no ha jugado ni un solo partido bien en Boca desde que le sacó el puesto a Barinaga. Saca Boca desde el medio. Allí está Milton Jiménez. Alienta furiosamente el público de Boca, que entiende que hay que darlo vuelta.
7: Y ahora en la cadena del gol comienza el segundo tiempo. 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
11: Comenta Jorge Parodi, toda la información de Gabriel Rodríguez. Leandro Rojas nos pone el aire aquí en la cabina número 5 del Club Atlético Boca Juniors. La viene buscando Ailton Costa, la va tocando para Milton Delgado, se viene Milton Delgado, gana el globo 1-0, Boca tuvo media docena de chances de gol y Galíndez fue la gran figura del partido hasta aquí. La tiene Delgado que la va tocando para Di Lolo que se fue en la mitad de la cancha, la va tocando para Milton. Ahí está Milton tocando hacia la izquierda, va para Leandro Paredes, engancha hacia el medio Leandro Paredes, pelotazo largo para Malcolm Braida. Ahí está la primera intervención del ex hombre de San Lorenzo, buscando a Ascasíbar. La viene buscando Braida otra vez. Ahí está Braida, amaga Braida, la tira hacia atrás, va buscando el balón el futbolista Di Lolo que toca cortito para Leandro Paredes. Se le va llevando Leandro Paredes, la va poniendo sobre el costado izquierdo Leandro Paredes para Ailton Costa. Ahí está Ailton Costa, tocó cortito hacia el medio para buscar la evolución, la tira hacia atrás, buscando a Leandro Paredes. Boca y la pelota en el primer minuto del complemento.
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11: La pelota de Ascasíbar, pero no llega. Recupera Huracán, pero la tira directamente afuera César Ibáñez. Ahí lateral para Boca. Viene a buscar la pelota Malcolm Braida.
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11: La viene buscando Di Lolo que le va tocando hacia el medio para Milton Delgado. Delgado que la abre hacia el costado izquierdo. La viene buscando ahora Braida. Ahí está, tirándola hacia adelante Blanco. Blanco que va tocando, buscando la salida por izquierda de Aranda. Metió el pase largo Aranda. Va corriendo Blanco, va corriendo Carrizo. Va llegando primero Fabio Pereira. La va tirando hacia adelante Fabio Pereira. Viene Huracán de contra la pelota que rebota y se va fuera Milton Delgado. El lateral para el Globo que es asediado por Boca. El arranque del complemento.
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3: Por derecha entonces Braida, una especie de 8, marcador lateral volante, y Gil que encima ahora con mayor rigurosidad la salida de Leandro Paredes.
11: Tiro libre que favorece a Boca Juniors. El impulso será de Leandro Paredes. La pelota volcada sobre el costado izquierdo en la zona de los palcos. Ahí está Leandro Paredes para impulsar el derechazo. La tira cortita para Delgado. Delgado que se viene y sigue Delgado. La abre muy bien hacia la izquierda para Lautaro Blanco. Saca bola Blanco, la toca bien hacia adelante para Aranda. Pasó Aranda, tiró al centro. La pelota rebotó, se va. Corner para Boca.
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11: Vendrá el remate desde la esquina izquierda para Boca. Le va a pegar como siempre Leandro Paredes. 6 compañeros esperan en el área de Huracán. Vino el centro bajito. La pelota picó. Quedó allí. Y la va sacando Huracán del fondo. La viene buscando Blanco. La pelota rebota en última instancia en él. Y hay lateral defensivo por derecha. Favorece al globo del Parque de los Patricios.
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11: Va a tardar todo lo que pueda en impulsar el lateral, el hombre de Huracán. Allí está Ignacio Campo para impulsarlo. Ignacio Campo mantiene la pelota en su poder, la tira casi hasta la mitad de la cancha para Caicedo. Una pelota que rebota, se va fuera. Es lateral para el globo.
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3: 5 para defender, 4 volantes para recuperar. Y Caicedo librado a su suerte. A Huracán le cuesta sostener la posesión, la tenencia de la pelota.
11: Hay lateral que favorece a Huracán. Sobre el costado derecho va a buscar el balón Ignacio Campo. Va a impulsar la pelota. Si es al área, está solito Caicedo, esperándola allí marcado por Ayrton Costa. Va para Caicedo. La va peinando hacia atrás. Paredes, el arquero Bray, llega antes de que la pelota se vaya al córner y sale rápidamente hacia el borde del área grande. Ahí está Bray arrojando la pelota a la derecha para que venga a buscarla Di Lolo. La va parando Di Lolo. Di Lolo que se la va llevando, va mirando el programa. Sigue, Dilolo va tocando cortito sobre el costado izquierdo para que vaya a buscar las paredes. Leandro Paredes que la va abriendo hacia la izquierda para Blanco. Blanco que la pone mal para Merentiel. Roba la pelota a Campo. Campo que la toca hacia el medio para Waller. Se la va llevando Waller. Waller que la abre hacia el costado izquierdo para que venga a buscar la pelota Ibáñez. Allí está Ibáñez. Se frena Ibáñez, toca hacia atrás buscando a Carrizo. Ahí está Carrizo que la retrasa aún más para el arquero. La tiene el arquero Galíndez. Le pega alto, fuerte, lejos Galíndez. La viene buscando Lautaro Blanco. La baja bien Lautaro Blanco. La pelota punteada allí por Aranda para Paredes. Paredes hacia atrás. Va para Ayrton Costa, 5:20 del segundo tiempo, Boca 0, Huracán 1. Gol de Gil a los 4 minutos de la etapa inicial. La tiene ahí Lautaro Blanco. Ahí está el futbolista de Boca tirando las paredes hacia atrás para el jugador Ayrton Costa. La viene tirando Di Lolo. Largo pase para Braida. Va picando habilitado Braida. Le pegó, rebotó. Corner para Boca.
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11: Le va a pegar el futbolista Leandro Paredes. Como siempre, en cada córner para Boca, vendrá el centro de Leandro Paredes al área del conjunto de Huracán, que se defiende con los 11 en su propia área grande. Vendrá entonces el remate. Leandro Paredes mirando fijo a sus compañeros. Centro que quiere ser de empate para Boca. En 6 minutos del complemento. Vino el remate y la pelota rechazada. La viene buscando Boca otra vez con Braida. La tira hacia atrás. Recibe el Lautaro Blanco. Se le escapó en primera instancia y la tiene que tirar de media vuelta hacia atrás, buscando a Bray. Leandro Bray que no tuvo tarea, porque el gol de Huracán no la pudo tocar y después no atacó nunca más el globo. No pateó un solo tiro al arco, pero más allá del gol.
3: Claro, pero es corresponsable el gol, ¿no? Porque
11: sí,
3: le da una pelota incómoda, más allá de que el principal responsable es Delgado. Son responsabilidades concurrentes.
11: Sí, yo creo que 70% es Delgado, ¿no?
3: Sí, sí.
11: Allí está el remate, que después, incluso viendo que lo que había hecho Delgado, remató dos veces de afuera el área en el primer tiempo a ver si podía empardar su suerte.
3: Pero la pelota larga. Con Galíndez.
11: Sí, Galíndez le sacó una muy buena, ¿no?
3: Ah, notable, abajo.

0: Campanazo en Córdoba, en el Kempe, le ganó a Talleres, lo eliminó a la T, y después de 20 años, decías Gaby, ganó Belgrano a la T.
1: Claro, 20 años desde el 2006, el equipo de Ramaciotti en la B Nacional 2-1, goles de Campodónico de Aymar, pero hacía 25 años que no lo ganaba en primera división. Por el 2001, 1-0, gol de Sebastián Brusco.
0: ¿Cómo fue la situación? El plantel volvió al Verdi, estaba la gente esperando. ¿Cómo fue la situación, Gaby?
1: Bueno, el plantel salía del estadio Mario Kempe, no, iba a su desconcentración definitiva, pero la gente, digamos, sí se juntó allí en el gigante Alberdi, un poco para continuar lo que fue anoche el banderazo, casi 30.000 personas en la cancha, no para ver jugar a Belgrano, sino para aguantar, hacer el aguante el equipo que jugaba hoy.
0: Así es, ahí está buscando, yo no sé si sirve o no, pero para los hinchas es interesante verlo, ¿no? Cada vez que hay un clásico, el rival, el que es visitante, congrega a su gente en un banderazo en el día previo. La viene buscando Bray. Bray, por lo menos, es una cuestión de ganas de los socios de juntarse, de los hinchas, y de ver si con ese aliento los jugadores ven y van a poner más de lo que tienen que poner, cosa que no creo, pero es bueno, es un aliciente para los futbolistas ver a los hinchas que se congregan sin que haya un partido en el medio, 30.000 personas, ¿no?
2: Sin duda, es todo lo contrario a lo que decía Donofrio, ¿no? Que indicaba silbar por ahí no sirve para nada. Alentar puede que sirva y que tenga que ver con el ánimo con que se enfrenta un partido de esta característica. Lástima para cualquiera de los que ganan, que la alegría va a durar 3-4 días hasta el próximo partido, porque esto se define en 2 semanas.
0: Claro, hay que decir que los que juegan hoy, Jorge, se enfrentan el martes.
1: Claro, exacto.
0: Así que son 3 días.
2: No te puedes relajar, no puedes disfrutar ese.
1: Y esto
2: tema.
1: Es responsabilidad también de la AFA al hacer ese paro
0: en
1: fecha 9.
0: Exactamente, es una ridiculez que en una semana pases de octavos de final a la final del campeonato, ¿no? O sea, es ridículo porque los jugadores se desgastan, hay mucha mayor probabilidad de lesiones y un paro inocuo, un paro que no significó nada. ¿Qué significó
2: nada,
0: el paro?
2: Nada,
0: ¿qué
2: nada.
0: Ganó la AFA? ¿Qué ganó judicialmente Tobillino o Tapia? Nada ganaron, nada. Al contrario, muchos planteles disgustados por eso, porque ahora están apretados con los jugadores que llegan con el físico maltrecho, muchos de ellos, muchas lesiones graves que se van produciendo. Además, un 40% de los equipos argentinos juegan competencias sudamericanas también, ¿no? Entonces, es como que el desgaste es mucho mayor todavía para
2: algunos. Sí, hasta el 24, mirá, tenés un montón de partidos y se definen muchísimas cosas. Fíjate, el mismo Boca, ¿no? Que tiene los 2 partidos de locales para salir de la situación. Hoy está tercero en el grupo.
0: Claro, Boca tiene que, si pasara hoy, tiene que meter con todo el miércoles o el martes y después el fin de semana, pero después el partido de la otra semana contra Cruzeiro es de ganar o ganar.
2: Claro,
1: el miércoles 19.
0: El 19 de mayo. La viene buscando Boca, atención. El partido lo gana Huracán, no se lo deja pasar a Casiva para que venga Blondel. Como un rayo va el ataque Blondel. Miro el área, tiró el centro cruzado. Va a buscar la Menentí, el cabezazo de el futbolista Casiva. La pelota rechazada, la viene buscando, era Delgado el que cabeceaba en el área. La viene buscando Blondel. No lo dejaron pasar a Blondel. Le puso el cuerpo. Es flojito el partido de Blondel, Jorge.
2: Sí. Un partido muy especial. Fue Blondel el que inició la presión en el gol de Huracán. Pero sí. Boca mantiene la posición de la pelota, pero no ha llegado en estos 12 minutos de la primera etapa.
0: Es cierto, no ha llegado en ninguna oportunidad todavía. El pase hacia adelante, rechaza de cabeza Carrizo, la pelea Casíbar. La pelota otra vez rechazada por Carrizo, le va quedando Huracán sobre el costado izquierdo. Pelota que recupera Blondel. Allí está el jugador de Boca. Estaba Braida perdiéndola. Braida que la tira hacia atrás, viene ahora para Delgado. Delgado que la va tocando, buscando a Paredes. Paredes que la abre para Lautaro. Allí está Lautaro Blanco. Tiro al centro, la peinó Pereira para sacarla y le va a quedar Cortés. Ahí está Oscar Cortés, la tira por abajo para Caicedo. Jordi la pierde muy fácil, le pedían empujón, pero hay que poner un poquito más, querido Caicedo, con Dilolo, que es un tanque. Hay tiro libre para Boca, lo bajó el Colo Gira Paredes. La hicieron ya, la va buscando Aranda. Aranda que va tocando, va sobre el costado izquierdo Lautaro Blanco. Lautaro Blanco para Milton Delgado. Milton Delgado que se quiere hacer cargo. Él sabe que tiene en sus espaldas el error del gol de Huracán. La va sacando Boca por izquierda. Un lindo pase al área de Paredes para Menentiel. Menentiel para Delgado. Delgado buscando a Paredes. Tiro al centro. Paredes. Pegó en el palo. Pegó en el palo. El arquero dudaba. No sabía qué. que hacer. Y Milton Jiménez la tenía que soplar y no la sopló. ¡Qué gol! Se perdió Boca, no se puede creer. Porque el arquero, creo que su primera falla, porque miró la pelota, le pasó en las narices. Y Jiménez no pudo definir. Allí está, buscando la

0: Otra vez Boca, intenta el Genaise, que vuelve a presionar su Huracán. En este caso no tuvo nada que ver Galíndez, el palo izquierdo lo salvó. La pelota es de Ayrton Costa, se la lleva Ayrton Costa, el toque corto de Ayrton Costa, la viene buscando Aranda que la abre para Blanco, la tiene Lautaro, sigue Blanco, toca para Aranda y la pelota, Boca 0, Huracán 1, domina Boca, todo Huracán está replegado en su propio campo. La pelota de Ayrton Costa la va tocando sobre el costado izquierdo, la viene buscando Aranda, toca bien Aranda para Paredes, se desenvuelve por izquierda, el pase de Blanco va para Aranda, tiro centro al medio, atención, la van punteando todo, la gana Cortés, y se la lleva Cortés rápidamente de contra, quiere salir Huracán, busca que con Dilolo le tire el cuerpo encima, recupere la pelota Dilolo, Huracán no la puede tener una sola jugada, ahí está Cortés otra vez, ahí está cepillado por Delgado, Boca presiona, es más, la gente aplaude, Jorge, claro, la vehemencia de Boca de ir a buscar.
1: No llega ni siquiera hacia tres cuartos de cancha Huracán, recién lo de Paredes fue un centro sin consecuencia que el arquero calculó mal, la dejó picar, la pelota pega en el palo y Jiménez no pudo llegar, pero muy atrás Huracán y el gol madura, más allá de que Boca no logra perforar con Braida y con Blanco por las zonas externas del campo.
0: Bueno, hay falta sobre Aranda y amonestación para el hombre del globo. Creo que es Waller el amonestado. No estoy convencido.
1: A ver, lo mira. Sí, es el uruguayo. Finalmente, el volante central y el que encara, el que busca es Aranda. Y un tiro libre. Allí es muy, pero muy peligroso a favor de Boca estando Paredes, claro.
0: Así es. Profesor Parodi, ¿se le baja un punto a Galíndez por dudar en esa acción?
1: No, es demasiado grande e importante lo que hizo en el primer tiempo.
2: Pasa que si le bajó un punto queda con 10 y tenía 11.
1: No, claro. Coincido absolutamente, profesor Rodríguez.
0: Muchas gracias. Muchas gracias, profe.
1: Esta es peligrosísima, Peligrosísima situación a favor de Boca, que va a producir un cambio.
0: Cambio, entra el Chango.
1: Sí, señor. Se va Casíbar, entra con la 7. Ezequiel Ceballos, Boca. Busca perforar la defensa de un Huracán que es permeable, pero que tiene una muralla en su arquero.
0: Cambio en Huracán, lo presentamos.
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1: En Huracán se va Cortés del campo de juego, el colombiano número 7. Ya te digo quién va a ingresar.
0: Cortés, el partido con Belgrano parecía Yairzinho.
1: Sí.
0: Hoy pareció, bueno, no voy a hacer comparaciones. Viene el remate para Boca, violento la pelota. Le rebotó un jugador de Huracán, casi lo mata a Waller. La va sacando desde el fondo César Ibáñez. La busca Milton Delgado para Boca. Milton Delgado que la abre para Lautaro Blanco. Allí está Lautaro Blanco. La va tirando hacia adelante Lautaro Blanco. La pivotea bien. Allí Menentiel. La va tocando para Delgado. Delgado para Paredes que la pone por el medio. Va para Jiménez para Delgado. Delgado la levantó. Atención, Boca que se viene con todo. Recupera la pelota Huracán. Que no sale del asedio. Hay córner para Boca, rebotó el hombre de Huracán, Waller. Boca domina absolutamente como en el final, como en los últimos 35 minutos del primer tiempo, Jorge.
1: Sí, pareciera que el partido está en tiempo de descuento por la forma en la que ataca Boca y por la manera en la que defiende Huracán, casi de manera heroica, pero ahí va la pegada de Paredes una vez más.
0: Ahí va la pegada de Paredes de la derecha del ataque de Boca, que pierde 1-0 injustamente en su estadio. Vino el centro de Paredes. La pelota rechazada muy bien. Allí del fondo el remate de Braida afuera. Hay saque de meta para el Globo. 17 minutos ya del segundo tiempo y todavía sigue soplando el Globo.
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0: Le va a pegar Galíndez, allí está Hernán para impulsar esa pelota desde el área chica. Gana Huracán 1-0 desde los 4 minutos, gol del Colo Gil, el hombre nacido en Río Gallegos. La va sacando Dilolo de punta hacia adelante, mal, recupera César Ibáñez, la tiene César Ibáñez, levanta la cabeza, mete el pase hacia adelante, había falta, no, dice el árbitro, la tiene Jordi. Allí está Caicedo tocando para Waller, allí está Waller, la vuelca hacia el medio, se viene el globo de Parque de los Patricios a través de Pedro Ojeda, uno de los que ingresó en Huracán y estaba. Ojeda la perdió. La tiene Milton Delgado. Delgado y la pelota. Delgado se da vuelta. Marcado allí por Blondel. La toca bien Delgado. Va a buscar devolución. Bien Delgado. Largo pelotazo. Bueno, el partido Delgado más allá del hierro tremendo del gol, ¿no? Sí, pero todo lo hace bien después del gol.
1: Maneja bien la pelota, pero además es vertical. Le da fluidez a la circulación de Boca.
0: Ahí entonces, lateral para Boca, viene el pase hacia atrás, buscando el balón, Milton Delgado que se mueve por todos lados, Milton Delgado que va tocando cortito para Aranda, Aranda para Braida, allí está mal con Braida, encaró, ganó, le pegó de zurda, es malo el centro, muy bajito, la quiere pelear Braida, la va perdiendo, la quiere recuperar Braida, tira el camino encima, falta clara de Braida, es tiro libre para Huracán, pese a la queja de los jugadores de Boca.
6: Recordamos que en el plano internacional, en Estados Unidos, para Inter Miami contra Toronto, hubo un gol y dos asistencias de Messi, un gol y una asistencia de De Paul. En Inglaterra, un gol de Enzo Fernández en Chelsea contra Liverpool. En Italia, un gol de Lautaro Martínez para el Inter campeón frente a Lazio.
0: Qué lindo ver a la mayoría afilado, Gaby, para lo que va a ser el Mundial dentro de un mes y pico. Ahí está recibiendo la pelota Caicedo por izquierda. Caicedo se frenó, la roba bien Di Lolo. Di Lolo que la va tocando hacia adelante, buscando a Aranda. Aranda que se la va llevando, la adelantó mucho, Aranda la perdió. La viene buscando Huracán. Ahí estaba Callinger que la quiso tirar hacia adelante, la pelota rebotó en el hombro de Huracán y lateral para Boca. Ahí tiro libre para Boca, mejor dicho. Y ya lo va haciendo Aranda. Aranda que la va tocando hacia atrás. Viene buscando a Leandro Paredes. Somos cadena 3 Argentina, somos la cadena del gol. Buscamos el minuto 20 del primer tiempo, del segundo tiempo con Boca, que todavía sigue perdiendo por un tanto contra cero. Va a ir buscando el globo. Allí está Ojeda. Ojeda que la abre, buscando a Campo. Campo hacia atrás para Fabio Pereira. Fabio Pereira envía un largo remate, de esos remates a nadie, porque no sé a quién habrá buscado, con tanta fuerza en ese pelotazo, ningún compañero pudo llegar. Va a ir buscando Paredes. Paredes para Costa. Costa que toca para Di Lolo. Es increíble que en 20 del segundo tiempo esto siga 1-0 para Huracán, Jorge.
1: Sí, porque Boca lo ha buscado de todas las maneras posibles y Huracán ha cometido todos los errores que uno puede llegar a considerar. Solo lo explica la gran actuación del arquero Galíndez. Ojeda entró para tener un poco la pelota, vamos a ver si lo logra.
0: Sí, porque no se puede decir a veintipico minutos del final del partido que Boca esté jugando mal, Jorge.
1: No, no, es más que aceptable la actuación de Boca, incluso la búsqueda por afuera, ¿no? Ahora vamos a ver si el Changuito Ceballos le da mayor profundidad.
0: El centro de Paredes, la pelota recuperada por Huracán. Se viene contra el equipo de Parque de los Patricios, se olvidó la pelota Callinger. Le queda la pelota a Boca, que domina en todos los aspectos del juego, menos en la definición. La viene buscando Paredes, metió el centro, entró Ceballos, sale el arquero. Allí a lo alto, en la puerta del área chica, controla Galíndez.
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6: Y el Changuito que tiene un gol en el apertura, se lo marcó a Estudiantes en la segunda fecha. Un gol en 7 partidos.
0: Hay un jugador de Huracán en el piso. Se interrumpe el juego en estos momentos por parte del árbitro Echevarría, es el goleador de Huracán, el autor del gol de hoy al menos. Leonardo Gil en el piso, se interrumpe el juego en 21 minutos del complemento.
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6: Y recordamos que en la Primera Nacional ganó Rafaela finalmente de local 1-0 a Gimnasia y Tiro de Salta. Gimnasia y Tiro le ganó el clásico a Central Norte 1-0 y no ganó nunca más.
0: Mirá vos, ¿con quién juega Racing el fin de semana?
6: Racing estará jugando mañana de visitante, 4:30 contra Godoy Cruz de Mendoza. Y recordamos que mañana 15:30, gusta, Chacarita Colegial. Y el lunes a las 19, Ferro Defensores.
0: Mirá vos, Ferro Defensor, lindo ir a Caballito. ¿El lunes a qué hora es?
6: No, va, a las 7.
1: Vas al transporte, no vas a Caballito. Está muy frío.
0: No, ya no andan los caballos acá en esta ciudad. Sí, ¿no? Sí. Algunos caballos andan en la cancha, pero... Ahí está, recibiendo la pelota Leandro Paredes. Sigue Paredes, toca hacia adelante, pero linda cancha para ver fútbol. La pelota hacia atrás para Paredes. Hemos compartido partidos con Jorge Parodi en esa cancha. La viene buscando Blanco, tira al centro Blanco, pasado, entró Braida, se la llevó por delante, pide penal, pide mano, no, acá le dice, en la espalda se toca Echevarría. En la espalda, salida para Huracán Galíndez.
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0: Intenta atacar el Colo Gil, pelea por la posesión del balón, se le va fuera a él. Hay lateral para Boca, el árbitro cobró falta, cobró falta. Le viene buscando Milton Delgado. Se viene Boca, ya hemos pasado la mitad del segundo tiempo. Tres cuartas partes del partido que se han ido y Boca sigue con el pescado sin vender. La viene buscando Braida, se frena Braida, la tira hacia atrás para Delgado. Delgado y la pelota. Delgado toca cortito buscando Aranda, devuelve. Allí Aranda tirando la pelota hacia adelante. Delgado va para el futbolista Merentiel. La retrasa Merentiel para Paredes. La abre muy bien con su presteza. Paredes a la derecha para Braida. Mete el centro Braida, cruzado. Atención, salta Delgado que es muy chiquitito, muy peticito y no pudo llegar por su altura. Ahí se centra que no era tan malo de Braida. La pelota despejada le queda a Ayrton Costa. Empezar de vuelta un ataque Boca que es dominio total.
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1: Braida le ha dado mayor profundidad por el sector derecho a Boca, que va, que busca, que insiste.
0: Se tira Braida justamente allí, Jorge, y el árbitro no compra. Y por eso es lateral, sí, para Huracán.
1: Y el lateral no fue penal, pega en la espalda, sí, del Baño espalda. Finalmente.
0: En la espalda, sí. Allí está el lateral que ya hace Ibáñez buscando al futbolista Caicedo. Fíjate cómo será Jorge, que Blondel, que juega de mediocampista por derecha adelantado, y Ibáñez, que juega muy bien cuando va al ataque. Hoy Ibáñez no pasó al ataque nunca, y Blondel no. Casi tampoco.
1: Blondel es casi un marcador de punta bis. Es,
0: claro.
1: En los hechos de una línea de 5 o más, porque a veces, sí, el volante central Waller se mete entre los centrales.
0: Por eso te digo, a veces las libretitas de los técnicos o cómo los etiqueta uno, de acuerdo a cada partido, hay técnicos que a veces se tienen que disfrazar de lo que no quieren ser.
1: Pero qué lejos que está de la idea inicial, cuando salió a presionar adelante, cuando salió a jugarle de igual a igual Huracán hasta que llegó al gol. Después todo fue de Boca, ni se acercó al arco de Boca Juniors, pero ahora se viene.
0: Ahí se vino, pero Blondel le tiró afuera, un remate entrando al área, la viene buscando Merentiel, una pelota rechazada por Braida, le va quedando a Huracán, la viene buscando Ibáñez, Ibáñez que le abre para Kalinger, Kalinger abierto por izquierda, le va tocando para Gil, Gil que casi todo lo toca bien, allí está Gil buscando a Waller, Waller hacia atrás para Fabio Pereira la tira hacia adelante, atención, se venía Huracán, pero la pelota rechazada, le viene buscando Milton Delgado, lo anticipa a Milton Delgado, le queda la pelota a Gil, allí está el Colo Gil, aquí está el ritmo Gil, buscando a Waller hacia atrás para Carrizo, la abre para Ibáñez, toca muy bien cortito Ibáñez, la viene buscando Huracán, el pelotazo largo de Waller hacia la izquierda, la viene buscando entonces Campo, Ignacio Campo se la quiere llevar frente al Chango, allí está Ignacio Campo, se quiere eludir solo, Ignacio Campo se va hacia atrás, no sabe qué hacer, está frente a la marca de Ceballos que se la toca afuera, es lateral para el Lobo que aguanta el partido, casi 26, gana 1-0 Huracán.
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1: Cuando la pelota pasa por Gil, tiene un sentido tener el balón por parte de Huracán. El resto lo pierde rápidamente.
0: Sale Boca desde el fondo con Di Lolo. Di Lolo tocando para Ayrton. Ayrton para Delgado. La tiene Delgado. La va a buscar Braida por derecha, pero no prefirió tocarla a él. La viene buscando Paredes. Cambia de frente Paredes. Gran pase para Ceballos, ¿eh? Habilitado Ceballos. La paró en el área. Ceballos. Le pegó la pelota. Rebotó. Se va el córner. Es córner para Boca. Apareció el Changuito. Un cambio de frente excepcional. De Paredes para Ceballos. Y hay córner para Boca. El dueño de la pelota la va a buscar.
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1: Pelotazo exacto de 40 metros. Paredes que va a ejecutar el córner desde la izquierda.
0: Vendrá el remate entonces. Leandro Paredes le pegó, se cerró. Lo anticipan a Galíndez y un propio compañero. No la pudieron sacar. Le quedó Ayrton Costa y la tiró arriba del travesaño. Arriba del travesaño, el remate de Ayrton Costa. Se ve un cambio en Huracán. 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
0: se viene Juan Bisanz con el número 17 y sale Kalinger, Jorge. Bisanz, que también entró frente a Racing el otro domingo en Avellaneda.
1: El jugador interesante, Bisanz, mediocampista de los que hoy se denominan mixto. Kalinger no pudo hacer la tarea que le encomendaron, tener la pelota, ser un poco el hombre que la administre. Vamos a ver si Bisanz, que tiene un cambio de ritmo superior, aunque menos manejo de balón, puede dar un resultado en la dinámica, en el traslado a Huracán.
0: Sí, no la pudo tener porque en realidad todo Huracán no la pudo tener, Jorge,
1: el
0: ¿no?
1: El único Gil,
0: exactamente. Está buscando la pelota, Merentiel, no va a llegar. Ahí lateral, menos mal que vos nombrás a Gil, porque a veces parece que me dijera Gil a mí. No, vos estás hablando de el que hizo el gol de Huracán, me imagino. ¿No? ¿Eh?
1: No voy a pensar.
0: Colo. El Colo Gil. La verdad que fue el mejor jugador de Huracán. No, el mejor fue Galíndez. El mejor fue Galíndez.
1: Mejor jugador de campo, lo hacemos así.
0: Campo,
1: para...
0: exactamente. Ahí para está el claro. Lateral, viene buscando la pelota para rechazarla a Carrizo. Ahí está Carrizo buscándola a Caicedo, que se la lleva por delante y la tira afuera, la va sacando afuera el árbitro, ve que Dilolo se cae, pero Dilolo se levanta porque sabe que no hay que perder tiempo, porque a Boca le quedan 17 minutos para que termine este partido, más el descuento que otorgue Echavarría. La busca el jugador de Boca, Ceballos, allí está el changuito Ceballos, se la va llevando frente a la marca de campo, lo pasó, se frenó, lo quiere pasar otra vez, ahí está Ceballos llegando a zona de gatillo de zurda, viene el centro, pasa por todo el área de Boca, no pudieron rematar, la pelota era para meter en la piernita y la gol. Ahí está Galíndez, pero anticipo del defensor. Le quedó a Merentiel, le pegó afuera. Merentiel, que anda seco de gol. Ahí saque de meta por Huracán, que se está llevando un triunfo de aquellos. 29 minutos del segundo tiempo, gana Huracán 1-0.
1: Qué momento el de Merentiel, la falta de confianza se nota. Pero lo de Ceballos es desequilibrio. Está jugando, para que ustedes me entiendan, como win, como extremo, como los viejos wins por la izquierda, de borda, tira el centro, Merentiel le pegó de zurda muy lejos del arco de Galíndez. Hay jugadores de Boca que están frustrados, ¿no? Que no le encuentran explicación al partido.
6: 23 de marzo contra Defensa, el último gol de Miguel Ángel.
0: La viene buscando, atención, Huracán de contra, Caicedo se mete en el área, va Jordi, allí está Caicedo, amagó, la tiró hacia atrás para Gil, la abrió muy bien Gil, va para Bisanz, primera intervención de Bisanz, va por afuera, por izquierda, la saca bien allí Braida, ahí lateral para Huracán, lateral para el Globo de Parque de los Patricios, media hora clavada del segundo tiempo. Huracán gana en la Bombonera 1-0, tardan en venir a buscar la pelota y lo va a amonestar, amonestado Ibáñez, se hacía el logi Ibáñez, claro, no buscaba la pelota y el lateral lo tenía que hacer él, claro, bueno,
1: se agarra una tonta amarilla. De una suspensión Ibáñez, ¿no? Hoy jugando como de costumbre, marcador de punta por el sector izquierdo, ahora Boca juega contra Huracán y contra el reloj.
0: Viene Bisanz, allí está Bisanz, se la va llevando Bisanz, sigue Bisanz, tratando de retener la pelota, cosa que Huracán no pudo hacer en casi todo el partido, la perdió Juan Bisanz, la viene recuperando Boca, la viene buscando Aranda que toca hacia atrás, somos Cadena Tensa Argentina, la radio que vos elegiste en todo el país, Cadena del Gol, en la definición, los playoffs de octavo de final del torneo Apertura, ganó Belgrano, eliminó Talleres y ahora gana Huracán, por ahora elimina a Boca, en 31 minutos del segundo tiempo, la pelota de Ayrton Costa, se la va llevando Ayrton Costa, cae, falta, tiro libre para Boca, 14 del final.
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1: Un dato estadístico que puede explicar la superioridad de Boca, remates en general, 18 contra 6 de Huracán, remates concretos al arco, 5 contra 2.
0: Sale buscando la pelota, claro, porque no se contabiliza entre esos cinco, me parece el que fue casi gol en contra.
1: Claro,
0: ¿no?
1: Claro.
0: Porque un cabezazo, un jugador de Huracán que pegó en el travesaño.
1: Y después en la cabeza del arquero.
0: La cabeza del arquero, exactamente. La viene buscando Leandro Paredes. Largo pelotazo de Paredes. Esta vez hasta Paredes le salió mal. Largo pelotazo de Paredes. Sale a buscar la pelota Galíndez. Para vos, Jorge, ¿fue sorpresa que Belgrano le ganó a Huracán? ¿O era un partido parejo y ganaba cualquiera?
1: ¿El clásico decís? No, sí. No es sorpresa para nada. No. Digamos que estaba 50-50, pero Belgrano había jugado muy bien ante Sarmiento y creo que en todo el campeonato.
0: Sí, había jugado bien, había tenido un bajón pronunciado, sí, que se produjo sobre todo también cuando perdió con Gimnasia, pero era un partido de... Sí, este sí sería un batacazo, Jorge, si se produce.
1: No, esto es sin duda, pero en el Clásico están 50-50.
0: Sí.
1: Lo que me sorprendió, el planteo de Tevez, sin prácticamente, salvo Galarza, volante de marca.
2: Y con los dos 10 en cancha.
1: Con los dos 10, claro, con Baroni y con Cristaldo.
0: Sale buscando la pelota desde el fondo, Boca hacia el medio para Di Lolo. Di Lolo que toca para Merentiel. Merentiel que se vuelca hacia el medio. Sigue Merentiel. Se va llevando la pelota, va tocando para Delgado. Delgado que la va perdiendo, la va recuperando Boca. La pelea Paredes. Mira lo que hizo Paredes. La puso hacia adelante para Merentiel. Merentiel para Blanco. Tiró el centro. Rechaza la pelota Carrizo. Piden permiso para sacarla los jugadores de Huracán. Uno que la cabecea atrás y Galinde dice: bueno, hasta ustedes me la tiran a mí. Sale desde el fondo Huracán. Sufre el globo, pero gana 1-0, hasta ahora clean caja, pero falta mucho todavía, una eternidad, 33 minutos del segundo tiempo.
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1: El terreno es la hipótesis, si Boca lo empata, ¿tendrá aire o idea para cambiar el libreto Huracán para buscar una posible victoria?
0: Me parece que Huracán se aferra a esto, ¿no?
1: Totalmente, porque después, absolutamente.
0: Sale cabeceando Milton Delgado, la busca Leandro Paredes, ahí está Paredes a la mitad de la cancha, pum, para afuera, la tira el hombre de Huracán, Waller, pero qué mal juega el Globo, no tiene la pelota un segundo.
1: En cuanto a dominio, porque pasó otra cosa, Riestra pegó muchísimo en la bombonera y lo termina definiendo,
0: sí, faltando 10 minutos.
1: Lolo de cabeza, ¿no? Pero me hace acordar en cuanto a la superioridad, a la supremacía de un equipo sobre otro, ¿no? Y no es solamente tenencia del balón.
0: La tiene Braida, se la lleva Braida, sigue Braida. Ahí está Braida, se la lleva. La pelota rebota en el hombro de Huracán y se va al corner. La diferencia, Jorge, que ese partido estaba 0-0 y acá Boca pierde.
1: Claro.
0: Quedó sentido Aranda, quedó muy sentido Aranda cuando hay córner para Boca, pero bueno, obviamente que está sentido Aranda, porque Boca perdiendo 1-0 no va a estar haciendo tiempo Aranda. Está muy sentido Aranda.
1: Y Aranda y Ceballos son los que más se rebelan contra esta realidad de un partido que se va complicando.
0: Sí, para mí, qué sé yo, será una cuestión de gusto futbolístico. Ceballos no puede estar fuera de un once de Boca.
1: No.
0: Porque el desequilibrio hay que hacerlo de entrada.
1: Se respeta la trayectoria y lo que le ha dado Merentiel a Boca, pero...
0: Pero el momento no es,
1: El momento es de Ceballos.
0: El momento de Ceballos. Allí estará el remate por parte de Leandro Paredes. Tiro de esquina para Boca. 34-40 del segundo tiempo. Boca merece largamente empatar este partido, pero no puede hacerlo más, meter dos cambios más. Diego Martínez, el técnico del Globo de Parque de los Patricios, que se aferra a una victoria tremenda, si es que la consigue. Va a venir el centro de Paredes. Allí está Paredes frente a la pelota. 10 minutos finales clavados, más los 5-6 que va a descontar seguramente Echavarría. Vendrá el remate entonces, faltan 15 más o menos para que termine este partido. Va a venir el centro de Paredes, Boca pierde 1-0, el centro de Paredes, rechaza de cabeza el fondo, la viene buscando Gil, la levanta Gil, le queda Lautaro Blanco, ahí está Lautaro Blanco, levantó pelotazo largo para Paredes, rechaza la pelota al fondo de Huracán, la viene buscando ahora Bizanz, se le escapa el balón afuera, Juan Bizanz, ahí lateral para Boca, lo hace rápido Braida para Aranda, Aranda que se viene, metió el pase al medio Aranda, la puntea allí sobre el costado, Di Lolo que se fue a jugar de 9, se fue a jugar de 9 Di Lolo, va a venir el centro, atención, ataca Boca, viene Paredes, Paredes para Blanco, levantó el centro Blanco, dudó en salir o quedarse, pero estuvo bien en quedarse, Galinde, porque la pelota sale afuera, hay saque de meta que favorece a Huracán. Vamos con los cambios, vamos con los cambios en el Globo.
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0: Bueno, ingresan Hugo Nervo con el 21, Hugo Nervo y también Oscar Romero. Los dos Romero, hoy los dos hermanos están, los mellizos están en el banco,
1: sí.
0: Hoy. En el banco de Boca, sí, está, sí, el futbolista Ángel, y en el banco de Huracán Oscar, que ahora ingresa para jugar estos últimos minutos, Jorge.
1: Carrizo es uno de los que se va, y el otro será Gil, a ver. Ahí está Gil Caicedo. Gil y Caicedo están saliendo.
0: Perfecto. perfecto. Caicedo jugó un flojísimo partido.
1: Muy flojo. Además no lo asistieron, pero perdió permanentemente. Ni siquiera pudo aguantar la pelota. Oscar Romero entonces en el campo de juego.
0: Sí, entró Eric Ramírez también, ¿eh? Entró Eric Ramírez. Ahora estoy viendo el número 11. Eric Ramírez es el que ingresó. Entonces no entró Romero. ¿Eh?
1: Quiero acomodarme bien. Sí, entró Romero, ¿eh? El que entró. Sale, me parece, es Carrizo también.
0: Perfecto, y Hugo Narro sí entró, Jorge.
1: Sí, defensor.
0: Reemplazo, claro. Puesto por puesto con Carrizo, ¿no es cierto?
1: Exacto, exacto.
0: Ahí está Bray, entonces, para retener la pelota en Boca. Estamos ya en los 37 minutos y medio. Se va el partido y Boca se queda con un gusto muy feo, pero lo querrá enmendar. Sabe que si empata, después tendrá media hora más para ganarlo. La viene buscando Milton Jiménez. Se metió en el área, va para Valentín. Tiene un centro Valentín, cabezazo de Ceballos y Galíndez. Galíndez en la palomita, creo que no sé si había offside. No obstante, Galíndez otra vez dice, aquí no va a entrar ninguna.
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1: La noche de Galíndez.
0: Contra Richie Cage.
1: Sí.
0: En Johannesburgo.
1: Johannesburgo.
0: Qué pelea, mamita querida. Sí, tiro libre que favorece a el conjunto de Boca Juniors. Bueno, forcejeos. Una amarilla para aquí, una amarilla para allá. Un jugador de Huracán que se cae. Bueno, se afea la parte final. La verdad que no sé las revoleos de amarilla que hizo. Uno para cada lado.
1: A ver, uno creo que es Paredes.
0: Uno es Pereira.
1: A ver, Pereira es el otro, sí. Y
0: Pereira
1: ahora
0: seguro.
1: Los empujones, uno en el piso. Lo decíamos previo al partido. El encuentro que podía proponer Huracán ante la superioridad técnica y futbolística de Boca.
0: Paredes debe haber sido amonestado, ¿no?
1: Sí, sí, sí, lo decíamos. Leandro Paredes,
0: sí,
1: el capitán de Boca, amonestado.
0: Y Fabio Pereira, el defensor central de Huracán. Hay tiro libre que favorece a Boca Junior. 39 minutos, se va el partido. Boca dejó pasar más de media docena de oportunidades. Galíndez es el responsable de que gane Huracán.
1: El dato de los córner.
0: El Chaquito Ceballos se metió en el área, le pegó, rebotó la pelota. ¡Ay! Se va el córner. Se va el córner, córner, córner para Boca. Todos de Boca, menos lo más importante, el resultado.
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1: Corner número 13 para Boca contra ninguno de Huracán.
0: Ninguno de Huracán. Fíjate vos, es un claro ejemplo, no numérico, de lo que pasó en el partido. Viene el remate de la pelota que rebotó. La viene buscando Braida. Ahí está Braida, toca hacia atrás para Milton. Ahí está Milton Delgado. La abre para Lautaro Blanco. Ahí está marcado por el hombre de Huracán, que está rechazando la pelota afuera. Está buscando la pelota Lautaro Blanco, la tira hacia atrás buscando la pelota Leandro Paredes. Boca se desespera porque faltan 5 más el descuento. La viene buscando Aranda, la adelanta mucho Aranda, se la va llevando igual, ahí Tomás de Aranda para Braida, Braida que toca bien para Aranda, la abre para Valentiel, el uruguayo abierto por derecha, se tira hacia el medio, la va tocando para Aranda. Aranda se saca de encima un hombre, sigue Aranda, se frena Aranda, va a meter el centro, medio equipo de Boca está, piden una mano, no le dan, la tira Eric Ramírez, se viene Huracán de contra, ahí está Eric Ramírez con la pelota, quiere una contra aunque sea Huracán, la viene buscando por derecha, muy buena la marca de Paredes, robó notablemente la pelota el capitán y el eje de todos los sentidos futbolísticos de Boca. La viene buscando ahora el jugador Delgado que la abre, va para Braida tiró el centro, como viene para Ceballos, ahí está Ceballos, una pelota que rebotó, queda hacia atrás Paredes, rebotó en un compañero, queda por izquierda para Blanco, ahí está Blanco, tiró el centro, la peinaron, la tira Braida al medio y la sacaron y se viene Bizanz, ahí está corriendo Bizán, se la lleva Bizán, recupera Di Lolo, todo es azul y oro menos el gol que falta, ahí está buscando Delgado para Braida, devolvió para Delgado, marca Huracán en el fondo, la va sacando, la pelota rebotó, Boca se juega el pellejo, en cada pelota se juega la vida, falta, tiro libre para Boca, hace rato que no veía un partido que gana un equipo que no lo merece nada.
1: Para nada lo merece Huracán, que defiende como puede, Boca lo ataca por todas parte, lo desequilibra, además crea situaciones, el público que alienta a Boca va por lo que merece, ¿eh? Así que hay un tiro libre peligrosísimo a favor de Boca.
0: Tiro tiro libre para Boca. Le va a pegar Leandro Paredes desde la derecha, 41 minutos y medio de la parte final. Boca merece largamente el empate, pero no puede cristalizar en la valla de Galíndez su dominio pleno. Viene el remate de Paredes, atención, un cabezazo, gol. ¡Gol! Mano, mano, mano. O lo empujaron al arquero o no, pero no es gol. La pelota ingresaba, nos vamos a dar vuelta a ver si en el monitor vemos algo. Los jugadores aplauden.
1: A Milton Jiménez.
0: Bueno.
1: Milton Jiménez, los jugadores de la Campi del mano.
0: Bueno, pero cobró gol, es una cosa de loco esto. Y es finalmente gol. Entró con todo, no sé con qué le pegó. Milton Jiménez. No había pasado nada. Es gol de Boca. Empató Boca. El árbitro se equivocó feo. No sé qué habrá cobrado. Todos los jugadores de la CAN que lo van a buscar. Para mí era gol. Pero el árbitro lo anuló. Y después lo cobró. Y Milton Jiménez, que no había tocado una. Vaya a saber con qué tocó esa pelota. Milton Jiménez. La cuestión es que entró la más difícil de todas. No se puede creer con qué parte del cuerpo impulsó a la pelota Milton Jiménez. Boca empató el partido, aunque habrá VAR, pero Boca sabe que si lo empató ahora a los 42, después lo va a ganar, porque es la tendencia del partido. Todos miran los monitores. Bueno, el centro de Paredes, repiten la jugada. Entró allí Jiménez, no sé si habrá empujado a Nervo. Nervo se fue hacia atrás, Jiménez le pegó con lo que pudo. Le rebotó a Jiménez tras un rechazo de Galíndez. O sea, rechaza a Galíndez y le rebota a Jiménez la pelota. Es gol legítimo.
1: ¿Es mano o es espalda? No lo alcanzo a determinar. Estira tanto el brazo.
0: Para mí fue espalda.
1: Sí,
0: ¿no?
1: Da la impresión que fue espalda, ¿no? En principio. Lo que pasa es que estira tanto la mano derecha. Parecía una bailarina. Milton Jiménez, el rechazo del arquero. Y da en humanidad. Pero da la impresión...
0: Para mí va a ser gol de Boca. La gente ejerce la presión lógica. Huracán se defendió todo el partido y no se defendió bien. Boca le generó 8 situaciones de gol, por lo menos. Y Milton Jiménez aparece tras un rebote. Está recibiendo indicaciones el árbitro, porque estaba acomodando la oreja allí el aparatito.
1: Estaba
0: Veremos entonces.
1: En el VAR. Está hablando justamente con el árbitro, que había sido... Obviamente no había recibido la aceptación de la gente.
0: Úbeda desesperado, Jorge dice fue gol, dice Úbeda, fue gol. Y acá todo dice que fue gol. Si no hay gol, acá nos comen crudo acá, sí, me parece.
1: Sí. A ver, si uno tuviera que jugar, se me da la impresión de que pega en la espalda y que es gol, pero no tengo la certeza absoluta, lo digo con total sinceridad.
0: Bueno, la verdad es que no lo dio el gol de entrada al árbitro. Esa es la realidad.
1: Sí.
0: Porque el árbitro paró la jugada. Los jugadores de Boca se frenaron el grito, claro. La gente no lo llegó a gritar todo. Y bueno, en la dilucidación del VAR, gol de Boca, gol de Boca, gol de Boca, gol de Boca, gol de Boca, empató el partido Boca. Había ido todo el partido y lo empató Boca en una del final. Tenía que ser Paredes el que tira del centro. La pelota rechazada por Galíndez rebotó en la espalda de Milton Jiménez, que casi lo había tocado la pelota en todo el partido. Y Milton Jiménez le da el empate a Boca. Empató de carambola, empató de chiripa, empató de casualidad, pero empató merecidamente, porque Boca largamente había hecho los méritos. Boca 1, Huracán 1, y ahora sí, amigo, empieza otro partido.
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1: El gol de Boca con delay, con el alivio que significa, con la espalda que le estaba dando la justicia del partido, lo encontró en un rebote y le dio la posibilidad de un gol que merecía ya sobre el final del encuentro e invitando al alargue.
0: Y además, Jorge, es un cachetazo merecido para Huracán, que no jugó el partido.
1: No, para nada. Él se dedicó a no jugar. Y ahora Boca se va a venir con todo.
0: Porque el discurso después del partido podrá decir hasta dos minutos antes del partido lo iba ganando. Sí, pero ¿cómo lo iba ganando? Analizá cómo lo iba ganando.
1: No, sin el arquero era la única razón. Ni se acercó hacia el arco de Bray.
0: Bray no tocó la pelota en todo el partido, porque en el gol no intervino, salvo en dar el pase a Delgado. Ataca Boca, empató el partido. Era el peso propio de cada ataque de Boca, el que impulsaba a propios y extraños, a nosotros, a los hinchas, a pensar que en algún momento iba a llegar el empate. Porque un equipo no puede defenderse todo el partido y salir inocuo. Hay tiro libre para Huracán en zona ofensiva de Boca. Tiro libre para el Globo, que ya ahora se aferra a la largue.
1: Obvio, obvio. Y seguramente va a tratar de tirar hasta los penales, confiando en el hombre que le permitió llegar hasta este momento, su arquero.
0: La gente de Boca me daba la sensación de que si perdía Boca el partido, Jorge, todavía lo puede perder, por supuesto, está 1-1, pero me da la sensación que no se iba a ir caliente con los jugadores o con el técnico como con otras oportunidades. Porque Boca había hecho todo y bueno, a veces no la podés enchufar, ¿viste? A veces no la embocás.
1: En ese sentido me parece que sí. Hay una roja para
0: quién. Dijiste, 13 córner a favor, ninguno en contra. 6 atajadas de Galinde contra ninguna de Bray. Y bueno, era muy injusto que terminara 1-0 el partido, ¿no?
1: Absolutamente, absolutamente.
0: Más allá de que la injusticia en el fútbol impera a veces, ¿no? Porque bueno, no siempre gana el mejor y no siempre gana el que más ataca. Eso está claro, ¿no? Por eso fútbol.
1: En esta situación en particular, Echeverría venía sospechado por parte de la gente de Huracán, pero... yo te decía, no tenía la certeza de espalda. Después de verla mil veces, te puedo decir, sí, es gol.
0: Sí, para mí fue gol, Jorge.
1: Para mí también.
0: Rebote en la espalda.
1: Para mí también.
0: Pero es, gol. Justicia, es un gol raro, ¿no? Porque yo no sabía dónde le había pegado.
1: Que
0: porque...
1: El partido es raro.
0: 48 minutos ya del segundo tiempo, 1-1. Vamos a largue, vamos con la garganta. Ahí está, recuperando la pelota Huracán. Primer largue del campeonato se va a producir en el segundo partido porque el otro lo ganó Belgrano 1-0. La viene buscando Paredes que la tira hacia adelante. Boca lo quiere ganar en la última. Se viene por el sector izquierdo. Ataca Boca, 1-1 está el partido. Tremendo final, la tiene Lautaro Blanco. Se la llevó de guapo Lautaro Blanco. Arranca Boca, caen los dos. A ver qué cobra el árbitro. Salomónico fallo. A favor de Huracán, dice Echavarría, tiro libre para el Globo que se aferra a la largue. Pues ya no tiene los penales a mano, porque antes eran 90 y penales, ahora son 120 penales.
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1: Ahora se viene otro partido, lo decías, ¿eh? Veremos en qué medida puede cambiar el libreto Huracán, aunque también puede suceder en este suplementario algo, ¿no?
0: Sí. Uno también piensa que un equipo que no llega nunca, alguna puede tener, ¿no? Porque,
1: seguro.
0: ¿Qué sé yo?
1: Fútbol,
0: si no... Ahí está Eric Ramírez. Mirá, Ramírez. La pone bien para Bizán. Ahí está Bizán en el área. Bizán se acomodó. La pelota rebotó en Braida. Pedía en mano, pero para mí rebotó en la espalda de Marco Braida. La viene recuperando Boca. Ahí está Leandro Paredes. Se viene Leandro Paredes. Parte final del partido. Dramática, apasionante, excepcional. Como es el fútbol argentino, atrapante. Aunque haya 30 equipos y se sea un bodio por momentos. A veces hay partidos así en los que Boca va. En que Huracán defiende. En que Delgado la tiene, y Delgado que la retrasa, va para Lautaro Blanco, allí está Lautaro Blanco, ataca Boca que quiere ganar y ser campeón. La viene buscando Delgado, viene el centro, tres dedos, la pelota rebotó en Blondel, la va sacando el Boca, se le va fuera la pelota, hay lateral para Boca. Ya tenemos 5 minutos que adicionó el árbitro, se está yendo los 90 iniciales y se vendrá en la larga, pero Boca tiene un tiempito más para seguir atacando y buscar darlo vuelta. La viene buscando Huracán, la va sacando Ojeda, que es una de las pocas pelotas que tocó desde que entró. Eri Ramírez no pudo ganar, la viene buscando Boca. Ahí está Lautaro Di Lolo que la pone para Paredes. Ahí está Paredes, empaló a Paredes para De Jiménez, la pelota rechazada, pegó en la manito, ¿qué pasó? ¿Manito o no manito? Bueno, acá todos piden todo, la tiene Paredes, se la lleva Paredes, sigue Paredes con la pelota, 50-30, etapa final, tremendo partido, raro como decía Jorge, sí, pero interesante.
1: Emotivo,
0: para ver.
1: Atractivo, porque... sí, con sí. Un dueño que no pudo firmar la escritura todavía.
0: No, allí está buscando la pelota. Parece que Boca tuviera todos los papeles, pero falta la firma final, ¿viste?
1: Sí, señor.
0: Falta que venga el abuelito, venga, firme usted, que falta la escritura. La viene buscando Boca, Merentiel, la empaló, el centro y remate afuera, se lo perdió solo, increíble, Milton Jiménez, le bajó del arco, hizo un gol de espalda y este de frente, el error, no se puede creer, saque de meta para Huracán. Y Galinde dice, ¿dónde estoy? ¿Dónde la pongo? La pelota ahí. Ponela ahí, Galinde. Se va el partido. Tremendo lo que se perdió Milton
1: Jiménez. Lo que se perdió, casi desde el punto de penal, le pegó por arriba. Realmente increíble. Hizo el que no debía hacer y erró el que tenía todas las facilidades para definirlo.
0: Remate de Galinde, la pelota más allá de la mitad de la cancha, la viene buscando de cabeza Ayrton Costa, la va cabeceando hacia adelante bien, allí Tomás Aranda, la pone Paredes muy bien hacia el costado derecho para Merentiel, se va hacia el medio del uruguayo, arranca Boca hacia el medio, va Merentiel, sigue Merentiel, empaló para Milton Delgado, no le sale una Merentiel, la viene buscando de contra Huracán, la viene buscando el pelotazo luego para Eric Ramírez, sale del área Bray, recupera la pelota al arquero. ¿Hasta cuándo lo vas a jugar, Echevarría, o querés jugar más minutitos para que no haya penales? 7 minutos, ya adicionó Echevarría, se terminó, medio bola, porque queremos ver media hora más de juego habrá en la Bombonera, media hora de chapa que los hinchas de Boca por supuesto no querían, porque los hinchas de Boca lo querían ganar, pero de acuerdo a la circunstancia de estos 90 y pico de minutos, Boca sale ganando porque lo estaba perdiendo faltando 2 minutos, lo empató Milton Jiménez de carambola, había abierto la cuenta el Colo Gil a los 4 del primer tiempo, Boca 1 Huracán 1, tiempo suplementario, se va a jugar para dirimir quién es el segundo cuarto finalista del torneo Apertura. 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Boca 1, Huracán 1.